0: La rebelión de Absalón ha sido aplastada. Absalón, el traidor, ha muerto. Y se le ha dado deshonrosa sepultura. De nuevo la paz reinará por todo Israel. ¡Que viva David! ¡Que viva David, rey de Israel!
1: Hola, queridos niños.
2: ¿Qué tal, amiguitos?
1: En pocos minutos escucharemos otra historia bíblica acerca de las aventuras del rey David. Tío Daniel, recuerdo que en la historia de la semana pasada, David, al saber el plan de Absalón de hacerse rey, huyó de Jerusalén, la ciudad capital.
2: Es cierto, tía Elena. Entonces Absalón entró a la ciudad, ocupó el trono y dirigió su ejército de rebeldes a la captura de su padre David y a la destrucción de su fuerza militar. Pero las fuerzas de Absalón sufrieron una aplastante derrota y él mismo perdió allí la vida.
1: Tío Daniel, es difícil imaginar lo que David, en su calidad de padre y rey, tuvo que sufrir con esa experiencia.
2: En el desarrollo de nuestra historia de hoy, tía Elena, veremos que sus problemas casi nunca terminan. A este capítulo lo vamos a llamar La victoria que se tornó en luto. Mientras David se sienta entre las dos puertas de la ciudad de Mahanaín, esperando las noticias de la batalla, el pensamiento que impera en su mente no es cómo ganar de vuelta su corona y su reino. No es ni siquiera la seguridad de su propia vida, sino el pensamiento en su hijo Absalón. Recordando los trágicos eventos de los años pasados, el corazón del padre está lleno de amor y piedad por el joven príncipe. El día marcha lentamente. Un centinela, apostado en el muro de la ciudad, mantiene una constante vigilancia hacia el campo de batalla. De repente, grita:
3: ¡Su majestad! ¡Su majestad!
4: ¡Sí!
3: Veo venir a un hombre corriendo solo. Se acerca a la puerta de la ciudad.
4: Si viene solo, debe ser un mensajero con noticias de la batalla.
3: Ahora viene otro detrás. También viene solo.
4: Tal vez también trae noticias.
3: ¡Su majestad! Desde aquí me parece que el primero se parece a Ahimaaz, el hijo de Sadoc.
4: ¡Ay, ese es un buen hombre! Y sin duda trae buenas noticias.
5: ¡Larga vida tenga su majestad el rey!
4: ¡Saludos, Ahimaaz! ¿Qué noticias traes?
5: Todo está bien, su majestad. Bendito sea el nombre de Jehová, su Dios, quien lo ha librado de los hombres que levantaban su mano contra mi señor el rey.
4: Dime, Ahimaaz, ¿está bien el joven Absalón?
5: Su majestad, cuando Joab me envió, yo vi un gran tumulto, pero no me di cuenta de qué se trataba.
4: Espera un momento. Aquí viene otro corredor.
6: Su majestad, traigo muy buenas noticias para mi señor, el rey.
4: Sí, sí. ¿Cuáles son?
6: En este día el Señor lo ha librado del poder de todos los que se levantan en su contra.
4: Sí, sí, ya lo he oído. Pero dime, ¿está bien el joven Absalón?
6: Su majestad, que sean los enemigos de mi señor el rey y todos los que se levantan contra él para mal, como ese joven Absalón.
4: Está muerto. ¡Oh, hijo mío, Absalón! ¡Ay, Absalón! Ojalá hubiera muerto yo en tu lugar, Absalón, hijo mío, Absalón.
2: Con la cabeza inclinada y el corazón quebrantado, David asciende lentamente a su cámara mientras llora desconsoladamente. No solo llora la pérdida de su hijo, sino también por los resultados que han provocado sus hechos impíos cometidos en el pasado. Esta terrible tragedia se une a la cadena de eventos por los cuales el rey es culpable. Pero mientras David llora y se lamenta, otra escena se está llevando a efecto. Desde los bosques y el campo de batalla, el victorioso ejército de Israel, con gritos de alegría y triunfo, se acerca a la ciudad. Dios ha dado la victoria. La rebelión ha sido sofocada y la nación ha evitado una larga y costosa guerra civil. Pero a medida que los victoriosos hombres de guerra entran a la ciudad, sus gritos y gozos se desvanecen, sus banderas se inclinan en sus manos y con caras chasqueadas rompen su fila y avanzan más como quien ha sufrido una derrota que como conquistadores, porque su rey no los está esperando para darles una calurosa bienvenida. La victoria de este día se está tornando rápidamente en un día de luto.
0: El rey no puede hacerle esto a estos hombres. Ellos han sido leales a él. Han peleado por él. Algunos murieron por él. Ganaron la victoria por él. ¿Dónde está el rey? ¿Dónde está el rey? ¿Sabe alguien dónde está el rey?
7: ¿El rey, señor?
0: Sí, el rey.
7: Él está aquí, señor, en la cámara que está encima de esta puerta. Allí está llorando y lamentando la muerte de Absalón.
0: ¡Ábranme paso! ¡Iré a ver al rey! ¡Le diré lo que merece! ¡Ábranme paso!
8: ¡Oh, Absalón, hijo mío! ¡Hijo mío, Absalón! ¡Ojalá hubiera muerto un lugar! ¡Ay!
0: Pica todo esto. Esta no es la manera de tratar a sus soldados. Ellos han ganado una victoria para usted. Y aquí está usted llorando y lamentándose. Usted es rey, señor. Yo no soy más que un rudo soldado. Pero me doy cuenta de que Dios ha dado a Israel razones suficientes para sentirse victorioso y feliz. La rebelión más grande que se haya conocido en Israel ha sido aplastada. Pero usted, señor, está tornando esta victoria en luto por Absalón. La persona cuyos crímenes causaron la guerra y el derramamiento de sangre de miles de bravos soldados. Usted ha avergonzado los rostros de sus soldados y miembros de su corte, los cuales en este día libraron su vida y la vida de sus hijos e hijas. Da la impresión de que usted aborrece a sus amigos y ama a sus enemigos. Usted ha dejado ver claro que no le importa a sus príncipes ni sus siervos. Creo que si Absalón y todos nosotros muertos, entonces usted estaría feliz. Por lo tanto, mi rey, lo mejor que puede usted hacer es levantar solamente a sus siervos. Porque le juro por el Señor que si usted no va, ni uno de esos hombres quedará con usted esta noche. Y esto será peor. Y mucho más peor que todo lo malo que ha venido sobre usted desde los días de su juventud hasta ahora.
2: David reconoció rápidamente que tanto el incisivo reproche como el sabio consejo de Joab eran correctos. De manera que, respondiendo a la invitación, el rey bajó a la puerta y mandó a sus dos. Pero la derrota no debió todo la paz al reino.
9: La muerte de Absalón, guerra desolada y grupos, todos diferentes unos de otros. Algunos se hallan todavía fuertemente ligados a Absalón, otros a David, y otros están dispuestos a seguir casi a cualquiera como rey.
10: David es fuerte y ha tenido un fuerte apoyo. ¿Por qué no toma él las cosas en sus manos, ocupa el trono y fuerza a la gente a aceptarlo como rey?
9: Porque él no es esa clase de hombre. En primer lugar, David no buscó la corona. Él fue escogido por Dios y ahora no quiere retornar al gobierno, a menos que el pueblo de Israel y Judá deseen que él regrese.
10: Bien, bien. Yo creo que David es un gran rey. Él nos libró de la mano de los filisteos. Nos libró de todos nuestros enemigos y extendió los límites de nuestra tierra, cuyos bordes ahora se hallan en grande Éufrates. Creo que ya es tiempo de que nos den algo para retornar a David al trono en Jerusalén y hacerlo de nuevo nuestro rey. ¡Larga vida al rey David!
9: ¡Larga vida al rey! ¡Larga vida al rey!
10: ¡Larga vida! ¡Larga vida!
2: Mientras muchos estaban ansiosos de ver de nuevo a David en el trono como rey, había algunos otros que aún no estaban listos.

0: dispuestos a aceptarlo como tal. Sin embargo, David actuó con mucho tacto al manejar esa situación y finalmente reinó otra vez sobre el trono para todo el pueblo de Israel. Durante toda su vida, David disfrutó hermosas experiencias del amor de Dios y fue ricamente dotado con el Espíritu de Dios. Pero aún así, los éxitos mundanos y los honores recibidos debilitaron tanto su carácter que fue vez tras vez vencido por el tentador. A medida que el orgullo y la confianza propia aumentaron, los israelitas dejaron de hacer la voluntad de Dios. Con la idea de extender sus conquistas entre las naciones de alrededor, David determinó aumentar su ejército con la creación de un servicio militar obligatorio para todos los que tenían la edad apropiada. Para hacer esto, se necesitó hacer un censo de la población. Las escrituras dicen: el Señor se enojó contra los israelitas e incitó a David a que hiciera un censo de Israel y de Judá. Así, Joab y los comandantes de su ejército salieron de la presencia del rey a censar al pueblo de Israel. La tarea fue tan grande que les tomó casi 10 meses para completarla. El censo, sin embargo, no había terminado cuando David se dio cuenta del error que había cometido a la vista de Dios. Él vio claramente que era el Señor quien había ganado las batallas de Israel, ya fuera con muchos o con pocos. Era entonces un gran pecado de David el tratar de depender del tamaño del ejército más bien que de Dios. Un fuerte sentido de culpabilidad lo llevó finalmente a buscar a Dios en oración.
1: Oh Señor, tú me has examinado y me has conocido. Tú conoces todos mis caminos. No tengo palabras que expresar porque tú las conoces todas. Yo he pecado gravemente por haber hecho esto. Pero ahora, Señor, te ruego que quites la iniquidad de tu siervo, porque he obrado neciamente. Señor, escucha mi voz. Estén atentos tus oídos.
0: Al día siguiente,
2: Su Majestad, el profeta Gad espera en la antecámara porque desea verlo. Dice que es asunto de mucha urgencia.
1: Está bien, escriba. Voy a recibirlo.
2: El rey va a recibirlo. Puede pasar.
3: Larga vida al rey.
1: Buenos días, su gracia. ¿Tiene usted un mensaje para mí?
3: Oh rey, anoche el Señor me habló diciendo: ve y dile a David, por cuanto te has empecinado en censar a Israel, así dice el Señor: 3 cosas te ofrezco. Escoge la que tú quieras que yo haga.
1: ¿El Señor me ha dado la oportunidad de escoger uno de los 3 castigos por mi pecado? Dígalo, su gracia.
3: Así dice el Señor. ¿Qué prefieres? 7 años de hambre en el país, 3 meses huyendo tú mientras tus enemigos te persiguen, o 3 días de pestilencia en el país. Piensa y decide ahora lo que he de responder al que me ha enviado.
1: El Señor ha hablado. ¿Qué puedo decir en mi defensa por mi pecado? Estoy en grave angustia. Oh, profeta de Dios, dile al Señor que caigamos en sus manos, pues su bondad es muy grande y no en las manos de los hombres.
0: Entonces el Señor mandó una peste sobre Israel, desde aquella misma mañana hasta la fecha indicada, y desde Dan hasta Berseba, murieron 70,000 personas. El azote no había entrado aún en Jerusalén cuando David levantó sus ojos y vio a un ángel del Señor de pie entre la tierra y el cielo, y en su mano una espada desnuda, extendida hacia Jerusalén. David y los ancianos, extendida hacia Jerusalén. David y

0: El profeta Gad fue enviado de nuevo a David con un mensaje.
1: Sube y prepara un altar al Señor en la era de Arauna, el Jebuseo.
0: Y David subió a la montaña y allí edificó un altar al Señor y ofreció holocaustos y sacrificios de reconciliación. Y el Señor le respondió desde el cielo, enviando fuego para quemar las ofrendas que estaban sobre el altar. Así el Señor atendió a las súplicas en favor del país, y la epidemia se retiró de Israel. De ahí en adelante, el lugar donde el ángel se había detenido y donde se había erigido el altar fue considerado como un lugar sagrado. Fue sobre esa montaña que Abraham, siglos antes, había erigido un altar en el cual ofrecería a Isaac su hijo. Fue aquí también donde Salomón, el hijo de David, edificó más tarde el templo sagrado.
2: Hola amiguitos, queremos decirles que si desean escribirnos solicitando ser miembros del Club Centinelas de América o si solamente desean recibir las aventuras, pueden escribir a Tu Historia Preferida, apartado 260, San José, 2120, Costa Rica, Centroamérica. 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Bien, tío Daniel, ¿y ahora de qué se trata tu segunda historia?
0: Bueno, tía Elena, me gustaría contar a nuestros oyentes una corta pero muy interesante historia acerca de un niñito que vivió en los días de David. Esa historia realmente ocurrió muchos años antes de la que acabamos de relatar. Sucedió en los días en que David estaba a punto de ser hecho rey. Yo titulo esta historia El Príncipe Lisiado. Jonatán, el hijo de Saúl y muy querido amigo de David, tenía un hijo llamado Mefiboset. Apenas tenía 5 años cuando la noticia de la muerte de Saúl y Jonatán llegó del campo de batalla. En esa ocasión, su niñera lo cargó y huyó con él.
3: ¿A dónde vamos?
4: No sé, tan lejos del palacio real como sea posible, de modo que cuando venga David no te encuentre aquí. A lo mejor trataría de matarte. ¡Ay, mi querido! Yo no quise hacerte daño. ¿Dónde te lastimaste? Lo siento mucho. Fue que tropecé y me caí. ¡Ay! Parece que se han roto las dos piernas.
3: ¡Mis piernas! ¡Me duele mucho!
4: Por favor, no llores, príncipe Mefiboset. Los príncipes no lloran.
3: ¡Me duele mis piernas!
4: ¡Ay, tengo que buscar ayuda! ¡Tengo que buscar ayuda! ¿Pero dónde? No, no me atrevo a volver al palacio. Me imagino que ya habrá sido tomado por los hombres de David. ¿Qué haré? ¿Qué haré? Pienso que tendré que... ¡Ay! ¡Ya sé! ¡Sí! Él me ayudará. Se llama Siba. Creo que él podrá ayudarme y está cerca de aquí, detrás de esa fila de árboles.
5: Sí, sospecho que están rotas las dos.
4: Hay algo que podamos hacer. Conseguir quizá al médico de la corte.
5: Eso es muy peligroso ahora. El palacio estará lleno de los hombres de David.
4: Ay, pero ¿qué podemos hacer? ¿Qué podemos hacer? Puede quedar lisiado para toda su vida.
5: Eso es mejor que perder la vida. De alguna manera tenemos que salir de aquí con el niño y llevarlo tan lejos como sea posible. Creo que sé dónde podemos esconderlo. Yo conozco un verdadero y leal amigo de la familia de Saúl. Pero, ¿cómo llegaremos allá? Mefiboset no puede caminar.
4: Yo lo cargaré.
5: Pero no a tan larga distancia, tú no podrías.
4: ¿De quién está usted hablando? ¿Dónde queda eso?
5: De Maquir, el hijo de Amiel. Él vive en Lodebar.
4: Ah, ya veo, sí. ¿Eso será muy lejos para llevarlo cargado?
5: Maquir podría esconderlo muy bien. Tratarlo como uno de sus hijos. Si tan solo pudiera llegar allí. ¿Puedes tú guiar una carreta tirada por un buey?
4: Yo podría hacerlo.
5: Esa es nuestra.

0: Nuestra única forma de hacerlo. Mañana saldrás para lo de Bar, llevando una carreta llena de heno.
1: Tengo hambre. ¿Cuánto vamos a detenernos para comer?
2: ¡Shh! Oigo caballos. Cúbrete, cúbrete rápidamente con el heno. Fíjate qué cerca estaban. Ya te puedes descubrir.
3: Saludos, señora. ¿Quiénes son ustedes dos?
2: ¿Es usted Makir?
3: Sí, yo soy Makir. ¿En qué puedo servirles?
2: Pues Siva me envió a usted con este niño.
3: ¿Siva?
2: Él es un amigo suyo, sirviente del rey Saúl, quien es abuelo de este niño.
4: Ah, sí, es Siva. ¿Es el rey Saúl su abuelo?
2: El príncipe Jonatán era su padre. Siba le mandó a decir que tomara al príncipe como a uno de sus hijos, de modo que David y sus hombres no le hagan daño.
3: Lo haré con mucho gusto. Sal, príncipe, de debajo de ese heno para que entres a la casa y que la familia se relacione contigo.
2: Él no puede, señor. Usted ve, señor, cuando yo huía del palacio real llevando conmigo a su alteza, tropecé y caí. Y lo lastimé. Tiene ambas piernas rotas.
3: Oh, cuánto lo siento. Haré que uno de los siervos esté contigo todo el tiempo. Su única tarea será ver que este nuevo hijo mío sea bien cuidado y que pueda ir a donde le plazca.
5: Años más tarde, después que David llegó a ser rey de todo Israel...
6: ¿Es tu nombre Siba?
0: Sí, su majestad.
6: Se me ha dicho que tú podrías saber si aún queda vivo alguno de la familia de Saúl. Yo... Bueno, yo hace muchos años le prometí a Jonatán, el hijo de Saúl, que si alguna vez llegaba al trono de Israel, yo trataría con bondad a cualquiera de los miembros de la familia real que quedara con vida. Y quiero mesa. ¿Hay alguien?
0: Jonatán tuvo un hijo, su majestad.
6: ¿Tuvo un hijo?
0: Sí, su majestad, pero él es lisiado, cojo de ambos pies.
6: ¿Y dónde está?
0: Vive con un hombre llamado Makir, hijo de Amiel, en el pueblo de Lodebar.
6: Escriba. Envía a un hombre a traer a... ¿Cómo se llama?
0: Mefiboset, su majestad.
6: Traer a Mefiboset y... Siba, sería mejor que lo acompañes, para que el joven Mefiboset no piense que yo tengo deseos de hacerle algún daño.
0: Me siento feliz al hacerlo, su majestad.
7: Pero me parece imposible que David quiera hacerme algún acto de bondad. Por años, él trató de matar a mi abuelo. Y además, tomó el trono que no le correspondía.
0: Lo que tú has oído no es cierto. El rey David es un hombre muy bueno y justo. Un excelente y justo rey. Él y tu padre fueron buenos amigos, amigos íntimos. Y él desea ahora pagar de vuelta esa amistad haciendo un acto de bondad.
7: Muy bien. Creeré tus palabras. Iré a ver al rey.
5: Y Mefiboset, el hijo de Jonatán, vino a David y cayó sobre su rostro en señal de respeto.
6: Mefiboset.
7: Yo soy Mefiboset, tu siervo.
6: Ven aquí adelante. Acércate a mí.
7: Estoy a la merced de su majestad.
6: Su alteza no tiene nada que temer. Jonatán, tu padre y yo fuimos amigos íntimos. Y por causa de él yo quiero mostrarte bondad. Por su causa, de aquí en adelante, declaro que todo lo que perteneció a Jonatán, tu padre, y a Saúl, tu abuelo, será ahora tuyo. ¿Siba?
0: Sí, su majestad.
6: Todo lo que perteneció a tu amo Saúl será ahora propiedad del príncipe Mefiboset. Él será ahora tu amo. Tú y tus hijos y tus siervos trabajarán su tierra, cosecharán su grano y su fruto y le servirán a él. En cuanto a ti, Mefiboset, hijo de Jonatán, tú vivirás en el palacio real.

0: comerás a la mesa del rey y serás como uno de mis hijos.
1: No en vano mi padre amaba a David. Sí, es un hombre maravilloso, es generoso, es justo y bueno.

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Todos debemos aprender a enfrentar nuestros temores en la vida. Y pensándolo bien, vivimos en una época de mucho temor. Vivimos en una sociedad llena de temor. La gente teme perder su empleo, su vivienda, su salud, su familia, amigos, posiciones, de todo. Muchas cosas a nuestro alrededor causan temor. Y, sin embargo, los creyentes no debemos vivir en temor. Alguien dirá, tengo muchas razones para tener miedo. Nunca lo dudaría. Pero ¿cómo hemos de vivir en la sociedad? Quizás pregunte, pero primero, ¿cómo llegamos a la posición en que estamos? Pues yo me hacía esa misma pregunta y vino a mi mente algo que encontré en Eclesiastés. Se trata de un solo versículo que resume todo eso de cómo llegamos hasta aquí. ¿Por qué tanto temor? Por la sencilla razón de que hemos violado un principio bíblico muy claro que dice al final de Eclesiastés 12, versículo 13. El fin de todo el discurso oído es este: teme a Dios y guarda sus mandamientos, porque esto es el todo del hombre. Hemos decidido no temer a Dios. Hemos decidido vivir como mejor nos parece e ignorar los principios de la palabra de Dios. Como resultado de eso, ¿qué sucede? Estamos llenos de miedo. Tememos muchas cosas que no deberíamos temer. Solo ver las noticias fácilmente puede provocar mucho miedo. La pregunta es, ¿cómo vive el creyente en una generación y una era de temor y a la vez ser la persona que Dios quiere que seamos? Le invito a acompañarme a Isaías capítulo 41. Personalmente considero que aquí está el versículo bíblico más impactante en lo que respecta al temor, por las maravillosas promesas divinas que abarca. Y si no lo ha subrayado en su Biblia, le animo a hacerlo. Y he descubierto que si coloco una fecha junto a algo que Dios me ha dicho, eso me ayuda a recordar que Dios se interesa, le importa y se involucra en mi vida. Leamos Isaías 41, versículo 10. No temas, porque yo estoy contigo. No desmayes, porque yo soy tu Dios. Que te esfuerzo, siempre te ayudaré. Siempre te sustentaré con la diestra de mi justicia. Luego el versículo 11, aquí que todos los que se enojan contra ti serán avergonzados y confundidos, serán como nada. Buscarás a los que tienen contienda contigo y no los hallarás. Serán como nada y como cosa que no es aquellos que te hacen la guerra. Porque yo, Jehová, soy tu Dios, quien te sostiene de tu mano derecha y te dice, no temas, yo te ayudo. Recuerdo un tiempo en mi vida en el cual pasaba por una gran prueba y leí este versículo que dice, he aquí que todos los que se enojan contra ti serán avergonzados y confundidos, serán como nada y perecerán los que contienden contigo. Buscarás a los que tienen contienda contigo y no los hallarás. Al cabo de poco tiempo pensé, Señor, esto es cierto porque no queda ni uno. Todos mis enemigos se fueron. Y muchas veces lo que sucede es que insistimos en algo de lo cual Dios se ocupará porque olvidamos que Él hará exactamente lo que dijo. Al llegar a este versículo 10, cualquiera sea su temor, lo que dice este versículo puede transformar su vida. Pensemos en algo, en la primera conversación entre Adán y Dios que aparece registrada en la Biblia. Adán dijo, tuve miedo. Esas fueron sus primeras palabras en su conversación con Dios y la verdad es que desde entonces la humanidad ha tenido miedo. Así que cuando piense en el temor, ¿cómo lo describiría a usted? Entonces lo que quisiera hacer a continuación es darle una definición sencilla y quisiera darle suficiente tiempo para escribirla, porque es necesario entender lo que sentimos. Es un sentimiento de inquietud y miedo, ¿cómo? Un vacío es como una sensación de alarma interna que nos advierte que algo sucederá. Y es sentirse amenazado por algo que quizás podemos o no podemos controlar. Pero le insto a tomar nota y así la próxima vez que sienta un poco de temor, piense, esto es lo que está pasando. Así que hay temor bueno y temor malo.
hay un temor que es bueno. Cuando la Biblia dice, teme a Jehová, significa reverenciarlo, es reconocer quién es Él, es respetar a Dios como Dios santo y justo. Temer a Dios no es tenerle miedo, sino reverenciarlo. Así que hay un temor bueno y, desde luego, temor malo, que es la clase de temor que nos gustaría erradicar. En Proverbios 1:7 declara, el principio de la sabiduría es el temor de Jehová. Eso es reverencia a Dios, un respeto santo hacia Él. Es un temor que todos hemos de experimentar y disfrutar en la vida. Pero pensemos en la causa del miedo. ¿Por qué la gente tiene miedo? Hay muchas razones, veámosla por un momento, porque si no identificamos nuestro miedo, lo más probable es que no podamos controlarlo. Lo primero que diré simplemente que cualquiera que sean nuestros temores, no vienen de Dios. Recordemos las palabras de Pablo a Timoteo, porque no nos ha dado Dios espíritu de cobardía, sino de poder, de amor y de dominio propio. ¿Alguna vez ha tenido tanto miedo que se sentía paralizado? ¿Alguna vez ha tenido tanto miedo que no sabía qué hacer ni cómo manejar la situación? Pensemos en las causas de nuestros temores. Una de ellas es que desde pequeños aprendemos a temer. Son actitudes aprendidas. Recuerdo que

Mi madre me decía, no te acerques al río, puedes caerte y ahogarte. Ella expresaba su amor, pero en mi pequeña mente el agua era peligroso. Tiempo meterme al arroyo y aprender a nadar. Entonces, cuando nos enseñan algo desde pequeño, pensamos que es insignificante. Por ejemplo, los padres cuidándonos. Pero mire, nuestros padres han arraigado ciertas cosas en nosotros que a menudo pueden crear temor. Por otra parte, está nuestra imaginación. Una de las causas de nuestros temores es nuestra imaginación. Por ejemplo, algo que nos imaginamos. No hace mucho escuché a una hermana que vino a hacerse miembro de la iglesia y dijo, yo veía el programa de televisión, pero nunca pensé que asistiría a esta iglesia porque era muy grande y nadie sería amigable. Ella tenía una idea de cómo sería esta iglesia. Luego dijo, al llegar no podía ni entrar de tantas personas que me daban la bienvenida y decían, nos alegra verle, ¿de dónde es? Su imaginación casi la mantiene alejada, pero su nieto, que también veía el programa, dijo, quiero ir a esa iglesia. La trajo y el otro domingo volvió. De haberse dejado llevar por su imaginación, no sería miembro de la iglesia. La imaginación es algo sorprendente. Es la gran creadora, pero nos mete en problemas si nos descuidamos. Otra causa es la ignorancia. La ignorancia hace que seamos temerosos. Pensemos, por ejemplo, en la gente que cree que la salvación puede perderse. Es impresionante, hay quienes prácticamente pelean por eso. Yo crecí con esa idea y la entiendo. Así que, al decir, la Biblia declara que usted es salvo por la gracia de Dios, Él expió su pecado pasado, presente, futuro. Entonces no significa que no volverá a pecar, sino que Él pagó toda su deuda de pecado y al volver a pecar, Él le disciplinará. Hay personas que se molestan tanto que es como si quisieran pelear. Mire lo que discuten. Luchan por aferrarse a una doctrina que afirma que si pecan contra Dios y están pecando al momento de morir, irán al infierno. Pero piensen las veces que he predicado sobre el pecado. De haber dicho, si usted no vive como agrada a Dios una vida sin pecado y santificada, al morir irá al infierno. Pues si yo fuese usted, no seguiría aquí, buscaría otra iglesia. Pero eso no es cierto. Cuando le enseña error a la gente, puede crear gran temor en su vida. Luego está el tema de las dudas. Si vivimos en duda, si vivimos dudando de Dios, tendremos razones para tener temor. Si dudamos que Dios nos ama, si dudamos que Él nos perdona y le seguimos confesando lo mismo una y otra vez, lo que le confesamos el año pasado y el antepasado, ¿cómo tendremos libertad, paz y contentamiento en la vida si le tenemos miedo a Dios? ¿Alguien dirá, acaso no es Dios santo? Claro que lo es. Esa es razón para tenerle miedo. No, no. Es razón para reverenciarlo, amarlo, obedecerlo y seguirlo. No es razón para tenerle miedo. Dios no quiere que le tengamos miedo. ¿Qué dijo Jesucristo? No temáis, no temáis, no temáis. Dijo que no nos dio espíritu de cobardía, sino de poder, amor y dominio propio. Así que esos temores tienen grandes consecuencias en nuestra vida. Al pensar en esas consecuencias, veámoslo a la luz de esto. Si tenemos miedo a algo, divide nuestra mente. Alguien no puede concentrarse bien en algo si en el fondo de sus emociones teme, por ejemplo, a que su esposo le dejará, o su esposa le abandone, o que sus hijos caigan en drogas. O sea, si hay algún temor constante dentro de usted, entonces eso dividirá su mente. Segundo, reprime nuestra facultad de pensar y actuar como debemos. Al dividir nuestra mente, no pensamos con la claridad debida de siempre. Así que comenzamos a sentir las consecuencias. También causa indecisión porque a menudo nos sentimos paralizados cuando tomamos decisiones. Por ejemplo, alguien que deja todo para después no actúa por temor a no hacerlo perfecto o adecuadamente a su gusto. Puede tratarse de una persona muy talentosa, hábil en muchas cosas, pero si cree que no puede hacer algo a la perfección, ¿qué pasa entonces? Lo postergará. Es como estar paralizado, no funciona. Por otro lado, pienso que el temor nos esclaviza con un sentimiento de incertidumbre. Si vive en temor, mire, una cosa es acercarse a una serpiente, temer sabiamente e irse. Se trata de un incidente.
que sucedió en un momento preciso. Pero es distinto tenerle miedo a algo que conoce, está presente, como algo continuo. Quizás el médico le diagnosticó esto y lo otro, o le ocurrió algo a su hija o a su hijo. Quizás se trate de algún problema económico. Muchas cosas pueden caer en esa categoría. Pero el temor permanece allí y no desaparece. ¿Cómo debemos confrontarlo? Sin duda alguna, bloquea nuestro crecimiento espiritual el vivir en temor. Pensemos en esto. Por un lado, sabemos mucho acerca de Dios. Pero por otro, vivimos con temor que no viene de Dios. Dios tiene una voluntad para nuestras vidas, pero por temor no andamos en ella. Quizás podríamos hacer mucho más de lo que hacemos si solo confiamos en Él en vez de pensar, solo puedo hacer esto, y mirar a alguien más y decir, no puedo hacer eso. Dios no espera que hagamos lo mismo. Lo que sea que Él nos llame a hacer, nos llama a hacerlo al grado que encaje en su voluntad, propósito y plan para nuestra vida. Dios no espera que estemos a la altura de otra persona cuando otros establecen sus expectativas en cuanto a nuestra vida. A veces nos falta confianza y nos volvemos temerosos. Y la verdad es que nunca podremos ser las personas que Dios quiere que seamos ni lograr lo que Él quiere que alcancemos mientras tengamos miedo. Mientras el temor nos domine, no podremos hacerlo. Entonces, al pensar en cómo nos afecta esto, consideremos nuestra salud por un momento. Porque el temor, sin duda, afecta nuestra salud física. Porque no hay duda de que nuestro ser emocional afecta todo nuestro cuerpo. Escuche lo siguiente. El temor está ligado a enfermedades cardiovasculares, hipertensión, jaquecas, estrés, úlceras, desórdenes digestivos y de la piel. Si alguien siempre anda preocupado y temeroso por algo, eso le afectará. Tal vez afecte su manera de comer, lo que come y la cantidad. Influye si hace o no ejercicio físico. Así que nuestro sistema emocional no es solo algo que sentimos y sabemos aquí, sino que afecta a todo nuestro cuerpo. Así es el poder de nuestras emociones. La pregunta es, ¿cómo lo confrontamos? ¿Cómo enfrentar el temor? Mucha atención. Lo que diré parecerá muy sencillo, pero no habló Jesucristo en parábolas. Él no dificultó las cosas. Sé que funciona. No hay duda en mi mente de que funcione. Deseo que veamos un pasaje bíblico y quisiera que lo veamos con esta perspectiva y le digamos, bien, Señor, creo que le tengo temor a esto, lo siguiente. Primero que todo, reconocer su presencia. Digamos que usted tiene algún problema financiero y teme perder todas sus posesiones y mucha gente está en esa situación. Cualquiera sea el temor en su vida, sea lo que sea, primero reconozca que está allí. El siguiente paso es identificar cuál es la causa, de dónde proviene. ¿Por qué tengo miedo de eso? ¿Se debe a algo que alguien inculcó en su modo de razonamiento? ¿O es algo que ha hecho y teme a las consecuencias? En otras palabras, verdadero origen. Entonces le temo a esto. Y este es el origen. Son dos puntos importantes. Lo tercero es, escuche, mientras nos enfoquemos en lo que es el temor, no se volverá más pequeño. Mientras más nos concentremos, ¿qué pasa? Consumirá mayor parte de nuestra vida. Influirá más en nuestras decisiones y en nuestro carácter o lo que sea. Hay que cambiar el enfoque. Si deseamos superar el temor y ser libres, debemos cambiar nuestra atención, quitarla del temor y concentrarla en Dios. Debemos hacer lo siguiente, poner nuestro enfoque inmediatamente en el arma más poderosa. Mire, el arma más poderosa que podemos tener en tiempo de temor. ¿Y qué es? La palabra de Dios. Con eso en mente, regresemos a Isaías 41 y quisiera que lo vea a la luz de quién es usted y lo que está enfrentando en su vida
¿Y cuál es su temor?

Vayamos a Isaías 41, versículo 10, porque lo veo como un ancla. O sea, cualquier tempestad que enfrente en lo que respecta al temor, mi ancla es esta, dice el versículo 10. Primero dice, no temas. ¿Por qué? Porque yo estoy contigo. ¿Quién es Él? Jehová Dios, el soberano creador del universo, quien dice la Biblia que ha establecido su trono en los cielos y su reino domina sobre todo. Así que Él dice, no temas. Y mire, una cosa es que alguien le diga, no le tengas miedo a eso, pero otra es que Dios le diga, no temas. ¿Por qué? No temas porque yo estoy contigo, Jehová Dios está contigo. Mire, no desmayes. Esa es una de las frases más importantes en toda la Biblia en cuanto a vencer lo que sea. No desmayes. ¿Sabe por qué lo dijo? Porque desea que pongamos nuestra atención en Él. Mientras nos concentremos en nuestro temor, crecerá y crecerá más. Lo haremos más importante y perjudicial. No desmayes. Escuche bien. Mire, no desmayes porque yo soy tu Dios. No solo tu amigo, sino soy tu Dios. Soy el creador soberano del universo. Soy tu Dios. Soy tu Dios personal. Y luego dice, yo soy tu Dios que te esfuerzo. ¿Cuánta fuerza tiene Dios? Es omnipotente. Dice que te esfuerzo, siempre te ayudaré. ¿Por qué dijo siempre? Para darnos seguridad de eso. Porque yo soy el que soy, porque te amo, porque soy tu Dios, siempre te ayudaré. Dice, siempre te ayudaré, siempre te sustentaré con la diestra de mi justicia. No importa lo que tenga que enfrentar en la vida, estás en mis manos. Yo, el Dios soberano del universo, estás en mis manos. Te sostendré, te levantaré, te fortaleceré. Yo soy tu Dios. No hay nada en que podamos superar a Dios Todopoderoso. Siempre te sustentaré con la diestra de mi justicia. Permítame preguntarle. ¿Cree lo que dice ese versículo? Diga amén. ¿Fue cierto hace más de 2000 años? ¿Ha cambiado? Sigue igual, ¿verdad? Y es el mismo Dios que hizo esa promesa, ¿verdad? ¿Dios cambia? Él no cambia. Si Él hizo esa promesa hace más de 2000 años, mucha atención, ¿cree usted lo que Dios dijo hace más de 2000 años sobre enfrentar nuestros temores? ¿Cree que ese versículo sigue siendo cierto? Si en verdad lo cree, dígalo en voz alta. De acuerdo. Y eso significa que acepta esta verdad, que su Dios ha dicho que es su Dios, pues lo ha aceptado mediante Jesucristo, y que Él le ayudará, estará con usted, Él le sostendrá, Él le fortalecerá y dice que siempre le sustentará en la diestra de su justicia. ¿Es eso cierto? Si usted es creyente, ¿cree que esto es cierto en su vida hoy? Así que no importa lo que enfrente, cree que el Dios del universo le ha dado una promesa personal. Siempre te sustentaré, te esforzaré, estaré contigo. Soy tu Dios. ¿Cree usted que Dios es lo suficientemente confiable para tomar su temor, el que sea, y decirle, Señor, sé que esto ya no tiene cabida en mi vida, así que te tomaré la palabra y de ahora en adelante concentraré mi atención en ti. Te entrego mi temor. Lo entrego basándome en quién eres y en lo que has dicho. La pregunta es, ¿cree usted que Dios es quien dice ser? Amén. ¿Cree que Dios hará lo que promete? Amén. Entonces no debe seguir llevando ese temor. Mire, ¿sabe a qué se reduce todo esto? Es una batalla de fe. Mire, cuando alguien afirma estar de acuerdo con lo que usted acaba de decir, que cree la palabra de Dios,

0: si está de acuerdo y lo dijo de corazón, pero tiene dudas al respecto, ¿afecta su duda a Dios? No, amén, no. No cambia en nada lo que él dijo, ¿no es verdad? Si no afecta a Dios ni cambia lo que él dijo, entonces, ¿tiene razón de aferrarse a ese temor? Si Dios le ha dicho que no es necesario, siempre te sustentaré con la diestra de mi justicia, o sea, lo que enfrentes en la vida. El Dios soberano del universo le sostendrá y le ayudará a superar lo que sea. Amén. Lo que sea. Tal vez usted no sea creyente y diga, ¿funciona esto en mi caso? No, no funciona. Le diré por qué no funcionará. Porque si rechaza al Señor Jesucristo, que es su único Salvador, al rechazarlo como su Salvador, rechaza lo mejor de la vida, rechaza la vida eterna, rechaza el amor de Dios, rechaza su voluntad, plan y propósito para su vida, rechaza lo mejor de la vida. Mire, rechaza la vida misma que Dios Todopoderoso quiere para usted. Tiene mucho de qué tener temor, porque un día tocará morir. Y la Biblia nos dice esto, está establecido para los hombres que mueran una sola vez, y después de esto, el juicio. Tiene muchas razones para temer. No tiene que ser así. Si está dispuesto a pedirle a Jesucristo que perdone sus pecados, en serio, con sinceridad, pídale que le perdone, no basándose en todas las cosas que hará por él, sino basándose en que al ir a la cruz, él pagó todos sus pecados. Su intención fue quitar sus temores y darle paz, seguridad y confianza para enfrentar cualquier cosa en la vida, no importa lo que sea. Así es él. Cuando usted le acepte como Salvador, todo lo que ha escuchado será realidad en su vida. ¿No está de acuerdo que es mejor vivir para Dios que vivir en temor, incertidumbre, duda, sabiendo que un día en el futuro estará frente a Dios y todas sus buenas acciones? Mire, Dios ya ha declarado lo siguiente, que no importa lo que haga ni cuán bueno sea, es como trapos de inmundicia. Mire, en cuanto a salvarnos de pecados, las buenas obras nunca sirven, lo dice Dios. Así que le exhorto a aceptar a Cristo como su Salvador. Amén. Padre, cuánto te agradecemos por tu gran amor por nosotros. Señor, tú sabes todo sobre el temor, todo lo que hay que saber al respecto. Pero dijiste, la paz os dejo. Mi paz os doy, no como el mundo la da. No se turbe vuestro corazón, ni tenga miedo. ¿Creéis en Dios? Creed también en mí, creemos. Y te damos gracias en el nombre de Jesús. Amén. 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
1: Muy buenas noches para cada uno de ustedes, amados hermanos y hermanas. Estamos una vez más acá para acompañarle en su programa Alabanzas Espirituales por la Noche. Vamos a orar. Luego de la oración, pues usted podrá enviar su mensaje, solicitar su alabanza, y acá con gusto estaremos complaciendo el tema que nos solicite.
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1: Padre que estás en gloria, venimos delante de tu presencia, mi Dios amado, dándote las gracias por la oportunidad que tú nos das de poder estar acá, Señor. Gracias, Padre, por la vida, por la salud, por todas las cosas maravillosas que haces en nuestra vida, Señor. Gracias, Señor, por la vida de nuestros familiares, por la vida, Señor, de todas las personas que nos rodean, por todas aquellas personas que amamos, Señor, y nos aman, Dios bendito. Gracias, Padre celestial, por el trabajo. Gracias, Dios, por la vida. Gracias por tantas oportunidades hermosas que nos das, mi Dios amado. En esta preciosa hora de la noche, Señor, venimos encomendando en tus manos este programa, que desde inicio a final, Señor, sea, Padre celestial, para honra y gloria de tu nombre, que sea un programa lleno de bendición, lleno de tu Santo Espíritu, Señor, que tu unción pueda permanecer en nuestro corazón y que todos juntos, Padre celestial, podamos ser unos hijos que adoren en espíritu y en verdad, Padre celestial. Pedimos que nuestros labios, que nuestro corazón y nuestra mente estén enfocados en ti, Padre. Pedimos que podamos, Padre celestial, ser realmente adoradores de tu nombre, Señor, adoradores de tu palabra, mi Dios amado. En tus manos, Señor, está cada una de las situaciones que pasan en nuestra vida. Señor, ayúdanos a tomar con responsabilidad, ayúdanos a tomar con buena dirección, Señor, cada una de las situaciones que se presenten a nuestra vida, Señor, que el camino que tomemos o la elección que tomemos, Señor, sean conforme a la guía de tu Espíritu Santo, Señor. Cada una de las cosas, Señor, está en tus manos. Cada vida, cada corazón y cada petición, así como también, Padre Celestial, cada minuto y segundo de este programa, Señor, que todo sea para honra y gloria de tu nombre. Gracias, Padre, gracias, Hijo, y gracias, Espíritu Santo de Dios. Amén.

0: Así es como de esta manera damos inicio a este programa, amados hermanos y hermanas.
1: ¡Cuánto amor!
0: En esta preciosa hora de la noche, damos gracias a Dios por la oportunidad de poder estar acá, ¿verdad? Esperando de que todos estemos con el mismo propósito y fin de glorificar el santo y bello nombre de nuestro Señor y Salvador Jesucristo. Ya tenemos por acá unos mensajes y vamos a darles lectura en esta preciosa noche. De la siguiente manera nos dice este mensaje: hermana Paola, que el Señor le bendiga. Quiero que me complazca con la alabanza Bartimeo de Julio Elías. Soy Ernesto López de acá del barrio San Lorenzo, Jocotán. Bendiciones y una feliz noche. Buena noche para usted, hermano Ernesto. Gracias por su sintonía. Otro mensaje dice: buenas noches, hermana. Me podría complacer con el canto Camina conmigo Jesús del grupo Fuente de Vida. Un saludo para usted. Bendiciones, hermano Ramiro allá en Tesoro. Gracias por su sintonía y con gusto estaremos complaciendo. Así que si usted, amado oyente que está en sintonía, quiere una alabanza, pues no dude en llamar, en enviar su mensaje, y todos acá, ¿verdad?, siempre con el gozo de poder servir a nuestro Dios y también servirle a cada uno de ustedes con el poder complacerle su alabanza. 19 horas con 7 minutos en su programa Alabanzas Espirituales por la Noche.
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0: Seguimos acá con más de nuestra programación, amados hermanos y hermanas, 19 horas con 18 minutos en nuestro programa Alabanzas Espirituales por la Noche. Queremos también leer unos mensajes que nos han ingresado. Dice: hola, muy buenas noches, hermana, les saluda Gloria Rivera, quiero una alabanza, manos caídas, claro, con mucho gusto. Hola, buenas noches, hermana, les saluda hermana Emma, yo quisiera que me complaciera con el himno. Bueno, con los coros de Francisco Orantes, claro, con mucho gusto, hermana Emma, allá en San Jacinto, nos sintoniza nuestra hermana, muchísimas gracias por estar en sintonía de esta programación. Hermano Manuel de Jesús nos solicita el tema En Vida, hermano, y con gusto estaremos complaciendo, tenemos un audio, alegría, buenas noches.
1: Hola, Dios me la bendiga, acá siempre en plena sintonía de Radio Alegría, hermana, disfrutando de la programación. Y disfrutando de la deliciosa comida que siempre Dios nos regala, hermana. Aquí, hermana, bueno, hermana, si es posible, ¿me puede complacer con un canto? Un canto de hermana María Elena, Cuando Cristo me halló. Si es posible, hermana Paulita. Bendiciones, hermana, un fuerte abrazo. A la distancia. Bendiciones, mi preciosa.
0: Bendiciones para hermana María Telvina, buen provecho, hermana, y buen provecho para todos los que están en la hora de la cena, ¿verdad? Que Dios bendiga sus alimentos, mis amados hermanos, y que sobreabunden en su mesa, ¿verdad? Nos vamos ya con los temas solicitados en esta preciosa noche para que sigamos disfrutando de la programación de Radio Alegría 97.5.

19:38, amados hermanos, acá en su programa Alabanzas Espirituales por la Noche. Queremos agradecer la comunicación de hermano José Ayana Nicío Camotán. Nos solicita coros de María Magdalena González. Bien. Claro, con mucho gusto. Hermana Vivian de Sabana Grande nos solicita el tema Oh Dios, quédate conmigo. Con gusto estaremos complaciendo. Si usted tiene algún tema, hermano, que desea escuchar, pues llámenos, envíe su mensaje, hágalo siempre con tiempo, ¿verdad? A las 8:30 finalizamos esta programación, así que tiene el tiempo disponible para poder solicitar su alabanza.

Así que nos vamos con estos temas solicitados, amados hermanos y hermanas que nos están escuchando. Una bonita noche para aquellos que están empezando a escuchar esta programación. Bienvenidos al programa Alabanzas Espirituales por la Noche.

7 de la noche más 50 minutos en su programa Alabanzas Espirituales por la Noche. Queremos agradecer a cada uno de ustedes por estar en sintonía de su programación, mis amados hermanos, por ser parte de Radio Alegría a través de su sintonía. Queremos agradecer la comunicación de nuestra hermana Erika Villela. Ella nos solicita saludar a la familia Linares, a hermano Rodolfo Hernández y hermana Erika de Hernández, hermana Rosita de Soto y su esposo, a hermana Rebeca, a todos aquellos que sintonizan Radio Alegría y a todo el personal, ¿verdad? Bendiciones para hermana Erika. Nos solicita el tema Maestros encrespan las aguas. Con gusto estaremos complaciendo. Hermano Leonardo de Paz allá en Tunuco nos solicita el tema Cuando termine mi carrera. Un saludo especial para nuestro hermano y toda su familia. Bendiciones también para hermano Rigo Marina allá en Sabana Grande. Él nos solicita el tema Que viva nuestro rey. Bendiciones, hermano Rigo. Un saludo muy especial para nuestro hermano, fiel oyente de esta emisora. Hermano Elías Vargas, también otro fiel oyente de Radio Alegría, nos solicita el tema Una llaga podrida. Un saludo para la familia de hermano Elías allá en Zacapa. Bendiciones, hermano. También queremos agradecer algunos mensajes por acá. Nuestra hermana nos dice, buenas noches, hermana Paulita. Me puede complacer con coros de Verónica Osorio. Saludos para mi familia, que estamos en fiel sintonía. Y saludos para hermana Erika Villela. Le saluda Gladys Linares. Bendiciones. Bendiciones, hermana Gladys, y a la familia Linares, ¿verdad? En general, gracias por su sintonía. Queremos agradecer también la llamada de nuestro hermano Iván Villanueva, ya en Santa Lucía, Zacapa. El hermano muy contento, ¿verdad? Dándonos a conocer que está en sintonía de Radio Alegría, y nos alegra, hermano, poder escucharle, saber que está al pendiente del programa, ¿verdad? Bendiciones para nuestro hermano. Él envía saludos muy especiales a nuestros hermanos allá en la aldea Frutío de Zacapa, ¿verdad? Y en especial a la familia Orellana. Bendiciones a nuestros hermanos, a la familia Orellana allá en el Frutío Zacapa. Va de parte de hermano Iván Villanueva. Bendiciones, hermano Iván. También saluda a todos los a todo el personal de Radio Alegría y a todos los oyentes también. Saludos para nuestro hermano, gracias por su sintonía. Y él nos solicita el tema, el Salmo 23, Jehová es mi pastor, ¿verdad? ¿Qué nos puede faltar si nuestro pastor es nuestro Dios Todopoderoso? Ese que ha dado su vida por nosotros. Otro mensaje por acá dice, buenas noches, me complace con una alabanza de las hermanos, de las hermanas, León Años Mi Alma. Le saluda Eva Felipe de Carrizal. Feliz noche. Bendiciones, hermana Eva. Muchísimas gracias por su sintonía. Nos vamos ya con estos temas que nos han solicitado, amados hermanos y hermanas, esperando de que la programación de esta emisora esté siendo de bendición y primeramente de exaltación para nuestro Señor y Salvador Jesucristo. 19:53. El tema de hermano Rodolfo Hernández, Maestros encrespan las aguas.

8:22, amados hermanos, y continuamos con más de nuestro programa y también mensajes que nos llegan. Dice uno por acá: hola, buenas noches, hermanita Paulita, desde Zacapa, de Aldea El Frutío. Pedimos oración por la familia Orellana y hermano Alfredo Orellana y su familia. Y un saludo a mi pastor Iván Villanueva de Santa Lucía, Zacapa. Nos puede complacer con el himno "Ay, Victoria en Jesús", que Dios le bendiga. El que vive bajo la sombra protectora del Altísimo y del Todopoderoso, dice el Señor: tú eres mi refugio, mi castillo, mi Dios, en quien confío. Solo Él puede librarte de las trampas ocultas y plagas mortales, pues te cubrirá con sus alas y bajo de ellas estarás.

0: Seguro, no tendrás miedo a los peligros de la noche, ni a las flechas lanzadas de día, ni a las plagas que llegan en la oscuridad, ni a los desastres que llegan a pleno sol. Aunque 1.000 caigan a tu izquierda y 10.000 a tu derecha, a ti no te pasará nada. Bendiciones a los fieles oyentes. Pues es un, bueno, es el Salmo 91, ¿verdad? Que nuestra hermana nos envía por acá. Muchísimas gracias. Solo que lenguaje actual, ¿verdad? Bendiciones para nuestra hermana y gracias siempre por compartir la palabra. Dice, buenas noches, me complace con la alabanza de la palmera. Estamos escuchando acá en Tunuco. Abajo, soy Brian Ramírez Hernández. Bendiciones, hermano Brian. Alegría, muy buenas noches.
1: Nada, toda lista.
0: Dios le bendiga. ¿Con quién tengo el gusto?
1: Leodoro Hernández.
0: Ah, bendiciones, hermano Leodoro. Cuénteme, ¿qué le puedo servir?
1: Aquí mire, escuchando las alabanzas espirituales, hermano.
0: Qué bueno, hermano.
1: Sí.
0: Ajá.
1: Póngame alabanza también, hermano.
0: Sí, ¿cuál sería?
1: Levanta, Quimera.
0: Está bien, hermano, con gusto.
1: Bueno, hermano, bendiciones.
0: Bendiciones para usted, buena noche.
1: Confide.
0: Bendiciones para nuestros hermanos. Nos vamos ya con los temas solicitados y nos despedimos de una vez, amados hermanos. Pues con estos temas creo que también nos vamos a despedir. Pues ya ha llegado el momento de finalizar, ¿verdad? Una excelentísima noche. Nos escuchamos nuevamente en el programa Descansando con Alegría.

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1: Hoy quiero decirte, el desierto se acabó, el día del cumplimiento de la promesa ha llegado sobre tu vida, sobre tu descendencia, en el nombre de Jesús. No te rindas, siga aunque otros abandonen, siga aunque nadie le crea. Proclame lo que Dios le dijo que sus ojos verían. No se descalifique a usted mismo en el nombre de Jesús, porque Él va delante de ti como poderoso gigante abriendo camino. Pero deje de estar viviendo de fotos amarillas. Levántese a escribir una nueva historia. No se detenga. ¿Sabes cuando uno comienza a morir? Cuando dejó de soñar. Usted tiene una asignación de parte de Dios y la asignación es clara. Usted tiene que dejar al final de sus días a la familia en el lugar correcto. Usted no puede dejar a su familia en un desierto de rebeldía, en un desierto de vergüenza, en un desierto donde ellos lamenten el fruto de su trabajo. Usted nació para llegar a donde Dios dijo que usted llegaría. Tus fuerzas serían multiplicadas. La promesa que Dios te ha hecho se cumplirá. Sobre ti resplandecerá el Señor. Ángeles de Dios acamparán a tu lado. No quedarás tirado en el desierto. Porque Dios te dijo que llegarías y tú naciste para llegar. Uno se pregunta, ¿dónde termina y dónde comienza la vida? La vida termina hasta el final, hasta cruzar la meta, hasta que el pito suene y el árbitro diga el partido terminó. Usted no puede celebrar antes, no puede bajar la guardia antes, usted no puede descuidarse antes. Tenemos que llegar hasta el final, porque Dios nos ha prometido que lo que Él ha dicho que nosotros veremos y escucharemos, nuestros ojos lo mirarán, mirarán el cumplimiento de su promesa. Solo hay dos grupos de personas: los que no llegan y los que llegan. Los que no llegan son muchos, son la mayoría. Los que llegan son una minoría. Del pueblo de Israel, más de 1 millón no llegaron, no lograron, se rebelaron, protestaron, quisieron volver a Egipto. Solo dos llegaron, Josué y Caleb. Déjame presentarte a Caleb ahí en Josué 14:6. Caleb, hijo de Jefone, le dijo a Josué cuando llegó, escúchelo bien: acuérdate de lo que el Señor le dijo a Moisés, hombre de Dios, respecto a ti, Josué, y a mí en Cades Barnea. Yo tenía 40 años, ahora han pasado 45 años más, tiene 85. Yo tenía 40 años cuando Moisés, siervo del Señor, me envió desde Cades Barnea para explorar el país. Y con toda franqueza le informé lo que vi. Mis compañeros de viaje, por el contrario, desanimaron a la gente y le infundieron temor. Pero yo me mantuve fiel al Señor mi Dios. Ese mismo día Moisés me hizo este juramento: la tierra que toquen tus pies será herencia tuya y de tus descendientes para siempre. ¿Por qué? Porque fuiste fiel a Dios. Escúchelo bien, usted no puede ir por el camino sin una promesa de parte de Dios. Usted no puede avanzar por la vida sin una promesa que imparte tu vida y que te diga a dónde llegarás, qué alcanzarás y a dónde dejarás tu familia. Toda decisión que usted tome tendrá un impacto generacional. Él dijo: habíamos dos grupos, unos desanimaron, metieron miedo, unos se rebelaron, unos hablaron mal, mas tú, Josué, y yo le creímos a Dios, fuimos fieles a Dios, y Dios nos prometió que la tierra que toquen nuestros pies la heredaremos nosotros y nuestra descendencia. Lo que tú trabajes, lo que tú creas, lo que tú hagas va a impactar tu descendencia directamente. Por lo tanto, tú y yo nacimos para dejar a nuestra gente en el lugar correcto, que ellos puedan contemplar la gloria de Dios porque los dejamos en el lugar correcto. Tú puedes estarte preguntando si Dios ha tardado en el cumplimiento de la promesa. Yo no puedo saber cuánto tiempo tardará. Yo puedo saber que él un día nos lo prometió cuando teníamos 20, 30 o 40 como Caleb, y que han pasado los años, que hemos luchado, que hemos perseverado, y ahora ha llegado el momento de cosechar el fruto de la fidelidad. Déjame llevarte a la segunda parte del texto en Josué 14, 10 al 13. Ya han pasado 45 años. ¿Cuántas historias después de 45 años? Desde aquel momento donde el Señor hizo la promesa por medio de Moisés mientras Israel peregrinaba en el desierto. Y ahora despierta la conciencia. Aquí estoy este día con mis 85 años. Aquí estoy. El Señor me ha mantenido con vida. Es Dios quien te ha mantenido con vida. Es Dios quien te ha traído hasta acá. Es Dios el que no ha dejado que caigas. Es Dios el que ha renovado tus fuerzas. Es Dios el que te ha dicho, tú llegarás, y hoy lo estás viendo. Es Dios el que me ha mantenido con vida. Y ahora despierta y se mira hacia el frente y dice, todavía tengo la misma fortaleza que tenía aquel día en que Moisés me envió para la batalla. Tengo la misma energía que tenía entonces. Dame pues el cumplimiento de la promesa, la región montañosa que el Señor me prometió en esa ocasión. Desde ese día, tú bien sabes que los anaquitas habitan allí y que sus ciudades son enormes y fortificadas. Nadie dijo que sería fácil. Nadie dijo que no nos costaría. Es difícil, es fuerte. Son ciudades fortificadas. Nadie lo ha logrado antes. Sin embargo, dice Caleb, con ayuda del Señor los expulsaré de ese territorio, tal como Él lo ha prometido. Entonces Josué bendijo a Caleb y le dio por herencia el territorio de Hebrón. En el nombre de Jesús, no se rinda. Hay momentos donde uno siente que las fuerzas no dan. Hay momentos donde uno ve a los demás caer a nuestro lado. Hay momentos donde uno ve a los nuestros caer en rebeldía o apartarse en rebeldía. Hay otros momentos donde usted siente que las fuerzas lo abandonan y usted pensará si un día llegará. Hoy quiero decirte, el desierto se acabó, el día del cumplimiento de la promesa ha llegado sobre tu vida, sobre tu descendencia, en el nombre de Jesús. No te rindas, viva con expectativa de recibir la herencia que Dios le ha prometido. Tenga una expectativa por el futuro, tenga una expectativa por el mañana. Deje a su descendencia en el lugar correcto. Tome pacto con ellos delante de Dios. Yo te llevaré al lugar que Dios dijo que llegaríamos. Yo te dejaré en el lugar correcto. Te levantaré. Hoy me levanto como plataforma para tu vida, mi amor. Bendiga a sus hijos y bendiga a sus nietos. Dígale, nosotros cruzaremos el desierto y contemplaremos su gloria, porque Él lo prometió. Mi mamá murió muy joven, a los 57 años. Un cáncer fulminante tomó su ser. Ella clamó por nosotros, oró por nosotros, clamó por papá, clamó por nosotros cuando nos vio apartados de Dios. Aquella tarde, cuando llegamos al hospital, al día siguiente le operaban, ella dijo, me voy. ¿Cómo me voy? Anoche tuve un sueño, dice. En el sueño el Señor me dijo que mi tiempo había llegado, era mi tiempo de partir. Me voy, mi amor, me voy. Su sonrisa era copiosa, su alegría, eran lágrimas de despedida. Nosotros lloramos y le dijimos, mamá, tú no puedes irte, tú eres la columna vertebral de la familia. Y de repente ella suelta la palabra y dijo, sí me puedo ir con el Señor, y te voy a decir por qué, porque mis ojos han visto todo lo que Dios me prometió. Mis ojos han visto todo lo que Dios me prometió. Uno a uno de ustedes volvió al Señor. Déjame profetizarte algo. Tus ojos no se cerrarán hasta que veas el cumplimiento de todo lo que Dios te ha prometido. tus ojos mirarán tu familia volver, al pródigo volver, tus ojos mirarán la restauración de los tuyos, mas en el nombre de Jesús tienes que tomar una decisión. Yo no seré de los que quedan en el desierto, yo no seré de los que se rebelan en el desierto, yo no seré de los que metan miedo y temor a mi familia, yo seré de los que anuncien el día bueno de Dios y llegaré a mis 85 proclamando a Dios. Han pasado 45 años y Josué y Caleb hace su recuento, su fuerza, su pasión, su visión y sus convicciones siguen intactas. ¿Por qué? Porque fijó la mirada en Dios y no en las circunstancias. Si tú estás educando chicos adolescentes y los miras un poco distraídos y en algún momento dices, pero ¿de dónde surge tanta rebeldía? Te tengo una palabra, el producto final no está terminado, el producto final no está terminado. Tú insiste, tú tráelo, tú bendícelo, tú condúcelo, tú de ejemplo, tus fuerzas, tu pasión, tu visión, tus convicciones, no las vendas por circunstancias adversas. Puede que estés pasando un momento difícil, un momento de duda, un momento de incertidumbre, un momento de preguntas existenciales y te dirás a ti mismo si esta historia terminó. En el nombre de Jesús yo quiero decirte que no, no se ha terminado tu historia. Tu familia no quedará en el lugar incorrecto, tu familia no morirá en el desierto, tu familia llegará a poseer la tierra que Dios ha prometido, tus fuerzas no faltarán, no disminuirá tu ánimo, tu fe se mantendrá firme en Cristo Jesús. Siga aunque otros abandonen, siga aunque nadie le crea, proclame lo que Dios le dijo que sus ojos verían. No se descalifique a usted mismo en el nombre de Jesús, porque Él va delante de ti como poderoso gigante abriendo camino. ¿Cuándo caemos en crisis? Cuando queremos vivir lo que no estamos viviendo. Cuando usted tiene 60 y se quiere comportar como uno de 20. Cuando usted está casado y quiere vivir como si fuese un soltero. Usted tiene dos caminos, o se rebela contra lo establecido, o permanece fiel al pacto matrimonial, permanece fiel al pacto de ser padre, permanece fiel al lado de los suyos y entiende que usted no nació para abandonarlo. Hay crisis cuando deseamos estar donde no estamos y deseamos ser quien no somos. Es ahí donde viene la crisis de los 40. Cuando yo cumplí 40, yo monté mi tesis de los 40. Yo dije, no tiene por qué ser crisis. Los 40 son los mejores años de la vida. Porque si estoy a la mitad de mi existencia y ahora tengo fuerza, juventud, sabiduría y madurez, y no tengo que pasar por la niñez ni la adolescencia, después de los 40, usted tiene sus mejores años más productivos de su vida. Por eso levántese en el nombre de Cristo Jesús. Usted está en crisis porque está en negación, en ansiedad, en angustia, en desesperanza. Usted tiene que estar viviendo los mejores años de su vida. ¿Cuáles son? El presente, su presente. No deje que, si usted ve que sus compañeros de 80 se están rindiendo y pensionando y solo ven novelas, diga, no, yo no perderé el tiempo, yo me mantendré caminando, poseyendo la tierra, caminando para dejar a mi familia en el lugar correcto, lucharé por ellos, pelearé por ellos, reclamaré la tierra que Dios me ha prometido por ellos. ¿Cómo lo logro? Acepte su vida como un regalo de Dios. No idealice la juventud. Si usted idealiza la juventud, no terminará de hacerse cirugías. Perdone a quien le abandonó. Perdone a quien se fue. Perdone a quien lo traicionó. Bendígalo a él y a toda su nueva compañía. Mas diga, yo no me quedaré en el desierto. Yo llegaré a la tierra prometida. Aprecia el camino recorrido, valore el camino recorrido. Escúcheme bien, otros no llegaron, otros se rebelaron, otros no resistieron. Usted está aquí. Alábelo, exalte su nombre. Aprenda de la historia, aprenda de lo que otros han vivido, de lo que usted mismo ha vivido. Valore los recuerdos, ame los recuerdos, pero deje de estar viviendo de fotos amarillas. Levántese a escribir una nueva historia. No se detenga. Llene su vida de gratitud, de contentamiento. Por favor, celebre los años que tiene. Cuando yo cumplí los 60, hice mi investigación y dije, los 60 son los mejores de la vida. Y ahora que escucho a la pastora, pues 70, usted no ha llegado a los 70, pastora. Por eso yo digo, ¿no? Ya le dije a Helen que compre la crema. Por favor, en el nombre de Jesús, deje de estar añorando el pasado y viva sus 80. Deje de estar añorando el pasado y viva su presente. Cuando yo llegué a los 60, dijo, estoy viviendo los mejores años de mi vida, los más productivos, donde veré la gloria de Dios, el cumplimiento de la promesa. Estoy viviendo los mejores años de mi vida, dijo Caleb, a los 85. Tenga proyectos que lo desafíen, proyectos que saquen lo mejor de usted, proyectos que lo hagan caminar, aunque otros se aburren a su lado, aunque otros no quieran seguir, usted diga, yo seguiré, yo llegaré al final, yo contemplaré la gloria de Dios. Si usted quiere mantenerse con energía, tenga un reto que lo levante mañana, un desafío que lo haga ser excelente, un desafío que le haga ir por en la conquista de la tierra prometida, y observe siempre a los suyos, porque los ojos de ellos están clavados en usted, viendo lo que haces, cómo piensas, cómo actúas. Déjalos en la tierra de la fe y de la esperanza. Aléjese de ambientes tóxicos, estos que están comenzando a debilitar tu fe. Aléjate de ellos, sal de todo chat peligroso en el nombre de Jesús. Deja de visitar sitios peligrosos que te están robando la fe. Aléjate de esos ambientes, sé radical en el nombre de Jesús. ¿Por qué? Porque tú eres de los que llegan, tú ya eres de los que llegarán a la tierra prometida. Cuídate, cuídate emocional, físicamente y espiritualmente. Únete a gente de fe, únete a Josué, únete a Caleb, únete a esa gente que dicen, yo soy de los que llego, yo no me quedaré tirado en el desierto, yo llegaré a la tierra prometida. En el nombre de Jesús, no te rindas, no te rindas. Baje el ritmo, observe más. Contemple más. Vaya a la habitación y cuando vea a su esposa dormida, diga, qué linda que se ve dormida. Escúcheme. Pídale a Dios que le dé conciencia del minuto que vive. Que Él te despierte a la vida, que puedas ver el amanecer, el atardecer, que puedas ver revelado a Dios, que puedas contemplar a tus hijos, a tus nietos, que puedas decir, Dios lo ha hecho. Abrázalos, estréchalos entre tus brazos, haz que ellos sientan tu amor, porque tus ojos fueron abiertos. Hoy estamos dormidos en un mundo digital y no estamos valorando a las personas reales que están a nuestro lado. Despierta, por favor, despierta. Construye un legado. Pregúntese todos los días, ¿dónde quiero dejar mi familia? Aquí vengo por la tierra que Dios me prometió hace 45 años que me daría a mí y a mi descendencia. Ten presente la tierra que quieres dejar como herencia a tu familia. Cuando he visto que al pastor le han puesto el nombre de la calle, pastor, eso se lo ponen a los que ya partieron, pero solo a los héroes, a los que han caminado en fidelidad y en lealtad, los honran en vida, pastor. Y quiero darte gracias, quiero bendecir tu vida, quiero darte gracias porque nos has heredado un buen nombre, nos estás dejando en la tierra correcta, porque han pagado el precio ustedes para sembrar en nosotros vida y esperanza. Haz que tus hijos quieran poner tu nombre en el dintel de la casa. Haz que las fotos valgan la pena, no que las quieren quitar. Herédales un buen nombre. y de darles un buen ejemplo. Define claramente a dónde te gustaría dejar a los tuyos. Define la meta final. ¿Cómo te gustaría terminar? ¿Qué te gustaría haber alcanzado? ¿Con quién te gustaría pasar tus últimos años? Valóralos. Muchas veces yo le digo a Helen y nos ponemos los dos a valorar. Hemos pasado 38 años juntos. Y muchas veces viajando, estando en algún cuarto de hotel, me digo, ¿cómo no amarla? Si ha pagado el precio de caminar conmigo. Si ha atravesado los desiertos, si ha disculpado mis errores, si hemos visto a nuestros hijos crecer, hemos visto a nuestros nietos venir con ilusión a quedarse en nuestra casa. Con ella quiero terminar, con ella. No subestimes a los héroes del camino, no subestimes a quienes han pagado el precio contigo. Por favor, valóralos. Valora a tus padres, a los que han entrado en años, a ellos, los que no aprendieron inglés, los que no saben tecnología, pero sin saber nada de eso, te dejaron en la tierra correcta, pagaron el precio, abrieron camino, te trajeron hasta acá. Valóralos, ponlos de pie, bendícelos en el nombre de Jesús. Únete a la gente correcta, a los que quieren llegar, a Josué, a Caleb. Quiero decirte, es la minoría. Es la minoría. La gente que quiere hacerlo bien, los que vienen a orar, los que estudian la Biblia, los que se preparan para ser mejores padres. Solo hay dos equipos, los que llegan y los que abandonan. Observa bien lo que dice Deuteronomio 1:35. Ni un solo hombre de esta generación perversa verá la buena tierra que juré darles a sus antepasados. Ni uno. Más de 1,000,000 quedaron tirados en el camino, uno a uno fue muriendo, porque fueron tras sus pasiones, tras sus deseos. Mas Números 14:24 dice, en cambio mi siervo Caleb, que ha mostrado una actitud diferente y me ha sido fiel, le daré posesión de la tierra que exploró y su descendencia la heredará. ¡Wow! Llegan los que se inspiran en la promesa. Llegan los que ven sobre las circunstancias. En algún momento Helen y yo, cuando nuestros hijos estaban adolescentes, lloramos y oramos y clamamos. En un momento Helen me dijo, estas lágrimas, este dolor es más fuerte que cuando ellos se enfermaban, cuando eran niños, porque ya no tienes control, ahora crecen. Yo quiero decirte en el nombre de Jesús, esas lágrimas tendrán su recompensa. Tu fidelidad tiene su recompensa. Tu lealtad tiene su recompensa. Mira sobre las circunstancias. Hoy tenemos el honor de que nuestros dos hijos sirvan a Dios a nuestro lado en el ministerio. Y ya estoy predicando con mis nietos, subiéndolos a la plataforma, subiéndolos al monte conmigo, para que ellos puedan gustar la presencia de Dios. Y los estamos entrenando para que ellos tomen en posesión el futuro que Dios tiene para ellos. No te rindas, por favor. Los que guardan la promesa, los que perseveran hasta el final, mantienen la ilusión de un mejor mañana, porque su fe sigue viva y puesta en Dios, no en nuestras fuerzas. No somos perfectos. Los que perseveran hasta el final y piensan en la siguiente generación, no son egoístas. No son egoístas. El otro día predicaba con mi nieto, tenía como 3 años y medio. Él estaba a mi lado por 40 minutos y de repente da un paso al frente y clava su mirada sobre mi rostro. Y cuando yo siento su mirada, me doy cuenta que yo soy la plataforma para él, que yo soy el espejo de él y que mi vida está comprometida con ese niño que va creciendo y sigue mis pasos. Déjame terminar. Aquel día estábamos dando una conferencia. 3 expositores, un expositor y una expositora. En la noche estábamos cenando, Helen, el otro expositor y la expositora. Yo miraba a la expositora así. hermosa, bella. La doctora Mary Ruth Swope. Le dije, doctora, ¿cuántos libros he escrito? 8. 8. Sí, dice. 8 después de los 65. Antes de los 65 yo vivía casada con un sociópata que tuve que dejarlo porque mi vida y la vida de mi familia peligraba. Lo que me estaba diciendo, viví toda mi vida abusada, agredida, con temor, disminuida. Y dijo, y a los 65 llegué cansada y le dije, Dios, dame un lugar tranquilo para descansar. Y aquella tarde el Señor me dijo, ¿qué te gustaría hacer que no has hecho? Y dijo, fue como si quitaran una tapa de la olla y despertaran al gigante que todos esos años estuvo dormido dentro de mí. Doctora en nutrición, escritora de libros, millonaria, empresaria. Viajaba en ese momento por el mundo dando conferencias. En ese momento, cuando estábamos con ella, tenía, escucha pastor, 85 años. Me mira a los ojos y me decía, hijo, y me dice, hijo, todo lo que tú ves nació después de los 65. Escúcheme. Y cuando yo le miro, le digo, doctora, ¿y ahora que usted tiene 85, qué sigue? Me mira, levanta el rostro y dice, una empresa más grande que la que ahora tengo. ¿Sabes cuando uno comienza a morir? Cuando dejó de soñar. Cuando dejó de ver la montaña que tiene que conquistar y dijo, no, pues ya no puedo. Dios te dice, sí puedes, porque yo te he traído hasta acá para que contemples la última montaña. Y me permita subirte hasta la última copa del monte que te dije que poseerías. Te pregunto a ti, ¿dónde estás? Si hoy quieres salir del desierto y decir...

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1: 9 de la noche con 10 minutos, estamos en su programa Descansando con Alegría. Le invitamos a que pueda comunicarse con nosotros, totalmente disponibles los números telefónicos. Estamos acá para poder complacerle. Muchísimas gracias a cada uno por estar siempre en sintonía de esta su emisora. Agradecemos la comunicación de hermana Rebeca, que nos solicita el tema El Planeta, y hermano Elías nos solicita el tema de Lázaro Santana. Así que con gusto tenemos una llamada por acá. Alegría, buenas noches.
2: Muy buenas noches, hermana favorita, que Dios le bendiga.
1: Gracias, hermana.
2: Gracias. Por estar nuevamente en su programa, hermana.
1: Gracias,
2: hermanita. Que el Señor le ha dado fuerzas y le ha dado salud en su garganta, hermana.
1: Amén.
2: Bendiciones para sus padres, para usted y para todo el personal de la radio. Voy a hacer unos saludos para la hermana Rebeca, que Dios la bendiga.
1: Amén.
2: Que tenga una feliz noche y que Dios la proteja siempre, ¿verdad?
1: Amén.
2: A mi hermana Rosita de Soto, a su esposa y toda su familia. Bendiciones para mi hermana también. Y también para la familia Linares. Cuando me refiero a la familia Linares, son todos, ¿verdad?
1: Amén, así es.
2: Y también a Sandra Gómez, a la Iglesia Mía de Santidad Complejo Galilea, a mi hermana, a mi pastora Amparito Acevedo.
1: Está bien.
2: A hermano Rodolfo Hernández, a Erika de Hernández, que tenga salud y fuerzas en sus cuerpos.
1: Amén.
2: Que Dios les bendiga. Pasen una feliz noche todos. Usted también, hermana favorita.
1: Gracias, gracias, hermana.
2: Y quisiera decirme el versículo de esta noche.
1: Adelante, hermana.
2: En paz me acostaré y así mismo dormiré, porque solo tú, Jehová, me haces vivir confiado. Salmo 4:8.
1: Amén, hermanita.
2: Le doy gracias a Dios, hermana, por ese salmo, por ese versículo del Salmo 4, tan lindo, ¿verdad?
1: Así es, hermana.
2: No sabemos si vamos a amanecer, pero el Señor sabe, hermana.
1: Exactamente, solamente nuestro Dios, hermana.
2: Solo nuestro Dios, hermana, pero hay que creer en Él y ser fiel a Él. Y ahora si se sale la Biblia, aunque sea un capítulo todos los días, hermana.
1: Amén, hermana.
2: Porque entonces se va a encontrar la Biblia, hermana.
1: Sí, así es,
2: y
1: hermana.
2: La leemos.
1: Exacto, hermana.
2: Y ahí está toda la palabra de Dios.
1: Amén, hermanita.
2: Sí, también estoy saludando a los que están lejos, también al hermano Pompilio, al hermano, el otro Carlos García, que Dios los bendiga también a ellos, ¿verdad?
1: Amén, hermanita.
2: A todos los que están lejos, hermana, bendiciones para cada uno. Y a todos los que están en la radio también, por ejemplo, los hermanos Benito.
1: Amén, hermanita.
2: Su esposa, su niña. Y también a hermano Axel. Son bastantes, hermana Bertina.
1: Así es, hermana. A todo el personal.
2: A todos, hermana.
1: Va, está bien, hermanita. Que Dios la bendiga.
2: Gracias, igual, hermana. Bendiciones. Me ponen oración, hermana.
1: Claro.
2: A mis hijos.
1: Claro,
2: con
1: mucho gusto.
2: A mi hermana Rosa de Soto también.
1: Claro, con mucho gusto, hermana. Y vamos a estar orando. Que Dios la bendiga.
2: Ay, hermana. Bendiciones.
1: Buenas noches.
2: Pase una feliz noche. Gracias, hermana.

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1: Bendiciones para la hermana Erika Villela en esta preciosa noche. Gracias a nuestra hermana por su sintonía. Gracias por poder comunicarse con nosotros y compartir siempre el versículo de la palabra de nuestro Señor Jesucristo. Es una bendición poder también, ¿verdad?, hacerle saber a usted cada versículo y poder compartirlo, poder disfrutarlo, ¿verdad?, entre todos, porque para todos trae un mensaje. Bien, queremos tener también por acá, leer unos mensajes más bien, ¿verdad? Y nos dice: buenas noches, hermana Paulita, Dios me la bendiga, quisiera escuchar una alabanza, Dios quédate conmigo aquí, gracias a Dios, viniendo de la iglesia, hermana. Hermana Paulita, quisiera que me pusiera un canto para saludar a mi esposo, que el jueves 23 de julio va a estar de cumpleaños, que Dios le dé muchos años más de vida y que Dios nos ayude en el ministerio. También le pido sus oraciones por mi esposo, él se llama Apóstol Sosa. Bendiciones, hermana, y feliz noche. Bendiciones para su esposo, hermana Evelyn, que Dios le regale muchos años más de vida, y claro, con gusto vamos a estar complaciendo un tema de cumpleaños. Hola, buenas noches, hermana Paulita, Dios me la bendiga, acá siempre en plena sintonía, si es posible me puede complacer con el canto Con el corazón en la mano, de hermana Martina Osorio. Bendiciones, hermana, y un fuerte abrazo. Feliz noche. Bendiciones, hermana María Etelvina, gracias por su sintonía. Hola, hola, buenas noches, quisiera que me complaciera con un canto de los Voceros de Cristo, Loor a ti, mi Dios. Escuchamos acá en Sabana Grande. Buenas noches y que Dios le bendiga. Dios bendiga a la familia Vázquez Alonso, gracias por su sintonía. Hermanitos, un saludo especial para cada uno de ellos. Nos vamos con los temas ya solicitados, amados hermanos. 21 horas más 15 minutos.

7 de la noche con 44 minutos en su programa Descansando con Alegría. Queremos agradecer la comunicación de hermano Manuel de Jesús. Nos solicita el tema El Alvarero. Bendiciones para nuestro hermano. Un hermano también desde el Anicío nos solicita el tema de Dúo Líbano, Excusas del Pueblo. Hermana María Sofía allá en Guayabías nos solicita el tema de Tomás Ocampo, Vuelve. Y hermano Leonardo, hermano Leonardo de Paz, allá en Tunucón, nos solicita el tema Cuando solo minutos me queden. Nos vamos con estos temas, pues el tiempo va avanzando, ¿verdad? 21 horas con 45 minutos.

que el Señor les bendiga en esta noche. Vamos a orar ya para poder despedirnos de esta programación, mis amados hermanos, por la oportunidad que nos dio Dios de estar acá, ¿verdad? Es de darle honra y gloria a Él. Así que usted que está ahí en casita o donde quiera que se encuentre puede acompañarnos y tener este momento de oración con nuestro Padre Celestial. Encontré. Amado Dios que estás en gloria, venimos delante de tu divina presencia, Señor Dios Todopoderoso, primeramente dándote las gracias, Padre Celestial, por la oportunidad que tú nos das de poder estar acá, de glorificar tu nombre, Señor. Gracias, Padre, porque tú nos has guardado en el transcurso de este día, Señor, las distintas cosas que hemos realizado, Padre Celestial. Tú has estado con cada uno de nosotros, Señor. Gracias, Señor, por guardar nuestra vida. Gracias, Señor, por guardar, Padre Celestial, cada situación, mi Dios bendito, en la que podemos vivir constantemente. Gracias, mi Dios, por no abandonarnos, por no dejarnos, sino, Padre Celestial, estar para nosotros, Dios bendito. En esta preciosa hora de la noche, Señor, venimos todos juntos con un mismo propósito, con un mismo sentir, que es primeramente honrar y glorificar tu nombre, exaltarte solamente a ti, Señor, con un corazón contrito y humillado, Padre Celestial. Queremos que esté, Padre, completamente para ti, Señor. En esta preciosa hora, Señor, pedimos que tu Santo Espíritu, Señor, nos acompañe siempre, que tu Santa Presencia esté con nosotros, Señor. Venimos uniéndonos en esta noche, mi Dios bendito, por la vida de hermana Erika Villela, la vida de su familia, de sus hijos están en tus manos, Padre Celestial. Pon tu mano poderosa y de misericordia en la vida de nuestra hermana, Señor. Tú conoces las necesidades o la petición que hay en su vida. Y pedimos que seas tú poniendo tu mano poderosa y de misericordia, Señor, en la vida de nuestra hermana. En esta noche pedimos por el hermano Manuel de Jesús y su esposa, hermana Soy la Esperanza Samayoa, Señor. Cúbreles con tu sangre preciosa, que tu divina gracia, Padre Celestial, llegue hacia ellos, Señor, quitando cualquier enfermedad que haya en la vida de nuestra hermana, Señor, y también en la vida de nuestro hermano. Pedimos también en esta preciosa noche, Padre Celestial, por la vida de hermana María Telvina, Señor, pon tu mano poderosa allá donde se encuentra, Señor. Hermana María Sofía y su familia, Señor, cada uno por nombre, sus hijos, Señor, pon tu mano poderosa en la vida de Olvin Josué y César Josué, así como también en la vida de Juan Carlos, Dios bendito, pon tu mano poderosa y de misericordia en la vida de nuestra hermana y su familia. Hermano Tilo Valdés en Zacapa, hermano Elías Vargas también, Padre Celestial, pon tu mano poderosa sobre nuestros hermanos, Señor. Te pedimos por hermana Rosita de Soto, hermana Erika de Hernández y hermano Rodolfo Hernández, Padre Celestial, esta noche también por la familia Linares, Padre Celestial, hermano Leonardo de Paz, Señor. Pon tu mano poderosa y de misericordia en la vida de hermano Rigo Marín también, Padre Celestial. En tus manos está nuestro hermano, Señor. En esta noche pedimos también, Padre Celestial, por la familia Vázquez Alonso, Señor, pon tu mano poderosa. Hermana Evelyn Hernández, Padre, y su esposo, su hijo, están en tus manos, Padre Celestial. Pon tu mano poderosa, Padre Celestial, sobre la vida de su esposo, Señor. Bendícele en gran manera, Señor. Que seas tú, Padre Celestial, poniendo tu mano de poder y de misericordia sobre la vida de el esposo de nuestra hermana, Padre Celestial, bendiciéndole, mi Dios, con salud, con sabiduría para poder seguir en su ministerio, Padre Celestial. En tus manos encomendamos también, Padre Celestial, la vida de hermana Lesbia Gómez, Señor, con tu mano poderosa y de misericordia. Tú conoces su corazón, tú conoces su vida, tú conoces, Señor, qué es lo que nuestra hermana necesita. Te pedimos también, Padre Celestial, en esta preciosa noche por la vida, Señor, de nuestros hermanos y hermanas, cada uno de los que se ha comunicado, Señor, en tus manos les encomendamos, Padre Celestial. Pedimos en esta noche, Señor, venimos delante de tu presencia, presentándote también la necesidad que hay en la vida de el niño Eitan Caleb, Padre Celestial Martínez, allá donde se encuentra, Señor, hospitalizado, Padre Celestial. Pon tu mano poderosa y de misericordia. Sabemos que es una enfermedad, Padre Celestial, en la cual se lucha, Señor, experimentada, Padre Celestial. Y sabemos que es muy difícil, Señor. Pero sabemos, Padre Celestial, que tenemos a un Dios poderoso. Que el poder que tú tienes, Señor, es incomparable, mi Dios bendito. No tiene comparación a ningún otro poder que pueda existir, Señor.
Tú eres el único que tiene el poder y la autoridad de echar fuera cualquier enfermedad, Señor. Y pedimos por la vida de este niño, Señor. En tus manos le encomendamos, Padre Celestial, su mamá, Padre Celestial Elisa Martínez, Señor. Pon tu mano poderosa y de misericordia en la vida de nuestra hermana. Dale fuerza, Señor. Dale sabiduría. Dale consolación también, Padre Celestial. En tus manos le encomendamos, Señor, todos. Juntos nos unimos, Señor, y pedimos que tú puedas obrar, Padre Celestial, en la vida y que puedas ser de testimonio para muchos, Señor. En tus manos encomendamos la vida de Eitan Caleb, Padre Celestial. Sabemos que yendo de tu mano, Señor, todo sale de la mejor manera, Padre Celestial. Te pedimos por la vida de hermana Rebeca Leonardo también, Padre Celestial. Pon tu mano poderosa y de misericordia sobre la vida de nuestra hermana. Tú conoces su necesidad y la petición en su corazón también, Señor. Gracias te damos, Padre. Gracias te damos, Hijo, por la vida de cada uno de nuestros hermanos y hermanas, Señor. Te pedimos siempre por hermana Lesbia que tú puedas, Padre Celestial, darle tranquilidad en su corazón. Tú sabes el dolor que pasa, Padre Celestial, nuestra hermana. Y conocemos, Padre Celestial, que tú eres un Dios que consuela, un Dios que abraza, un Dios que da esa paz que necesitamos aún en medio de la prueba, aún en medio de la dificultad, aún en medio de la tristeza, Señor.

Esta noche también venimos encomendando la vida de hermana Maribel Hernández Pérez allá en Roblarcito. Padre Celestial, sus hijos, toda su familia, Señor, está en tus manos, Dios bendito. Pon tu mano poderosa en la vida de nuestra hermana, Señor. Tú sabes cuál es la petición que hay en cada uno, Señor. Y pedimos que tú puedas, Padre Celestial, escuchar a cada uno, Señor. Todos tenemos distintas peticiones y quizá deseamos, Padre Celestial, que se cumplan, Señor, el día de mañana o en esta semana, Padre Celestial, pero solamente tú conoces tu tiempo, tú conoces tus propósitos y tú conoces, Padre Celestial, cuándo y en qué momento es el indicado para poder suplir, Padre Celestial, si es que tú, Padre Celestial, estás de acuerdo con las peticiones de nuestro corazón. Y si no es así, danos, Padre Celestial, la sabiduría y el entendimiento para poder comprenderlo, Señor. En tus manos encomendamos nuestra vida. Ayúdanos, Señor, a recapacitar cada ocasión que estemos cayendo, Señor, o regresando a lugares que no debemos, Señor. Y ayúdanos, Señor, a mantenernos firmes, Padre Celestial, en tus caminos, Señor. Pon tu mano poderosa y de misericordia en nuestra vida, Padre Celestial. Pon tu mano poderosa, Padre Celestial, también por la vida de hermano Iván Villanueva, Padre Celestial, hermano Alfredo Orellana y la familia Orellana allá en el Frutillo, Zacapa, Señor, hermano Iván allá en Santa Lucía. Pon tu mano poderosa y de misericordia, Señor, en la vida de nuestros hermanos y hermanas. Y te damos gracias también por cada uno de ellos y por cada oyente, Padre Celestial, que siempre está ahí al pendiente de poder llamar, de poder comunicarse, de poder, Padre Celestial, estar, mi Dios bendito, con nosotros, mi Dios, no solamente escuchando un programa, sino que glorificando tu nombre, exaltando tu nombre, Señor. Ayúdanos a mantenernos siempre fieles a ti y que nuestra oración sea una oración sincera, que nuestra oración sea, Padre Celestial, una oración llena de fe, Padre Celestial, y que podamos llegar hasta tus pies, Señor, que podamos ser escuchados, Dios bendito. Padre Celestial, en tus manos encomendamos a cada familia que esté pasando momentos difíciles, Señor, la pérdida de algún familiar, alguna enfermedad que invada la familia, Señor, penas económicas, Señor, están en tus manos, Dios bendito. Creemos, Padre Celestial, que tú no nos vas a desamparar, Señor. En tus manos encomendamos, Padre Celestial, cada persona que esté pasando crisis también, Padre Celestial, financiera o también, mi Dios, laboral, Señor. Hay distintos problemas en distintos lugares, en distintas familias, en distintas personas, Señor. Pero hay una sola solución y esa solución eres tú, Señor. Ayúdanos a buscarte para poder, Padre Celestial, darle solución a todo lo que muchas veces sentimos en nuestro corazón, Señor. Aquellos sentimientos o aquellas situaciones que no podemos resolver. Ayúdanos a acercarnos confiadamente a ti, sabiendo de que tú nos darás la respuesta que necesitamos, Señor. En tus manos, Padre Celestial, encomendamos todo y te damos gracias, Señor, y honra y gloria a ti por la oportunidad que nos diste de poder estar acá, esperando de que cada programa de este día, Señor, sea para honra y gloria de tu nombre, Señor, que hayamos sido de bendición en cada hogar, Señor, que cada alabanza transmitida, cada palabra, cada mensaje, Señor, cada reflexión transmitida a través de esta frecuencia, mi Dios bendito, haya llegado a los corazones y que tú, por medio de tu Espíritu Santo, hayas tocado vida, Señor, y que Radio Alegría siga siendo de bendición, sigue en pie, Padre Celestial, predicando tu palabra mientras se pueda, mientras lo permitas, Padre Celestial. En tus manos encomendamos todo y te damos gracias por la oportunidad que también nos das de poder estar acá en estos programas, Señor, glorificando tu nombre, sirviéndote, Padre, porque a eso es lo que venimos, Señor, a servirte a ti, a alabarte a ti, Señor. No venimos, Padre Celestial, con el propósito de darnos a conocer, Señor, Padre Celestial, darnos, mi Dios bendito, orgullo a nosotros mismos. No, Señor, venimos con el propósito de alabarte a ti y de glorificar y de proclamar tu palabra y de darte a ti la alabanza, la honra y la gloria, Señor, porque este es nuestro propósito y este es nuestro más grande anhelo todos los días, el más grande anhelo de nuestro espíritu, porque la carne necesita o requiere otras cosas, Señor. La carne, Padre Celestial, quiere hacer otro tipo de cosas, mi Dios bendito, estar perdido en muchas cosas, Señor, pero más nuestro espíritu nos recuerda que nuestro propósito es alabar, glorificar, esparcir tu palabra, Señor. En tus manos encomendamos nuestra vida, mi vida está en tus manos, la vida de mi familia, cada uno por nombre, Señor, nuestras distintas peticiones que guardamos en nuestro corazón y sabemos que tú algún día escucharás y si es tu voluntad, Padre Celestial, tú cumplirás cada una de ellas, Señor, siempre y cuando
a la guía de tu Espíritu Santo y siempre y cuando sean tu propósito en nuestra vida, Señor. En tus manos encomendamos todo y te pedimos perdón también por las fallas cometidas en este día, Señor, ya sea que lo hicimos con nuestra mirada, con nuestros labios, Señor, con nuestro pensamiento, en las acciones que tomamos, Señor, lo que dijimos, Padre Celestial. Perdón si ofendimos a alguien este día, Señor, perdónanos, Padre Celestial. Y ayúdanos, Señor, a cada día perfeccionar nuestra vida de camino hacia Padre Celestial, en el camino que es tuyo, Padre Celestial. Ayúdanos a perfeccionar y a santificarnos cada día, Señor, en nuestro caminar en esta tierra, Señor. Ayúdanos a cada día parecernos, Padre Celestial, a ti, mi Dios. Moldea nuestro carácter, moldea nuestra vida, Señor. Haznos cada día más, Señor, mejores, Señor, no para ser vistos, sino mejores para ti, mejores para honrarte, para glorificarte y para exaltar tu nombre, Señor. Gracias por la oportunidad de estar acá. Pedimos que tu paz, tu gracia nos acompañen a donde quiera que vayamos y durante la noche mientras descansemos, Señor. Si el día de mañana te place darnos la vida, te damos gracias desde ya, mi Dios amado. Gracias, Padre, gracias, Hijo, y gracias, Espíritu Santo de Dios. Amén.

Una bonita noche para cada uno de ustedes, mis amados hermanos. Un gusto y un placer haberles acompañado en el transcurso de esta programación, esperando de que todo sea siempre para honra y gloria de nuestro Señor Jesucristo y de que cada uno de nosotros disfrute de las alabanzas con el propósito siempre de glorificar el nombre de nuestro Señor Todopoderoso. Bien, una bonita noche, que la paz y el amor de Dios moren en el corazón de cada uno de nosotros, que podamos descansar, que podamos tener un sueño agradable, un sueño dulce, que el insomnio que muchas veces llega, ¿verdad?, a nuestra vida, se vaya en el nombre de nuestro Señor Jesucristo y que pueda tener usted un dulce y un feliz descanso ahí al lado de su familia, confiando en que el Señor, ¿verdad?, hará todo conforme a su voluntad, y la voluntad de nuestro Señor es buena, perfecta y agradable. Que el Señor me les bendiga. Será hasta el día viernes, si el Señor nos permite la vida, que estaremos nuevamente con cada uno de ustedes, tal vez no ahí en casita, pero sí a través de la frecuencia 97.5. Una bonita noche, que el Señor me les bendiga.

0: En Radio Alegría son las 10:40.
1: Nos dice la Escritura en Job capítulo 14, versículo 1 en adelante: el hombre nacido de mujer, corto de días y hastiado de sinsabores, sale como una flor y es cortado, y huye como la sombra y no permanece. Oiga usted cómo inicia el siervo de Dios llamado Job, declarando la condición del hombre, declarando la situación que el hombre vive, y declara y dice: el hombre nacido de mujer es corto de días y hastiado de sinsabores. Quiero detenerme sobre todo en ese primer versículo. Este pasaje nos enseña la condición del hombre. ¿De qué hombre? Del hombre nacido de mujer. Comienza diciendo: el hombre nacido de mujer es corto de días y hastiado de sinsabores. Si nos habla del hombre nacido de mujer, yo pregunto: ¿cuántos hombres o mujeres nacidos de mujer hay aquí? Yo creo que si alguien aquí dice: pues yo no nací de mujer, no sé de dónde nacería, ¿verdad? Si será un clon por ahí o algo, pero creo que todos los que estamos aquí hemos nacido de mujer. Y desde que nacimos, desde el momento que nace una persona, esa persona nace luchando por vivir o sobrevivir. Esa persona va creciendo, ese niño, esa niña, y va creciendo luchando igual por vivir, por sobrevivir, por salir adelante. Y aun cuando está muriendo, muere luchando, no queriendo morirse, aferrándose a la vida. No quiere morir. Pero en todos los días del hombre, desde que nace hasta que muere, es una lucha, es una batalla. Hay problemas, hay dificultades, hay retos, hay amarguras, hay experiencias dolorosas que vivimos, experiencias negativas que pasa el hombre. En ocasiones desde su temprana edad, desde su niñez, agravios, golpes, maltratos. Si yo le preguntara a cada persona que está en este lugar, que me comentara su vida desde su niñez, desde que tiene uso de razón, yo le aseguro que una enorme cantidad de los que están en este lugar me hablaría de experiencias tan duras, tan difíciles, tan dolorosas, que marcaron su vida, que amargaron su vida, que dañaron su vida, que le impulsaron a salir a temprana edad de casa, que le impulsaron a cometer errores terribles, de los cuales hasta este día está llevando consecuencias de esos errores, de esas malas decisiones, por tantos estragos que el diablo, que el mundo, que la gente sin temor de Dios hizo en nuestra vida. En ocasiones comenzando con los mismos padres de familia, tíos, familiares, que en ocasiones dañaron al niño, a la niña, desde chiquito, desde chiquita, con abusos verbales, con abusos sexuales, con abusos físicos, con tanta experiencia y situación dolorosa que el hombre va cargando. Y en ocasiones la vida del hombre se va llenando de amargura por esas experiencias desagradables, negativas, y va anidándose en él el rencor, el odio. En esta vida a nadie le importo, en esta vida nadie es sincero, en esta vida nadie me ama, en esta vida todos me quieren dañar, en esta vida todos se quieren aprovechar de mí. Y en ocasiones crece uno con esa mentalidad, y en veces se hace agresivo, en veces se hace duro de corazón, en veces se hace una persona que comienza a dañar, a lastimar a los demás, por tanto daño que lleva por dentro aquel hombre o aquella mujer. Y por eso el siervo de Dios Job, en uno de los momentos más difíciles de su vida, perdió sus hijos, su esposa le decía: maldice a Dios y muérete. Le cayó una enfermedad terrible, sus hijos murieron, perdió sus bienes, se quedó en la calle sin nada. En uno de los momentos más difíciles de su vida, él expresa estas palabras y dice: el hombre nacido de mujer Es corto de día, sus días se van rápido, sus días vuelan como un pensamiento, y hastiado de sinsabores, es decir, está lleno de cosas amargas, está lleno de tantas experiencias dolorosas y negativas que le han quitado el sabor de la vida. Cuando uno va creciendo, mis hermanos, de niño, con esa sanidad interior, esa pureza mental, como un niño sano, protegido y bendecido, aquel niño sueña, aquella niña sueña y tiene anhelos de llegar a ser grande y de hacer esto y de hacer lo otro. Tiene tantos planes y tantas cosas lindas. Le sonríe a la vida y mira la vida con expectativas. Mira la vida como algo precioso, como algo especial. Pero cuando comienzan a llegar las calamidades, cuando comienzan a llegar los problemas, las dificultades, cuando comienzan a llegar adversidades, golpes y cosas desagradables a su vida, en ocasiones, en esos momentos, comienza a cambiar su perspectiva de la vida y comienza a pensar: la vida es miserable, la vida es cruel, la vida es triste, la vida es miserable, es sin sabor, es insípida. La vida no tiene sentido. ¿Para qué vivo? ¿Para qué estoy en esta tierra? ¿Para qué existo? No le hallo una razón, el por qué vivir, el por qué existir a mi vida. Y en ocasiones el hombre se deprava buscando por un lado y por otro, buscando una razón para su vida, por qué vivir, por qué existir, por qué caminar. En veces busca en el alcohol. ¿Será que mi vida, el sentido de mi vida es vivir para tomar y tomar para vivir? Como nos decía el testimonio del viernes que escuchamos, que él llegó a un grado que vivía para tomar y tomaba para vivir. Tenía que tomar para vivir, porque si no tomaba, sentía una desesperación terrible, que se moría por la adicción tan terrible que tenía. Y al mismo tiempo tomaba para vivir y vivía para tomar. Esa es la condición en la que el hombre termina, buscando falsas expectativas, falsos lugares donde encontrar satisfacción para su vida. Hasta el día que esa persona conoce a Cristo Jesús y que conoce que Él es el único que le puede dar una razón a su vida, por qué existir, por qué vivir, por qué ser, entonces comienza a cambiar todo el caminar de su vida, comienza a cambiar todo el concepto, la perspectiva de su vida. Todo comienza a cambiar porque ahora ya encuentra una razón. El único que le da una razón por qué vivir al hombre, a la mujer, es Cristo Jesús, es Dios. Sin Él el hombre no tiene por qué vivir, no sabe por qué vivir, no le haya sentido a la vida hasta que conoce a Cristo, aleluya, hasta que conoce a Cristo. Oiga lo que dice la palabra de Dios: el hombre nacido de mujer, corto de días y hastiado de sinsabores. El hombre nacido de mujer es corto de días, se le va rápido su vida, y esa vida corta y esa vida rápida que se va, que se escurre de sus manos, que trata de retenerla, y es como tratar de retener un puño de aceite en la mano. Lo agarra y lo aprieta y lo quiere retener y se le escurre de entre las manos. Así es la vida. La vida se va tan rápido que dice: ya otro año, ya 5 años más, ya pasaron 10 años. Y uno mira para atrás y el tiempo se va volando y el tiempo se va rápido. Por eso dice: es corto de días y hastiado de sinsabores. Lo más tremendo y lo más triste, lo más negativo de todo, no es que sea corto de días, sino que lo más triste de todo es que sea hastiado de sinsabores. Porque si una persona dice: pues nomás alcancé a vivir 20 años, o 30, o 40, o 50, o 60, pero disfruté esos 60 años, o esos 50 años, o esos 40 años, fue un gozo, una alegría, una bendición, pues esa persona puede morir y muere satisfecha, muere en paz, muere tranquila, porque los 20, 30 o 50 años que vivió, los vivió tranquilo, en paz, los gozó, los disfrutó. Pero una persona que no disfruta su vida, una persona que su vida está llena de sinsabores, que su vida es una vida insípida para él, sin sabor, ese hombre, aunque viva 100 años, aunque viva 150 años, De nada le sirve, al contrario, dice: ¿para qué vivo? Ya quisiera morirme, ya quisiera que me quitara alguien la vida. ¿Por qué razón? Porque mi vida no tiene sentido. ¿Para qué vivir? ¿De qué sirve vivir muchos años? ¿De qué sirve tener cantidad de años si no se disfruta ni se goza de esos años que se tienen? Mejor es vivir calidad de años, pero calidad solo la ofrece Dios, el Dios de los cielos, cuando lo conoces, cuando crees en Él, cuando lo recibes en tu corazón. Él cambia esta perspectiva de que la vida es una vida insípida, llena de sinsabores. Yo te pregunto en esta mañana, hermano, amigo que estás en este lugar, ¿cómo es tu vida? ¿Qué es tu vida? ¿Cómo has vivido tu vida? ¿Cómo has disfrutado? ¿Cómo has saboreado tu vida? Hermano, pues mi vida está llena de daños, de perjuicios, de necesidades, de problemas. No la puedo disfrutar. Mi vida no la puedo saborear. Mi vida, algo me falta. Me siento vacío, me siento insatisfecho. He buscado saciar mi vida y disfrutar y encontrarle sabor a la vida en la parranda, pero después solo me acarrea problemas, solo hay desgracias, solo hay consecuencias. He buscado el alcohol, he buscado la droga, he buscado andar con muchas mujeres o con muchos hombres, buscando saborear la vida y encontrarle sabor a la vida. Y por un momento parece que esa es la vida, eso ahí sí se disfruta de la vida. Pero apenas se está comenzando a disfrutar cuando aquello que parecía disfrutar se le convierte en amargura, en problemas terribles, en consecuencias terribles, porque el pecado y la desobediencia siempre destruyen, marcan y arruinan la vida del hombre y de la mujer. El único que le ofrece al hombre vida es Cristo Jesús. Él dijo: yo he venido para que tengan vida y para que la tengan en abundancia, porque yo soy el camino y yo soy la verdad y yo soy la vida, dijo el Señor Jesús. El que viene a Cristo encuentra la vida, el que viene a Jesús encuentra la vida, pero el que no tiene a Cristo no tiene vida. Tiene una vida física, pero no disfruta esa vida, no goza de esa vida. ¿Cómo vive su vida? Como dijo este hombre, el hombre nacido de mujer, corto de días y hastiado de sinsabores. Dice el hombre en el mundo, pues que al cabo la vida se acaba y nada te vas a llevar de esta tierra, así que dale vuelo a la hilacha mientras tanto que estás en esta tierra, porque al fin y al cabo pronto se va a acabar esta vida. Esta vida en esta tierra sí, pero después de esta vida hay una eternidad que nos espera para pasarla, ya sea en gloria con el Señor Jesús o en el tormento eterno fuera de con Dios, fuera de la bendición de Dios. Entonces, Dios quiere que nuestra vida sea una vida sana, una vida plena, una vida bendecida. Que tu vida no sea una vida insatisfecha, una vida vacía, una vida hueca, una vida, como dice aquí, hastiado de sinsabores. Estoy cansado, estoy harto, hastiado de probar esto y no me llena. Me casé pensando que esa iba a ser mi felicidad y ahora estoy casado y ya me enfada la mujer o me enfada el hombre, ya no me satisface. Pensé que teniendo hijos me iba a sentir pleno, plena. Los tuve y por un momento me alegraron y por otro momento ya algo me hace falta, algo necesito. Es que los hijos son una bendición, pero no pueden llenar el vacío del corazón. El esposo o la esposa son una bendición, pero no llenan el vacío del corazón. Solo Cristo Jesús puede llenar el vacío del corazón de un hombre, de una mujer. Solo cuando lo conoces a Él, solo cuando lo encuentras a Él, podrás obtener esa satisfacción, ese gozo, esa paz, esa bendición que solo Dios puede dar. Este hombre expresa y dice: el hombre nacido de mujer, corto de días y hastiado de sinsabores. El hombre que nace de mujer, que no conoce a Dios, porque una cosa es el hombre que nace de mujer, eso es cuando recibimos nuestra humanidad, nuestro cuerpo, nuestra naturaleza, pero cuando creemos en el mensaje de Cristo Jesús, en la palabra de Dios, ya no somos hombres nacidos de mujer simplemente. La Biblia dice que Cristo a los suyos vino, esto era el pueblo de Israel. Mas los suyos no le recibieron, Por tanto, a todos los que le recibieron, los que creen en su nombre, les ha dado poder de ser hechos hijos e hijas de Dios, los cuales no son engendrados de carne ni de sangre, ni de voluntad humana, sino de Dios. Aleluya. Dios engendra hijos. Dios engendra hijos. ¿Cómo los engendra? Cuando se predica su palabra y la persona abre su corazón y crea la palabra de Dios, entonces es que Dios engendra una nueva criatura en aquel corazón de la persona. Le cambia su mente, le cambia su corazón, le da una nueva razón por qué vivir, y ahora ese hombre es un hijo, una hija del Dios Altísimo, que le honra, que le canta, que le adora, que le sirve con todo su corazón. Dale un aplauso al rey. Entonces, oiga bien una vez más esta escritura. El hombre nacido de mujer, corto de días y hastiado de sinsabores. Que se le quede grabada esa escritura para que comprenda cuál es la condición, cuál es la determinación, cuál es el futuro, cuál es lo determinado para el hombre que es simplemente nacido de mujer y que no busca acercarse a Dios para recibir de Dios lo que nadie más le puede dar. Dice que ese hombre es corto de días y hastiado de sinsabores, hastiado, cansado, enfadado de sinsabores, enfadado de probar tantas cosas, enfadado de gustar tantas cosas, de hacer tantas cosas, y de que en ninguna de ellas encuentre una verdadera satisfacción, encuentre una verdadera delicia, que nada de lo que hace realmente encuentra algo que le llene, que le sacie su corazón, y por eso vive así, hastiado de sinsabores. Ahora, ¿qué es lo que nos lleva a ser hombres hastiados de sinsabores? Dos cosas. Lo primero es lo que le decía hace un momento, las malas experiencias, las circunstancias negativas de la vida, las cosas negativas que pasamos, las heridas que llevamos por dentro, lo que nos hicieron, cómo nos lastimaron, cómo nos maltrataron, todo lo malo que nos ha pasado desde nuestra niñez, eso amenaza con quitarle el sabor a nuestra vida. Eso amenaza con amargar nuestra vida. Todos esos rencores y resentimientos, todos esos odios, porque alguien no te quiso, porque alguien te abandonó, porque alguien te traicionó, porque alguien te lastimó, porque tus padres te echaron a la calle, por tantas cosas que has vivido. Cuando vivimos con todo eso, eso amarga nuestra vida. El rencor, el odio, el resentimiento amargan la vida del hombre y le quitan el sabor, le quitan la capacidad para disfrutar, para saborear todo lo lindo que Dios tiene para nosotros en esta misma tierra, en esta vida. Dios ha creado tantas cosas hermosas para disfrutar de ellas, para que seas feliz, para que te sientas pleno, plena. Hermano, ¿y por qué no me puedo sentir de esa manera? Porque quizás cargas amarguras, quizás cargas rencores, quizás cargas odios en tu corazón que te limitan de vivir la vida plena que Dios quiere que vivas. Pero hoy Cristo te invita para que esos rencores los traigas a sus pies y Él sanará las heridas de tu corazón y restaurará tu vida y perdonará tus pecados y te ayudará a salir adelante. Dale un aplauso al rey. Todas las malas experiencias que cargamos por dentro nos amargan la vida y nos privan de la capacidad y habilidad para poder disfrutar de todo lo que Dios nos ha dado y ha hecho para que disfrutemos. Cuando el hombre no le abre su corazón a Dios, se ahoga con su propio veneno, se envenena con su propio rencor. El enemigo le hace creer que odiando se va a desquitar de lo que le hicieron. No perdonando va a poder desquitarse y vengarse de lo que le pasó. lastimando a otros, va a poder de alguna manera vengarse y sentirse mejor, porque al fin y al cabo a mí me lo hicieron, porque yo no se lo voy a hacer a otros. De mí se burlaron, porque yo no me voy a burlar de otros. A mí me dañaron, porque yo no voy a dañar a otros. Y se va amargando y amargando la vida del hombre, hundiendo en un pozo sin fin, donde cada día vas cayendo más hondo y más hondo, y tu vida es más miserable. Aunque tengas más, aunque pruebes de todo, aunque goces de todo, tu vida será miserable, porque estás pensando que odiando, que vengándote, que teniendo rencor con los que te han lastimado, vas a poder sentirte mejor. No, el diablo te está engañando. Solamente hay una manera de sentirte bien, y eso es abriéndole tu corazón al que puede sanar tus heridas, al que puede sanar tus heridas. Dale ese aplauso al Rey. La segunda cosa que nos lleva a una condición en la cual nuestra vida termina hastiada de sinsabores. Nada le da sabor, a nada le hallo sabor. He probado de todo y no le hallo sabor a nada. Como aquella persona que tiene amarga la boca y todo lo que prueba le sabe amargo, no porque está amargo, sino porque la boca la trae amarga. Y todo lo que come le sabe amargo, nada le gusta, nada le sabe dulce, nada le sabe agradable. El problema no está en lo que prueba, el problema está en él, en su boca, su paladar. Está amargado, está enfermo, está dañado y necesita ser libre de eso. Nosotros dañamos nuestra boca, nuestro paladar espiritual de nuestra alma, al grado que nada de lo que probamos le hallamos sabor, a nada le hallamos sentido. La vida es hueca, la vida es vana, ¿para qué vivirla? Lo mismo es vivir que morir. Porque la vida no tiene sentido. La vida, repito, sin Cristo, así se vive. Corto de días, hastiado de sinsabores. Como una flor que nace por la mañana, crece y es cortada y no permanece. Están determinados sus días. Será cortado muy pronto el hombre de esta tierra. Pero cuando el hombre ha creído en Cristo Jesús, tiene una esperanza viva. Aunque seas cortado de esta tierra, abrirás tus ojos en la eternidad y estarás en la presencia de Dios por toda una eternidad. Aleluya. Bendito el nombre del Señor. Entonces, ¿qué es lo segundo que nos ayuda, o que nos lleva, mejor dicho, a tener una vida hastiada de sinsabores? Lo primero son las heridas que hemos recibido. Lo segundo es el pecado que hemos cometido. Entre uno más se enreda en el pecado y en la maldad, queriendo agarrarle sabor a su vida. Voy a beber, voy a usar droga, voy a andar aquí, voy a probar de todo, voy a hacer lo que se me venga al antojo, voy a disfrutar la vida, dice el hombre. No se da cuenta que en vez de disfrutar la vida, está destruyendo su vida. Está perdiendo la capacidad para poder disfrutar y saborear lo que Dios le ha dado. Cuando el hombre no honra la palabra de Dios, cuando la mujer no honra la palabra de Dios, cuando el matrimonio comienza a ser infiel, el hombre a la mujer al hombre, y piensa el hombre, pues es que yo voy a ser feliz y voy a disfrutar de la vida andando con muchas mujeres. ¿Sabes qué es lo que vas a hacer? Vas a quitarte la capacidad, la habilidad de poder disfrutar de lo que Dios te ha dado. ¿Qué es lo que Dios te ha dado? Un hogar, un matrimonio, una familia, para que lo goces, lo disfrutes, para que seas feliz con ello. La felicidad no está teniendo 100 mujeres, la felicidad no está teniendo 20 hombres, la felicidad no está en las drogas, no está en el alcohol, no está en nada de eso. La felicidad está en honrar la palabra de Dios, vivir una vida en el orden de Dios, y Él se glorificará. Dale ese aplauso al Rey. Veamos qué dice la palabra. Proverbios capítulo 14, versículo 12 al 14.
2: Hay camino que al hombre le parece derecho, pero su fin es camino de muerte. Aún en la risa tendrá dolor el corazón, y el término de la alegría es congoja. De sus caminos será hastiado el necio de corazón, pero el hombre de bien estará contento del suyo.
1: Hay camino que al hombre le parece derecho. ¿Qué quiere decir eso? Que hay un engaño terrible sobre la vida de muchos hombres. Hay un camino que parece derecho. Hay un camino que parece que te ofrece la felicidad y la alegría. Hay un camino donde te invitan los amigos o los que dicen ser amigos, que solo buscan tu perdición. El desviarte del camino de Dios, el apartarte a hacer cosas malas, indebidas, el irte a la borrachera, el irte a las drogas, el irte a buscar los placeres de este mundo, el andar en tantas cosas que este mundo ofrece, al momento parece un camino derecho. Esa es la vida, eso es lo que yo quiero, eso es lo que me va a dar gusto y gozo y alegría. Solo haciendo eso, solo viviendo una vida libre, en libertinaje completo, es como me voy a sentir satisfecho, satisfecha. Y lo que no sabe tanto el hombre como la mujer es que entre más viven una vida perdida, perversa, libertina, se está degradando, degradando, degradando, y está perdiendo la capacidad y la habilidad para poder disfrutar de lo que Dios quería, de lo que Dios tenía en mente para él. Dios no tenía en mente que el hombre fuera un perdido, que la mujer fuera una perdida, un borracho, un vago, que los hogares estuvieran destruidos o divididos. Eso no estaba en el corazón de Dios, eso estaba en el corazón del diablo. Y el diablo le puso mucho a muchos hombres: mira, esta es la salida, este es el camino que debes de seguir. Deja a tu esposo, deja a tus hijos, deja a tu familia, que al cabo tú tienes que vivir la vida, tienes que disfrutar la vida. Y eso que le llama disfrutar la vida se convierte en la pesadilla más grande de su vida, en el tormento y en las consecuencias más terribles de su vida. Hay camino que al hombre le parece derecho, pero su fin es camino de muerte, dice la palabra. No camines por ese camino, no elijas ese camino, amigo que estás en este lugar. Entonces, ¿qué hago? Vea lo que sigue diciendo: aún en la risa tendrá dolor el corazón, y el término de la alegría es congoja. ¿Qué quiere decir eso? Aún en la risa tendrá dolor el corazón, y el término de la alegría es congoja. Aún mientras se ríe, aún mientras anda en la parranda, aún mientras anda viviendo y divirtiéndose en los placeres de este mundo, aún mientras anda con 2, 3, 4 mujeres, aún mientras anda despilfarrando lo poco que tiene, ahí dice, aparentemente anda riendo, gritando, sonriendo, anda ahí aparentando que es la felicidad. Pero dice Dios, aún en medio de ese ambiente, acá en el corazón habrá tristeza, habrá un vacío, habrá congoja, habrá una necesidad que nada puede llenar, que ningún lugar puede llenar, que nadie puede llenar. Aún allá en el corazón, en medio de esa risa, en medio de la alegría, habrá tristeza. Por eso dice el versículo 13: aún en la risa tendrá dolor el corazón. Borrachitos que andan tomando pero llorando, tristes, celebrando pero tristes acá adentro, en aquel placer, en aquella parranda, en aquel estilo de vida, pero tristes por dentro, como un payaso, solamente con la sonrisa pintada por afuera, pero triste y miserable por dentro, que ya no sabe qué le llena, o cómo llenar ese vacío, o cómo cambiar la condición de su vida. Si tú eres una persona en esa condición, en esta mañana Cristo te habla a ti, y Cristo te quiere bendecir a ti, y te quiere cambiar a ti. No quiere que sigas más en esa clase de vida, no quiere que sigas más en ese estilo de vida, no quiere que sigas más en esa clase de vida. Dice, aún en la risa tendrá dolor el corazón. Qué tremendo es eso, cuando uno ríe por fuera y sufre por dentro, cuando uno aparenta la sonrisa falsa delante de todos. ¿Cómo estás? Bien. Y una sonrisa falsa que le cuesta hacerla, y por dentro herido, lastimado, sufriendo, solo, triste, Así vive el hombre, aparentando. Cristo no quiere que aparentes más. No quiere que tengas que ser hipócrita aparentando. Él quiere darte una sonrisa real de labios, una sonrisa verdadera, una sonrisa de paz, una sonrisa de gozo, una sonrisa que se refleja desde el interior, desde lo más profundo del corazón. Él quiere darte algo real. Él quiere darte algo verdadero. No te dejes mover, no te dejes llevar por ese camino que parece recto y derecho, pero que su fin es un camino de muerte. Vente, dicen los amigos, divirtámonos. Vente, gocemos la vida. Ven, disfrutemos. Ven, vayamos a celebrar. Vamos a la cantina. Vamos a este lugar y a aquel otro lugar. Al momento parece que es deleitoso, pero hay muerte detrás de ese camino. Hay muerte al final de ese camino. Solamente hay un final seguro. Ese es el final que Cristo ofrece a los que creen en Él, a los que le abren el corazón a Él, a los que dependen de Él. Aleluya. Ábrele el corazón a Jesús para que tu vida no sea corta de días y hastiado de sinsabores. El hombre nacido de mujer es corto de días. ¿Y por qué corto de días? Porque entre más te metes en el pecado, más rápido te vas a la tumba. Te destruye el alcohol, te destruye la vida, te destruye el vino, te destruye una bala en el lugar equivocado por andar en la parranda, te destruye un puñal por meterte en un pleito y andar en malos pasos. Terminas muerto antes de tiempo, terminas destruido. Dice la palabra que el que honra a Dios, a padre y a madre, Dios le extenderá sus días, Dios lo hará florecer, Dios lo bendecirá, Dios promete ayudar a tener una vida plena, una vida satisfecha, no una vida llena de sinsabores. Aleluya. No una vida llena de sinsabores. Cristo quiere una vida plena para ti. Oye lo que sigue diciendo: aún en la risa tendrá dolor el corazón, y el término de la alegría es congoja. Estarás con un montón de problemas, estarás lamentándote, estarás sufriendo, estarás con un montón de consecuencias por las malas decisiones y los malos caminos. Dice el versículo 14: de sus caminos será hastiado el necio de corazón, pero el hombre de bien estará contento del suyo. El necio de corazón. ¿Quién es el necio? El que escuche el consejo y no lo tome en cuenta. El que le dice: no vayas por ahí. No, yo voy por ahí. No es buen camino. No, yo voy por ahí. No hagas eso, no te va a traer nada bueno. No, eso es lo que yo quiero. Ahí va en su necedad. Se le está diciendo, Dios le está diciendo: no camines por ahí, no tomes esa decisión, no te comportes de esa manera, no hagas eso. Y ahí va el necio de corazón. Dice que será hastiado de su propio camino, terminará enfadado y enojado porque todo le sale mal, y porque su vida es miserable, y porque él no es feliz, y porque a él le pasa esto y le pasa al otro, y termina amargándose la vida. Pero el hombre de bien estará con contento de su camino, de su decisión. El hombre de bien estará satisfecho de haber creído en Cristo, de haber elegido el camino de vida, de haber elegido servir a Dios con todo su corazón, de haber elegido tomar la decisión correcta en esta tierra. Aleluya. El hombre de bien estará contento del suyo. ¡Qué bendición y qué lindo! Cuando uno, hermano, elige el camino correcto y se siente contento y satisfecho y pleno del camino que ha elegido, porque hay bendiciones de Dios que nos siguen, que vienen tras nosotros. Hay bendiciones preparadas para el hombre de bien, para la mujer de bien. Aleluya. Hay bendiciones de Dios. Venga conmigo a la palabra. Eclesiastés capítulo 6. Eclesiastés capítulo 6, ahí enseguida. Oiga y entendamos más en forma, más ampliamente lo que estamos mirando. Una vida, el sabor de la vida. ¿Qué clase de vida tienes? ¿Qué clase de vida llevas? ¿Una vida insípida, hastiado de sinsabores? ¿Qué clase de vida tienes? ¿Es una vida plena, satisfecha, contento? una vida correcta, recta a los ojos de Dios, o una vida perdida, cansado de batallar, cansado de sufrir, cansado de equivocarte, cansado de cometer errores, cansado de traer odio, rencores y resentimientos, cansado de sentirte como te sientes, cansado de esta vida. Así hay personas que se encuentran en este lugar, hastiados, hastiados. Ya no aguanto, ya no soporto, no le encuentro sentido a la vida, hastiado de sinsabores. Oye lo que dice la palabra, Eclesiastés capítulo 6, versículo 1 al 3.
2: Hay un mal que he visto debajo del cielo, y muy común entre los hombres, el del hombre a quien Dios da riquezas y bienes y honra, y nada le falta de todo lo que su alma desea, pero Dios no le da facultad de disfrutar de ello, sino que lo disfrutan los extraños. Esto es vanidad y mal doloroso. Aunque el hombre engendrare 100 hijos y viviere muchos años, y los días de su edad fueren numerosos, si su alma no se sació del bien y también careció de sepultura, yo digo que un abortivo es mejor que él.
1: Oiga el consejo de Dios. Un gran mal que el predicador miró sobre esta tierra. ¿Cuál es ese mal, hermano? Dice, hay un mal que he visto debajo del cielo y muy común entre los hijos de los hombres. ¿Cuál es este mal? El del hombre a quien Dios da riquezas y bienes y honra, y nada le falta de todo lo que su alma desea. Todo lo tiene. Tiene riquezas, tiene bienes, todos lo estiman, todos lo honran, todos lo toman como un personaje especial. Nada le falta de todo lo que su alma desea, pero un problemita tiene. Pero Dios no le da facultad para disfrutar de ello, sino que lo disfrutan los extraños. Esto es vanidad y mal doloroso. Y agrega y dice, aunque el hombre engendrare 100 hijos y viviere muchos años, y los días de su edad fueren numerosos, si su alma no se sació de bien y también careció de sepultura, yo digo que un abortivo es mejor que él. ¿Cuál es este mal? El mal que el predicador está hablándonos es a un hombre a quien Dios le permitió tener de todo, hacer de todo, gozar de todo, disfrutar de todo. Un mal, dice, del hombre que tiene honra, riquezas, fama y goza de todo lo que su alma desea. Participa de todo, prueba de todo. Pero hay una cosa que no le permite Dios, o que no le otorga Dios. ¿Qué es lo que no le otorga Dios? La facultad para disfrutar de lo que tiene. Una cosa es tener uno algo, y otra cosa es poder disfrutar de lo que uno tiene. Hay gente que tiene y no puede disfrutar lo que tiene. Hay gente que tiene un matrimonio, una hermosa esposa, y no puede disfrutar de ella, porque es una guerra y un martirio. Peleé todo el día uno con otro. ¿Sí me explico? Hay veces que tiene el hombre una cama muy hermosa, muy linda, una recámara preciosa, o la mujer, pero tiene insomnio y no puede disfrutar esa cama. No basta con tener, necesitamos poder disfrutar lo que tenemos, y solo Cristo te da la facultad para disfrutar lo que tienes. Si no tienes a Cristo, aunque tengas todo, no podrás disfrutar de ello. No podrás disfrutar de ello. El hombre sin Dios, el hombre sin Cristo, piensa que la felicidad consiste en el tener. Con que tenga esto, con que tenga el otro, con que tenga

Uno tiene, Él es el que nos da la facultad para disfrutar de aquello. Si Dios no me da la facultad para disfrutar de lo que tengo, de nada sirve lo que tengo. Hermano, tengo el carro del año, pero si Dios no me da la facultad de disfrutarlo, de nada sirve. Más disfrutaría una bicicleta si Dios me da la facultad de disfrutarla. Si me explico, porque se goza con aquello que tiene cuando Dios le da la facultad de disfrutarla, aleluya. El problema no es que no tenemos suficiente, el problema es que nos falta la facultad para disfrutar lo poco o lo mucho que tenemos. Y eso solo viene abriendo el corazón al Dios de los cielos y dándole lugar en nuestra vida para que Él nos enseñe a disfrutar, a valorar todo lo que nos ha dado. Que Él nos dé esa facultad. Una cosa es que tu cuerpo y tu carne lo quieras saciar de bien, pero otra cosa es cuando tu alma se sacia de bien. ¿Y cómo se puede saciar mi alma de bien? ¿Con riquezas de esta tierra? Ni aunque seas el más rico, tu alma se saciaría de bien. Mira los artistas, los actores, cuántos a cada rato millonarios encontrados muertos en sobredosis de droga, quitándose la vida porque sus vidas están amargadas, marcadas, sin satisfacción, hastiados de sinsabores. Han probado todo, ya no hay nada más, no saben dónde más ir que probar para ver si ahí encuentran algo. Y en ningún lugar encuentran la paz que buscan, pero cuando se arrepientan y vengan a Cristo Jesús, pueden encontrar lo que el dinero no compra, lo que el oro no compra, lo que la fama no compra, lo que el mundo no ofrece, lo que solamente Cristo ofrece y otorga gratuitamente al hombre que le abre su corazón. Aleluya. Cuando el hombre abre su corazón a Dios, no pienses que la vida consiste en tener, sino en que Dios te conceda el privilegio, la dicha, la capacidad de poder disfrutar lo que tienes, valorarlo, gozarlo. Y cuando Dios te da esa facultad, tú dices: qué hermosa mujer me has dado, Dios mío. Qué lindo esposo me has dado. Qué linda familia. Gracias por mi hogar. Gracias por todo lo que me has dado. Te agradezco, te bendigo. Disfruto lo que me has dado. Me satisface lo que me has dado. Mi alma ya no está llena de sinsabores. Mi alma ha encontrado satisfacción porque ha encontrado a Cristo, y Él es el que le da la capacidad para vivir satisfechamente. Él es el que le da la capacidad para vivir satisfechamente. Solo Cristo, solo Cristo. Entonces ya no pienses: entre más yo tenga, porque este hombre del que habla la Biblia, Dios le dio todo: fama, honra, dinero y todo lo que su alma desea. Engendrar hasta 100 hijos si es necesario. Pero Dios no le dio la facultad para disfrutar de aquello. Su vida miserable, dice, un abortivo es mejor que él. ¿Quién es un abortivo? Un bebé que no se ha formado aún todavía y que ahí muere prematuramente, es abortado. Dice: ese es mejor que este hombre con todas sus riquezas. Esa vida está mejor que esta con todas sus riquezas, porque quiso encontrar satisfacción en placeres, en gozos, en deleites, y se olvidó de aquel que le da sentido a la vida del hombre, que le da razón por qué vivir, por qué existir. Se olvidó del Dios de los cielos, se olvidó del Creador del universo, y pensó que con los placeres baratos de esta tierra iba a encontrar alegría, iba a encontrar felicidad, y se lleva un chasco y una decepción, y se siente frustrado y turbado el pobre hombre. Otros hombres
creen, hombres y mujeres, creen que la vida consiste o la felicidad en alcanzar una meta. Cuando yo alcance, cuando yo haga, desde jovencitos pensamos, cuando yo me case, cuando yo me gradúe, cuando yo saque mi carrera, cuando ya tenga mi hijo, cuando

cuando tenga mi carro, cuando logre esto, cuando logre el otro, cuando construya mi casita allá en mi país natal para irme a gusto a descansar. Pensamos que lograr una meta, lograr llegar a un destino, eso es lo que nos ofrecerá la felicidad. El que trabaja y está cansado de trabajar dice: cuando me jubile voy a ser el hombre más feliz de la vida, ya no voy a trabajar. Hermano, ya no trabaja y se tuye y se muere a los pocos meses ahí, porque ya no trabaja y ya no hay ni qué hacer. Está enfadado, está ahí como un león enjaulado, caminando de un lugar para otro, porque no hay ni qué hacer con su vida. Ahí está sin hacer nada. Entonces la felicidad no consiste ni en ya no trabajar o jubilarme o hacer esto o hacer otro. La vida, la felicidad, la satisfacción de la vida no está, no consiste en llegar a un destino, sino en caminar por el camino con Cristo de la mano y disfrutar ese camino. Es el viaje de la vida, el viaje. Dios quiere que disfrutemos el viaje. La única manera de disfrutar el viaje es cuando vamos tomados de la mano del Señor. Cuando vamos tomados de su mano, disfrutamos el viaje, en buenas, en malas. Aprendemos a decir como Pablo: he aprendido a vivir teniéndolo todo y no teniendo nada, en abundancia y en escasez, en hambre y cuando hay mucho alimento. Pero una cosa he entendido: que todo lo puedo en Cristo Jesús que me fortalece. Bendigo a Dios en buenas y en malas. Confío en Dios cuando hay escasez y cuando hay abundancia. Tengo confianza en mi Rey, en salud y en enfermedad, porque voy de la mano con Él, porque Él me lleva caminando y caminaré seguro. Disfrutaré el camino, disfrutaré la jornada. No es llegar a un destino. Imagínese que el joven soltero está esperando y está como amargado, dice: hasta que me case seré feliz. Y cuando se casa solo se da cuenta que su sueño que tenía no es lo que se imaginaba y es una lucha peor, y dice: ahora sí, no fui feliz de soltero, pues ahora peor tantito. ¿Qué esperanza hay? Pero aquel que tiene a Cristo es feliz y satisfecho de soltero como esté. Se casa, también es feliz. Vienen los hijos, es feliz. En la etapa en la que esté, con lo que Dios le dé, aprende a ser feliz y aprende a gozar de lo que Dios le ha dado, porque Él es el que nos da la facultad, la dicha de disfrutar de lo que tenemos. Muchos adolescentes, jovencitos, desesperados por crecer y por salir de la adolescencia, están desesperados por llegar a los 21 años, 24, 25 y hacer no sé cuántas cosas. Y ya le pregunta a uno de 35, 40 y dice: yo quisiera regresar el tiempo y volver a tener 20 años mejor. ¿Por qué? Porque ahora sí entiende uno y valora, es decir, se da cuenta de qué maravillosa etapa. Qué linda etapa la de la adolescencia, la de la juventud. Qué triste que la mayoría de adolescentes y jóvenes son un desperdicio en su juventud, que no la valoran y la aprovechan. Pero aquel que le abre su corazón a Dios, su vida, su adolescencia, su juventud es valiosa, es preciosa, la disfruta, la goza, le satisface. Estar soltero, ser un adolescente, ser un joven, se deleita en la etapa que está viviendo. Eso es lo que Dios quiere, que nos deleitemos, que aprendamos a gozar de la etapa donde Dios nos tiene. El que está casado, que se goce y disfrute y diga: gracias, Señor, porque me tienes libre como una paloma para volar y desarrollarme. Y el que está casado: gracias, Señor, porque ya me cortaste las alas y ya estoy en la casita, ya estoy en un lugar. En la condición que estés, dale gracias a Dios y pídele que te ayude, que te enseñe a disfrutar, a valorar, a gozar y agradecerle a Él por ese privilegio, por esa etapa donde estás. No pienses cuando salga de esta etapa, cuando pase de esta etapa, cuando vaya a otra etapa, ahí seré feliz. No. Aún el niño que es niño, Dios quiere que goce su niñez y que sea feliz en su niñez.
Y que cuando llegue adolescente se goce sanamente en su adolescencia y honre a Dios con su vida. Y cuando sea joven, que sirva a Dios en su juventud y ame a Dios con todo su corazón. Te lo digo por testimonio, es lo más hermoso y lo más maravilloso que puede haber, aleluya. Servirle al Señor en la juventud, tener una razón por qué vivir. Cuando tienes una razón por qué vivir, no estás desesperado por otras cosas, porque tienes algo por qué vivir. La cosa es cuando no tienes nada por qué vivir. Ahí te desesperas y no hallas cómo y de qué manera y por dónde y con quién y qué hacer para que tu vida tenga sentido. Y piensas que tu vida sin sentido va a tener sentido cuando te cases, y solo serán dos vidas frustradas. Porque si mi vida no tiene sentido y me caso, también frustraré a la otra pobre que igual está esperando que mi vida le dé sentido. Y si mi vida no tiene sentido, ya serán dos sin sentido. Amén. Dios no quiere eso. Dios quiere que nuestra vida tenga sentido, tenga propósito, tenga razón por qué ser, que nuestra vida tenga significado, significancia, que nuestra vida no sea una vida hastiada de sinsabores. Hastiada, estoy hastiado, dice alguna gente, de esta vida sin sabores. Lo que me ha pasado, lo que he vivido, lo que he hecho, lo que he buscado, y nada le ha dado sabor a mi vida, nada le ha dado satisfacción a mi vida. Cristo dice: yo quiero darle satisfacción a tu vida, yo quiero darle sabor a tu vida, yo quiero darle sabor a tu vida, yo quiero darle sabor a tu existencia. No quiero que seas una vida desabrida, una vida insípida, un vagabundo más por esta vida. No quiero que sigas caminando por ese camino que parece derecho, pero que al final hay un despeñadero, camino de muerte, donde aún en la risa tendrá dolor el corazón, y el término de la alegría es congoja, frustración, decepción, tristeza, amargura, decepción, depresión. Eso no es lo que Dios quiere. Dios quiere algo especial para nuestras vidas. Póngase de pie en esta mañana. No me pase nadie al frente, por favor. Solo póngase de pie. En esta mañana, en esta mañana, así de pie como está, usted que es una persona que conoce la palabra, cierre sus ojos y comience a orar e interceder, a pedir a Dios por esos corazones tristes y necesitados que han buscado un camino que parece derecho, pero les ha llevado a la muerte, a la destrucción, a daños. Aquellas personas que han tenido dinero y fama y bienes y tantas cosas, pero no han tenido la facultad para disfrutar de aquello. Hoy quiero hacer una invitación a esas personas que su vida necesita el sabor para disfrutar lo que Dios te ha dado, para gozar lo que Dios te ha dado. No es la cantidad de cosas que tienes, es si tienes la facultad para gozar de lo que tienes. Y eso solo lo da Jesús cuando le abres tu corazón. En estos momentos voy a invitar a aquellas personas que quieren entregar su vida a Jesús hoy y quieren que su vida sea sazonada y que haya sabor y que haya una sonrisa no falsa, sino real, de lo más íntimo de su corazón, que haya paz en sus corazones. Vengan acá al frente, las mujeres a mi lado izquierdo, los varones a mi lado derecho. Dios bendiga a estas valientes mujeres que vienen a los pies de Cristo el día de hoy. Dios las bendiga. Venga aquí, venga a los pies de Cristo, varones, hombres. Reconozco que están aquí, que necesito, mujeres que están aquí, jóvenes que están aquí.
que han buscado en un lugar, en otro, de una manera y de otra, una satisfacción para sus vidas. Una satisfacción para sus vidas. Y no la han encontrado. Ven a Cristo. Deja que Él cambie tu vida. Deja que Él te dé una razón por qué vivir. Ya no endurezcas tu corazón. Ya no sigas viviendo la clase de vida que has vivido. Ya no sigas engañándote a ti mismo, a

Ven a los pies de Cristo. Ven a los pies de Cristo. Amigo que estás en este lugar, que aún no le has dado esa oportunidad a Jesús, yo te pregunto en esta mañana, ¿cuánto tiempo más pasarás? ¿En cuántos lugares más tendrás que ir a buscar equivocadamente algo que le dé sentido a tu vida? Alguien que le dé sentido a tu vida. Una persona, una cosa, un objeto, un vicio, un placer. ¿Hasta cuándo seguirás equivocándote? ¿Hasta cuándo seguirás corriendo por un camino perdidamente equivocado, teniendo mil cosas en tus manos, pero sin poder encontrar felicidad, ni satisfacción, ni alegría, ni gozo en ello? Yo te invito a que vengas hoy, que vengas a los pies de Jesús y que le abras tu corazón y que le des la oportunidad de que Él haga algo que nada en este mundo pudo hacer, que nadie en este mundo pudo hacer, ni papá, ni mamá, ni esposo, ni esposa, ni hijos, ni padres, ni amigos, ni riquezas, ni placeres, ni vicios podrán hacer ni darte lo que Cristo te quiere dar en esta mañana, aleluya, lo que Él te quiere dar en esta mañana. Pero la invitación es voluntaria. Él no forza a nadie, Él no obliga a nadie, es algo voluntario. Tienes que abrir tu corazón y darle ese lugar. Voy a contar a tres solamente para hacer una oración por este grupo, y no quiero que tú quedes fuera, amigo que estás en tu silla aún. Ven a Cristo, que Él no quiere que te pierdas. No endurezcas más tu corazón. No te resistas. Abre tu corazón y no te arrepentirás. Una. Si hoy sales de aquí sin Cristo en tu corazón y tu vida se acaba en esta tierra, el hombre nacido de mujer es corto de días y hastiado de sinsabores. Si sales de este lugar sin aceptar a Cristo y tu vida se corta, se acaba, te perderás por una eternidad. Dos. El tiempo cuando Cristo nos invita para que vengamos a sus pies es el tiempo aceptable y perfecto ante su voluntad, para que no suframos más de lo que debemos de sufrir. De otra manera, nos daremos golpes contra una roca y al final quizás vendremos, pero algunos cojos, otros mancos, otros enfermos, otros con sida, otros con situaciones terribles sobre su vida. ¿Por qué esperar a que tu vida sea una desgracia? ¿Por qué esperar que te determinen que vas a vivir solo 6 meses y morirás enseguida por la terrible enfermedad que te ha llegado? ¿Por qué esperar venir en una silla de ruedas a Cristo? ¿Por qué esperar la desgracia que caiga sobre nosotros?

nuestra vida. ¿Cuándo podemos venir hoy y evitar que esa desgracia caiga sobre nuestra vida? Hoy es el día de salvación. Hoy es el tiempo aceptable delante de Dios. Tres, una última vez. Si tú deseas recibir a Cristo, ven a Él ahora. Ven a Él ahora. No voy a rogarte, porque esto no es algo de rogarle a alguien. Este es el privilegio y el regalo más grande que un ser humano puede recibir, puede obtener. Es lo más hermoso y lo más maravilloso. Y tiene que ser voluntario y tiene que ser de corazón. Ven a Él, ven a Él, ven a Él, ven a Él, ven a Él. Aleluya. Vamos a prepararnos para orar. Congregación, cierra tus ojos y levanta tus manos, pidiendo bendición por estas almas que hoy vienen a los pies de Cristo. Hermano, hermana, amigo, amiga, ¿qué has pasado en esta noche acá al frente? Repite conmigo esta oración. Vienen más almas, vienen más almas. Ven, amiga, ven, hermana, ven. Ven, ven a los pies de Cristo, ven a Él. Ven a Él, ven a Él, ven a Él. Y deja que Cristo haga algo grande en tu vida. Ven a Él, ven a Él. La Biblia dice que cuando un pecador se arrepiente, hay fiesta delante de los ángeles de Dios. Hoy el tú venir a los pies de Cristo provocas una fiesta en el reino de los cielos. Así que no solamente hay fiesta acá gozándonos, hay fiesta en los cielos por cada una de estas decisiones, de estos corazones que vienen rendidos en esta mañana a los pies de Cristo, a decirle: yo te quiero en mi vida, Jesús. Yo te quiero en mi vida, Jesús. Yo quiero recibirte en mi vida. Abre tu corazón y repite esta oración conmigo en voz audible, si te es posible. Y dile: Señor Jesús, en esta mañana yo reconozco que he pecado contra ti, que te he ofendido. Te pido perdón. Te pido que me limpies con tu preciosa sangre, que me laves de todos mis pecados, que escribas mi nombre en el libro de la vida y me hagas una nueva criatura. Cambia mi corazón, cambia mi mente, cambia mi vida, sana mis heridas, sana mi corazón. Enséñame, Señor, a valorar lo que me has dado y dame la facultad para disfrutar de todo ello. Señor, te pido que entres en mi corazón. Yo te recibo como mi único y suficiente Salvador. Toma mi vida en tus manos y no la sueltes nunca, y guárdala en cada etapa de mi vida. Ayúdame a honrarte y a servirte con todo mi corazón.

0: Radio Alegría te da la hora. Son las 12:31.
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0: Para mejorar nuestra familia, usted como persona tiene que mejorar. Usted como persona tiene que crecer. Alguien tiene que traer salud espiritual y emocional a la familia para sanar las heridas que mientras caminamos juntos podemos provocar. Si usted no corta esa herencia de dolor, ese dolor se va a transmitir de generación en generación y no vamos a salir como una familia que prospera y sobresale. En una familia saludable superamos los errores de la familia de origen. Escribimos una nueva historia fundamentada en la confianza, en la paz, en el amor, en la armonía. ¿Cómo es su familia? ¿Cómo es su familia? ¿Cómo es vivir con usted en casa? ¿Es fácil vivir con usted en casa? ¿Es agradable vivir con usted en casa? Buena pregunta, ¿eh? ¿Es saludable vivir con usted en casa? Lo que nosotros somos y hacemos es la réplica de lo que vivimos en el pasado, a menos que Cristo se atraviese en la vida nuestra y cambie nuestra historia y nos permita vivir una nueva historia. Usted y yo tenemos que comprenderlo. Las familias fuertes y saludables sobresalen, se distinguen. Usted lo ve en sus hijos, usted lo ve en sus nietos. Son chicos que se desenvuelven, viven, se relacionan bien. Las familias fuertes y saludables son como ciudades de refugio donde los miembros quieren estar, donde los miembros se sienten seguros. No existen las familias perfectas. Todos deseamos pertenecer a una familia donde sea agradable estar. Quiero animarle a que se quede estos 3 días con nosotros, 4 días. ¿Sí? Ya estoy sumando. Algunos necesitamos dedos para contar. Necesitamos aprender cómo tener una familia saludable. Yo quiero animarle a usted a que pueda hablar con su familia y dígales cómo es vivir entre nosotros. ¿Es agradable, fácil? Si yo tengo que pedir perdón, díganles, dímelo que yo pido perdón, yo quiero mejorar. Para mejorar nuestra familia, usted como persona tiene que mejorar. Usted como persona tiene que crecer. Cuando nosotros tenemos salud emocional, no llevamos lista de los errores cometidos, sino que nos damos la oportunidad de edificar. Por ejemplo, hablábamos ahora con los pastores. Mi mamá era hija de un amante, del abuelo. Tenía esposa más como 5 amantes. O sea, era un abuelo promiscuo. Es decir, no dejó nada. ¿Qué dejó? Dolor. ¿Me explico? Hijos botados por todos lados. ¿Qué más tenía el abuelo? Bueno, recién fui a la ciudad de él y dice, esto era de su abuelo, esto era de su abuelo, esto era de su abuelo. ¿Dónde está esa herencia? ¿Me explico? Si usted tiene una familia desordenada, una vida desordenada, su familia queda sin herencia. La pregunta es, ¿cómo usted quiere ser recordado? Yo estoy contándole que mi abuelo era un promiscuo. ¿Quién quiere que se cuente esa historia? Nadie. Todos quieren olvidarla. ¿Me doy a entender? Yo quiero retarlo. Viva una vida de tal manera que sus hijos, que sus nietos y sus bisnietos quieran contar su historia. Que usted pueda inspirar a otros. Usted tiene que tener salud emocional. Mi mamá fue madre soltera, adolescente. Mi mamá se casa con mi papá a los 30 años y mi papá venía de rodar muchas ciudades y hace sufrir más a mi mamá. El juego, el licor, el sexo desenfrenado. De mi papá hace lo mejor que sabe, 5 hijos. ¿Pero qué más sumaba? Pero un pastor cruzó la calle y le presentó a Cristo a mi mamá y le enseñó el secreto del perdón. Y mi mamá dijo, el dolor que yo viví no lo vivirán mis hijos, nunca abandonaré a mis hijos, los llenaré de amor. El perdón que yo recibí de Cristo les enseñaré a mis hijos a perdonar a su papá y bendeciré al papá de ellos. Y mi mamá, cuando mi papá se iba o no estaba, mi mamá oraba y clamaba y decía, ustedes tienen el mejor papá del mundo. ¿De dónde puede venir eso? De un corazón sano. de un corazón que ha perdonado. Un día en una conferencia una señora me levanta la mano y me dice, pero su mamá era una mentirosa. Digo, ¿por qué? Dice, porque su papá era mal portado. Usted está diciendo que era mal portado. Entonces yo le expliqué, ¿puede un niño de 3 años entender por qué un papá es promiscuo? ¿Puede un niño de 3 años entender por qué un papá se fue? ¿Puede un niño de 4 años entender por qué un papá es alcohólico? ¿Puede un niño de 5 años entender por qué un papá golpea? Lo que quiero decirle es, alguien tiene que traer salud espiritual y emocional a la familia para sanar las heridas que mientras caminamos juntos podemos provocar. Si usted no corta esa herencia de dolor, ese dolor se va a transmitir de generación en generación y no vamos a salir como una familia que prospera y sobresale. Vivir en una familia que tiene salud emocional nos hace sentir seguros, confiados, unidos. Y yo puedo decir que mi mamá lo logró. Mi mamá logró consolidar una familia fuerte, unida, consolidada. Yo crecí en una familia con plancha de carbón, con cocina de leña, con piso de tierra. Ahí yo crecí, al lado de mi mamá, en un mismo cuarto vivíamos todos. Pero nos hizo soñar en un día mejor, nos hizo creer en Dios, nos hizo entender que un día tendríamos nuestra propia familia y que nos haría bien, nos educó en iglesia, nos formó en iglesia, oraba con nosotros, nos leía la palabra y ella dijo, yo los dejaré en un mejor lugar. Y lo logró. Alguien tiene que venir a la familia a escribir una historia diferente. Y si usted tiene que llevarse un propósito, el propósito más importante de esta noche es no repetiré los errores del pasado, yo formaré una familia saludable y donde, para donde los demás les sea agradable vivir conmigo. Usted tiene que ser, porque yo sé que algunos de ustedes están pensando, te lo dije, tenés que cambiar, viejo. Yo no estoy hablando con el viejo, estoy hablando con usted. Cada uno tiene que hacerlo. Usted no puede esperar, no, mi familia va a mejorar cuando el viejo cambie. No, no, no, la familia va a mejorar cuando usted cambie y usted haga la diferencia. ¿Se permite aplaudir? Estoy hablando con usted. Usted, yo soy el que... Usted me dirá, pero yo tengo 15, yo ni quiero casarme, yo ni voy a tener hijos. Espérate que te enamores. Espera que te enamores y vas a anhelar casarte y tener hijos. Lo que te estoy sugiriendo es, desde ahora, desde este momento, no importa la edad que tengas, sea soltero, casado, viudo, no importa la edad, busca la salud espiritual y emocional para traer seguridad, confianza, amor, cercanía a los que estén a tu lado. Una familia saludable, en una familia saludable no vivimos como víctimas de los errores del pasado. Hay personas que viven contando su historia de dolor, mi papá se fue, mi mamá esto, mi papá era un desordenado, yo nunca lo conocí. Si usted vive como víctima no puede escribir una historia nueva, tiene que encontrarse con Cristo, recibir la salud espiritual y emocional necesaria para decir seré constructor de una nueva historia. En una familia saludable superamos los errores de la familia de origen. Escribimos una nueva historia fundamentada en la confianza, en la paz, en el amor, en armonía. Déjeme darle algunas características que identifican a las familias fuertes y saludables. Número uno, las familias fuertes y saludables viven con sentido de misión. Tienen una misión clara en su vida. Una misión es ¿a dónde yo voy? ¿Cuál es el destino? ¿Cómo yo voy a edificar mi familia? Y le leo lo que Josué dijo. Cuando el pueblo de Israel entra a la tierra prometida y comienzan a habitar en casas hermosas y a ver una tierra que fluya leche y miel, se olvidan de Dios, se olvidan del milagro, se olvidan de dónde Dios lo sacó. No importa cuánto Dios lo prospere, usted nunca se olvide de Dios, del Dios que nos sacó del desierto, del Dios que nos ha sustentado, del Dios que nos dio alimento, del Dios que nos dio techo, del Dios que suplió nuestras necesidades. Y en medio de eso, Josué dice, mi familia y yo seremos diferentes. Por eso él declara, pero si a todos les parece mal servir al Señor, elijan ustedes. Usted tiene que elegir. Usted no puede culpar al gobierno. No, nosotros estamos mal por el gobierno. Y después va a decir que no, que por la tía, y no, que por el suegro, no, que por la mamá. No, ya no puedo yo excusarme. Usted escribe su propia historia. Elijan ustedes, dice, ¿a quién van a servir? ¿A los dioses que sirvieron sus antepasados al otro lado del río Éufrates, o a los dioses de los amorreos en cuya tierra ustedes ahora habitan? Por mi parte, dígalo conmigo, por mi parte, mi familia y yo serviremos al Señor. Por mi parte, mi familia y yo serviremos al Señor. Josué fue radical. Usted tiene que ser radical. Tiene que ser determinado, claro en su propósito. Esta casa alaba a Dios, sirve a Dios, ora y clama los unos por los otros, nos buscamos. Nuestra familia tiene que tener dirección. Mi mamá decía los domingos, levántense, vamos a la iglesia. Pero yo no quiero ir, no importa, levántense, báñese y vamos a la iglesia. Que tengo sueño, no importa, mi amor, levántese, báñese, vamos para la iglesia. ¿Por qué? Porque esta familia servirá al Señor siempre y buscará a Dios siempre. Y muchas veces nos dicen, venga, vamos a orar y a leer la Biblia juntos. Pero mamá, qué sueño, no importa, venga, vamos a orar. Y uno decía, pero qué aburrido, los papás a veces medio aburridos y lo hacen largo. Eso está mal, hay que hacerlo cortito. Cuando pasan los años, me doy cuenta que esos momentos espirituales marcaron nuestra vida. Porque lo que estaban diciendo mi papá y yo es que mi familia y yo serviremos a Jehová. Cuando yo estaba enfermo de niño, yo le pregunté a mi papá, papi, ¿cómo era yo de niño? Enfermo, mijo. Te mandaron a morir 3 veces del hospital a la casa. O sea, yo soy un milagro. Cada día que pasa, yo soy un milagro. Y yo era un niño y yo tenía un dolor profundo como a los 5 años, pero un dolor desgarrador. Yo no entendía lo que me pasaba y yo corrí al cuarto de mis papás. Y lo que les dije fue a los 5 años, por favor, oren por mí, no soporto este dolor. La mañana siguiente yo corrí en el patio y mi mamá me gritó y me dijo, vos estás enfermo, andate a la cama. Y dice mi mamá, porque yo no me acuerdo, siempre me lo recordaba y me decía mi mamá, y vos me gritaste, no mamá, anoche Dios me sanó, anoche Dios me sanó. Nunca más volví a padecer. La pregunta que surge es, ¿cómo un niño de 5 años sabe qué debe de hacer cuando le duele algo? Cuando usted ora con ellos, cuando usted clame por ellos, cuando usted va a la iglesia cada domingo, cuando usted se integra a la iglesia, tiene que ser determinado, tiene que ser radical, tiene que perseverar en educarlos en el camino del Señor. En mi adolescencia yo me aparté un poco de Dios, hasta me avergonzaba ir a la iglesia. Mis amigos, la influencia de mis amigos, pero le voy a contar algo, mis amigos llegaban allá haciendo cosas que no debían. Y yo llegaba hasta aquí, porque un cristiano, alguien que ha sido formado en iglesia, ni pecar tranquilo puede. Es terrible ser un cristiano apartado. Qué pereza ser un cristiano apartado. Ni pecar puede tranquilo uno. Es hermosísimo ser cristiano, porque eso pone una contención espiritual y emocional en tu vida. Porque hay algo dentro de ti que te habla, hay un Dios que te dirige, hay un Espíritu de Dios que habla a tu corazón. ¿Cómo me convierto yo? Viniendo de un baile, a media, como a la 1 de la madrugada, en mi pueblo bailábamos con una cosa que le llamábamos rocola, no sé cómo le llaman ustedes, de eso que le metía la moneda y salía el acetato y se ponía y, ¿sí? ¿Quiénes bailaron con eso? Ahora ninguno. ¿Cómo se llama acá eso? Rocola también. Bueno, honestamente, ¿quiénes bailaron con rocola? Bueno, eso supera los 60. A la una de la madrugada, yo vengo del salón de baile para mi casa, y a la una de la madrugada oigo una voz en mi espíritu que me dice: Sixto, te estoy llamando. Yo pude discernir a mis 18 años que esa era la voz de Dios, y yo sabía que me estaba llamando. ¿Por qué? Porque mis padres determinaron que esa familia serviría a Dios, y no importa dónde yo fuera, el Espíritu de Dios me alcanzaba, y en la calle me alcanzó. Yo llegué a la orilla de mi casa, le entregué mi vida a Cristo, porque un día mis padres de forma radical dijeron: esta familia servirá al Señor.
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0: Tuve el honor de estudiar leyes. Yo entré a la facultad de leyes. Ya mi último año, Dios me habla, me llama al ministerio, y mi papá me ve muy inquieto. Yo venía de la facultad esa noche y me dice: hijo, ¿qué pasa? Y le dije: papá, Dios me está llamando a que le sirva. Ya mi corazón no está en la facultad, ya no está. Yo nací para servir a Dios, papá. Amo a Dios. Y él comienza a llorar y me dice: mi amor, si de todo lo que Dios nos ha dado nos pide tu carrera, es lo mínimo que podemos darle, arrodíllese. Uy, Dios mío, qué escalofrío me dio. Puso la mano sobre mi cabeza y me consagró a Dios. Y dijo: Dios, te entrego a mi hijo para que te sirva. Hijo, te consagro a Dios para que le sirvas. ¡Wow! Las familias saludables no repiten los errores del pasado. Escriben una historia nueva, bendicen a sus hijos, oran por sus hijos, consagran a sus hijos, educan a sus hijos. Solo así se logra tener una familia saludable que trascienda, porque va más allá de usted, va más allá de mí. Nuestros hijos saldrán por la puerta un día, se van a

Seguro le dijeron, vamos a un concierto y lo pusieron a oírme a mí predicarle. Oiga, pero usted se salvó, que lo trajeron amarrado. Si usted no acepta a Cristo hoy, su destino podría ser diferente. Un destino de historias truncadas, un destino de dolor. Mas si usted abraza a Cristo y decide consagrarle su vida a Cristo, su historia es diferente. Yo ya prediqué con mi nieto. Esa foto no la puse, tengo que ponerla, Dios mío. Desde los 3 años y medio estoy predicando con mi nieto Emiliano y llevándolos aquí. Y mi nieta, que va a cumplir 1 año en estos días, ya le estoy diciendo, un día de estos vamos a predicar. Un día de estos vamos a predicar. ¿Por qué? Porque yo tengo que subir a mis nietos conmigo, hacer que caminen, que suban al monte con Dios y se encuentren cara a cara con el Dios que transforma y escribe historias maravillosas. Mi nieto ya fundó en su casa, en un sótano que tiene en la iglesia. Le puso un micrófono al hermano, le puso un micrófono, una batería a Eva, a la prima, y el hijo, al hermano que van a hacer, ya lo puso a dirigir las cámaras. ¿Qué hacen los hijos? Repiten lo que ven, repiten lo que escuchan. Por eso todos los días diga, mi familia y yo serviremos a Jehová. Pero ¿para dónde voy? A servir a Dios. Donde quiera que vayas prosperarás, porque la gracia y la unción del Espíritu está sobre tu vida. Serás cabeza y no cola, brillarás donde quiera que llegues, porque el Espíritu de Dios está sobre tu vida. Nunca te olvidarán, mamá, papá, abuela. Nunca te olvidarán. Número 2, las familias fuertes y saludables son amigos. Y usted tiene que luchar por tener el corazón de sus hijos y convertirlos en amigos. ¿Quién nos lo enseña? Jesús. Juan 15:15 dice, ya no los llamo siervos, porque el siervo no está al tanto de lo que hace su amo. Los he llamado amigos, porque todo lo que a mi padre le oí decir, se lo he dado a conocer a ustedes. Jesús era amigo del padre. El padre no le ocultaba nada. Lo planeaban juntos, lo hacían juntos. Ellos eran amigos. Por lo tanto, usted tiene que tener amigos en casa, que sus hijos sean sus amigos. No significa que me falten el respeto o que me traten como si yo fuera un igual. Usted es la autoridad, todo el mundo lo sabe. Pero un amigo es alguien con quien quiero estar. Un amigo es alguien a quien le cuento la misma historia 1000 veces y se ríe como si fuera la primera vez. No dice, eso ya me contaste, mamá, ya me contaste. No, no dice eso. Dice, ¿ah, de verdad, mamá? ¿De verdad, mi amor? Y todos sabemos que ya la historia la hemos oído 1000 veces. Un amigo es aquel con quien quiero llorar, con quien quiero reír. Un amigo, el otro día estoy predicando y estaba lleno de monitores y hago para atrás y un monitor me agarra aquí y yo caigo al suelo, pero en cámara lenta, ¿no? Dios mío, qué vergüenza, el auditorio lleno y yo en el suelo con los pies arriba. Uy, todo el mundo se ríe, usted está en el suelo, yo me levanto y digo, eso me pasa por hablar mal de las suegras. Y sigo predicando. Punto número 3. Lo que yo hice fue una fuerza emocional, pero yo quería llegar ¿a dónde? A mi casa. ¿Para qué? Para llorar y decirles, me caí, qué vergüenza, Dios mío. Yo quería salir corriendo de ahí. ¿Para llegar a dónde? A donde mis amigos del alma. Donde mi familia. A ver a Helen. Estaban en la cama los tres. Y cuando me ven entrar, ¿quién sabe qué cara yo llevaba? Que me dicen, ¿qué te pasó, papá? Me caí en la plataforma, en media conferencia. ¡Qué vergüenza! Y me dijeron, venga para abrazarlo, venga. Usted tiene que tener amigos que te abracen, que te escuchen, que oren por ti, a los cuales puedas reír, con los cuales puedas reír, pasarla bien. Seamos amigos. ¿Tus hijos te tienen miedo? ¿O son tus amigos?

Qué feo vivir con un papá que le tengo miedo. No sabemos si va a golpear, si va a gritar. Qué feo vivir con usted si grita y si golpea. Nunca se lo habían dicho, ¿verdad? Es horrible usted así. Se ve feo. Da miedo. Ahí viene papá, cállense. Qué horrible vivir con un papá al que le tienen miedo. En lugar de decir, ¡ahí viene papá! Y que todos corran. Como el perrito, ¿no? Nosotros teníamos un perrito, Bobby, y el portón sonaba y Bobby salía. ¡Wow, wow, wow, wow! Y vuelve. ¿Ha visto cómo los perros vuelven a ver para atrás? ¿Saben qué está diciendo? Estos humanos son raros. Dice que se ama y nadie se emociona cuando llegan. Solo yo muevo la cola. ¿Cierto o no? Así es que mueva la cola cuando llega el esposo. Y cuando llega la esposa, ya, ¡mueva la cola! Recíbalo con un abrazo, con un beso, mi vida. No se queje, cuente chistes. Que verte sea agradable, que usted arranque sonrisas. Jesús convirtió a sus discípulos en amigos. Es una relación en la que hay confianza, cercanía, intimidad, respeto. Los mejores amigos disfrutan caminar juntos, se respaldan el uno al otro. Mis hijos son mis amigos, mi esposa es mi amiga, yo quiero hablar con Helen siempre. Quiero compartirle las cosas que vivo, la llamo, hablamos, es mi amiga. Mis hijos son mis amigos. Ahora que ellos han crecido, yo les pido consejos porque son mis amigos, hablamos, reímos, la pasamos bien. Muéstrese como un amigo en casa, como alguien con quien se puede reír. Un día escribiremos nuestra última carta. Pablo le escribe a su hijo amado Timoteo y dice: todavía recuerdo, Timoteo, tus lágrimas. Escuche. ¿Con quién lloran sus hijos? ¿En los hombros de quién llora su hija? Yo sé que usted es la autoridad, pero ¿en el hombro de quién llora su hija? Y cuando el novio la terminó, ¿a quién llama? ¿Con quién habla? Tiene que hablar con nosotros. Todavía recuerdo cuando Daniel, como a los 13 años, se enamoró. Dice: la amo, papá, la amo. Le digo: mi amor, ese enamoramiento es una emoción que sube y baja. Puede que... No, papá, no entiendes, la amo hasta la muerte. Yo dije: ¿está enamorado? Le voy a enseñar qué es amar. Y comenzamos a compartirle. Dice, y al mes dice: papá, yo quiero regalarle algo. ¿De veras? ¿A tu amiga? Sí, papá. ¿Tú me das dinero? Sí, pero solo esta vez. La próxima vez usted tiene que ahorrar. Porque si el amor no cuesta, no se disfruta. Así es que tiene que costarte. Y podemos escribirle una tarjeta, papá. Los tres nos sentamos, Helen, Daniel y yo, una tarjeta a su amiguita, enamorado. Usted, pero está muy chico, tiene 13 años. No, y eso que no le he hablado de las mujeres, esa es a los 9. A los 9, las niñas. Usted, no, usted ni tiene 10, ¿cómo va a decir que está enamorada? Entonces, ¿a quién le va a contar? ¿Y con quién va a hablar? ¿Y quién le va a enseñar qué significa estar enamorado? ¿Aló? ¿Me explico? No significa que son novios. Usted tiene que enseñarle la definición de novio, novio, novio.

Usted le dice, yo te voy a enseñar a ver, mi amor, te voy a enseñar. Y usted le dice, Sixto dijo que el amor es inteligente, piensa. ¿Cómo, mamá? No solo siente, también razona. ¿Cómo es su carácter, sus costumbres, su valor de familia? ¿Es alguien que le gusta superarse? Esa chica quiere hablar con usted porque usted le está enseñando a amar. Piensa y discierne. Hay cosas que no se ven con la razón y se sienten con el corazón. Se disciernen espiritualmente. Sansón no discernió y estaba con una que le habían pagado para que le sacara el secreto y terminó siendo un esclavo. Nunca permitas que nadie te robe tu libertad, tu paz, tu alegría por un enamoramiento. ¿Con quién va a hablar eso su hija? Mami, es un drogadicto, pero yo lo voy a sacar adelante. No, mi amor, eso no es amor, eso es acción social. Mándalo donde la trabajadora, pero no tú. Tú enamórate de uno que esté sano, que sepa quién es, que sabe a dónde va. Porque tú eres un 100 y mereces un 100. ¿Por qué usted tiene que enseñarle esto a las jóvenes? Porque las mujeres aman como la madre Teresa de Calcuta. Ustedes aman socialmente, piensan que tienen que terminar de criar a los hombres, pero ese es otro seminario. Hasta algunas de ustedes dicen, yo tengo 4 hijos, bueno, 3 y uno grande. Imagínense, hasta eso dicen. El grande mío hasta PlayStation juega y tiene 50. ¿Y qué tiene que juegue PlayStation? Bueno, es PlayStation era el siglo pasado, no sé ahora qué juegan. Cierro ese punto para decirle, trátelo como a un hombre y se tenderá a comportar como a un hombre. Trátelo como a un niño y se va a comportar como un niño. Cierro el paréntesis, ese es gratis. Número 3, las familias fuertes y saludables son alegres. Disfrutan estar juntos, ríen, la pasan bien. Miren lo que dice Pablo en 1 Tesalonicenses 5, 16 al 18. Estén siempre, no escuché, estén siempre en la casa, estén siempre. Otra vez en la casa, estén siempre. Y si están preocupados, oren sin cesar y den gracias a Dios. Pero qué feo llegar a una casa donde todo es amargura y grito y regaño. Limpie, corre, bañe, lávese los dientes, pero levántese, vamos. Uy, qué feo vivir con usted así. Usted tiene que estar alegre, sonría más. Porque ¿quién le dijo que tenían que estar tan serio? La casa tiene que estar llena de alegría. Note bien el absoluto de estén siempre. ¿Cuándo? Wow, para eso se necesita dormir bien, comer bien y hacer muchas cosquillas. Estén siempre alegres, ría más. Los estudios, estudio tras estudio, dicen que la comunicación en la casa entre padres e hijos, el 80% es dar órdenes y regañar. Es decir, solo un 20% de alegría. No se vale, hay que cambiar esa estadística. Llegue a la casa y pregunte a su familia, ¿esta familia es media amargada o es alegre? Entonces sus hijos le van a mirar raro y le van a decir, ¿estás bien, mamá? ¿Te vas a morir o qué? Sí, sí, estoy bien, pero ¿por qué la pregunta? No, porque me preguntaron que si somos alegres o no. Ay, mamá, depende cómo usted amanezca. Entonces usted dice, vamos a cambiar 80% alegría y 20% regaños. Porque hay que regañar de vez en cuando, ¿no? Estén siempre alegres. La alegría da salud. La alegría renueva nuestras fuerzas. La alegría nos permite estar juntos. La alegría nos permite ser más solidarios entre nosotros. La alegría hace que el corazón rebose. Pero la alegría nace de un corazón sano, no enfermo. Si usted tiene un corazón amargado, no puede tener alegría. Usted va a tener reclamos y gritos.
Entonces, ¿dónde nace la alegría? Usted está esperando que el viejo cambie para ser alegre, ¿no? ¿Y si nunca cambia el viejo? Espero que los viejos me terminen amando, hombre, agarré olla. Sea alegre usted. Ría más, por favor. Añada alegría a la familia. ¿Por qué Dios nos mandó a ser alegres? Porque eso es fruto del Espíritu. Ese es el fruto del Espíritu viviendo en mí. Nos llena de alegría, de gozo, de contentamiento. Den gracias a Dios siempre. ¿Cómo logro ser alegre? Dando gracias. Dando gracias. ¿Cómo no dar gracias si Dios ha bendecido nuestra tierra? ¿Cómo no dar gracias si Dios ha suplido alimento en la mesa? ¿Cómo no dar gracias si tienes una cama donde dormir? Eso te llena de contentamiento. Demos gracias. ¿Cómo no dar gracias si tenemos un transporte público maravilloso? ¿Ah? Que nos lleva, nos trae. Usted va con chofer al trabajo. ¿Cómo llegaste con chofer, con mi chofer? Veníamos 50. Dígame si no es maravilloso. Venía durmiendo. El chofer manejaba, yo dormía. Dígame si no es hermoso vivir en nuestro país. ¿Ah? Es bellísimo, Dios mío. Prohibido quejarse. Prohibido. Fuerte. Prohibido. Si usted quiere vivir enamorado de la vida, vea lo bueno que Dios nos da. Vea todo lo bueno. Cuando uno viene aquí a Lima, yo pregunto, ¿y un extranjero conduce aquí un auto? No, aquí no. ¿Cómo va a conducir? Ustedes conducen de una manera extraordinaria, pasan tan cerquita y no chocan. Yo no entiendo cómo es que no chocan ustedes. ¿Cómo es que no chocan? Todos se tiran a la misma vez, pero frenan a la misma vez. Entonces yo venía ahí en el auto, ahí. ¿Sabe qué significa calles llenas? Que hay bendición en este país. Eso significan las calles llenas. Hay bendición, hay trabajo, hay movimiento, hay vida. Eso significan las. No se queje. ¡Uy, qué calles más llenas! Pues las vaciamos. Entonces, otra pandemia. No. ¿Quién quiere otra? Nadie quiere otra pandemia. ¿O no? Me explico. Prohibido quejarse. Ay, que no tengo que el gobierno. No se queje de nada. Usted contribuye a la alegría, ría, dígale a la gente, ría, da gracias a Dios. Pero viste, no me cuentes noticias malas, cuéntame lo bueno. ¿Por qué? Porque yo decidí ser alegre. Y la única forma de ser alegre es tener contentamiento, gratitud y la mejor actitud frente a la vida. Y eso solo Dios lo da. Y las cosas malas, pues a orar, punto. Yo tengo un amigo que un día me acusó de que, dice, Sixto, es que usted todo lo ve bonito. Y le digo, ¿por qué voy a verlo feo? No, pero hay problemas. Pues los problemas en oración. Pero yo voy a ver lo bonito de la vida. Hoy comí ceviche. ¿Cómo no voy a dar gracias a Dios un ceviche peruano, Dios mío? Agua y manto, no he dejado de comer todo el día esto. No, es que Dios mío. La gratitud nos hace sentir valorados y apreciados. A ver, cuando el ángel aparece a Gedeón en Jueces 6, le dice, varón esforzado y valiente, dígalo conmigo. Otra vez. El ángel aparece y ve a Gedeón y le dice, varón esforzado y valiente, otra vez. Solo las mujeres. Ese es el lenguaje del cielo, de cómo el cielo ve a Gedeón. Gedeón responde desde su dolor y dice, yo no, soy pobre, soy de una familia pobre, soy el menor de mi casa. ¿Cómo me dijo? No importa de dónde usted viene, en el cielo lo están viendo como un varón.
ahora viene el examen. ¿Cuándo fue la última vez que usted se lo dijo a su varón? ¿Aló? El varón dice: mi amor, pagué la casa, es tu obligación. No, usted tiene que abrazarlo y decirle: mi amor, eres esforzado y valiente, somos una buena familia, logramos pagar el alquiler de la casa, gloria a Dios, hay que celebrarlo. Reconozca el trabajo. Oye, mi amor, hoy hice causa limeña, ¿no? Ese es postre, ¿no? No, esa es la. Oye, ese quiero probar también. Ese es el que está redondito, ¿no? El redondito amarillito con un poquito de ají encima. Ese tengo que probar, ponlo en la lista, ¿eh? Dice: mi amor, hice causa limeña. Dice el otro, dice: ¿y? ¿Cómo que y? Da gracias, mi vida, da gracias. ¿Me doy a entender? Dejamos de dar gratitud, entonces no hay contentamiento. La gratitud hace sentir valorada a la persona. Hágale sentir valorada. Mami, hoy fui a la escuela, te felicito, mi amor. Un gran éxito, no tuviste fiebre. Porque uno se le inventaba, ¿no? Lleve alegría a la casa. Ría más en la casa. Cuente chistes. Rían más. Háblele a la familia y dígale: ¿saben qué? Vamos a reír más en la casa. Vamos a pasarla bien. Sigo porque ya son las 9:30. ¿A qué horas debo terminar, pastor? ¿Vamos bien? No, ¿cómo no voy a querer predicar con ustedes? ¡Qué belleza! Las familias fuertes y saludables tienen convicciones firmes. ¿Saben en qué creen? Observe lo que Dios le dice a Josué 1, 7 y 8. Solo te pido que tengas mucho valor y firmeza para obedecer toda la ley que mi siervo Moisés te ordenó. No te apartes de la palabra, no te apartes de ella para nada. Solo así tendrás éxito donde quiera que vayas. Enséñale a sus hijos: ¿quieres tener éxito? Haz de la palabra de Dios tu norte, tu dirección, tu brújula. Haz que la palabra te guíe. Recita siempre el libro de la ley y medita en él de día y de noche. Cumple con cuidado todo lo que en él está escrito. Y termina diciéndolo conmigo: así prosperarás y tendrás. Otra vez, ¿cómo voy a prosperar? Leyendo la palabra, creyendo la palabra. Hable de la palabra. Aquí surge un examen para todos nosotros. ¿Qué ve y qué lee más? ¿Las redes sociales o la palabra? Nos quedamos todos, hermano, nos quedamos todos. ¿Me explico? La palabra debe de estar en mi corazón, debo leerla, debo de oírla. Ahora hay audiobiblias, escuche la palabra de Dios, póngalo. Va ahí con el chofer, en el colectivo, usted va ahí escuchando. Y usted tiene un tiempo libre, escuche la palabra, deje que la palabra brille, enséñala a sus hijos, cuéntele, te va a ir bien en la vida. ¿Cómo? Tendrás éxito si pones la palabra en práctica. Escucha la palabra, lee la palabra, lee la Biblia, deja que te dirija, que te inspire. En medio de la pandemia yo comencé a hacer un estudio. ¿Por qué todo el mundo tiene temor? Porque solo escucha noticias. Entonces comencé a decirles: dejen de escuchar noticias y lean la palabra. El temor se va a ir y la fe surgirá, la esperanza surgirá. Si usted solo escucha noticias, ¿por qué los noticieros? ¿Cómo los noticieros se hacen importantes? Se hacen importantes cuando crean temor, porque el temor esclaviza. Entonces usted quiere seguir oyendo el mismo mensaje. Pero la palabra de Dios libera, nutre de vida. Defina claramente lo que dirigirá a su familia, lo que cree la familia. Discúlpese cuando falle. Insista en afirmar lo que cree. Esto es lo que creemos como familia. Esto dirige nuestra familia. Señala el destino y dirija a su familia en ese destino. Por eso Dios, cuando se reveló a Salomón, le dijo: si tú sigues y obedeces mis mandamientos como lo hizo tu padre David, también te daré
larga vida. ¡Wow! Que cuando Dios se revele a sus hijos, les diga, si tú sigues los mandamientos que siguió tu padre, te bendeciré como los bendeciré a ellos. ¡Qué hermoso que Dios hable de usted y de mí de esta manera! Defina claramente los 10 mandamientos de su familia. Enséñelos a sus hijos. Muéstrelo con su ejemplo, cómo se conduce una familia. Dejemos claro en qué creemos como familia y cómo nos vamos a comportar como familia. Cuando yo era adolescente, mi papá trabajaba en el gobierno y una noche nos reunió y dijo, hoy intentaron sobornarme. Y quiero decirles algo, no acepté, porque el soborno te esclaviza a alguien más, porque el soborno te roba el sueño, porque el soborno te roba la paz. El dinero que se disfruta es el que ganamos cuidando el hotel, atendiendo las habitaciones, cocinando y sirviendo a los clientes. Ese es el dinero que se disfruta, el que se gana uno con el trabajo, con la lucha. Y yo nunca olvido esa conversación. Esa noche mi papá definió en qué cree esta familia. ¿Me explico? Hable lo que cree. ¿Qué nos va a conducir al éxito? Está en la palabra. Está en lo que nosotros creemos. 5, las familias fuertes y saludables se animan mutuamente. Se ayudan la una a la otra. Trate con gentileza y aprecio a los que ama. Observe cómo lo dice Pablo en 1 Tesalonicenses 2, 7 y 8. Aunque como apóstoles de Cristo hubiéramos podido ser exigentes con ustedes, mírenlo como si fuera un papá y una mamá y una abuela. Los tratamos con delicadeza. Como una madre que amamanta y cuida a sus hijos, así nosotros, por el cariño que les tenemos, nos deleitamos en compartir con ustedes. ¡Wow! No solo el Evangelio de Dios, sino también nuestra vida. Tanto llegamos a quererlos. ¡Qué hermoso! Sea afectivo en la casa. Dígales, cuando su esposa le dice, oye, ¿me amas? Ay, si usted sabe que le amo. No sea tan ordinario. Sí, mi amor, yo te amo. Y te lo voy a decir siempre, te amo. Y quiero demostrártelo de mil maneras, te amo. Abrace a sus hijos mil veces y dígales, te amo. Me encanta cómo ahora mis hijos me dicen, te amo, papá, te amo. Y me devuelven de ese amor. El otro día un amigo en el hospital dijo, mi hija me escribió y me dijo, papá, no te rindas, vas a salir adelante, vamos a salir adelante. Esa carta de amor de la hija es la devolución de haber crecido en una cultura de afecto, de cariño. Todos necesitamos sentirnos aceptados, amados, respetados y admirados. Todos. Muchas veces le digo a Helen, Helen, mi amor, esta es una comida de un restaurante 5 estrellas. Pero es que le quedó delicioso, es lo máximo. ¿Necesita Helen escuchar eso después de 36 años? Sí, porque somos seres humanos. ¿Me explico? Todos necesitamos oír que lo hicimos bien, que nos felicitan, que nos admiran. Anime a los suyos. En la familia apreciamos los dones y la inteligencia de cada uno. Aprecie lo bueno que cada uno tiene. Y en una familia saludable no existen los golpes, ni la humillación, ni el deseo de venganza. Perdone. Y termino, porque ya me dio hambre, ¿ah? La familia fuerte y saludable, nos consolamos el uno al otro. Observe cómo dice Efesios 5, 19, anímense unos a otros con salmos, himnos y canciones espirituales. ¿Para qué es la familia? Para animarnos, para ayudarnos. Acompañemos en medio del dolor. Ayude a llorar a los suyos. Me parece fascinante cuando Jesús encuentra a Marta y a María y ve la tristeza porque su hermano Lázaro ha muerto. Sabiendo Jesús que lo iba a resucitar, ¿qué hace Jesús? Llora con ellas, se identifica con ellas. No subestime las lágrimas. Yo sé que a veces los hombres nos cuesta entender por qué lloran las mujeres. Yo 36 años después no entiendo. O sea, ¿por qué lloran? Y cuentan historia y lloran. Y yo me quedo viendo a Helen, yo digo, mejor la abrazo.
porque no entiendo, solo la abrazo. ¿Me explico? No es que llores como el otro llora, es que me ayudes a llorar. Se cuenta la historia de este anciano que perdió a su esposa y se le escuchaba llorar en el patio. Esta familia que tenía un niño de 4 años más o menos, un día fue a estar con el anciano. Y de repente el anciano reía y su llanto se cesó. Entonces los padres le preguntaron al niño, ¿y qué hiciste para que el vecino se riera? Nada, yo le ayudé a llorar. No hay nada más bello que el que está a nuestro lado nos ayude a llorar. Este es chiste, pero es verdad. Digo, como quiera, pero bueno, es la verdad. El otro día conocí un matrimonio maravilloso, entrados en años. Digo, ¿cómo es la historia de ustedes? Porque se veían hermosísimos. Ah, dice ella, yo nunca me casé y él es viudo. ¿De veras? Entonces yo dije, ¿y cómo es vivir con un viudo? Que de vez en cuando te diga el nombre de la muerta. Le digo, ¿cómo? Me dice, sí, dice. De vez en cuando, suavemente, sin darse cuenta, me llaman como se llamaba la ex, la que murió. Y entonces yo digo, ¿y usted qué hace? Me río y le respondo, sí, mi amor. Dice, no solo eso, dice. A veces lo encuentro llorando. ¿Y usted qué hace? Me siento a su lado, le tomo la mano y lo acompaño mientras él llora. Porque yo sé que mi esposo es bueno y está lleno de amor. No significa que no me ama. Significa que él ama mucho. Y en ese momento yo me dije, esta persona sí superó todo lo que yo había escuchado. Solo un corazón sano puede ayudar a llorar al otro así. Si usted quiere tener una buena familia, no exija que su esposo, su esposa, sus hijos sean perfectos. Sane su corazón. Deje que Dios sea el bálsamo de su alma. Y usted podrá añadir consuelo, ánimo, acompañamiento, amistad, alegría. Convertirnos en los mejores amigos, porque usted tiene un corazón sano. Puestos de pie. Gracias. Cierre sus ojos. Si tiene a sus hijos al lado, abrácelo. Si tiene a su esposa, abrácelo. Y si tiene al viejo, abrácelo también. Abrácelo. Acérquese. Señor, gracias porque nos permites tener una familia a la cual amar. Perdóname si he gritado, si he lastimado. Perdóname si la ira o el enojo me dominan. Perdóname. Perdóname si he maltratado a los míos. Perdóname. Perdóname si todo el tiempo estoy enojado en la casa y me ha hecho falta reír más. Me ha hecho falta consolar más. Perdóname. Ayúdame a ser un buen amigo de los míos. El mejor amigo. El que hace reír, el que ayuda a llorar, el que acompaña. Ayúdame a decir más, te amo. Te amo, mamá. Te amo, papá. Gracias, papá. Gracias por tu esfuerzo, mamá. Gracias porque con tu trabajo yo puedo estudiar. Porque con tu trabajo yo puedo ir adelante. Gracias, Dios, por la cama donde dormimos, por el techo que nos cubre. Gracias, Señor, por el alimento en la mesa. Gracias por el trabajo que tenemos. Gracias, Señor. ¿Cómo no amarte, Dios? ¿Cómo no amarte? Si nunca le has dado tu vida a Cristo, dásele esta noche. Dile, Señor Jesús, sana mi corazón.

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0: En Radio Alegría son las 3 y 9 minutos.
1: Y donde las ciudades finalmente van a sucumbir, van a caer. Todo el esplendor de Las Vegas, Los Ángeles, Tokio, Singapur, Londres, París, todas las grandes ciudades aquí en este capítulo 16 de Apocalipsis caen y son derrumbadas. Y toda la gloria del hombre, recordamos lo que decía la palabra de Dios a través de Pedro y de otros profetas, toda la gloria del hombre es como la flor de la hierba. Que el hombre nace, el hombre alcanza su clímax como una flor, y la flor tiene que marchitarse al atardecer, tiene que secarse, no puede permanecer siempre abierta con sus pétalos, con su fragancia, con su olor. Y así es toda la gloria del ser humano. El ser humano alcanza su esplendor, puede llegar a destacar, ser artista, ser famoso por algunos años, ser conocido, ser aplaudido, y sin embargo todos llegamos al cajón donde nos tienen que enterrar, y pues habrá algunas generaciones que se acuerden de ti, pero toda esa gloria, cuando venga el Señor Jesucristo, se acabará, porque nada podrá ser recordado más que la gloria del Hijo de Dios. Muy bien, vamos a entrar en esta noche a estudiar el capítulo 17 del Apocalipsis. Repito, un capítulo de lo más difícil que existe. Y antes de estudiarlo, versículo por versículo, voy a compartirles algunos antecedentes para que podamos tener una plataforma no solamente teológica, sino también histórica y geográfica y arqueológica para poder comprender lo que el Espíritu Santo está tratando de revelarnos ya casi al final de las Sagradas Escrituras. En el capítulo 17 de Apocalipsis encontramos a una mujer donde se le muestra al apóstol Juan la sentencia o el juicio que esta mujer va a recibir. Inmediatamente en nuestro corazón y en nuestra mente como estudiantes de la Biblia, sabemos que esta mujer está simbolizando, como otro símbolo del Apocalipsis, algo. Y el símbolo de esta mujer, junto con la bestia que aparece, que vamos a estudiar también en las próximas conferencias con muchísimos detalles, es muy importante porque es una de las claves, se podría decir así, es una conexión que une casi a los otros 66 libros de la Biblia, esta mujer. Así que el simbolismo de esta mujer, que se describe como Babilonia la grande, la madre de las rameras y de todas las abominaciones de la tierra, es increíble cómo vamos a poder llegar a estudiar este pasaje y la luz que esperamos el Espíritu Santo nos va a proporcionar a través de un estudio comparando escritura con escritura, precepto sobre precepto, porque la Biblia no es de interpretación privada. Si queremos interpretar, si queremos discernir qué significa un cuerno, una cabeza, la mujer, la bestia, otras partes de la Biblia nos dan la interpretación y tenemos que juntar todas las piezas del rompecabezas para que podamos tener el cuadro perfectamente bien pintado, no por nosotros ni por nuestra imaginación, sino por el Espíritu de Dios, que es el autor de las Sagradas Escrituras. Muy bien, ¿qué conexión existe entre esta mujer ramera y el nombre de Babilonia? Porque se describe como Babilonia la Grande en el versículo 5, la madre de las rameras. ¿Qué podría este nombre, en segundo lugar, preguntarnos, este nombre Babilonia, significar en los últimos días antes de la venida de Cristo? Porque Babilonia aparece, como lo vamos a ir desarrollando y estudiando, desde el principio de la Biblia, como la primer ciudad que se construye, como el primer imperio que se levanta, junto con el primer rebelde que personifica a Satanás en la Biblia, y vuelve otra vez a tomar, a cobrar resonancia al final de la Biblia, en la consumación del pueblo de Dios, en el libro de Apocalipsis. La ciudad más mencionada en la Biblia, más de 380 veces, es Jerusalén. Y la segunda ciudad, o el segundo nombre más mencionado en la Biblia después de Jerusalén, es Babilonia. Así que es lógico que detrás de este nombre no solamente se esconda una región geográfica que se conoce actualmente como la nación de Irak, donde está un conflicto tremendo, donde ya parece que se les va a regresar el mando, donde las Naciones Unidas están tratando de intervenir, sino que también este nombre tiene un significado o un simbolismo que vamos a descubrir tal vez, si el tiempo nos alcanza, en esta noche. La característica común de todos los imperios mundiales, y vamos a mencionarlos rápidamente, los sumerios, los asirios, los egipcios, los babilonios, los medos persas, los griegos y los romanos, todos estos imperios tenían un factor común denominador. Porque tenemos que comenzar desde aquí. Tenían algo que hizo que todos ellos pudieran ser reconocidos por este factor, y fue que todos han mantenido la unidad entre la política y la religión. Todos los grandes imperios se conocen como gobiernos íntimamente relacionados con las religiones. Y para que podamos comprender esto, tenemos que entender que cuando hablamos de religiones, todas las religiones son la más grande falsificación del plan y del programa original de Dios para la salvación del ser humano. Así que cuando estamos hablando de religiones, estamos hablando de todos los sistemas inventados por el ser humano para poder alcanzar el cielo o para poder descubrir los secretos del más allá. Cuando estudiamos la palabra religiones y la connotación que esta palabra religión lleva, descubrimos algo tremendo que hemos venido enseñando desde hace bastante tiempo, y es lo siguiente. Es una equivocación creer que al mencionar religión se asocia con Dios. Es la primera equivocación y el primer error que existe en la teología moderna. O sea que cuando alguien dice, esta persona es muy religiosa, lo que comúnmente llega a la mente de todos, ya sea periodistas, comunicadores, comentaristas de televisión, es una persona que anda con su rosario, que anda con Dios o que siempre es muy religiosa. Se asocia religión con Dios. ¿Cuándo la realidad es lo diferente? Porque, por ejemplo, el comunismo, que es básicamente con una estructura fundamental atea, es una religión. El budismo, que es ateo, es una religión atea. Buda era ateo. El budismo no tiene ningún dios. Entonces tenemos un concepto equivocado cuando comenzamos a creer que religión es Dios. Ahí me preguntan, ¿cuál es su religión? Les contesto, yo no tengo ninguna religión. ¿Pero cómo usted predica la Biblia? Cuando yo voy a alguna escuela, esta semana vamos a estar en dos preparatorias en Toluca, lo primero que el director de la escuela me dice, ¿usted a qué religión pertenece? A ninguna. ¿Ah, usted es ateo? O sea, creen que al no tener una religión, tú eres ateo. Porque se asocia, repito, la palabra religión con creer en algún Dios, cuando es todo lo contrario, por la ignorancia del desconocimiento de la raíz etimológica de la palabra religión. Vemos nosotros que las religiones nacieron con Caín. Dios, desde el principio de la humanidad, desde el principio, le reveló a la primer pareja humana, Adán y Eva, la manera como los seres humanos deberían acercarse a Él, a Dios. Y la manera como Dios le reveló a Adán y Eva que deberíamos acercarnos a Él era a través de un sacrificio de sangre y a través de la muerte de un inocente. Génesis 3:21. Vamos rápidamente a ver este versículo que es clave. Repito, para que podamos entender lo que es la religiosidad y lo que es las religiones. En Génesis capítulo 3, versículo 21, cuando Adán y Eva pecaron, ¿qué fue la primera reacción o la primera acción que tomaron? Cubrirse con hojas de higuera. ¿Recuerdan? O sea, el hombre, al sentirse desnudo delante de un Dios santo, el hombre busca por sus propios medios tratar de cubrirse, ocultar su culpa, ocultar su vergüenza. Y vemos que desde ahí, a través de toda la historia, todas las religiones o las personas que buscan una religión tratan de tapar su culpa, apagar su conciencia, esconder su vergüenza. Y así tenemos que puede haber una persona que es sumamente religiosa con una medallota aquí de su Dios y sin embargo ser narcotraficante. Una persona puede ser religiosísima y traer su medallota y una cruz así colgando con brillantes y diamantes y moquetearse a la esposa. Entonces vemos que la religión se usa como una cubierta, como una máscara para tratar de ocultar algo que dentro de nosotros, que se llama conciencia, nos grita y está todo el día diciéndonos, ¿verdad? Hiciste mal en esta cosa, si te viste de Santa Claus en Navidad, aunque hayas robado durante todo el año, regálale dulce a los niños, te vas a sentir bien el 24 de Navidad siendo Santa Claus por un día. O mira, si eres artista de cine y eres homosexual, o eres lesbiana, o te has casado 10 veces, o andas con 50 amantes, construye un asilo para los ancianos, un orfanatorio para los niños, y que salga en el periódico, fulano de tal hizo 3 asilos y donó la tercera parte de su fortuna en fines altruistas. Y ya con eso la gente califica a esa persona como una persona altruista, una persona bondadosa, y esa persona al mismo tiempo se siente un poco con la conciencia tranquila de que está haciendo algunas obras buenas para poder ahogar los pecados mayores que no puede tapar con sus buenas obras.

Para quitarle la piel a los animales, tuvo que haber un derramamiento de sangre. Entonces, el Evangelio dice que es Dios el que determina cómo salvarnos, a través del derramamiento de sangre, y tiene que ser la sangre derramada, una víctima y un inocente. Desde aquí, desde el capítulo 3:21 del Génesis, se conoce como el protoevangelio, o sea, el primer mensaje del Evangelio predicado en símbolos. Y desde aquí entendemos que Adán y Eva le transmitieron estas enseñanzas a Caín y Abel, sus dos hijos, que posiblemente eran gemelos los dos. Caín y Abel eran gemelos. Llega el momento en que Caín y Abel tenían su estudio bíblico con su papá y con su mamá, Adán y Eva, y entonces Dios le dijo: Caín, a sus órdenes, mi general. Abel, a sus órdenes, tráiganme un sacrificio. Dios quería probar a estos dos muchachos si ellos no solamente habían oído de sus padres cómo acercarse con Él, sino que ellos estaban practicando y viviendo la verdad. Entonces Abel llega y trae a Dios un sacrificio de una oveja de su ganado. O sea, derramó sangre y mató una víctima. Y todos estos eran símbolos de la cruz del Calvario. Pero Caín, al acercarse a Dios, la Biblia dice que le trae lo mejor del cultivo de sus tierras. O sea, Caín le trae a Dios el fruto de sus obras, el fruto de su trabajo, y no lo que Dios le pide. Y cuando Caín se acerca a Dios, Dios le dice a Caín: no quiero tu ofrenda. Por lo que Caín decae su semblante, se siente mal, se siente avergonzado, pero se convierte esa vergüenza y esa amargura en odio en contra de su hermano que había traído la ofrenda correcta. ¿Por qué Dios rechaza la ofrenda de Caín? Porque Caín se acerca a Dios a traerle a Dios lo que él creía que era mejor para poder acercarse a Dios. Y ahí nacen todas las religiones de la historia humana. ¿Qué cosas son las religiones? Apúntalo. Las religiones, todas, sin ninguna excepción, no hay ninguna excepción, son el sistema inventado por el ser humano para poder acercarse a Dios. A través de dos cosas, de sus buenas obras y de sus sacrificios. Llámale judaísmo rabínico actualmente, llámale islam, llámale sintoísmo, llámale catolicismo romano, llámale a la religión mormones, testigos de Jehová, unitarios, llámale como tú le quieras llamar, adventistas del séptimo día, no reformados, etcétera, etcétera, unitarios, cualquier religión, la iglesia griega ortodoxa, todas se caracterizan porque todas, sin excepción, creen que para irse al cielo uno tiene que hacer buenas obras. Todas, sin excepción, y otras les agregan sacrificios. Irse a algún monumento religioso de rodillas sangrando en días religiosos, hacer algo, chicotearse, una cama de piedra, amarrarse nopales, recluirse en un convento, se llama la vida monástica, o en algún monasterio, para de esa manera, sin contaminarse con el mundo, ser santo y encontrar a Dios. Todos estos sistemas ascéticos, ya viene la palabra ascético, de los que se aíslan para creer que les pueden acercar a Dios, son inventos humanos. Y cuando Dios se revela a nosotros, nos trae un mensaje del cielo que es diferente a toda la imaginación humana, que repito, del hombre proviene el hecho de que tenemos que hacer algo para poder ganarnos el cielo. Y Dios nos manda un mensaje del cielo que nos dice: no tienen que hacer nada. Esto inmediatamente choca con mi mente, con mi forma en la que mi religión me enseñó, llámese como se llame tu religión, porque mi religión me enseñaron: tienes que hacer esto, cumplir con esto, viernes primero, o peregrinación, o ir a la Seca, o a la Meca, o hacer esto.

Sí, hacer, hacer, hacer, hacer, cumplir, cumplir, cumplir, para estar constantemente, si hay un miércoles de ceniza, ponerme la ceniza, si hay esto, ir a hacer estas cosas, cumplirme de chiquito, echar el bautizo, rito religiones, y si no, no estoy en mi religión. Ir el domingo y presentarme a la religión a la que yo voy, hacer, hacer, hacer, obras, obras, obras, y si te mueres, a ver si. Y si no entras de chiripada, hay otro lugar que se llama el purgatorio. Y ahí te vas a purificar, y después de purificar lo que te faltó, te vas al cielo. Nada de esto está en la Biblia. Venimos a la Biblia y nos encontramos que el mensaje de Dios dice, porque la palabra de la cruz es locura a los que se pierden. El mensaje que Dios nos envía del cielo es locura. Va contra mi razón, contra mi lógica, contra mi entendimiento, porque el mensaje del cielo es el que crea, en la obra de Dios, en la cruz del Calvario, será salvo. Sin absolutamente hacer nada. Y la persona que crea que el Hijo de Dios murió en la cruz en nuestro lugar, tendrá la salvación eterna de sus pecados. Después de creer en Cristo, claro que nos vamos a portar bien, claro que vamos a hacer buenas obras, pero estas buenas obras que estamos haciendo no son para ganarnos el cielo. El cielo nos lo regaló Dios a través de la muerte de su Hijo. Las obras que hacemos serán el producto, el resultado de nuestra salvación y no el medio para la salvación. Por el amor y la misericordia de Dios. Entonces, este mensaje es locura a los que se pierden y por eso mucha gente lo rechaza porque dicen, ¡ay, si no puede ser tan fácil! Yo tengo que hacer algo para irme al cielo. Y la Biblia dice, es Romanos 3, 23 al 26, totalmente gratis. Gratuitamente la redención que es en Cristo mediante el derramamiento de su sangre en la cruz del Calvario. La salvación nos la regala Dios mediante la fe. Efesios 2, 8, 9, porque por gracia somos salvos por medio de la fe, no por obras. No por nada que hayas hecho. ¿Por qué? Porque pregunta, ¿qué obra sería la necesaria para entrar al cielo cuando Dios hizo la más grande obra al permitir que su Hijo muriera en nuestro lugar? Sería como competir con la obra de Cristo en la cruz del Calvario. ¿Qué podría yo hacer primero al cielo? ¿Irme a Popocatépetl de rodillas 100 veces? ¿Amarrarme una cama con opales y sufrir ahí 5 años? El sacrificio de Cristo fue más grande que cualquier sacrificio que yo pudiera hacer. Como el ser humano no podía hacer nada para su salvación, porque estamos muertos en nuestros pecados, Dios tuvo, como Adán y Eva, que intervenir y Él proveernos las vestiduras. Y la vestidura, que es la salvación que Dios nos provee, se llama la justicia de Jesucristo. Vemos pues que entonces el ser humano es incorregiblemente religioso. Como lo decía el doctor vienés Sigmund Freud, él atribuía la religiosidad del ser humano a el temor a lo desconocido y a que siempre algo en la vida del ser humano está buscando que trasciende el mundo real que nos rodea y que quiere sumergirse en un mundo que desconoce. Esta es la razón por la cual los seres humanos, de acuerdo a la Biblia, cuando no conocen el mensaje de la Biblia, adoran lo que no saben. Y el ser humano, cuando no conoce la revelación, cuando no ha oído lo que Dios quiere y traemos la eternidad en la conciencia, el ser humano es llevado, esto no lo hacen los changos, ni los orangutanes, ni los conejos, ni ningún animal, solo el ser humano es increíble, extremadamente, radicalmente religioso. Cuando el ser humano no sabe quién es Dios, el hombre se fabrica un Dios porque fuimos creados con la necesidad de adorar algo. Entonces el ser humano agarra un pedazo de tronco y lo corta y le comienza a dar forma y se hace una figura de un hombre o de un ave o de un santo o de yeso o de hierro o de lo que sea, y después que con sus manos él hizo todo esto, se inclina el ser humano ante la propia obra de sus manos y la adora.
Esto, a la luz de la Biblia, se llama paganismo. Se llama idolatría. ¿Cómo puede un ser humano, con una razón, con una lógica, con una inteligencia, que hemos llegado al siglo XXI y cohetes en la luna, médicamente, tecnológicamente, cómo puede el ser humano creer que él puede hacerse un Dios y adorar un Dios de su propia creación? Es lo más perverso e irracional de la naturaleza caída adámica. Entonces vemos que el ser humano adora lo que no sabe. Y este fue el mensaje de Cristo con la mujer de Samaria en Juan capítulo 4. Se acerca Cristo a una mujer de Samaria, una región que estaba entre Judea y Galilea, en el centro de Israel. Y esta mujer, los judíos no se llevaban con los samaritanos porque se habían mezclado con otros grupos de personas. Y Dios les había prohibido a los judíos que se mezclaran con otras personas que no fueran de su misma creencias. Entonces, esta mujer samaritana era una mujer que tenía su religión, pero tenía cinco maridos. Se había casado con cinco maridos, y con el que vivía cuando Cristo la encuentra no era su marido. O sea, cinco maridos, la chulis y un amante. O sea, era una mujer inmoral. Era una mujer, como hay muchas actualmente, que creen que detrás de mucho sexo o detrás de un hombre pueden encontrar ellas la felicidad. Detrás de una mujer puede encontrarse una hambre, una vaciedad tal que precisamente la buscan en cuestiones vacías. Cristo se acerca a la mujer se asombra que él, siendo judío, se acerque, y entonces Le dice Cristo a la mujer: tú eres, has tenido cinco maridos, y le habla inmediatamente, revelando su pasado y su presente en cuestión de segundos. Esta mujer se da cuenta que este hombre, ¿verdad?, es profeta, porque nadie había pasado por Samaria que fuera judío. Él es judío, era la primera vez que lo veía. Ella se encantaba, ella era aguadora, le llevaba agua tal vez a la gente, pero ella se da cuenta que Cristo era profeta. Y entonces Cristo le dice, porque la mujer le contesta: oye, mis padres me enseñaron que en Jerusalén deberíamos adorar. O sea, cuando Cristo viene al mundo, el judaísmo se había corrompido, se había pervertido. Ya no era la enseñanza del Antiguo Testamento, donde Dios enseñaba que el corazón era lo importante, no lo externo del corazón. Habían adoptado la forma, pero no el corazón ni el espíritu del corazón de Dios. Entonces habían mecanizado y habían convertido el judaísmo en una corrupción, en una religión más, como todas las que existen. Y la mujer le dice a Cristo: nuestros padres nos enseñaron que en Jerusalén debemos adorar. O sea, para ellos, ir a Jerusalén era el lugar para adorar. 600 años después, Mahoma aparece en el año 605 después de Cristo y les enseña que es en la Meca donde deberían de adorar. Cristo le contesta a la mujer: mira, mujer, ni es en Jerusalén, ni es en ese monte, ni es en ese edificio, ni es en esa religión, en otras palabras. Mi Padre es Espíritu. Y los que le adoran, es necesario que le adoren en espíritu y en verdad. Mi Padre no está confinado a un edificio, a un sistema de reglas, de dogmas, de reglas de oro, como tipo Confucio, el Tripitaka de Buda, etcétera, etcétera. Mi Padre es Espíritu, y no necesitas ir a un lugar determinado, construido, y que afuera le pongan iglesia fulana de tal, para que al entrar ahí creas que mi Padre está debajo de los ladrillos y de las piedras. Mi Padre trasciende el universo y trasciende los edificios. Entonces esta mujer se sorprende, y Cristo le dice: ahora quiero que entiendas que mi Padre busca adoradores en espíritu y en verdad. Entonces esta mujer estaba adorando lo que no sabía, que es el problema de todas las religiones. Habla con un mormón, habla con un testigo de Jehová, o con un católico, o con protestantes también, que son, pero muchas veces peor de religiosos todavía, los que no son cristianos. Hay protestantes que no son cristianos, muchos que vienen aquí a Villanueva no son cristianos, han venido y son religiosos, totototototes, y tienen una creencia de que nada más por cumplir, no han podido ser libres todavía. Hay mucha gente atada en todas las iglesias que no han podido ser libres, ni han podido comprender el espíritu del nuevo pacto.
Entonces el religioso adora lo que no sabe. El religioso cree que hay un lugar, un edificio, hincarse, persignarse, cumplir, hacer ciertas formas, ciertos ritos, ciertas cosas, ya está bien con Dios y entre semanas se porta como el anticristo. Él amea a su mujer, le es infiel a su mujer, no le importan sus hijos, lleva una vida doble, su vida es una mentira, pero eso sí, el domingo no falla a su iglesia. Esta es la religión. Y escúchenme, vamos a terminar aquí para pasar a la segunda fase con esta verdad. No existe mayor disfraz para Satanás que las religiones. Si Satanás puede tener un disfraz, el mejor de todos los disfraces que él usa es el de la religión. Según de Corintios 11, porque él se disfraza como ángel de luz. ¿Y qué otro sistema en el mundo aparenta ante los demás seres humanos que son los mejores sistemas? No digamos el comunismo, ¿no? Neonazismo, fascismo, nazismo alemán, fascismo, y todos los ismos que existen. Cualquiera podría decir, ¿verdad? Bueno, aquí realmente está medio mal, mormones, masonería, etcétera, etcétera. Pero qué mejor disfraz que presentarse detrás de una religión decente, honesta, donde se visten de blanco, donde aparentan piedad, donde aparentan misericordia. ¿Quién podría imaginarse que detrás de eso se encontrara el infierno? ¿Quién podría imaginárselo? Nadie. Necesitaríamos una revelación sobrenatural para poder ver detrás de las caras que vemos, corazones no sabemos. Así pues, esta ramera de Apocalipsis representa a todos los sistemas religiosos inventados por la humanidad. Por eso se le llama ramera, porque lo vamos a ir explicando poco a poco. Junto con la novia, que es la iglesia verdadera, siempre está junto la ramera. Junto al trigo siempre está la cizaña. Junto a un verdadero creyente siempre están los infiltrados. Detrás de toda iglesia verdadera existe un cúmulo de personas introducidas a esa iglesia que la Biblia les llama Judas. Los traidores. Cristo lo tuvo junto con él. Y si el Señor lo tuvo junto con él, ¿no lo tendrás tú detrás de ti tal vez ahorita? No voltees para atrás. Lo interesante es que en Apocalipsis encontramos a los sistemas religiosos con la bestia que representan el poder político. Esta mujer en Apocalipsis aparece montada sobre una bestia escarlata, llena de nombres de blasfemia, con 7 cabezas y 10 cuernos. Como vamos a ver, esta bestia representa el último sistema político de gobierno mundial. Y lo interesante es que la mujer aparece montada arriba de este sistema. ¿De qué nos habla esto? Que la unión entre las religiones y la política tendrán su final hasta antes de que venga Cristo. Y que siempre, siempre, siempre en la historia, como lo vamos a ver ahorita, las religiones han estado unidas intrínsecamente con la brujería. La característica de los imperios fue la unidad entre el gobierno y la religión, entre los reyes y los sacerdotes. La frase separación de Estado y de Iglesia no se oía en esos tiempos. Realmente lo opuesto era la realidad. Tenía forzosamente que funcionar el Estado con las religiones. Ahora, una de las cosas que saltan a nuestra vista en esta noche que vamos a leer, vayamos al libro de Éxodo capítulo 7, Éxodo 7, es que todos los gobernantes de la Biblia impíos, desde luego. No estamos hablando de David, porque hasta Saúl acabó con los brujos. Todos los gobernantes impíos de la Biblia, de todos los imperios, tenían a sus mejores consejeros
que eran brujos. Metidos todos en el ocultismo. Esta relación no podemos evadirla ni pasarla por alto en este estudio del Apocalipsis. Dice en Éxodo 7, por ejemplo, el versículo 11, que el faraón tenía sabios y hechiceros que hicieron también lo mismo los hechiceros de Egipto con sus encantamientos, pues echó cada uno su vara, las cuales se volvieron culebras, más la vara de Aarón devoró las varas de ellos. Vemos que los imperios más grandes de la antigüedad, como los vamos a ir pasando rápidamente, como fue Egipto, los faraones tenían a su izquierda y a su derecha, o a su derecha y a su izquierda, a brujos. Y estos hombres no eran charlatanes, tenían poderes, actualmente le llaman la magia de Harry Potter, pero eran poderes reales de Satanás, que imitaban el poder y los milagros de Dios. Nada más que ya vemos más adelante, ¿verdad?, que la vara de Moisés se come esas varas, demostrando que el poder de Dios es más grande que el poder de los brujos y los ocultistas, y etcétera, etcétera. Pero vemos que estos hombres tenían a sus lados siempre brujos. Vayamos ahora al libro de Daniel. Y veamos también en este libro tan maravilloso de Daniel, en el capítulo 2, versículo 2, que Nabucodonosor, uno de los reyes más famosos de la historia, el ahora preso Saddam Hussein, dijo que él era la reencarnación de Nabucodonosor y que por lo tanto desde 1982 él comenzó a restaurar y a reconstruir la antigua Babilonia, una ciudad que está cruzando el río Tigris ahorita, está como a 50 kilómetros de la ciudad de Bagdad y que se llama Hilah, H-I-L-L-A-H. Esta ciudad es donde estaba la antigua Babilonia con sus famosos jardines colgantes que fueron una de las maravillas del mundo. Este rey Nabucodonosor, cuando tenía sueños, cuando tenía un problema, dice Daniel 2, versículo 2, hizo llamar el rey a sus magos, chartom en el hebreo, y a sus astrólogos, ashhab en el hebreo, y a sus kashhab, a los encantadores. Mira nada más lo que tenía este rey. Tenía magos, tenía astrólogos y tenía encantadores, y a ellos consultaba para sus sueños, para sus apariciones, para tomar decisiones. Vemos pues que detrás de casi todos los imperios mundiales, ¿quién está detrás de los brujos, de los magos, de Walter Mercado, tu pariente, y de todos aquellos que actualmente es la moda en el siglo XXI, la astrología, como lo vamos a ver a continuación, pertenece al mundo de la brujería? Presidentes actuales tienen sesiones de brujería, consultan a brujos, tienen consejeros brujos. Hitler, vamos a ver, estaba metido en el ocultismo, pero hasta las chanclas, como decimos en México. Detrás de todo eso se encuentra Satanás. Y estas siete cabezas que aparecen en la bestia en Apocalipsis 7 son los siete imperios mundiales, mostrándonos que Satanás los gobernó todos. Todos los imperios mundiales tenían esta característica, además que todos los imperios mundiales tuvieron otro factor denominador, que fue en que todos fueron antisemitas. ¿Ustedes creen que es coincidencia que todos hayan odiado a un grupo especial de terrícolas llamados los judíos? ¿Ustedes creen que es coincidencia todo esto? Lo vamos a ir investigando. Ahora veamos en Daniel 4, capítulo 4 de Daniel, que tenemos el mismo precedente, versículos 6 y 7. Y dice aquí Nabucodonosor: por esto mandé que vinieran delante de mí todos los sabios de Babilonia, para que me mostrasen la interpretación del sueño. Y vinieron magos, astrólogos, caldeos y adivinos, y les dije el sueño, pero no me pudieron mostrar su interpretación. Capítulo 5 de Daniel, versículo 7. El rey gritó en alta voz que hicieran venir magos, caldeos y adivinos. Y dijo el rey a los sabios de Babilonia. Ahora vean ustedes que a este grupo de hechiceros se les consideraba en la antigüedad hombres sabios.
Ellos eran los que tenían la sabiduría del gran arcano, los que conocían el misterio del triángulo de las Bermudas, los que conocían el misterio de los ovnis, los que conocían el misterio de las pirámides de Egipto, de los círculos de Inglaterra, etcétera, etcétera. En toda la historia siempre ha habido misterios que cierto grupo de personas se atribuyen que conocen los misterios, y siempre lo atribuyen al más allá. Vemos pues que la brujería estaba íntimamente relacionada con los gobiernos. La característica principal, pues, de esta mujer, de la gran ramera, quien a la vez es una ciudad, como lo vamos a ver después, y una entidad espiritual, será su relación con los gobiernos del mundo. Será su relación adúltera con los gobiernos del mundo. Cuando el cristiano discierne y cobra conciencia que detrás de los gobiernos del mundo entero se encuentran todos los poderes que existen de la maldad, ¿con qué propósito? ¿Con qué propósito querrá Satanás manejar a un gobernador y a su familia, a un presidente y a su familia, a un secretario de Estado, a un jefe de la policía? ¿Con qué propósito? Porque ellos son los líderes. Son las personas de más influencia en la nación. Y las cosas que ellos determinen, las leyes que ellos legislen, las cosas que ellos determinen, influirá a las familias, a los niños, a los matrimonios que conformamos una nación. Y por esta razón se nos dice en 1 Timoteo 2, del 1 al 3, que oremos por nuestros gobernantes. Que intercedamos por los magistrados, por los que se encuentran en eminencia y en autoridad, porque ellos son los blancos de los principados y de los y del conjunto y del contubernio de maldad que existe en la atmósfera alrededor de la tierra. Y esto lo veremos personificado en el último dictador mundial, donde el último gobierno mundial estará controlado por un hombre a quien Satanás le entregó su trono y le entregó su juicio y le entregó su poder, llamado el Anticristo. Y este hombre desatará la persecución más grande de toda la historia contra los judíos y contra los cristianos, antes de la venida de Jesucristo. La unidad de la religión y el Estado persistió desde los días de Babilonia hasta los días del Imperio Romano. Ahora, cuando nosotros vemos la palabra Babilonia también en Apocalipsis 17, vamos a el capítulo 10 del Génesis y veamos su origen para poder determinar y entender por qué a esta mujer, que es el sistema religioso apóstata, que se va a manifestar antes de la segunda venida de Cristo, ¿por qué se le da a esta mujer ramera, que vimos que es la representante de todos los sistemas religiosos, porque son una usurpación, son una falsificación?

comunicación de la verdadera novia de Cristo, ¿por qué se le da el nombre de Babilonia? ¿Qué relación existe entre la religiosidad y el nombre de Babilonia? Bueno, aquí en Génesis 10, versículo del 8 al 10, encontramos estas palabras. Y dice la Biblia que Cus engendró a Nimrod, quien llegó a ser el primer poderoso de la tierra. Este fue vigoroso cazador delante de Jehová, por lo cual se dice, así como Nimrod, vigoroso cazador delante de Jehová, y fue el comienzo de su reino Babel. O sea que el primer reino en existir en la humanidad, de acuerdo a las escrituras bíblicas y a la misma arqueología moderna, y donde tuvo su origen la humanidad, fue en el Medio Oriente. Y todos, absolutamente, tanto lingüistas como etimólogos, como arqueólogos, como antropólogos, están de acuerdo que ahí se inició el origen de la humanidad. La Biblia nos da más detalles y nos dice que fue en la nación que se conoce actualmente como Irak. La nación, el punto, el lugar, la región geográfica donde se inició la humanidad, vemos que a través de toda la historia tiene su cumbre Babilonia, permanece Babilonia, permanece el espíritu de Babilonia, y llegamos hasta el final de la historia donde nos encontramos ahorita, y esa ciudad, ese lugar que ocupó la preeminencia en la historia bíblica, vuelve a aparecer en las páginas de la Biblia, otra vez siendo renombrada y adquiriendo un papel, una posición de preponderancia, donde vuelve a traer la atención de todos los estudiantes bíblicos de la profecía, la palabra Babilonia. Así que tiene que estar íntimamente relacionada con la política y con las religiones. Para comenzar, la palabra Babel o Babilonia tienen la misma raíz etimológica, que significa confusión, y la puerta de Dios, la puerta al cielo. Qué interesante. Confusión y la puerta al cielo. ¿Cuál es la característica de todas las religiones? Confusión. Porque al ser humano lo marean, lo confunden. Y por eso, cuando encontramos en un panel donde está un budista, donde está un maometano, donde está uno de la iglesia griega ortodoxa, donde están cuatro o cinco religiones, y llega un cristiano, como los debates que me ha permitido Dios tener en la televisión, y tengo allá cuatro o cinco religiones, comienzan cada uno, esta es mi verdad, esta es mi verdad, esta es mi verdad, esta es mi verdad, y les digo, mentirosos a todos. Ninguno de lo que ustedes están mencionando es la verdad, porque en primer lugar, todo lo que están hablando ustedes es irrelevante filosóficamente, porque no puede haber cinco verdades. Por favor, si las cinco son verdades, quiere decir que no hay una sola verdad. Entonces, si no hay una sola verdad, yo no tengo nada por qué perseguir, porque yo ando buscando la verdad absoluta. No hay cinco verdades, no hay siete verdades, no hay diez verdades, hay una sola verdad. Y si no hay una sola verdad, no puede existir lo que se llama el absolutismo, sería el relativismo, donde todo es relativo. Eso es verdad para ti, eso es verdad para ti, eso es verdad para ti, para el peloncito, para el gordito, para el otro, cada quien tiene su verdad, yo tengo mi verdad. Vivimos en un mundo donde no existe la verdad. ¿Qué estamos buscando si cada quien tiene su verdad? Y llega un hombre del cielo llamado Jesús y nos dice, yo soy la verdad. Lo cual atrae nuestra atención hacia Él, y comenzamos a acercarnos a Él y estudiar la vida de este hombre y seguirlo y escudriñarlo y ver lo que dice la Biblia acerca de Él, y creemos y comprobamos y llegamos a la conclusión de que Él era realmente la verdad absoluta del universo. La realidad de todo cuanto existe. En el momento que tenemos estos debates, o tú los vas a tener algún día, lo primero que te van a clasificar es como intolerante. Es lo que me han dicho, usted es un intolerante. Usted no permite nada más que su verdad. Le digo, es que no es mi verdad, es la verdad de Jesús. Y quiero decirles que yo vengo a defender esa verdad que se encuentra en las páginas de la Biblia.
Y una vez que tú sacas la Biblia a colación, les dices, sácame tu libro sagrado, peloncito, sácame tu libro sagrado, gordito, sácame tu libro, sáqueme cada quien el libro que tengan su religión, sácame el Tripitaka, sácame el libro del Mormón, sácame el libro de los Testigos de Jehová, sácame cada quien su libro, y yo los reto a compararlo con el libro que se llama la Biblia. Y a ver si sus libros sagrados siquiera se pueden comparar en la historicidad, en las evidencias científicas, arqueológicas, geográficas, históricas, psicológicas, genéticas, que tiene este libro que es la Biblia, que fue el primero en haber sido impreso en la imprenta de Gutenberg, que es el libro más traducido, más dialectos y a más idiomas, el más controvertido, el más perseguido, por eso, porque contiene verdades absolutas. Y porque contiene la historia desde el principio hasta el final de la humanidad. Y el único que contiene las tres respuestas que ninguna religión puede contestar, de dónde venimos, quiénes somos y a dónde nos dirigimos. Ninguna filosofía, ninguna religión te puede contestar estas preguntas. Vemos pues entonces que esta Babilonia de Nabucodonosor fue construida después alrededor de las torres de Babel. Y el propósito original, después de que Nimrod construye esta ciudad, nos lo da el capítulo 11 del Génesis. La tierra tenía una sola lengua, unas mismas palabras. Comenzaron a encontrar una llanura en la tierra de Sinar, la tierra de Sinar es la tierra de Babilonia, y allí se establecieron. Y se dijeron unos a otros, hagamos ladrillo, cosámoslo con fuego, versículo 4, y dijeron, vamos, y subrayen los que gusten en su Biblia la palabra, edifiquémonos y hagámonos un nombre. Aquí encontramos en las páginas de la Biblia el principio de lo que en el siglo XXI se llama globalismo, o un solo gobierno mundial. Esta ciudad de Babel era una unión político civil de los habitantes de la tierra en ese tiempo. Pero al construir una torre, le agregaron el elemento de la religión, porque esta torre claramente se encontraba detrás de sus propósitos, un motivo religioso para poder alcanzar el cielo. ¿Se acuerdan que la palabra Babel significa puerta de Dios al cielo? Babel, pues, representa la unión, escríbelo, del Estado y de las religiones, involucrando al mundo entero en un intento de elevar al ser humano al nivel de Dios. Cuando el Estado nos dice a nosotros cómo educar a nuestros hijos, cuando el Estado usurpa el lugar que solo le corresponde a la Iglesia, y cuando el Estado dicta una filosofía, por ejemplo, de carácter atea, donde el Estado prohíbe la libertad de las religiones en cualquier nación, ese Estado es un Estado dictatorial y contrario totalmente a la voluntad de Dios. Y esa es la intención de Satanás, levantar gobernantes en el mundo entero, donde los gobernantes puedan convertirse en dictadores, donde ellos puedan prohibir a la gente la libertad, donde puedan coartar la libertad de expresión, coartar la libertad de las religiones, coartar en la característica más grande con la cual nacimos, que es la libertad de elegir tanto ciudad como dónde vivir, con quién casarte y la religión que tú puedas tener. Cuando el Estado se convierte en Dios, es cuando el Estado ha llegado totalmente a ser manipulado por Satanás. Y cuando el Estado dicta que solamente una religión es la religión del Estado y no reconoce a todas las demás, entonces esa Iglesia que ha aceptado hacer la religión del Estado se ha prostituido en su misión en esta tierra de parte de Dios. Porque esto es precisamente lo que significa Babel, la unión entre el Estado, o la política y la religión, la mujer, la ramera, buscando, dominando el poder político para sus fines. Y esto lo encontramos
de una forma ejemplificada perfectamente bien en la crucifixión de Jesucristo. ¿Quiénes fueron la turba que agarraron a Jesús y lo llevaron a la representación del Estado por el gobernador Pilato, que tenía la adjudicación del gobierno y del uso de la espada? Los religiosos del tiempo de Jesús. Los religiosos, ahí está la religión. Todos los que representaban la religión en tiempos de Jesús, lo agarraron a él y lo llevaron ante el gobierno de Pilato. ¿Por qué? Porque los judíos podían ellos emitir juicios, pero nunca de sentencia de muerte. El derecho a la espada la tenía Roma, no lo tenían los judíos. Los judíos podían condenar, ir a la cárcel, mandar a la cárcel, pero sentencia de muerte, el gobierno romano tenía la prerrogativa de dictarla. Por eso lo llevaron ante Pilato y él tenía que dictar la sentencia de muerte. Entonces vemos aquí que es la ramera, la religión, presionando al Estado para que el Estado responda. Al Estado le corresponde, escúchame con cuidado, al Estado le conviene la amistad de la religión para poder tener más votos y ganarse el favor del pueblo. Por lo tanto, la religión que en cualquier nación prevalezca es a la que el Estado se une más íntimamente, porque es la que más le conviene tener cerca de ellos. Pero en Apocalipsis se nos muestra que la mujer, al principio montando a la bestia, al poder político, lo domina. Y una vez que el poder político usa a la religión, se deshace de la religión, se olvida de la religión y se convierte en Dios. Alejandro Magno, Adolfo Hitler, Benito Mussolini, y tenemos el anticristo, y tenemos a toda la historia de todos los hombres que a Hitler, ¿saben lo que hizo Hitler?

se rodeó con todos los líderes evangélicos. ¿Saben lo que hace ahorita Hugo Chávez en Venezuela? Está rodeado de líderes evangélicos a su alrededor, diciéndoles que él es el alma de San Juan. Castro permitió en Cuba que se abriera unas religiones y unos templos, pero a los únicos que se les permite verdaderamente su expresión es a la Iglesia Cristiana Evangélica. Todos los demás pueden expresar su opinión. Me han llegado cientos de correos de venezolanos preguntándome qué pienso de Chávez. Le digo, oren por él. Oren por él y no crean absolutamente nada de lo que les dice. Porque la historia nos da testimonio que los líderes y los dictadores usan a la gente y le prometen a la gente para comprar a la gente votos. Pero mentiras que creen las convicciones de la cruz del Calvario. Por eso tenemos que orar por nuestro gobierno y por todos los gobernantes en el mundo entero. Vemos pues aquí en Babel el primer ejemplo de un gobierno y una religión mundial juntos. El primer ejemplo de un gobierno, del Estado y una religión juntos. Y así como el ser humano inició esta unidad, así también terminará al final de nuestros días. Este es el mensaje claro en la frente de la ramera. Y para terminar, Babel y la ciudad de Babilonia, construida más tarde alrededor de sus ruinas, fue la cuna de la creencia de un destino más elevado de la raza humana. Y esto ha prevalecido de los tiempos de Babel hasta nuestros tiempos. Escuchen esto, más tarde este sueño, de que existe un destino más elevado del ser humano y que el ser humano puede encontrar a través de la masonería, a través de los ovnis, a través de la parapsicología, a través de la brujería, a través de viajes de peyote, a través de pastas, a través de drogas alucinógenas, etcétera, etcétera. Más tarde este sueño sería limitado solo por un hombre a grupos especiales como los arios, lo cual llevó al nazismo de Hitler y a la destrucción de más de 6 millones de judíos. El sueño de algo más elevado que existía. Y por esto mismo Hitler exclamó un día: el hombre se está convirtiendo en Dios. Necesitamos hombres libres que sientan y sepan que son dioses. ¿De dónde sacó Hitler esta cita? De un libro llamado El Anticristo de Friedrich Nietzsche. Y los judíos, bajo la estima de Hitler, no eran hombres, sino una palabra alemán que él usó que se llama Untermenschen, que significa subhumanos. Los judíos, dijo Hitler, son Untermenschen, subhumanos a quienes debo exterminar por el bien de la raza aria. ¿De dónde sacó esta marihuanada de la raza aria Adolfo Hitler? La teoría de Hitler era la pureza de la sangre. Escúcheme para terminar. Y esta la buscó él a través del exterminio de los judíos. Y tenía sus raíces, esto de purificar la sangre de los arios, en un jardín mítico de una filosofía de Friedrich Nietzsche llamada el Jardín del Edén Nórdico, en alguna parte del norte que se conocía como la Hiperborea. Ahí una raza aria de hombres dioses habían sido traídos por dioses, traídos a la tierra, y se registraba en el área donde se encuentran actualmente los montes del Himalaya, en el Tíbet, con los monjes del Tíbet. Ahí le dijeron a Hitler, ellos, esos peloncitos, eran los dioses traídos de otro mundo para formar aquí en el mundo una raza nueva. El filósofo alemán Nietzsche, cuyos escritos, repito, influenciaron a Hitler, inició su obra El Anticristo, y miren cómo comienza el libro de Nietzsche. Veámonos a nosotros mismos como realmente somos. Somos hiperboreanos, dioses todos. Aquí vemos la mentira de la serpiente que volvía otra vez desde el Edén. Ustedes son dioses. Vamos a detener, ya se nos acabó el tiempo. Como ustedes ven, tenemos muchísimo material que cubrir. Yo tengo que llevarlos a través de toda la historia para que comprendamos cómo se esconde detrás de todos los símbolos de la Biblia y del Apocalipsis.
las mentiras a través de los gobiernos, de la historia, de las religiones en el mundo, y que solo el Espíritu Santo es capaz de poder abrirnos los ojos del entendimiento para que podamos ver el resplandor de la luz de la verdad de Jesucristo en nuestro corazón. Señor, te damos gracias en esta noche por la maravillosa palabra que nos das en la Biblia y por estas lecciones que aprendemos, que nos dan entendimiento de por qué el ser humano, por qué los gobernantes, por qué hemos actuado como hemos actuado, y nos dan una razón de por qué el ser humano se encuentra en el siglo XXI, a pesar de sus descubrimientos tecnológicos y avances científicos, al punto

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1: Yo quiero en esta noche, hermanos, que leamos la palabra del Señor. Vamos a ver en el libro de los Hechos, hermanos, Hechos capítulo 5. Hechos capítulo 5, hermanos, vamos a ver el versículo 40. Hechos capítulo 5, versículo 40. Por favor, hermanos, al encontrarlo, se me ponen sobre sus pies. Y dice la palabra del Señor: y convinieron con él, y llamando a los apóstoles, después de azotarlos, les intimaron que no hablasen en el nombre de Jesús, y los pusieron en libertad. Y ellos salieron de la presencia del concilio gozosos de haber sido tenidos por dignos de padecer afrenta por causa del nombre. Y todos los días en el templo y por las casas no cesaban de enseñar y predicar a Jesucristo. Ahí nos vamos a quedar, hermano. Yo quiero que se sienten, por favor. Queremos en esta noche, amados hermanos, hablar bajo el tema la fidelidad de un verdadero cristiano. La fidelidad de un verdadero cristiano. Estaba, hermanos, meditando, hermanos, en algunos errores que se cometen, hermanos, al evangelizar a aquellas personas que no tienen a Jesús. Le quiero hablar en esta noche de uno de los errores que se comete. El error más grande quizás que se está cometiendo hoy en día, hermanos, al estar evangelizando a las personas, póngame mucha atención, es este: que comúnmente, hermanos, se le lleva el mensaje a las personas y se les dice que es bueno que acepten a Jesús, que es bueno que reciban al Señor en su corazón. Y luego la persona que está evangelizando a aquella otra persona que no tiene al Señor le hace una cantidad de ofertas. Ponga atención, ¿cuáles son? Le dice: en primer lugar, Jesucristo le va a salvar. Bueno, excelente, está bien, está maravilloso. Esa palabra, Jesucristo le va a salvar. Pero luego le dice: mire, si usted está en la pobreza, Jesucristo la va a sacar de ahí. Antes de que esta persona reciba al Señor, le hace esa cantidad de oferta. Luego le dice: si está enferma, Jesucristo la va a sanar. Y si está pasando diversos problemas, de todas maneras Jesucristo la va a sacar de todo eso. Póngame atención, iglesia. Viene la persona, hermanos, confiada en el consejo que le está dando la otra persona. Recibe al Señor Jesús. Y empiezan a pasar los primeros días, hermano. Empiezan a pasar las primeras semanas. Empiezan a pasar los primeros meses, quizás empiezan a pasar los primeros años, y no se ha visto nada claro, como decimos nosotros. O sea, quizá la persona sigue pasando situaciones difíciles. Entonces aquellos familiares...
2: 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Por la misericordia de Jehová no hemos sido consumidos, porque nunca decayeron sus misericordias. Nuevas son cada mañana. Grande es

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A veces no tenemos fuerza para levantarnos. Usamos una y otra excusa para decir: no puedo, no tengo recursos. Acuérdese, hermano, que Sansón lo único que tenía en mano era la quijada y mazo. Echó mano de ella y con ella mató 1000 filisteos. ¿Qué tienes a mano ahora? Quizás el músico dice que una guitarra mejor aprendería mejor. Quizás el predicador dice que una Biblia mejor predicaría mejor. No es cierto. Empieza con lo que tienes y verás increíblemente

0: Buenos días.
1: Buenos días.
0: Venimos a hablarle del amor de Dios. No hay nada más grande que el amor de Dios. Y no importa cuál sea su problema, Cristo le puede ayudar. ¿Le entregaría hoy su corazón a Cristo?
1: Sí, en verdad lo necesito.
0: Pues dígale conmigo: Señor,
1: Señor,
0: te necesito.
1: Te necesito.
0: Ven a mi corazón.

0: soy una nueva criatura.
1: Hola, hola, ¿qué tal? Buenos días, buenos días. Qué gusto saludarles en esta mañana de miércoles, la cinturita de la semana, miércoles 22 de julio del 2026. Saludos en esta mañana a usted que ya está en sintonía, usted que ya está pendiente de la programación de la 97.5 FM. Escuchábamos música en esta mañana, esperando que sean de mucha bendición para cada uno de ustedes. Esperamos sus reportes, estaremos acompañándoles hasta las 6:30 de la mañana. Soy Jorge Vázquez, acompañándoles en este espacio Amaneciendo con Alegría. Deseamos muchas bendiciones a usted que ya se está preparando para sus labores. Usted que ya está listo para los trabajos de este día miércoles. Bendiciones, amados hermanos. Deseamos un bendecido miércoles, una bendecida mañana para usted que ya está tomándose el respectivo cafecito de la mañana. Queremos escuchar música, algunos temas mientras usted se reporta, también para poder saludarle y complacerle con su gusto musical. Así que esperamos su comunicación 7946-5408 y 4790-2275.

De la mañana con 42 minutos tenemos reporte, dice: buenos días, ¿será que me pueden complacer con alabanza al rey? Ya viene oración también, dice, por la familia Suchite Palma. Muy bien, con mucho gusto, mi hermano Jaime Suchite, que se reporta de San Esteban, Chiquimula. Dios le bendiga, estaremos incluyendo ese tema con muchísimo gusto. Saludos, hermana Sandra Guerra, allá en Manzanotes. Dice: bendiciones, hermano, acá escuchando tan bendecida emisora. Excelente, hermana Sandra, que Dios le bendiga. Deseamos Dios siga obrando en cada uno de ustedes ahí en Manzanotes, Zacapa. Reportes en esta mañana a través de WhatsApp, dice: hola, buenos días, quiero hacer un saludo para ustedes, hermanos, si fuera tan amable de complacer con alabanza de Tomás Ocampo, Valle de Lágrimas. El saludo lo hace Consuelo García del Volcán. Saludos, hermana Consuelo, y Dios le bendiga. Deseamos una excelente mañana allá en el volcán. Nos está sintonizando nuestra hermana.

Nos separan 16 minutos para las 6 de la mañana, 16 para las 6 horas en este miércoles 22 de julio.

Muy bien, seguimos con más saluditos en esta mañana. Familia Martínez Monroy, allá en Chiquimula. Saludos y bendiciones en esta mañana. Dice, saludos y bendiciones, hermano, ya en sintonía de Bendecida Radio. Muy bien, gracias, amados hermanos. Que Dios les bendiga a ustedes, esperando que se encuentren muy bien. Que Dios esté bendiciendo su vida de una manera muy especial. Queremos saludar también esta mañana a hermano Ramiro en Tesoro Arriba, Jocotán. Dice, buenos días hermano, me podría complacer con el canto Camina conmigo Jesús de Grupo Fuente de Vida. Muy bien, con mucho gusto hermano Ramiro, estaremos incluyendo ese tema.

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1: Bien, estamos a un minuto para las 6 de la mañana en este miércoles, la cinturita de la semana, deseándole muchas bendiciones a usted que ya está en labores, algunos que trabajan muy temprano, o usted que se está preparando para iniciar con las labores de este miércoles. Deseamos que Dios le bendiga. Usted que ya está disfrutando del cafecito, no sé si algunos ya están desayunando. Buen provecho.

Queremos agradecer el reporte de nuestros hermanos allá en Tesoro Camotán. Dice: Dios le bendiga, hermano Jorge. Buenos días, me complace con la alabanza de lágrimas en el desierto. Escuchamos en Tesoro Camotán, familia Manchamé Jordán. Bendiciones. Bueno, queremos comentarle, hermana, que ya ese tema lo incluimos y nos pide otro canto con mucho gusto. ¿Dónde está el espíritu? Estamos a 14 minutos para finalizar este programa Amaneciendo con Alegría. Más comunicación. Hola, buenos días. Hágame el favor de complacerme con el canto Los Muros de Jericó. Un saludo para usted que se encuentra en cabina de Radio Alegría. Que Dios lo bendiga hoy, mañana y siempre. El saludo lo hace Tomasita de Laguneta, San Juan Ermita. Muy bien, saludos, hermana Tomasita. Que Dios le bendiga. Deseamos una excelente y bendecida mañana para usted, para toda la familia. Deseándoles bendiciones en este miércoles, la cinturita de la semana.

Compartimos este versículo en Hebreo 12:2. Dice: puestos los ojos en Jesús, el autor y consumador de la fe, el cual por el gozo puesto delante de él sufrió la cruz, menospreciando el oprobio. Bueno, estamos ya finalizando este programa. Saludos a hermana María Telvina, que también se ha reportado en esta hora, deseándole muchas bendiciones. El tiempo se nos termina y queremos incluir estos dos cantos, Los Muros de Jericó, y también, bueno, el tema que escuchamos ahorita de los hermanos Varías, El Gran Adiós, para saludar a la familia allá en Tesoro Camotán. Saludos a la familia Mánchame Jordán, deseándoles muchas bendiciones.

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0: En Radio Alegría 97.5 FM son las 6 y 33 minutos.
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1: En una caricatura publicada en una revista, un médico conversando con su colega le dice: ¿ya leíste el reporte que dice que los nuevos médicos no saben usar el estetoscopio? A lo cual el otro responde: ¿el este qué? Esta burlesca presentación se debe a una reciente noticia publicada en los medios de comunicación Norteamérica, reportando que, según un estudio hecho en las escuelas de medicina norteamericanas, de los que están haciendo su residencia en los hospitales, un alto porcentaje de ellos es incapaz de dar un diagnóstico acertado usando el estetoscopio. La conclusión es que en los últimos años los programas de educación médica han sido deficientes en la preparación de los estudiantes en cuanto al uso apropiado del estetoscopio para evaluar y examinar a los pacientes. Eso sí es serio. Tener que ir a un médico que me dé un diagnóstico errado a causa de no estar propiamente entrenado en el uso de un instrumento tan básico para la medicina como lo es el estetoscopio me causa un poco de incertidumbre. La preparación y conocimiento de ese médico puede determinar la diferencia entre el éxito y el fracaso en el diagnóstico y tratamiento de la enfermedad. Aunque quizás en otras áreas no estemos hablando necesariamente de la vida de una persona, hay muchas cosas en la vida en que la diferencia entre el éxito y el fracaso está en la preparación que se haga y el conocimiento que se obtenga. En una cosa tan común como lo es los estudios básicos a los cuales todos nos sometemos, es fácil reconocer que en términos generales, el que aprueba sus exámenes es porque ha invertido tiempo en prepararse y ha obtenido un buen conocimiento de la materia. Mientras que el que falla y recibe una mala calificación es porque no ha invertido el tiempo suficiente para el estudio y que consecuentemente no posee el conocimiento adecuado. Pero vamos a un algo más fundamental. Todos tenemos que asumir el rol de hijos o hijas y muchos de nosotros también el de padres o madres. ¿Sabemos cómo tener éxito en estas áreas de la vida? Cuando examinamos la sociedad en la que vivimos, la evidencia nos dice que muchos han fracasado en su vida como padres o hijos. Los problemas sociales no son únicamente el resultado de malos gobiernos, sino que tienen su raíz en la desintegración de la familia. Los padres fracasan y, por lo general, los hijos duplican ese fracaso en sus propias vidas. Se tiene el concepto erróneo de que se aprende a ser padre o madre en el camino, a medida que se tienen los hijos, o que de alguna manera vamos a absorber como esponjas el conocimiento necesario para salir bien. ¿Sabes tú cómo amar? ¿Cómo enseñar disciplina? ¿Cómo entrenar? ¿Cómo guiar? ¿Cómo obedecer? En tu conocimiento de estas cosas y en el entrenamiento que des a tus hijos en estas áreas está el éxito o fracaso de tu posición como padre o madre. Lo mismo sucede en nuestra vida espiritual delante de Dios y de los hombres. Es la preparación y conocimiento de cómo vivir lo que determina nuestra aceptabilidad y aprobación delante de Dios.

El Padre Celestial, el Creador, desea que como hijo, como criatura de Él, tú tengas éxito en tu vida. La meta la expresa Pedro en su segunda carta, capítulo 3, al decir: procurad con diligencia ser hallados por Él sin mancha e irreprensibles en paz. En otras palabras, haced todo lo necesario para tener una vida que sea aprobada por Dios. Esto requiere entrenamiento, conocimiento, dedicación, aprender y saber cómo vivir delante de Dios y de los hombres. Para esto, obtener el conocimiento necesario es clave. Escucha cómo Pedro explica la forma de obtener la aprobación divina. Escribe él: entended que la paciencia de nuestro Señor es para salvación, como también nuestro amado hermano Pablo os ha escrito. Entended, dice él. Mientras que otros entendían o consideraban que Dios se retardaba con sus promesas y que quizás ya ni las cumpliría, la persona que Dios aprueba debe tener un entendimiento apropiado, un conocimiento correcto de qué es lo que Dios ha dicho. Ese entendimiento se obtiene meditando y estudiando la revelación de Dios en su palabra, la Biblia. Pedro estaba comunicando algo de la revelación de Dios en cuanto al futuro y menciona que el apóstol Pablo había comunicado también enseñanzas similares. El conocimiento de estas cosas es necesario para saber cómo conducirnos en la vida, para entender qué es lo que Dios espera de nosotros, para tener una idea de la forma en que Dios trata con los hombres y conocer las maravillosas promesas que Él ha hecho. Como un médico necesita entrenamiento en el uso de los instrumentos que le ayudarán a diagnosticar correctamente, como un padre necesita conocer los principios y responsabilidades que le ayudarán a desempeñar su papel acertadamente, como un estudiante necesita familiarizarse lo suficiente con la materia para aprobar el examen, así también el hombre necesita conocer la revelación de Dios, la palabra divina, la Biblia, para saber cómo vivir y ser aprobado por Dios. Pero esto es únicamente parte de saber cómo vivir. No solo es que es cuestión de tener conocimiento en la cabeza. Pedro agrega: así que, sabiéndolo de antemano, guardaos, no sea que arrastrados por el error de los inicuos caigáis de vuestra firmeza. Lo que se sabe y se tiene almacenado en la cabeza y se entiende en el corazón tiene que trasladarse al terreno de la práctica. En la vida del cristiano eso sucede cuando se presenta delante de él el error. Error que puede tener que ver con la doctrina, o sea, la enseñanza de cosas que no están de acuerdo con la palabra de Dios. O también error en cuanto a la forma de vivir. Cuando alguien viene y te dice que tienes que seguir las reglas de tal y tal profeta, además de lo que la Biblia te indica, ¿qué sucede con el conocimiento que tienes en la mente y que has adquirido de la misma Biblia? Pedro dice que lo uses para no ser arrastrado por el error. Cuando la inmoralidad, el engaño, la mentira, la irresponsabilidad se te presentan como atractivas posibilidades para satisfacer tu deseo o resolver un problema, ¿qué haces con las enseñanzas de Cristo que has leído en su palabra? Pedro dice: guardaos, estad alertas, en guardia, para que no seáis arrastrados de vuestra firmeza por el error. El saber cómo vivir para tener la aprobación de Dios requiere mantenerse firme en las cosas de Dios, firme en las convicciones y firme en las acciones. Esta actitud de alerta para no caer en el error y así estar firme en la verdad y en lo correcto debe conducirnos al crecimiento espiritual. El apóstol Pedro concluye su instrucción acerca de esto diciendo: antes bien, creced en la gracia y el conocimiento de nuestro Señor Jesucristo. En todo aspecto de la vida es el constante aprendizaje lo que nos lleva adelante, y en lo espiritual es un constante crecimiento en nuestra relación con Cristo lo que produce una vida de victoria, una vida aprobada por Dios. ¿Cómo tener ese continuo crecimiento en Cristo? La respuesta está en el estudio constante de la palabra de Dios, la cual te provee la estabilidad de pensamiento, el fortalecimiento de tu convicción y la confirmación de la verdad de Cristo. Eso Dios lo usa en tu vida para enseñarte y ayudarte a tomar las decisiones correctas en lo que haces y en la manera que te conduces. El conocimiento,
el entrenamiento, la práctica, el crecimiento, todos estos son factores importantes en saber cómo vivir en forma aceptable a Dios. Pero todo comienza con el conocimiento personal de Cristo. La diferencia entre una vida aprobada por Dios y una que no lo es está en el conocimiento de Cristo, la vida y la instrucción que Él provee. Si no le conoces a Él como Salvador y Señor, no tienes el fundamento, la base para una vida espiritual de éxito. Te invito a que con genuino arrepentimiento de pecado recibas por fe a Jesucristo, creyendo en la eficacia de su muerte y resurrección para darte perdón, para darte vida eterna y dirección para saber cómo vivir delante de Dios y de los hombres. Cristo es la base para el verdadero éxito en tu vida.

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1: En Radio Alegría 97.5 FM son las 6 y 48 minutos.
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0: En Radio Alegría 97.5 FM son las 6:54.
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2: Bienvenidos a otro estudio de la serie Noviazgo con Propósito. En esta serie de estudios dedicada a los jóvenes y sus padres, el Dr. Ormachea está enseñando que es el deber de todo cristiano desarrollar sus relaciones amorosas conforme a la revelación bíblica. Lamentablemente, aún los jóvenes cristianos involucrados fielmente en su congregación pueden elegir desarrollar su vida amorosa de acuerdo a las ideas o gustos humanos y no de acuerdo a los decretos y la planificación divina. Nos alegra su sintonía y esperamos que tome la decisión de estudiar con sus hijos o con todos los jóvenes de su congregación esta serie de estudios. 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
3: Para continuar nuestra serie titulada Noviazgo con Propósito, compartiré con ustedes la conferencia titulada Citas mundanas o citas cristianas. Escuche el siguiente principio. Ningún cristiano está libre de la fuerte influencia de la filosofía mundana que nos incita a tener un noviazgo basado en los falsos conceptos de amor que este mundo profesa y promueve eficientemente. Pero un noviazgo conforme al propósito de Dios no se obtiene al aplicar los valores morales relativos, sino los valores divinos absolutos. Debido a la extraordinaria influencia que tiene la mentalidad mundana en nuestro sistema de pensamiento, creo que es adecuado entender que la palabra de Dios es muy diferente a los principios de este mundo. Y creo que es adecuado entregar algunas palabras de advertencia. Porque aunque seas cristiano y ames a Dios, tendrás la tendencia a seguir las ideas humanas, porque lamentablemente el mundo tiene su forma de pensar. El propósito de este capítulo es demostrarte cuán equivocado es el sistema de noviazgo que promueve el mundo y su filosofía, así como la seria influencia que tiene en la forma de actuar de los jóvenes, aún de los jóvenes cristianos. Pero no solo deseo advertirte del peligro, sino también entregarte algunas ideas que pueden ser controversiales, pero creo que son bíblicas y que orientan con claridad para dar pasos sabios. Algunas personas, aun dentro de la iglesia, pensarán que estas ideas que compartiré son controversiales. Así ha sido mi historia. Cuando hablé de la violencia doméstica, algunos pensaron que no debería hablar sobre eso en la iglesia. Cuando hablé sobre el divorcio, o cuando hablé sobre el cristiano y su vida política, o la vida sexual matrimonial. Ahora, al hablar de citas amorosas entre cristianos, puede que para algunos sea una controversia. Seguramente vas a estar de acuerdo conmigo si declaro que la mayoría de nuestras ideas sobre el noviazgo están basadas en los pensamientos y ejemplos que los, entre comillas, héroes, o, entre comillas, las estrellas o el atractivo sistema de vida y propaganda en Hollywood nos ha provisto. Pero también concordarás que cuando tenemos ideas y conceptos equivocados y basamos en ellas nuestras vidas y nuestras opiniones, no podemos realizar buenas elecciones. Los pensamientos que al pasar el filtro de los principios divinos resultan equivocados siempre nos llevarán a conductas erróneas. Quiero demostrarte que muchas de nuestras acciones erróneas se deben a lo errado de nuestros conceptos. Es imprescindible tomar la determinación de sacrificar nuestras pasiones, cambiar nuestra manera de pensar, poniendo en nuestra mente un nuevo sistema, un sistema de valores basado en Dios y sus principios. Debido a que siempre que escribo un libro, sé que se convertirá en la posición teológica práctica de muchas personas, tomo con mucha seriedad esta responsabilidad. Yo establezco mis posiciones en todos los asuntos pertinentes a la vida. pues la Biblia es mi única regla de fe y de conducta. Y yo tengo que tener una cosmovisión cristiana. Por eso usted escucha que entrego mi posición doctrinal sobre distintos aspectos de la vida. Eso debería ser lo común en todo cristiano. Por ello hago conocer mi posición, no solo porque es una incansable búsqueda de la verdad divina, sino también para cumplir con mi llamado de exponer las verdades bíblicas con claridad y con responsabilidad. En este libro, Noviazgo con Propósito, encontrará lo que encuentra en todos mis libros: una orientación bíblica profunda sobre temas que requieren ser definidos, una descripción de las ideas humanistas, religiosas o aún espiritualizadas que existen, y principios divinos que le permiten dar pasos concretos y establecer posiciones bíblicas y profesionales. En muchas ocasiones, en mis conferencias, los jóvenes preguntan, y aún los pastores: ¿citas o no citas? ¿Existen empresas mundanas y empresas cristianas? ¿Existen socios mundanos, socios cristianos? ¿Existen amigos mundanos, amigos cristianos? ¿Novias y citas mundanas? Y también tienen que existir citas cristianas. Lo que determina si nuestro noviazgo o una cita es cristiana o mundana es si somos hijos de Dios y si practicamos o no la voluntad divina para esa relación entre los humanos. Por supuesto, la Biblia no habla de citas, no menciona el término noviazgo, pero nos entrega principios para toda la vida y que llamamos cosmovisión cristiana. Pero la Biblia sí nos orienta y aún nos exhorta a ser personas amorosas, santas, fieles a la palabra en todas las relaciones que tengamos. Por ello puedo decir que, llámese noviazgo, o sea una cita entre amigos, amigas, o cita amorosa, sea amistad, matrimonio, lo que realmente interesa es que si en esa relación que usted quiere desarrollar, está siendo la persona que Dios quiere que sea, y si está actuando de la forma que Dios ordena que actúe. Usted póngale el título que quiera. Llámele amistad, llámele noviazgo, llámele lo que quiera, pero asegúrese que no actúa como le da la gana, sino como Dios ordena. Dios estableció algo importante. Estableció que desarrollemos relaciones. Él las creó, las necesitamos en todas las etapas de la vida, desde niños y hasta ancianos, con hombres, con mujeres, con niños, con familiares, con jefes, subalternos, extraños. Si usted define una cita como el día, la hora, el lugar para hablarse dos o más personas, entonces le aseguro que Dios no prohíbe las citas. Más bien son esenciales, las necesitamos en todas las áreas de la vida. Pero si usted me pregunta si debe agregarle un apellido, ¿puedo tener una cita amorosa? Entonces tendría que pedirle que me defina el adjetivo calificativo que usó. Si amorosa es una cita, un encuentro, que denota o manifiesta amor, entonces debo decirle que sí debe tener muchas de esas citas amorosas en la vida. Si me dice si puede su hijo de 8 años tener una cita con su vecinita de 10 años, es decir, fijar una hora, un día, para que vean una película, para que estén en la casa, para que jueguen un juego, o para que le ayude a entender un problema matemático que no entiende, por supuesto que puede tener ese tipo de citas que no solo le permite ayudar, sino también aprender a relacionarse con respeto con alguien del sexo opuesto. Pero, como intérprete de la Biblia y consejero bíblico de las personas, tengo el deber de investigar más profundamente lo que usted quiere. Si amor es sentir cariño, estar conectados emocionalmente, besarse, abrazarse, tocarse los órganos genitales, excitarse, y quiere tener esa cita, entonces le digo que su definición de amor es totalmente mundana, pagana, pecaminosa y destructiva. Entonces puedo declarar que estoy de acuerdo con los jóvenes que no quieren tener ese tipo de cita. Muy pocos. Y no estoy de acuerdo con los muchos que quieren tenerlas. Puedo declarar que estoy de acuerdo con que los jóvenes tengan citas para conocerse y aprender a desarrollar amistades bíblicas con alguien del sexo opuesto. Claro que sí. Estoy convencido que encontrarse en el templo donde hay varios jóvenes, o en un partido de fútbol de los jóvenes de la iglesia, o en un campamento cristiano, es una cita. Si un joven y una señorita se ponen de acuerdo, luego piden permiso a sus padres, programan ir a un retiro de jóvenes para verse y conversar allí, es una cita. ¿No es cierto? Si un chico y una chica piden permiso a sus padres para hacer una tarea de la universidad juntos, es una cita en que compartirán, se conocerán más, hablarán, harán una labor de unidad. ¿Por qué tendría que prohibírseles a esos mismos muchachos para que vayan al cine sin ser novios? ¿O para tener una cita, conocerse, compartir, aprender a relacionarse con alguien del sexo opuesto? Sin pecado. ¿Es posible tener citas sin pecado? Claro que sí. ¿Es posible pecar? Por supuesto que sí. He conocido congregaciones donde se prohíben las citas amorosas, los noviazgos, el enamoramiento. El problema es que nunca en toda mi historia algunos de los jóvenes ha entendido la definición de lo que se le prohibía. Por ello algunos me han preguntado qué debían hacer, pues se sentían enamorados. Y en su congregación se prohíben los enamoramientos. Entiendo que prohíban las citas si son definidas como encuentros sensuales entre dos personas no casadas. Pero es imposible prohibir que alguien se enamore. Por ello mi libro tiene que ver con normas, con reglas, con principios que nos ayudan a vivir la vida y desarrollar nuestros sentimientos basados en una estructura moral. Por supuesto que me opongo, porque creo que la palabra de Dios se opone a las relaciones entre un chico y una chica que se basa en la infatuación, en el enamoramiento, la pasión que experimentan, que les lleva a actuar pecaminosamente y no basado en principios bien desprendidos de la palabra de Dios. Por cierto, me opongo a las citas en que los jóvenes rompen el mandamiento que dice «no codiciarás», porque Cristo dijo que cualquiera que mira a una mujer para codiciarla en su corazón ya cometió inmoralidad sexual. Por ello tengo que oponerme a que un chico y una chica, y peor, dos chicas o dos chicos, se citen para tener encuentros sensuales, excitantes, que alimentan la lujuria, aún sin tener coito. Porque eso es lo que promueve el mundo. Además, no podemos pensar que Dios permitiría un tipo de relación que hiere. Dios no permite una relación que causa dolor, desilusión, que se convierte en tiránica, manipuladora y que deja marcas destructivas. Algunas personas quedan dañadas toda la vida debido a que han jugado y han permitido que jueguen con sus emociones y las enamoren, las exciten, las desprecien, las manipulen y las exalten y luego las dejen. Pero así como las armas no son la razón del problema de violencia en la sociedad, sino la calidad moral de las personas que las tienen, entonces también debo decir que los encuentros entre dos personas para amarse y respetarse, para ayudarse, no son un problema, sino la calidad moral que tienen y el conocimiento bíblico que tienen sobre lo que Dios permite o prohíbe en todas las relaciones. Evitar involucrarse no cura el problema de la inmadurez, sino el adquirir el conocimiento y apropiarse de los principios divinos. Evitar las citas amorosas o prohibir el noviazgo no es la cura para la inmadurez de las personas que no tienen los principios morales para proceder bien en diferentes relaciones, y tampoco evita el dolor que producen las citas pecaminosas. El dolor que producen las citas amorosas entre cristianos inmaduros, que no aplican los principios divinos en esa relación, debe motivarles a buscar una alternativa correcta. Y la única que existe es relacionarse al estilo divino. Relacionarse basados en los principios que Dios ha determinado. Las citas no son el problema, sino los cristianos que no saben o no quieren vivir conforme a los mandamientos divinos en sus relaciones cercanas e íntimas. Las armas. La televisión, el cine, el matrimonio, las citas, no son el problema, sino la falta de sabiduría de las personas involucradas. El problema es los cristianos que en vez de vivir sometidos a principios bíblicos, todavía siguen las ideas aprendidas en el mundo o una mezcla no saludable de principios bíblicos con ideas personales mundanalizadas. Existen personas que dicen que no debemos ir al cine o que no debemos tener relaciones sexuales el día domingo, en el matrimonio. Y muchas otras ideas basadas en una tendencia a evitar pecados en cosas correctas cuando se practican en forma correcta. Y eso no es correcto. Pablo nos dice que debemos evitar el mal, el pecado, la maldad, no las relaciones interpersonales. Pablo está diciendo no vivan restringido por preceptos humanos, que no toques, que no gustes. Esos son preceptos humanos, que aparentan ser sabios, pero en realidad son parte de la necedad de este mundo. Los que estamos en Cristo hemos muerto a los principios de este mundo que influencian la mente aún de predicadores y que dicen no toques, no pruebes, porque en realidad con su sabiduría humana y su trato inapropiado de sus necesidades aparentan piedad, pero no pueden dominar la naturaleza pecaminosa porque las reglas nunca desarrollan la madurez que se necesita para tener un matrimonio, un noviazgo, conforme a las exigencias divinas. El problema de la madurez es interno. Tu problema no son las citas, querido. Tu problema no es el noviazgo. Tu problema es que no tienes madurez, ni amor suficiente por Dios y por las personas. No sabes amar al estilo divino para vivir conforme a los principios de la palabra. Y esa inmadurez no se termina por el solo hecho de casarse. Por ello escribí mi libro sobre la madurez, porque esta es la cura para saber vivir en todas las relaciones y en todas las situaciones. Vivir con sabiduría, elegir un amigo, relacionarse con una chica, tener un noviazgo, no es asunto de reglas frías, sino de madurez. La madurez no es una opción, es la meta obligada de todo cristiano. Los jóvenes que aprenden lo que Dios demanda de ellos y que están dispuestos a cumplirlo, primero, no se relacionarán con cualquier persona, pues han aprendido a elegir sus amistades basado en el sistema de pensamiento del reino de Dios que ellos han elegido y para el cual Dios los ha elegido. También cuando se relacionan ocasionalmente con personas difíciles, complicadas o inmaduras, debido a que son compañeros de universidad, de trabajo o miembros de la misma congregación, no permiten esas amistades cercanas. Y saben mantenerse a la distancia saludable para evitar las palabras, actitudes o comportamientos erróneos de la otra persona. Es cierto que en las citas amorosas que realizan dos cristianos pueden existir elementos pecaminosos, pero también en las citas de un diácono y una diaconisa que tienen que trabajar en un proyecto de la iglesia y hacen una cita para verse en la iglesia, para arreglar cierto sector de la iglesia, ¿también hay peligro allí o no? ¿También existe peligro en una cita de negocios? Son los parámetros, la moralidad de las personas, los valores, la madurez que tiene que hacer que todo encuentro con toda persona para trabajar, estudiar, desarrollar una amistad, eso es lo que impide, en tiempos de pecado, que afectan la vida emocional de las personas, impide caer en esos pecados. No decimos que porque existe divorcio no debemos casarnos, o porque se caen los aviones no debemos volar. No decimos que debido a que existen jefes inmaduros que abusan de sus secretarias, ninguna mujer cristiana debería ir a trabajar todos los días con un jefe no cristiano. Solo le enseñamos a desarrollar su relación laboral basadas en principios de alta moralidad, con límites sabios basados en los valores del reino. Por supuesto que si uno de nuestros hijos no sabe nadar, no debemos permitir que entre al mar e intente hacerlo. No debemos dar permiso a nuestros hijos para que se tiren de una montaña en esquí si no saben cómo esquiar. Debemos animarlos a que lo hagan si se enamoraron de ese deporte, pero que se preparen, tomen cursos, se compren el equipo apropiado y elijan practicarlo con prudencia. Es cierto. Existen jóvenes y chicas cristianas en edad de tener novios y novias que no deben tenerlos. ¿La razón? Es su inmadurez, su falta de dominio propio. El problema entonces no es la cita, es la inmadurez. El problema no es decidir la edad de las citas, sino la madurez para saber desarrollar su vida conforme a la voluntad divina por sobre su voluntad y que es una cita y que se permite en ella. No existe vida más hermosa que la que se vive de acuerdo a la voluntad divina y no existe vida más vacía y sin sentido que la vida religiosa o de hipocresía. No existe relación más hermosa, sea con un amigo, novia, jefe, esposo o pastor, que la relación de personas maduras. Una de las metas de todo cristiano tiene que ser su madurez, porque no nos convertimos en maduros rápidamente. Nuestros hijos irán madurando, tal como nosotros vamos madurando, si les permitimos que pasen por experiencias que demanden respuestas maduras y les enseñamos cómo responder. Pablo dice que tiene como meta ser lo que Dios quiere que sea, quiere ser una persona madura que vive una vida fructífera y realizada. Él lo dice de la siguiente manera en Filipenses 3:12. No que lo haya alcanzado ya, ni que ya sea perfecto, sino que prosigo, por ver si logro hacer aquello para lo cual fui también asido por Cristo Jesús. Hermanos, yo mismo no pretendo haberlo ya alcanzado, pero una cosa hago, olvidando ciertamente lo que queda atrás y extendiéndome a lo que está delante, prosigo a la meta, al premio del supremo llamamiento de Dios en Cristo Jesús. Pablo quería estar completamente metido en el Evangelio. Él quería vivir para Cristo, él quería que su pasión fuera seguir a Cristo, que todo su ser viva la vida cristiana. Así también, todo joven cristiano debe querer hacer aquello para lo cual también fue asido por Cristo Jesús. Debe ser la meta de todo joven. En la familia de Dios la madurez no es una opción, sino una obligación. Y tenemos que seguir madurando hasta que lleguemos a la estatura y plenitud de Jesucristo. Las citas del noviazgo de jóvenes que están avanzando sistemáticamente a la estatura y la plenitud de Cristo nunca es dañina. Dios sabe que no podemos ser cristianos perfectos, pero Él determinó que si vivimos en Cristo, somos nuevas criaturas. Dios sabe que no es fácil convertirnos en cristianos maduros, pero nosotros también sabemos que todo lo que hagamos para mejorar nuestros valores, principios, no solo nos permitirá vivir vidas maduras de amor y respeto, sino también vivir vidas realizadas. La madurez no se consigue en forma automática. Por eso que para desarrollar un noviazgo sabio hay que empezar a trabajar en su madurez. Un cristiano maduro es uno que acostumbra a utilizar la sabiduría divina regularmente, que mantiene una permanente batalla entre los mandamientos, los valores y mandamientos divinos, y sus propias ideas, pasiones y emociones, y que generalmente gana la batalla. Y cuando la pierde, es lo suficientemente valiente y honesto para arrepentirse y sumiso como para volver a su estado de obediencia. La señorita, el joven cristiano maduro, aprende a enfocar en Cristo, aprende a vivir basado en sus convicciones bíblicas, no en sus emociones humanas. El joven comprende que por amar a Dios y prepararse para sus relaciones bíblicamente, conoce algo de la voluntad divina, pero le falta mucho por conocer y por ello debe determinar estudiar. Convertirse en personas maduras puede ser muy fácil o muy difícil, dependiendo de nuestro amor por Dios, la dependencia del Espíritu Santo, la humildad, la disposición a aprender, el entrenamiento bíblico recibido de líderes sabios que enseñan las verdades que Dios ha decidido revelar para que desarrollemos relaciones interpersonales saludables. El problema no son las citas, es la madurez de aquellos que las tienen.
2: El pastor Ormachea terminó su mensaje de hoy con el siguiente principio. Convertirse en personas maduras puede ser muy fácil o muy difícil, dependiendo de nuestro amor por Dios, la dependencia del Espíritu Santo, la humildad, la disposición a aprender y el entrenamiento bíblico recibido de líderes sabios que enseñan las verdades que Dios ha decidido revelar para que desarrollemos relaciones interpersonales saludables. Y ahora el pastor Ormachea termina con las siguientes palabras.
3: Los que estamos en Cristo hemos muerto a los principios de este mundo que influencian la mente y debemos aprender los principios divinos, estudiarlos, asegurarnos que resultan de una interpretación apropiada de la palabra de Dios y apropiarnos de ellos para que sean el fundamento de nuestras decisiones. El joven no debe aprender a seguir reglas cuando está supervisado, sino a actuar por principios aunque no se encuentre vigilado, porque las reglas nunca desarrollan la madurez. Esa es la que necesitamos para tener un matrimonio, un noviazgo conforme a las exigencias divinas. El problema de la madurez es interno. Tu problema no son las citas o el noviazgo. Tu problema es que no tienes madurez para vivir conforme a los principios divinos. Y esa inmadurez no se termina por el solo hecho de casarse. Por ello escribí mi libro sobre la madurez, porque esta es la cura para saber vivir en todas las relaciones y en todas las situaciones. Y mi libro, Noviazgo con Propósito, pues es una guía para quienes desean desarrollar relaciones maduras y conforme al diseño divino. Vivir con sabiduría, elegir un amigo, relacionarse con una chica, tener un noviazgo, no es asunto de reglas frías, sino de madurez.
1: Continuaremos este estudio en la próxima audición de Principios. 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Hasta entonces.
0: En Radio Alegría son las 7 y 20 minutos.
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1: Dinora gritó desde la cocina: Manuel, tráeme el basurero que está en el patio. Y no te olvides lavar los muebles del jardín. Cuando termines, ve a la tintorería y me traes la ropa que dejé allí. Manuel se levantó desde donde estaba leyendo el periódico y pacientemente hizo todo lo que su mujer le había dicho. Cuando hubo terminado sus encargos, recibió otra hondanada de mandatos de parte de su esposa y Manuel volvió, como niño obediente, a hacerlo todo. Esta era la norma todos los días en aquella casa. Manuel trabajaba en una fábrica y venía a casa muy cansado, pero su esposa se aprovechaba de su amor y su bondad y lo trataba como si fuera el esclavo de la casa. Un día, los dos muchachos adolescentes, hijos de la pareja, querían ir a un cierto lugar. Dinora, su madre, les dio permiso, pero Manuel, su padre, no estaba de acuerdo y no les concedía el permiso. Después de mucho discutir y negociar, Manuel, enojado, levantó la voz y dijo: «Ustedes no van a ir, porque yo lo digo y en esta casa mando yo». Los chicos soltaron una carcajada y volviéndose a su padre le dijeron: «Papá, las palabras que has dicho son muy fuertes y suenan muy bonitas, pero la verdad todos la sabemos. En esta casa la que manda es mamá». Mi amiga, mi amigo, la ex primer ministro inglesa, Margarita Thatcher, dijo una vez: «Tener el poder es como ser una dama. Si le tienes que decir a la gente que eres una dama, entonces no lo eres». Cuando uno tiene que andar recordándole a la gente lo que es porque ya está dejando de serlo o hace mucho no lo es. El liderato no importa en qué esfera se da. El trabajo, el hogar, el club, la iglesia, debe ser evidente para todos. No tiene que hacerse ninguna autopropaganda. Así, mi amiga, mi amigo, es el liderato de Cristo. Él fustigó a los líderes religiosos de su tiempo porque decían una cosa y hacían otra. Él fue crucificado porque despertó la envidia de los que

0: lo que eres y lo que haces, sino que eso se verá todos los días en tu nueva vida con Él.
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Buenos días, muy buenos días, hermanos y amigos. Es una bendición saludarles en esta mañana de este día miércoles 22 de julio. ¿Cómo se encuentra usted en este día de labores? Que Dios me les bendiga a cada uno de ustedes que están en sintonía. Que la protección de nuestro Dios esté con ustedes. Estamos en su programa Creciendo en la Gracia. Queremos darle gracias a nuestro Dios y así, mis hermanos, estaremos compartiendo durante el programa, estaremos compartiendo himnos congregacionales y también estaremos leyendo también un capítulo más de la palabra de nuestro Dios y por supuesto estaremos saludando ahí a nuestros hermanos. Así que oramos en esta mañana.

Nuestro buen Dios y Padre Celestial que estás en los cielos, venimos, Señor, delante de ti en esta mañana, dándote gracias, Señor, por un nuevo amanecer, un nuevo día.

días, Señor, que nos permite estar, Señor, con vida, con salud, Señor, y también, Padre Celestial, ser parte de tu obra y de tu reino. Gracias te damos, maravilloso Dios, porque sabemos, Señor, que tú eres el único Dios todopoderoso, el creador del universo, de las cosas visibles y también de las cosas y que no podemos ver. Tú eres el creador, Padre Celestial. Dios mío, en el nombre de Jesús te adoramos, te bendecimos con todo nuestro corazón. Señor, bendice, Señor amado, a toda nuestra amada audiencia, Señor, en esta mañana. Bendice, Señor, los que están en casita sintonizando, los que están en el trabajo y los que van, Señor amado, rumbo al trabajo. Bendíceles, Padre. Ayúdales, Señor amado, en sus jornadas de labor en este día. También, Señor, bendice también a los que estudian, a los que, Señor amado, están, Señor amado, cursando algún grado escolar, Señor, o también, Señor, algún grado en de básico o diversificado en cualquier establecimiento, Señor, que estén, Padre. Pedimos, Padre Celestial, que tú les ayudes, Señor, y que tú permitas, Dios mío, que adquieran conocimiento, Señor, y sabiduría para poder, Señor amado, lograr sus sueños, sus metas, Padre bendito. En el nombre de Jesús oramos también, Señor, por nuestros hermanos agricultores, Señor, que también, Padre Celestial, están, Señor amado, esperando la lluvia, Señor, esperando la bendición para que sus trabajos, Señor amado, no sea en vano. Señor, oramos, Señor amado, por también el esfuerzo, Señor, de nuestros amigos y hermanos, Señor, que tal vez, Padre Celestial, han trabajado, Señor amado, e incluso, Señor, han invertido en la agricultura, Señor, y al parecer, Padre Celestial, con las cosas, Señor, del verano, al parecer que ya las siembras, Señor amado, están, Padre Celestial, por perder. Pero suplicamos, Padre Celestial, que tú puedas, Señor, tener compasión, Señor, a favor de nuestros hermanos y amigos, porque las cosas, Señor amado, las cosas tuyas, Padre Celestial, son, Señor, son buenas y también, Padre Celestial, son cosas, Padre Santo, que tú decides, Señor amado, mandar. Así que suplicamos, Señor amado, por la bendición, Señor, del agua. Suplicamos, Señor, que tú bendigas también y puedas, Señor amado, hacer que tu obra, Señor amado, se manifieste, Señor, en los cultivos. Gracias, Padre Celestial. Oramos asimismo por la salud de algunos de nuestros hermanos, Señor amado, aquellos, Señor, que por años o meses, Señor, vienen padeciendo con alguna dificultad en su salud, y pedimos también por ellos que tú les fortaleces, que tú les des, Señor amado, tu protección, tu sanidad, y que puedan, Señor amado, recuperar la salud, Señor. En el nombre maravilloso de Jesús ponemos en tus manos la vida de nuestra hermana Erika Villela, la vida, Señor, de nuestra hermana Rosita de Soto, y también, Señor, la vida, Padre Celestial, de la familia Linares, Padre bendito. Así también, Padre, oramos por la vida de nuestro hermano Rodolfo Hernández, Erika Hernández, Señor, y también, Padre Celestial, por todas las amistades de nuestra hermana Erika. Así también, Padre bendito, oramos por la vida de nuestro hermano Carlos Gómez, la vida de nuestra hermana Lilian, Señor, por la vida de su hijo, sus hijas,
están en tus manos. Así también, Señor, por la vida de nuestra hermana Alba, Señor, y la vida de su esposo, sus hijos e hijas también allá en San José Larada. Oramos, Padre Celestial, por la vida, Señor, de nuestro hermano Elías Vargas, Señor, allá en Manzanotes, en su trabajo, Señor, donde se encuentra. Pedimos, Señor, tu bendición por él, así también por la vida de nuestro hermano Tilo Valdés, Padre Celestial. Oramos también por la vida de nuestro hermano Ovidio García, Señor, allá en el Ingenio Guaraquiche, por su salud y también por su negocio, Señor, por su tienda, y también, Señor, por su familia, Señor, que tomes el control, Padre Celestial, de sus vidas. Así también oramos por la vida de nuestro hermano Rolando Felipe, la vida de nuestra hermana María Iris Juárez, Señor, por sus hijos, por sus hijas, Padre Celestial, por sus nietos y nietas, y también, Señor, por sus yernos, Padre Celestial, y por sus nueras. Están en tus manos, bendíceles, Padre bendito. Así también, Padre Celestial, oramos por la vida de nuestros hermanos allá en Tapazán, Señor, por la familia de nuestra hermana Margarita, por la familia también de nuestro hermano Jorge, y así también, Señor, por la familia de nuestro hermano Héctor, y así, Señor, por la familia de nuestro hermano Miguel Ángel, y también, Señor, por la familia, Padre Celestial, de nuestra hermana Telvina, Señor, y así, Señor amado, por la familia de nuestra hermana Victoria, Padre Celestial. En el nombre de Jesús bendecimos sus vidas, Señor. Ayúdales, Padre Celestial, a seguir adelante en tu camino, Señor. Padre Celestial, ilumina sus corazones y sus mentes, Señor. En el nombre de Jesús pedimos, Padre Celestial, por la vida también de nuestra hermana María, Señor, que tú le ayudes a nuestra hermana. Gracias, Padre Celestial, por la vida de nuestro hermano Marco Tulio García, la vida de nuestra hermana Alicia, también, Señor, la vida de nuestra hermana Esther, la vida, Señor, de nuestro hermano Virgilio, y también, Señor, la vida de nuestra hermana Araceli, la vida de su esposo, de sus hijos. Señor, está en tus manos. Pedimos también, Señor, por la vida, Padre Celestial, de nuestra hermana Telvina, la vida de nuestra hermana Marta, Señor. Está en tus manos, Padre Celestial, por la vida de nuestra hermana Vivian, Señor, y así también por los que están lejos, Padre Celestial, en el nombre tuyo, Señor, los bendecimos, Padre Celestial, que tú les ayudes, Señor, a poder reconocerte y que no se aparten, Señor, de tu camino. Gracias te damos, Padre Celestial, por los hermanos de Conacaste, del Potrerito, Señor, y también de Tierra Blanca, Señor, de las Flores, Señor, por la vida de nuestro hermano Edmundo, Señor, y su esposa, sus hijos allá en su Chiquera arriba, Señor, por la vida de nuestro hermano Santos, la vida, Señor, de nuestra hermana Reina, Señor, allá en Pinalito, Señor, por todas sus familias, Señor, en tus manos de poder los encomendamos, Señor, por la vida de nuestros hermanos de Oquén, de Quebrada Seca, Oquén, Señor, están en tus manos, Padre Celestial, así también por nuestros hermanos de Camotán, Dios mío, pedimos tu bendición por ellos, por la vida de nuestro hermano Isaías, Padre Celestial, la vida de nuestra hermana Sara, y también de sus dos nenas, Señor, están en tus manos, ayúdales, Señor, bendíceles sus ministerios, Señor, y sus vidas. En el nombre de Jesús pedimos la recuperación de nuestro hermano Isaías, Padre Celestial. Gracias, Padre bendito, por todas las iglesias, Señor, que están bajo el cargo de nuestro hermano Isaías, Señor, que tú les bendigas, Señor, el liderazgo, y también, Señor, a los miembros de cada iglesia, Padre Celestial. Así también, Dios mío, oramos por la vida de nuestro hermano Santos Nufio, la vida, Señor, de nuestro hermano Pedro Felipe Nufio también, Señor, está en tus manos. En el nombre maravilloso de Jesús, Padre Celestial, bendíceles de una manera especial.
Gracias, Padre bendito, por la familia Guillén. Y también, Señor, oro por la vida, Señor, de mi hermano Alberto, José Alberto Suchite, Señor, allá donde se encuentra. Pido, Señor, que tú lo bendigas, Señor, y lo ayudes, Padre celestial. Para ti no hay nada difícil, Padre bendito. Oramos también por la vida, Señor, de mi hermana, Señor, Francisca Marcos, allá, Señor, en la Cuestona o Ken, Padre Celestial, por sus hijos e hijas, nueras, Padre Celestial, por toda su familia. Está en tus manos la vida, Señor, de nuestro hermano Clemente, Señor, está en tus manos, Padre Celestial. Así también por la vida de nuestro hermano Jorge, Señor, bendecimos también la vida de nuestro hermano Jorge Jerónimo, Señor, la vida de nuestra hermana Lidia, allá en La Matillo, Padre bendito. En el nombre de Jesús, gracias te damos por todo. Alabado y exaltado sea tu nombre por siempre. Señor, por la vida de mis hermanos, Señor, allá en Estados Unidos también, Señor, por la vida, Señor amado, de nuestro hermano Pompilio García, la vida de nuestro hermano Carlitos García, Señor, y a todos los que residen allá, Padre Celestial, y a sus familias acá en Guatemala. En el nombre de Jesús, a todos los que nos escuchan a través de la aplicación de la radio, bendecimos, Señor, sus vidas, sus jornadas de labor, sus familias, Señor amado, está en tus manos. Muchas gracias, Padre Celestial. Alabado y exaltado sea tu nombre por los siglos de los siglos, Señor. Amén, Padre bendito. Gracias te damos. Aleluya. Amén y amén. Mis hermanos, que Dios me les bendiga. Estamos ya en su programa. Y gracias a Dios, ya hemos puesto algunas peticiones en la mano del Señor. Y vamos a estar también incluyendo algunos temas por acá para que podamos disfrutar de este programa y poder también alimentar nuestra vida espiritual con la palabra del Señor. Así que escuchamos un tema con la participación de Ray Robles, este tema que dice Gloria Cantemos.

Estamos a 8 minutos para puntualizar las 8 de la mañana en su programa Creciendo en la Gracia. Y hoy estaremos leyendo un capítulo más de la palabra de nuestro Dios. Usted que por razones de tiempo ya no leyó su Biblia, tal vez salió de su casa y se dirigió al lugar de su trabajo y ya no tuvo la oportunidad de leer la Biblia, o tal vez no tiene esa disciplina, ¿verdad?, de leer la Biblia cada mañana. Entonces, bueno, cualquiera le puede pasar, ¿verdad? A veces pasa un día, pasa 2 días y sin leer la Biblia, pues aquí en este programa estaremos leyendo para que escuchemos la palabra de nuestro Dios y algunos pues porque no pueden leer, ¿verdad? Porque no entraron en una escuela, no tuvieron esa oportunidad de aprender a leer, entonces si anhelan leer pero no pueden, entonces aquí también en este programa vamos a compartir y así vamos a escuchar la Santa Escritura, la palabra de nuestro Dios. Y aquellos también, ¿verdad?, de que prácticamente jamás han comprado o no tienen una Biblia en sus casas, sí pueden leer, pero no disponen con este libro, a lo mejor por ciertas razones, ¿verdad?, porque ha escuchado que el que lee la Biblia le puede pasar esto y lo otro por miedo. Entonces, en el nombre del Señor también queremos compartir la palabra del Señor con ustedes. Así que, hermanos y amigos, estaremos leyendo el capítulo 5 de Génesis y ahí estaremos teniendo nuestra lectura en este día, por supuesto, en esta mañana, ¿verdad? Escuchamos otro tema más, este tema que se titula Bajo sus alas habito seguro. Tal como dice el Salmo 91, como dice, se me va por alto lo que dice el texto, ¿verdad?, del Salmo 91, el primer versículo, ¿verdad?, el que habita bajo el abrigo del Altísimo morará bajo la sombra del Omnipotente. Y este tema dice, bajo sus alas habito seguro.

El deseo de nuestro Dios es que crezcamos en el conocimiento de Jesucristo. El deseo de nuestro Padre Celestial es que usted y yo conozcamos más de su Hijo Jesús, porque Él ha venido a hacer la voluntad del Padre, y si nosotros conocemos también a Él, conocemos a Cristo y sabemos cuál es su voluntad, entonces vamos a llegar también a obedecer a Dios el Padre, porque a través de Jesucristo tenemos todo lo que necesitamos. Jesús es el puente para que Dios se conecta con nosotros y nosotros nos conectamos con Dios. Es Cristo Jesús, por eso la palabra del Señor nos dice que en ningún otro hay salvación. Y el nuestro Señor Jesucristo también testificó: Yo soy el camino, yo soy el camino y la verdad y la vida. Nadie viene al Padre si no es por mí. Él mismo ha dado testimonio que Él es el único camino para llegar al Padre. Mis hermanos, como bien decíamos, aprovechamos este espacio para leer. Sí, es leer, no es estudiar, no es explicar, sino leer la palabra del Señor. Y hoy estamos en el capítulo 5 de Génesis. Es donde queremos leer con ustedes este capítulo maravilloso. Tal vez tenemos algunas ideas de qué habla este capítulo. ¿Qué es lo que dice el capítulo 5 de Génesis? Bueno, habla precisamente de la transmisión de la imagen. O sea, este capítulo habla, mis hermanos, iniciando haciendo un recordatorio de que Dios creó al ser humano a su imagen y semejanza. Sí, pero también este capítulo habla acerca de el ciclo de la muerte. A lo largo del capítulo, aquí vemos, mis hermanos, que se repite esta palabra, dice, y murió. Entonces, quiere decir que lo que Dios le dijo a Adán cuando Adán estaba en el huerto del Edén, Dios le dijo que no comiera, ¿verdad? Y que si iba a comer, iba a morir. Por supuesto que no murió en el momento, pero tiempo después pasó exactamente lo que la palabra testifica. Y por eso debemos de poner, mis hermanos, oído la voz de Dios, porque cuando Dios habla, Dios cumple. Entonces Dios cumple lo que dice. Él no pasa por alto, así como nosotros, ¿verdad? Prometemos a veces cosas y al final se nos olvida y como que nunca hubiésemos prometido algo, ¿verdad? Pero cuando se trata de la palabra de Dios, cuando se trata de lo que Dios dice, eso siempre se cumple, ya sea buena noticia o mala noticia o advertencia, pero siempre Dios cumple su palabra. A Adán le dijeron que el día que del árbol comieran, del fruto del árbol comieran, iban a morir, y pasó exactamente, y es lo que nos dice en este capítulo. Leemos, honrando a nuestro Dios Padre, Hijo y Espíritu Santo, dice la palabra del Señor. Génesis capítulo 5, versículo 1 en adelante, dice de esta manera la palabra de nuestro Dios. Este es el libro de los descendientes de Adán. El día en que Dios creó al hombre, lo hizo a su semejanza. Los creó hombre y mujer, y los bendijo el día en que fueron creados, los puso por nombre Adán. Adán vivió 130 años
y engendró un hijo a su imagen y semejanza, y le puso por nombre Set. Después de engendrar a Set, Adán vivió otros 800 años y engendró más hijos e hijas. Y todos los días que Adán vivió fueron 930 años. Entonces murió. Set vivió 105 años y engendró a Enos. Después de engendrar a Enos, Set vivió otros 807 años y engendró más hijos e hijas. Y todos los días que Set vivió fueron 912 años. Entonces murió. Enos vivió 90 años y engendró a Cainán. Después de engendrar a Cainán, Enos vivió otros 815 años y engendró más hijos e hijas. Y todos los días que Enos vivió fueron 905 años. Entonces murió. Cainán vivió 60 años y engendró a Malalel. Después de engendrar a Malalel, Cainán vivió otros 840 años y engendró más hijos e hijas. Y todos los días que Cainán vivió fueron 910 años. Entonces murió. Malalel vivió 65 años y engendró a Yared. Después de engendrar a Yared, Malalel vivió otros 830 años y engendró más hijos e hijas. Y todos los días que Malalel vivió fueron 895 años. Entonces murió. Yared vivió 162 años y engendró a Enoc. Después de engendrar a Enoc, Yared vivió otros 800 años y engendró más hijos e hijas. Y todos los días que Yared vivió fueron 962 años. Entonces murió. Enoc vivió 65 años y engendró a Matusalén. Después de engendrar a Matusalén, Enoc anduvo siempre con Dios durante 300 años y engendró más hijos e hijas. Y todos los días que Enoc vivió fueron 365 años. Y Enoc anduvo siempre con Dios. Y un día desapareció porque Dios se lo llevó. Matusalén vivió 187 años y engendró a Lamec. Después de engendrar a Lamec, Matusalén vivió otros 782 años y engendró más hijos e hijas. Y todos los días que Matusalén vivió fueron 969 años. Entonces murió. Lamec vivió 182 años y engendró un hijo, al que puso por nombre Noé, pues dijo: este niño nos hará descansar de las obras que tenemos que hacer con nuestras manos por causa de la tierra que el Señor maldijo. Después de engendrar a Noé, Lamec vivió otros 595 años
y engendró más hijos e hijas. Y todos los días que Lamec vivió fueron 777 años. Entonces murió. Cuando Noé tenía 500 años, engendró a Sem, a Caf, a Sem y a Cam y a Jafet. Amén. Esto es lo que leemos en el capítulo 5 de Génesis. ¿Notó algo usted en este capítulo? Aquí vemos, mis hermanos, en este capítulo 5 de Génesis, habla acerca de los años que vivieron los descendientes de Adán. Habla prácticamente de esos años que estuvieron aquí en la tierra. Y qué interesante, ¿verdad? La descendencia, primeras familias que vivieron en ese tiempo, dice que llegaron hasta 960, 930, de 900 a 800 años de vida. Imagínense, de 100 años, de 60 años, de 100 años, de 300 años engendrando hijos. Prácticamente ellos tenían, ¿verdad? Esos años, bueno, Dios prácticamente les dejó vivir con el objetivo, ¿verdad? De vivir más años y, por supuesto, de poblar la tierra también, ¿verdad? De seguir engendrando hijos, multiplicándose tal como la promesa del Señor, y así de esa manera, ¿verdad? Ellos fueron multiplicándose. Pero notamos algo aquí, ¿verdad? Que a los 900 años nadie pasó de 1000 años. Solo llegaron de 969 años, que Matusalén, ¿verdad? Es el hombre que vivió más años de vida. Pero después de esos tiempos, después que llegan, como decimos, ¿verdad? Llega la medida, mueren físicamente, ¿verdad? Entonces, es lo que vemos, que es una historia de muerte. Pero resalta algo especial en este capítulo. Habla prácticamente de los años que vivieron y murieron. Pero hay una excepción. En el capítulo 5, en el versículo 21 al 24, leemos: Enoc rompe prácticamente rompe esa historia que narra de la muerte de las personas. Enoc rompe ese círculo vicioso, podemos decir. En lugar de decir murió, la escritura dice que caminó Enoc con Dios y desapareció porque le llevó Dios. Mire, mis hermanos, cómo la palabra del Señor nos muestra que Enoc prácticamente él, en vez de leer que Enoc vivió tantos años y murió, en vez de leer morir, leemos caminó con Dios. Y por haber caminado con Dios, ¿qué pasó con él? Él desapareció. ¿Por qué desapareció él? Entonces él fue llevado vivo por el Señor. A veces nuestra mente, ¿verdad? Nuestra mente limitada, a veces decimos: ¿habrá alguien que haya ido al cielo vivo sin pasar por la muerte? Y a veces hasta incluso personas, ¿verdad?, que no creen la palabra de Dios y no aceptan la palabra de Dios, dicen: ¿cómo es posible que la gente van a ir al cielo vivo sin ver muerte? Si nuestro Señor Jesucristo, que era el Hijo de Dios, Él no
él no fue vivo al cielo, sino que él tuvo que morir y después resucitar para ir al cielo. Bueno, pero la palabra del Señor nos dice que nuestro Señor murió para perdonarnos, que de esa manera nosotros también íbamos a ser perdonados, pero de que Dios puede levantar a una persona que obedece a Dios, una persona que camina con Dios, una persona que hace la voluntad de Dios, Dios tiene poder, porque el poder de Dios es ilimitado, prácticamente no tiene límite. Entonces, Dios puede levantar a una persona y llevarlo sin que esa persona pasa por la muerte. Y Enoc es uno de esos personajes que caminó con Dios y fue llevado al cielo. ¿En dónde dice eso, hermano? Pues le estamos leyendo en el capítulo 5 de Génesis, en el versículo 21 al 24. Usted allí puede leer lo que pasó con Enoc. Enoc fue llevado al cielo vivo. Ah, entonces, ¿sí podemos creer que Dios puede llevar a las personas vivo al cielo? Sí, claramente nos dice la palabra que Dios sí lo puede hacer, porque para Él no hay nada difícil. Entonces, ahí Dios nos, como quien dice, ¿verdad? Nos dice, si crees en la palabra, te será posible que esto suceda así. Y es la promesa, mis hermanos, que tienen los creyentes de hoy en día. Jesucristo va a venir en las nubes. Y cuando Él venga, dice que los que están haciendo su voluntad serán transformados, serán llevados también al cielo. ¿Cuándo pasará eso? No tenemos día, ni fecha, ni mes, pero solamente tenemos en el capítulo, en Primera Tesalonicenses, capítulo 4:17, creo que es donde habla que nosotros no tenemos que dudar, no tenemos que prácticamente pensar qué va a pasar con los que ya murieron, sino que debemos de entender que cuando Cristo va a venir en las nubes, los que ya murieron serán resucitados y los que están vivos serán transformados. Y esos que estarán haciendo la voluntad de Dios, cuando Dios aparezca en las nubes, esas personas no verán muerte también. Ellos serán cambiados, serán transformados y serán llevados al cielo para la gloria de nuestro Dios Padre Celestial. Para Él no hay nada difícil. Así que es la promesa de nuestro Dios, mis hermanos. Aquí lo encontramos en Enoc. Es un claro ejemplo de que Dios puede levantar a cualquier persona y poder llevar, pero personas que caminan y hacen la voluntad de Él.

0: Seguimos en esta hora de la mañana. Estamos en las 8 de la mañana con 22 minutos en su programa Creciendo en la Gracia. Queremos dar el tiempo a nuestra hermana Erika Villela en esta mañana. Adelante, la escuchamos, hermana Erika.
1: Muy buenos días, hermano Axel. Que Dios le bendiga por su nuestro programa, que es de mucha bendición. Linda la palabra de Dios, hermano, porque la palabra de Dios es la que dejó el Señor, ¿verdad? Amén. Nosotros tenemos que escucharla, también leerla, ¿verdad? Porque por eso tenemos la Biblia, hermano, para leer la palabra de Dios. Porque todo lo que está en la Biblia, el Señor lo dijo, ¿verdad? Todo lo dejó escrito. Y quisiera decir mi versículo de esta mañana, primeramente saludándolo a usted, y también por esa linda mañana que el Señor nos está dando, ¿verdad? No sabemos después.
0: Amén.
1: Que amanecemos con vida, gracias a Dios. Le voy a decir en mi versículo, este es el día, de tal manera amó Dios al mundo, que ha dado a su Hijo unigénito, para que todo aquel que cree no se pierda, mas tenga vida eterna. San Juan 3:16. Este es el día que hizo Jehová, nos gozaremos y alegraremos en él. Salmo 118:24. No temas porque yo estoy contigo, no desmayes porque yo soy tu Dios, que te esfuerzo. Siempre te ayudaré, siempre te sustentaré con la diestra de mi justicia. Isaías 41:10. Viendo los versículos de la Biblia, hermano.
0: Amén, hermana.
1: Pues yo quisiera que me complaciera con un himno, ¿verdad? Del hermano Rodolfo Hernández, con grandecer, si puede, pues.
0: Muy bien.
1: Y saludando a toda la audiencia, hermano, porque ya el tiempo ya es corto. Saludando a todos los que escuchan la Radio Alegría. Los quiero mucho en el nombre del Señor, hermano. A los que van manejando en la carretera, que tengan precaución. A los que están en la también en los hospitales, hermano, que Dios les bendiga, que Dios ponga sus manos en ellos también, y en mi persona también, hermano, que Dios les bendiga a todos, y a usted también, hermano Axel, siga adelante en los caminos del Señor, a usted, a su familia, a su niño y a su esposa, y a todas las personas de la radio. Y pido oraciones siempre también por todos los que yo saludo, ¿verdad? Por mi hermana Rita de Soto, por la familia Linares, por hermana Rebeca, por Sandra Gómez, por la Iglesia Mía de Santidad Complejo Galilea, mi hermana Empaita Acevedo, que Dios le bendiga, y también a hermano Rodolfo Hernández, Erika de Hernández, pido oraciones por ellos, por todos, hermanos, por todos, porque todos necesitamos la oración.
0: Amén.
1: Que Dios le bendiga, hermano, y gracias por su atención.
0: Amén.
1: Siga adelante, hermano.
0: Gracias, hermana. Que Dios le bendiga también a usted, hermana Erika.
1: Pase una feliz mañana y un feliz día.
0: Gracias, hermana.
1: Gracias, hermano.
0: Bendiciones. Atención. Feliz día, hermano.
1: Bendiciones, hermano.
0: Amén, amén. Muy bien, entonces en esta hora de la mañana queremos complacer con el tema que nos ha solicitado nuestra hermana Erika. Y con esto estamos finalizando el programa. Muchas gracias por su fiel sintonía, amados hermanos.

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0: La apostasía y la admirable gracia de Dios en recobrar y restaurar. Estos son los temas del libro de Jueces que actualmente estudiamos. Estamos en A Través de la Biblia, el programa donde conocemos a Dios en su palabra. Soy su anfitrión Jehiel Ortiz y le invito a orar antes de empezar el estudio bíblico de hoy. Padre Celestial, nos encomendamos a ti para estudiar tu santa y bendita palabra. Te pedimos que nos muestres y nos enseñes a hacer tu voluntad a través del estudio de hoy. En el precioso nombre de Jesús oramos y te lo pedimos. Amén. Y ahora iniciamos nuestro recorrido bíblico de hoy con las enseñanzas del Dr. McGee en la voz de nuestro maestro Samuel Montoya.
2: En nuestro programa anterior estábamos hablando de la historia de la hija de Jefté, que ha sido discutida por mucho tiempo, y la pregunta que siempre ha surgido es, ¿ofreció Jefté a su hija como sacrificio? Y dijimos que la respuesta es no. No la ofreció como sacrificio, pero eso no es pertinente. Dios no le habría permitido ofrecer a su hija como holocausto. Ahora señalamos que el elemento significativo es que Jefté cumplió su voto. Su voto fue algo sagrado. No lo trató sin seriedad. Fue una declaración imprudente, eso es seguro, pero no fue cosa ociosa. No fue una promesa superficial. La palabra de Dios tiene algunas cosas severas que decir en cuanto al hacer promesas solemnes. Note usted lo que el libro de Eclesiastés tiene que decir en cuanto a los votos. En el capítulo 5 de Eclesiastés, versículos 2, 4 y 5 dice, «No te des prisa con tu boca, ni tu corazón se apresure a proferir palabra delante de Dios, porque Dios está en el cielo y tú sobre la tierra, por tanto, sean pocas tus palabras». Luego el versículo 4 dice, «Cuando a Dios haces promesa, no tardes en cumplirla, porque Él no se complace en los insensatos. Cumple lo que prometes. Mejor es que no prometas, y no que prometas y no cumplas». Amigo oyente, hará usted bien si promete a Dios solamente lo que cree que puede cumplir. Tememos que haya cristianos que pasan adelante al altar después de escuchar la prédica de consagración, que en realidad no pueden cumplir lo que prometen. Dios dice, «No te des prisa con tu boca». Dios dice que usted es insensato si hace descuidadamente un voto. Piense mucho en esto, amigo oyente, la próxima vez que asista a un culto de consagración. No pase con precipitación al altar para hacer una promesa solemne si en realidad no se propone hacer lo que dice. Jefté era un hijo ilegítimo. Su madre era ramera. Tenía una hija muy amable. Él quería que ella se casara y que tuviera hijos, pero sin saberlo, Jefté la dedicó al Señor. Pero cumplió su promesa solemne. Los cristianos hoy en día, amigo oyente, son notorios por romper los votos que hacen. Hay jóvenes cristianos que asisten a las conferencias juveniles y pasan adelante después de la invitación y prometen dedicar su vida al Señor para la obra cristiana. Pero años más tarde los encuentra usted en muchas otras actividades, excepto en aquella a la cual prometieron dedicar su vida. Amigo oyente, ¿ha hecho usted un voto al Señor? Si lo ha hecho, Él quiere que lo cumpla. El apóstol Pablo, escribiendo en su segunda carta al joven Timoteo, le dice en el capítulo 2, versículos 11 al 13, «Palabra fiel es esta, si somos muertos con Él, también viviremos con Él. Si sufrimos, también reinaremos con Él. Si le negáremos, Él también nos negará. Si fuéremos infieles, Él permanece fiel. Él no puede negarse a sí mismo». Ah, amigo oyente, Él sí cumple su palabra. Vamos pues nosotros a cumplir la nuestra. Y dice también el apóstol Pablo en su segunda carta a los Tesalonicenses, capítulo 3, versículo 3, «Pero fiel es el Señor que os afirmará y guardará del mal». Ojalá que aprendamos del voto de Jefté. Y bien, llegamos ahora al capítulo 12 de los jueces. En este capítulo vemos que los varones de Efraín son muertos por los de Galaad al reñir con Jefté. Tenemos también la muerte de Jefté y finalmente Ibsán, Elón y Abdón se levantan como jueces en Israel. Leamos los primeros tres versículos de este capítulo 12 de Jueces. «Entonces se reunieron los varones de Efraín y pasaron hacia el norte y dijeron a Jefté, «¿Por qué fuiste a hacer guerra contra los hijos de Amón y no nos llamaste para que fuéramos contigo? Nosotros quemaremos tu casa contigo». Y Jefté les respondió, «Yo y mi pueblo teníamos una gran contienda con los hijos de Amón y os llamé y no me defendisteis de su mano. Viendo pues que no me defendíais, arriesgué mi vida y pasé contra los hijos de Amón y Jehová me los entregó. ¿Por qué, pues, habéis subido hoy contra mí para pelear conmigo?». Así como los efraínitas se sintieron ofendidos por el aparente descuido de Gedeón para con ellos, también se resintieron porque al parecer Jefté les había dejado de lado también en su batalla contra los amonitas. De una manera hostil, demandaron que Jefté les diera la razón por la cual no habían pedido su ayuda en la batalla. Los celos de Efraín fue una verdadera infección que condujo a una defección. Más tarde, cuando el reino se divida entre el norte y el sur, veremos que Efraín es el centro de toda la rebelión y se remonta hasta sus celos. Hoy en día, amigo oyente, hay celos también en la iglesia. Es uno de nuestros problemas más grandes. El apóstol Pablo dijo allá en su carta a los Filipenses, capítulo 2, versículo 3, «Nada hagáis por contienda o por vanagloria, antes bien con humildad, estimando cada uno a los demás como superiores a él mismo». Se puede traducir contienda y vanagloria aquí como vanidad y envidia. Y estas son las dos cosas que causan problemas en las iglesias hoy en día. Cuando escuchamos a un hermano que se queja que la iglesia no se maneja de la manera que él cree que debe ser manejada, es una evidencia de que él tiene celos. Y cuando usted encuentra a alguien que se opone todo el tiempo al predicador, es porque se trata de los celos. Aquí, los celos, pues, causan un problema. Jefté tiene que protegerse. Los hombres de Efraín piensan quemar su casa estando él adentro. Leamos los versículos 4 al 6 de este capítulo 12 de Jueces. Entonces reunió Jefté a todos los varones de Galaad y peleó contra Efraín, y los de Galaad derrotaron a Efraín porque habían dicho, «Vosotros sois fugitivos de Efraín, vosotros los galaaditas en medio de Efraín y de Manasés». Y los galaaditas tomaron los vados del Jordán a los de Efraín, y aconteció que cuando decían los fugitivos de Efraín, «Quiero pasar», los de Galaad les preguntaban, «¿Eres tú Efrateo?». Si él respondía, «No», entonces le decían, «Ahora pues, di Shibolet». Y él decía, «Sibolet», porque no podía pronunciarlo correctamente. Entonces le echaban mano y le degollaban junto a los vados del Jordán. Y murieron entonces de los de Efraín 42,000. La amenaza de una guerra civil fue suficiente justificación para reunir nuevamente a los hombres de Galaad, aunque habían sido despedidos después de la victoria contra Amón. Los hombres de Galaad tuvieron éxito en derrotar a los efraínitas y tomaron los vados del Jordán a fin de que los efraínitas no se escaparan. Luego escogieron una palabra de pase, o lo que llamamos comúnmente un santo y seña, que sería difícil pronunciar para los efraínitas porque contenía una consonante que no se hallaba en el dialecto efraínita. Esa palabra fue Shibolet. Ahora, si el acento de una persona no era correcto cuando pronunciaba esta palabra, se hallaba entonces en un apuro. Aún para nosotros es difícil pronunciar ciertas palabras de otros idiomas. Shibolet fue una palabra difícil de pronunciar para estos efraínitas. No podían pronunciarla con la H. Ahora, el versículo 7 nos dice, «Y Jefté juzgó a Israel 6 años, y murió Jefté galaadita, y fue sepultado en una de las ciudades de Galaad». La muerte de Jefté concluyó 6 años llenos de acontecimientos. Los próximos 3 jueces que se mencionan aquí no hicieron nada. Bueno, sí hicieron algo, pero no juzgaron a Israel. Y es cierto que no hacían o no hicieron lo que debieron haber hecho. Leamos los versículos 8 hasta el 10 de este capítulo 12 de Jueces. Después de él, juzgó a Israel Ibsán de Belén, el cual tuvo 30 hijos y 30 hijas, las cuales casó fuera y tomó de fuera 30 hijas para sus hijos y juzgó a Israel 7 años. Y murió Ibsán y fue sepultado en Belén. Este juez es de Belén. Belén era una de las ciudades de Judá en el sur. Ibsán tenía 30 hijos y 30 hijas. Uno creería que se ocuparía algo en hallar esposos para sus hijas en lugar de hallar esposas para sus hijos. Suponemos que durante los 7 años que él sirvió de juez, no tuvo tiempo para buscar también esposos para las hijas. Tampoco tuvo tiempo para juzgar a Israel. En otras palabras, Ibsán fue un hombre que dedicó todo su tiempo a su familia. Y eso no tiene nada de malo, pero no era eso lo que se le había llamado a hacer. Hoy en día, amigo oyente, hay mucha necedad en el mundo en cuanto al tema de la responsabilidad. Alguien contaba una vez acerca de un predicador que estaba en camino a una reunión donde le esperaban para predicar, cuando de repente su hijito quiso hablar con él. El predicador se sentó entonces y habló con su hijito y perdió la reunión. Y muchos creen que eso es maravilloso. Bueno, amigo oyente, no fue nada maravilloso. Aquel hombre no cumplió su compromiso y consentía a su hijito. Debió haberle dicho a su pequeñito que él tenía que hablar a un grupo de personas y que le estaban esperando. Es posible mostrar amor e interés hacia los hijos sin romper una cita. Hay veces cuando hay que dar el primer lugar a ciertas cosas. Creemos que este predicador habría servido mejor al muchachito si se le hubiera explicado: mira, tu papito tiene que salir para predicar y eso es importante. Tú quieres que tu papá cumpla la cita, ¿verdad? Y creemos que el niño habría estado de acuerdo. Luego el padre pudo haber continuado diciéndole: ahora cuando yo vuelva, tú y yo hablaremos de estas cosas, y si sucede que vuelvo muy tarde, pues mañana sin falta hablaremos. Eso sí habría sido mucho mejor que lo que hizo aquel padre. Todo lo que logró fue consentir al niñito. Nosotros pues no aprobamos las acciones del juez Ibsán. Él no hizo nada. Es una ilustración de la mediocridad, eso es seguro. Y tenemos ahora al 12º juez, Elón. Leamos los versículos 11 y 12 de este capítulo 12 de Jueces. Después de él, juzgó a Israel Elón, zabulonita, el cual juzgó a Israel 10 años. Y murió Elón, zabulonita, y fue sepultado en Ajalón, en la tierra de Zabulón. Estos dos versículos nos dicen todo lo que sabemos en cuanto a Elón. Él tampoco hizo nada. Ni siquiera tenía una familia grande. Al parecer, todo lo que hizo fue calentar el asiento. Y tenemos luego el 13º juez, Abdón. Leamos los versículos 13 hasta el 15 de este capítulo 12 de Jueces. Después de él, juzgó a Israel Abdón, hijo de Hilel, piratonita. Este tuvo 40 hijos y 30 nietos que cabalgaban sobre 70 asnos, y juzgó a Israel 8 años. Y murió Abdón, hijo de Hilel, piratonita, y fue sepultado en Piratón, en la tierra de Efraín, en el monte de Amalec. Abdón no hizo más que superar a Jair. Jair, recuerda usted, solamente tuvo 30 hijos, pero Abdón tuvo 40 hijos más 30 nietos. Debe haber sido un verdadero espectáculo ver salir del pueblo a aquel hombre acompañado de sus hijos y sus nietos. Ahora, el pequeño asno que montaban le llaman el sinsonte o calandria del desierto, debido a que realmente rebuznaba. Ahora piense usted en el rebuzno de todos esos asnos juntos. Pues bien, eso es todo lo que contribuyó Abdón, y no fue mucho, amigo oyente. Ninguno, pues, de estos tres jueces, Ibsán, Elón y Abdón, hizo algo constructivo como juez. Y llegamos ahora al capítulo 13 de Jueces. En este capítulo 13, Israel está en manos de los filisteos. Un ángel se aparece a la esposa de Manoa. Manoa ofrece un sacrificio por medio del cual el ángel se da a conocer. Leamos el primer versículo de este capítulo 13 de Jueces. Los hijos de Israel volvieron a hacer lo malo ante los ojos de Jehová, y Jehová los entregó en mano de los filisteos por 40 años. La repetida idolatría de Israel constituye el medio ambiente para un tiempo de opresión por los filisteos. Los filisteos probablemente fueron los peores enemigos que Israel jamás tuviera. Este tiempo de opresión duró unos 40 años. Ahora, durante este tiempo llegamos a un juez que no podemos pasar por alto. Su nombre es Sansón, y fue uno de los jueces más sobresalientes. Probablemente tuvo la oportunidad más gloriosa para libertar a Israel que cualquier otro juez. Todo se veía propicio para una carrera y futuro excelente, pero él fracasó lamentablemente. Esa es la tragedia de la vida de este hombre. Se presentó para juzgar durante la 7ª apostasía y es el último juez que se menciona. Israel fue conquistado por los filisteos, pero solamente fue librado en parte por Sansón. La pequeña guerra civil que principió en los tiempos de Jefté llegó a ser más grande, y el libro de los jueces termina con una confusión total. Durante el tiempo de la dirección de Sansón se nos da el secreto de su éxito, el secreto de su fuerza y el secreto de su fracaso también. Y una vez más, permítanos repetir, amigo oyente, que nunca ha nacido un hombre que tuviera una oportunidad más gloriosa que este. Leamos el versículo 2 de este capítulo 13 de Jueces. Y había un hombre de Sora, de la tribu de Dan, el cual se llamaba Manoa, y su mujer era estéril y nunca había tenido hijos. Sora era una ciudad entre Dan y Judá, y quedaba algunos kilómetros al oeste de Jerusalén. Manoa y su esposa no tenían hijos. Ella era estéril, por tanto, el nacimiento de Sansón fue tan milagroso como el nacimiento de Isaac, o de José, o de Benjamín. Continuemos leyendo los versículos 3 hasta el 5 de este capítulo 13 de Jueces. A esta mujer apareció el ángel de Jehová y le dijo: «He aquí que tú eres estéril y nunca has tenido hijos, pero concebirás y darás a luz a un hijo. Ahora pues, no bebas vino ni sidra, ni comas cosa inmunda. Pues he aquí que concebirás y darás a luz un hijo, y navaja no pasará sobre su cabeza, porque el niño será nazareo a Dios desde su nacimiento, y él comenzará a salvar a Israel de mano de los filisteos». Muchas veces el nacimiento de un hombre importante en la Escritura fue acompañado de un anuncio angélico. Dios señaló a Sansón desde el vientre. Su nacimiento en verdad fue milagroso. Dios lo levantó para hacer una tarea gigantesca, la cual era la liberación de Israel. Israel estaba muy afligido. Dios había entregado a los israelitas en mano de los filisteos a causa de sus pecados. Ahora el ángel del Señor apareció a la madre de Sansón y le dijo que su hijo debía ser nazareo. Tenía que guardar una dieta especial. En el libro de Números, capítulo 6, versículos 2 al 21, se nos cuenta del voto de los nazareos. Este voto era triple. No debían beber vino ni sidra. El hecho es que ni aún debían comer uvas. El apóstol Pablo, escribiendo en su carta a los Efesios, capítulo 5, versículo 18, dice: «No os embriaguéis con vino, en lo cual hay disolución, antes bien, sed llenos del Espíritu». Y luego en su carta a los Gálatas, capítulo 5, versículos 22 y 23, dice: «Mas el fruto del Espíritu es amor, gozo, paz, paciencia, benignidad, bondad, fe, mansedumbre, templanza. Contra tales cosas no hay ley». Un nazareo, pues, debía hallar su alegría en el Señor y no en nada de la tierra, como el vino. Luego, un nazareo no debía cortarse el cabello. Ahora, ¿qué significa eso? En la primera carta a los Corintios, capítulo 11, versículo 14, el apóstol Pablo dice: «La naturaleza misma no os enseña que al varón le es deshonroso dejarse crecer el cabello». La Escritura dice que un hombre no debe tener el cabello largo. Este es un versículo que debe ponerse en muchas de nuestras ciudades hoy en día. Sin embargo, un nazareo estaría dispuesto a llevar la deshonra de tener el cabello largo, y es por eso que una navaja no debía pasar sobre su cabeza. Ahora, la tercera condición para ser nazareo era que no debía acercarse a un cuerpo muerto. No debía haber ninguna demanda natural sobre él. Tenía que poner a Dios primero sobre sus familiares y seres amados. El Señor Jesús dijo allá en el Evangelio según San Lucas, capítulo 14, versículo 26, «Si alguno viene a mí y no aborrece a su padre y madre y mujer e hijos y hermanos y hermanas y aún también su propia vida, no puede ser mi discípulo». Este versículo simplemente significa que no podemos o no debemos poner nada antes de Cristo. Y esto es algo que hemos perdido de vista hoy en día, amigo oyente. Sansón, pues, era nazareo. Era un hombre de Dios. Y ese fue el secreto de su éxito mientras siguió siendo un hombre de Dios. Fue levantado para un gran fin. Y su éxito se hallaba en Dios. Desafortunadamente, nunca tuvo buen éxito en hacer la tarea que le fue asignada por Dios. ¿Notó usted lo que dice el versículo 5? «Y Sansón comenzará a salvar a Israel de mano de los filisteos». El éxito llamó a su puerta. Él era un principiante. Fue aprendiz de todo y oficial de nada. Comenzó a salvar a Israel, pero nunca terminó la tarea. Hay muchos cristianos, amigo oyente, que no terminan las tareas que empiezan a hacer. El apóstol Pablo, escribiendo en su carta a los Gálatas, capítulo 5, versículo 7, dice: «Vosotros corríais bien. ¿Quién os estorbó para no obedecer a la verdad?». Empezaron bien y terminaron mal. Y así muchos empiezan a leer la Biblia hoy en día, pero muchos no siguen leyéndola. A través de nuestra experiencia, amigo oyente, hemos conocido a muchos que empiezan a hacer algo, pero nunca terminan de hacerlo. Nunca terminan de hacer lo que son llamados a hacer. Bien, pasemos ahora a los versículos 24 y 25 de este capítulo 13 de Jueces. «Y la mujer dio a luz un hijo, y le puso por nombre Sansón. Y el niño creció, y Jehová lo bendijo. Y el Espíritu de Jehová comenzó a manifestarse en él en los campamentos de Dan, entre Sora y Estaol». Estos versículos nos dan el secreto de la fuerza de Sansón. La fuerza de Sansón no se hallaba en sus brazos, aunque sí mató a 1,000 filisteos con esos brazos. Su fuerza no se hallaba en su espalda, aunque sí llevó las puertas de Gaza sobre los hombros, lo cual fue una hazaña notable. Y la fuerza de Sansón tampoco se hallaba en su cabello largo, aunque se volvió débil cuando le cortaron el cabello. A Sansón le han pintado como un hombre corpulento, grande y con músculos. Pero solamente tenía fuerza cuando el Espíritu de Dios obraba en él. Simplemente el cortarse el cabello no fue lo que en realidad lo debilitó. Su cabello era solamente un símbolo, era nazareo. El Espíritu de Dios no estaba en él cuando su cabello fue cortado. ¿Por qué no? Porque no cumplió su voto. La propaganda de ciertos vigorizadores de cabello muestran al hombre antes y después de usar el producto. Y hay propaganda que promueve los tónicos para vigorizar al hombre y también muestran al hombre antes y después. El cuadro de antes siempre enseña a un hombre que se ve tan seco como una comadreja, pero después de que toma el tónico lo vemos como un hombre grande y con músculos. Aunque muchos han pintado a Sansón como corpulento, en verdad era una criatura débil. Era un hombre pequeño, miedoso y cobarde. No era el hombre fuerte del circo, sino más bien el enano. Pidió a sus padres que le buscaran una esposa. No tenía el suficiente valor para pedirle a una señorita que se casara con él. Tenía el cabello largo, hacía adivinanzas, hacía travesuras cual niño de escuela. Por ejemplo, tomó las puertas de Gaza y se fue con ellas. Permitió que las mujeres lo embaucaran. No era ningún hombre cabal. No fue ciertamente el hombre más fuerte en la Biblia. Fue más bien el hombre más débil. Él es el hombre que se ve en esos frascos de las vitaminas y de los tónicos, el que se ve antes y no después. Este tipo fue dominado por la madre. Luego, el Espíritu del Señor comenzó a manifestarse en él y entonces era fuerte. Pero cuando el Espíritu del Señor no se manifestaba en él, era tan débil como una paja. El mundo hoy en día está buscando las cosas fuertes. Los hombres en los tiempos de Sansón querían conocer el secreto de su fuerza. No se daban cuenta de que Dios escoge lo débil de este mundo para llevar a cabo sus fines. Es por eso que los hombres se admiraban de Sansón. Ellos decían, ¿cómo es posible que este enano, este tipo pequeño, flaco y cobarde, puede hacer estas hazañas? Había una sola explicación. Era Dios quien hacía esas hazañas. Pues bien, el mundo hace mucha bulla. Dios dice, «Estad quietos y conoced que yo soy Dios». El hombre hizo la bocina. Dios hizo las profundidades silenciosas de la selva. Nosotros celebramos la Navidad con desfiles, oropel, San Nicolás y cosas por el estilo. Sin embargo, la primera Navidad tuvo lugar en el pueblecito silencioso de Belén. Fue el día en que Jesucristo nació. Sansón fue el héroe de sus tiempos. Parecía un hombre bastante fuerte, pero en realidad no lo era. Dios, amigo oyente, escoge lo débil para llevar a cabo su fin. Y Sansón era débil. Bien, y así concluye nuestro estudio de este capítulo 13 de Jueces. En nuestro próximo programa, Dios mediante, comenzaremos nuestro estudio del capítulo 14 de Jueces. Que el Señor le bendiga abundantemente.
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3: Prepárense, Cristo viene pronto. Todos los acontecimientos que ocurren cada día en el mundo están marcando el inicio de los dolores de parto que dará como resultado final el regreso de Jesucristo a la tierra en su segunda venida. El mundo entero está en alerta máxima ante el acoso de la guerra que se disputa entre naciones muy poderosas, pero que impacta la economía global, y estamos entrando a una época de gran recesión. Las enfermedades proliferan sin control, el hambre azota a millones de personas alrededor del mundo, la pobreza incrementa y la muerte ronda por doquier. Y algunos dirán, pastor, espere. Es que, pastor, guerras, hambre, enfermedades, muerte y pobreza siempre ha habido en el mundo. ¿Cómo dice que Cristo viene si eso siempre ha habido? Ah, momento. Véanme bien acá. Siempre ha habido guerras, hambre, pestes, pobreza y muerte. Pero ahora tenemos la peculiaridad de que estamos cerrando un ciclo de 2000 años. Atentos, cada 2000 años en la historia de la humanidad ha sucedido algo extraordinario. Desde la creación con Adán y Eva para Moisés y la ley, más o menos 2000 años. De la ley de Moisés a Cristo, más o menos 2000 años. Y de Cristo a nuestros días, más o menos 2000 años. O sea, siempre ha habido guerras, muerte, pestes, hambre. Pero no hemos tenido ciclos de 2000 años que concluyen. Y si Cristo murió cuando tenía 33 años, y si el tiempo se empezó a contar exactamente desde el que Cristo nació, en el 2033 se cumplirá otra ráfaga de 2000 años. ¿Qué sucederá ahí? Y si el tiempo no se empezó a contar en el año que Cristo nació, sino 4 años antes, pues en el 27, 28, 29 estaremos cumpliendo la ráfaga de 2000 años. Y si no se empezó ahí, sino 4 o 5 años después, pues en el 36, 37, 38 estaremos cumpliendo una ráfaga de 2000 años. Estamos más o menos en otra ráfaga. Prepárense, Cristo viene pronto. Esta es la prédica número 4 del Evangelio de Juan que estamos estudiando aquí en la Iglesia Bíblica de Guatemala. Y nos corresponde leer nuestro pasaje de estudio que se encuentra en Juan 1, 19 al 28. Leamos. Este es el testimonio de Juan. Cuando los judíos enviaron de Jerusalén sacerdotes y levitas para que le preguntasen: ¿tú eres el Cristo? ¿Tú quién eres? Confesó y no negó, sino confesó: yo no soy el Cristo. Le preguntaron: ¿qué pues? ¿Eres tú Elías? Dijo: no soy. ¿Eres tú el profeta? Respondió: no. Le dijeron pues: ¿quién eres? Para que demos respuesta a lo que nos enviaron. ¿Qué dices de ti mismo? Dijo: yo soy la voz de uno que clama en el desierto: enderezad el camino del Señor, como dijo el profeta Isaías. Y los que habían sido enviados eran de los fariseos. Y le preguntaron y le dijeron: ¿por qué pues bautizas si no eres el Cristo, ni Elías, ni profeta? Juan les respondió diciendo: yo bautizo con agua, mas en medio de vosotros está uno a quien vosotros no conocéis. Este es el que viene después de mí, el que es antes de mí, del cual yo no soy digno de desatar la correa del calzado. Esas cosas sucedieron en Betábara, al otro lado del Jordán, donde Juan estaba bautizando. En el pasaje leído, hermano, nos damos cuenta que Juan el Bautista era muy popular. Juan era muy conocido, Juan era famoso. Juan estaba ahí cerca del Jordán y multitudes inmensas estaban viendo y acercándose al río Jordán. Llegaban, confesaban sus pecados, se bautizaban, era un alboroto. La gente estaba pero tremendamente alborotada, y los líderes judíos, los fariseos y los saduceos, enviaron entonces a Juan el Bautista una comitiva. Pregúntenle, ¿quién es ese tipo? ¿Será el Cristo? ¿Será Elías? ¿Será profeta? ¿Qué es? ¿Por qué está haciendo tanto alboroto? Los maestros de la ley no solo querían saber quién era Juan, sino que estaban preocupados por los comentarios que la gente hacía. Es que la gente decía: ese es el Cristo. Acuérdense, los judíos estaban esperando al Mesías, y la gente decía: ese es el Cristo. Esa fue la razón por que los judíos enviaron a Jerusalén una delegación para averiguar quién era ese personaje. Quizá podemos deducir que era lógico que averiguaran, porque los fariseos y los saduceos eran los que guardaban celosamente la ley de Dios, y ellos querían ver que no se levantara un falso profeta en Israel. Pero por otro lado, querían saber quién era Juan, y querían que Juan supiera que ellos eran los maestros de la ley y que fuera de ellos ningún profeta se podía levantar. Entonces querían dejarle claro a Juan un mensaje. Al percatarse Juan el Bautista de que todos esos maestros de la ley, fariseos y saduceos, venían tratando de averiguar quién era él, Juan les predicaba duramente. ¿Juan no era suave? No. Algunos aquí a veces les da pena, porque yo soy un poco duro. Y se sienten así apenados. A Juan no le daba pena. ¿Quieren ver? Mateo 3, 7 al 8. Vean cómo Juan trataba a las personas. Mateo 3, 7 al 8. Al ver él que muchos fariseos y saduceos venían a su bautismo, les decía: generación de víboras. ¿Cómo les decía? Culebras, serpientes, les decía. Generación de víboras, ¿quién les enseñó a ustedes a huir de la ira venidera? Hagan fruto digno de arrepentimiento, les decía. Juan no andaba con cosas. Juan les decía: generación de víboras. Ellos le preguntaron: ¿eres el Cristo o no? Vamos al pasaje de estudio, estamos en Juan 1. Ahora 19:20, vamos versículo a versículo. Este es el testimonio de Juan cuando los judíos enviaron de Jerusalén sacerdotes y levitas para que le preguntasen: ¿tú eres el Cristo? Confesó y no negó, sino confesó: yo no soy el Cristo. Hermanos, todos creían que Juan era el Cristo. Eran las multitudes que llegaban donde Juan y todos decían: ese es Jesucristo, ese es el Mesías. Vamos a ver eso. Lucas 3, 15 al 16. Lucas 3, 15 al 16. Como el pueblo estaba en expectativa, preguntándose todos en sus corazones si acaso Juan sería el Cristo, respondió Juan diciendo a todos: yo a la verdad os bautizo con agua, pero viene uno más poderoso que yo, de quien no soy digno de desatar la correa de su calzado. Él os bautizará con Espíritu Santo y fuego. Juan les deja claro que él no era el Cristo. Juan dice: yo no soy digno ni siquiera de desatar la correa del calzado del que viene después de mí. Yo solo bautizo con agua, pero después de mí viene el que bautiza con Espíritu Santo y fuego. Sigamos, Juan 1, 21, 23. Y le preguntaron: ¿qué pues? ¿Eres tú Elías? Dijo: no soy. ¿Eres tú el profeta? Respondió: no. Le dijeron, pues, ¿quién eres? Para que demos respuesta a los que nos enviaron. ¿Qué dices de ti mismo? Y dijo, yo soy la voz de uno que clama en el desierto, enderezad el camino del Señor, como dijo el profeta Isaías. Hermanos, algunos creían que Juan el Bautista era el Mesías, otros creían que era Elías. ¿Se recuerdan? Elías no ha muerto, ¿verdad? Elías no ha muerto. A Elías Dios se lo llevó. Y como Dios se lo llevó al cielo, muchos creían, ese de plano es Elías que vino del cielo. Pero como Juan dice, no, yo no soy ni Cristo ni Elías, entonces le dijeron, ¿eres tú profeta? Y dijo, no. ¿Se recuerdan hace dos domingos que predicamos, hay profetas en la actualidad? ¿Se recuerdan de la prédica? ¿Qué dijo Cristo en esa prédica? Este, Juan el Bautista, es el más grande de los profetas, dijo Cristo. De los nacidos de mujer no ha nacido ningún otro más grande que este. Y Juan aquí humildemente dice, yo no soy profeta. Yo no soy. Juan tiene tanta humildad que hacen muchos hoy. Yo soy el profeta. Cuando el profeta llegue, por favor, le ponen ahí tres servidoras con unos ramitos de uvas. Y cuando el profeta vaya pasando, por favor, las servidoras lo siguen. Le ponen una uva, que pesque las uvas. El sillón de cuero para el profeta y el otro para el apóstol. Eso dicen muchos hoy, tonterías. Juan dijo, yo no soy profeta. Y Cristo había dicho, ese es el más grande de los profetas. Miren qué humildad. Hay una contradicción a lo que pasa hoy, ¿verdad? Aquí no, bendito sea Dios. Aquí si alguien se levanta con esas cosas, entre todos los servidores lo sacamos, le hablamos ahí del Evangelio, que acepte a Cristo, que se rinda a Él, y si no quiere, Mateo Flores, para donde quiera agarrar. Aquí se predica a Cristo, Cristo, Cristo, Cristo. Él es el Rey. Sigamos. Ya todos cansados, hermanos, le dijeron, entonces, ¿quién eres? No eres Cristo, no eres Elías, no eres profeta. ¿Quién eres? Y miren la respuesta de este humilde. Versículo 23, Juan 1. Yo soy la voz de uno que clama en el desierto. Enderezad el camino del Señor, como dijo el profeta Isaías. ¿Qué dijo Juan? Yo solo soy un predicador. Yo solo anuncio a Cristo. Yo anuncio aquel que viene. Yo no soy nada, yo solo soy el vocero. Finalmente Juan se identifica ante la comitiva de los judíos y saduceos, de los fariseos, y les dice, yo simplemente soy una voz que clama en el desierto. Juan era un predicador apasionado que con rudeza les decía a los demás, si no se arrepienten van a la perdición eterna. Hoy yo me ponía a pensar en el primer culto, predicando este sermón. Hace 15 días me invitaron los jóvenes a su reunión de proyección. Y había un montón de jóvenes reunidos, estábamos aquí en la biblioteca. Y yo les prediqué a los jóvenes. Y antes de la prédica, Roxy, que estaba dirigiendo aquí la alabanza, y Sophie, dijeron a los chicos, preséntense todos para que todos nos conozcamos. Digan su nombre. ¿Y qué personaje de la Biblia es el que a ustedes los identifica? Muy bien, la gente decía su nombre y decía, y me identifico con Pablo por esto y esto y esto. Otro decía su nombre y me identifico con Esther por esto y esto y esto. A mí no me preguntaron, como ya no soy joven, yo me quedé con atorado. Quería decir, yo me identifico con Juan el Bautista. Porque Juan el Bautista era un predicador que simplemente le decía a la gente, arrepiéntanse, dentro de nosotros está Cristo, pronto aparece en escena, pronto aparecerá, yo solo bautizo con agua, pero Él bautizará con el Espíritu Santo, ya viene Cristo, eso decía Juan, eso es lo que yo digo todo el tiempo predicando. Tú puedes ir a YouTube y revisar todas las prédicas del pastor André Carías y en todas las prédicas encontrarás frases similares. Cristo viene, arrepiéntete, Cristo viene, siempre predico, yo predico que Cristo viene. La gente dice, está loco, Cristo no viene todavía. Ah, si quieres tú sigue creyendo que no, yo sigo creyendo que sí. Así deberíamos ser la mayoría de predicadores de hoy, hermanos. Pero es que da cólera, ¿verdad? Muchos predicadores que están predicando hoy, serás millonario, arrebátalo, recíbelo, decláralo, písalo, si lo puedes ver, lo puedes tener. ¿Qué tontería están predicando, hermano? ¿Dónde encontraron eso en la Biblia? Bueno, si van a aplaudir, aplaudan, hermanos. ¿Dónde encontraron eso en la Biblia? No está. Es que cuando Cristo murió en la cruz, pagó por mi salvación y por mi prosperidad económica. Herejes, no es cierto. Pregúntale a los cristianos de Corea del Norte. Llega tú a Corea del Norte ahorita. ¿Cuántos quieren ser millonarios? Te echan. Ahí te dicen, háblanos de Cristo, cállese. El evangelio no es para ser millonario, hermano. El evangelio es para ser salvo. Ese es el evangelio. Hermanos, los que vinieron por primera vez, perdónenme, pero yo predico la Biblia. Por eso es que la iglesia bíblica crece cada día. Que la gente viene apasionada queriendo oír la Biblia. Y si a ti te han mentido, ¿por qué predico así? Porque una hermana me dijo un día, pastor, ¿usted por qué predica así? Para que usted abra los ojos, mamaíta. Le dije, abra los ojos y mire lo que le están predicando. Juan no le decía a la gente, serán millonarios, ¿cuántos quieren millones? Arrebate, antes de que venga Cristo, todos serán millonarios. Ponga su mano así, arrebátelo y declárelo. Ay, tiene dos dientes de oro, ve. Oh, ¿quién más quiere dientes de oro aquí? Eso predicaba Juan. Ay, hermanos, me dan ganas de verdad de, no sé, de agarrar a esos, decirle, cállate. Por lo menos lee la Biblia, ni siquiera te pido que la estudies, léela. Ay, hermanos, es que hay gente que ni siquiera lee y predica cosas. Juan no predicaba así. Cristo vino para que tú tengas un diente de oro. Ay, por favor, hermano. Cristo vino para que tú tengas salvación, vida eterna. Así que hoy es tiempo de dejar el pecado. Si vives en pecado, no vas para el cielo. Hoy es tiempo de vivir en santidad. Juan era celoso, apasionado. Y le decía a los fariseos, generación de víboras, serpientes, arrepiéntanse. ¿A quiénes les predicaba? A los maestros de la ley. Que no era cualquier gente. Sigamos, hermanos, porque si no. Juan 1, 24, 25. No van a creer que estoy enojado. Los que vinieron por primera vez, yo así predico. Siempre le digo a mi esposa, tengo que aprender a no gritar. Porque uno podría predicar así sin gritar, ¿verdad? Tranquilo. Pero no sé por qué yo me emociono. Juan 1, 24, 25. Primero me emociono y después me da cólera lo que muchos hacen con el evangelio. Y hoy me decía mi esposa, salimos desde las 6 de la mañana o 6 y media, no sé. Me decía, ¿será que esos predicadores de verdad no saben que están mintiéndole a la gente? Sí saben, le decía yo. ¿Cómo no van a saber? Sí saben. Lo que pasa es que son descarados, le decía yo. Bueno, cerremos ahí el... Juan 1, 24, 25. ¿Cómo no van a saber, hermano? Si lo sé yo, lo saben ustedes, no van a saber ellos. Claro que saben. Leamos. Y los que habían sido enviados eran de los fariseos. Y le preguntaron y le dijeron, ¿qué pues? ¿Por qué bautizas si no eres el Cristo, ni Elías, ni profeta? Los fariseos, hermanos, estaban molestos. Decían, ok, si tú no eres el Cristo, no eres Elías, no eres profeta, ¿por qué estás bautizando? Ellos estaban asombrados de que las multitudes venían a Juan. Juan no conocía, y esto lo vamos a ver el próximo domingo. Juan no conocía quién era el Hijo de Dios. Escuchen, se los voy a adelantar por los que solo vinieron por sus amigos casados. Juan sí conocía a Jesús porque eran primos, pero no conocía que su primo era el Mesías, Hijo de Dios, ¿me entienden? O sea, Juan no conocía. Juan miraba que entre la multitud estaba su primo, Jesús, pero él no sabía que él era el Cristo. Ok, ahora leamos el pasaje para comprender. Juan 1, 26, 27. Juan les respondió diciendo, yo bautizo con agua, Mas en medio de vosotros está uno a quien vosotros no conocéis. Este es el que viene después de mí, el que es antes de mí, del cual no soy digno de desatar la correa del calzado. ¿Ven cómo Juan habla de Cristo? Hermanos, perdónenme porque la prédica es así. Justo vinieron ustedes en esa prédica. Juan trataba a Cristo y Juan dice: yo no soy digno ni de desatar la correa del calzado de Cristo. Como hay algunos hoy, le quieren dar órdenes a Dios: y te ordeno, y te arrebato, y te arremango, y reviro, y reajusto, y ordenando, hermanos. Y Cristo no es tu sirviente. Tú no le puedes dar órdenes a Dios. Juan con humildad dice: yo ni siquiera soy digno de desatar la correa del calzado, mucho menos darle una orden. Las cosas como son, hermanos. Juan responde y dice: yo solo soy una voz que clama en el desierto, preparad el camino del Señor. Vamos a ver Juan 1:33 para corroborar que Juan no conocía que su primo era el Cristo. Juan 1:33: y yo no le conocía, pero el que me envió a bautizar con agua, aquel me dijo: sobre quien veas descender el Espíritu y que permanece sobre él, ese es el que bautiza con el Espíritu Santo. ¿Se dan cuenta? Juan no le conocía. Esto lo veremos el otro domingo, solo se los anticipé. Pero Juan, hermanos, estaba predicando. Imagínense, aquí estaba la multitud y Juan predicaba: ya viene Cristo, ya viene Cristo, entre nosotros está, ya pronto el Padre me revelará quién es, entre nosotros está. Y la gente decía: ¿dónde? ¿Dónde? ¿Quién? ¿Qué hacemos hoy? Los predicadores bíblicos predicamos: ya viene Cristo, arrepiéntete. Ya, Cristo está aquí. Cristo está viendo a su iglesia. Cristo está viendo. Cristo te está observando. Aquí entre nosotros está, pero tú no lo ves. Pero Él está aquí. Su Espíritu Santo está aquí. Sus ángeles están acá. Él está aquí. Donde dos o tres están congregados en su nombre, ahí hay libertad. El Espíritu Santo de Dios está aquí. Y Cristo mismo está aquí y se pasea en medio de la iglesia que Él compró por su sangre. Hermano, no te canses de servir a Dios. No te canses de servir a Dios. Probablemente tú le has servido tanto. Y dirás: pero ¿por qué tanto que le servimos a Dios desde la 1 hasta las 7 de la noche? No te canses de servir, ¿sabes por qué? Porque mientras tú sirves, Cristo está a la par tuya. Mientras tú estás en tu casa, Cristo está a la par tuya. Mientras estás durmiendo, mientras estás viajando, Cristo te ve. Cristo está paseándose en medio de su iglesia y Él ve lo que tú estás haciendo para el Señor. Así que Juan no se cansaba, Juan predicaba. Cristo lo estaba viendo, Cristo era su primo, lo estaba viendo. Y Juan no se cansaba. Y miren, vamos al versículo 26, miren. Juan les respondió a estos chicos fariseos y saduceos y le dijo: yo bautizo con agua, mas en medio de vosotros está uno a quien no conocéis. Y se imaginan ustedes, hermanos, a Juan hablando con los fariseos, el montón de fariseos, saduceos y todos los jefes judíos y los líderes de la ley, ¿verdad? Y increpando a Juan. Y se imaginan a Cristo entre toda la multitud caminando y observando y oyendo lo que Juan decía. ¡Wow! ¡Qué glorioso! Y oyendo: hermanos, Cristo está aquí y me está oyendo lo que yo estoy predicando. Y yo estoy tranquilo sabiendo que todo lo que he dicho es bíblico, que todo lo que he dicho agrada a su corazón, que no he dicho nada en contra de las Escrituras, que todo lo que he predicado es para agradar su corazón. No estoy torciendo la verdad. Cristo está aquí. Yo cuando me paro a predicar, tengo la conciencia, Cristo me está escuchando. ¿Qué voy a decir yo? ¿Voy a mentirle a la congregación? No, señores. ¿Voy a torcer la mano para manipularlos a algo? No, señores, porque Cristo está escuchando. Y Cristo me va a pedir cuentas. Y me va a decir: te di una iglesia, te puse de pastor, te llamé al ministerio para que le diera dientes de oro a la gente. Vete, no te conozco. Y allá será el lloro y el crujir de dientes. Si Dios te dio un ministerio, querido, predica a Cristo, predica salvación. Dile a la gente que deje el pecado. Ese es el ministerio que Dios te dio. Dientes de oro que vayan con el doctor Luis Rizzo y que mire qué les pone. Aquí tenemos odontólogos en la iglesia. ¿Quieres un diente de oro? Ve al doctor Luis Luis, hombre. Pongo un diente de oro. Pero para eso no vino Cristo. Terminemos, versículo 28. Estas cosas sucedieron en Betábara, del otro lado del Jordán. Es necesario, hermanos, que le pidamos a Dios que abra nuestros ojos y volvamos al Evangelio. El Evangelio es poder de Dios para salvar. ¿Qué es el Evangelio, pastor? ¿Por qué decimos que somos evangélicos? Te lo explico en un minuto. Curso básico de teología 1. ¿Qué es el Evangelio? El Evangelio es que Cristo, siendo Dios, vino a la tierra como humano. No lo recibieron. Murió en la cruz del Calvario. Derramó su sangre. Fue a la tumba, fue sepultado, resucitó al tercer día y vive para siempre, para que todo aquel que en él cree no se pierda, mas tenga vida eterna. Ese es el Evangelio. Eso es lo que predicamos. Cristo. Cristo. Cristo.
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0: 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Nuestros titulares. Inicia la primera audiencia por el caso de Mayra Azucena Orellana en Zacapa. Conred supervisa zonas afectadas por las lluvias en Izabal. Mujer fallece y adolescente resulta herida en hecho de violencia frente a una escuela. Incendio consume cabezal que transportaba vehículos en Guastatoya, El Progreso. Hombre pierde la vida en hecho de violencia dentro de un vehículo en Villanueva. Fuga de gas provoca incendio en bodega en Chimaltenango. Altas temperaturas ponen en riesgo cultivos y ganado en 96 municipios del país. Dos mujeres heridas tras caer vehículo a un barranco en ruta al Pacífico. Insibume pronostica ambiente cálido y posibles lluvias para este miércoles. Autoridades realizan operativos sorpresa para conductores de transporte pesado. Motorista pierde la vida en accidente de tránsito en Villa Canales. Identifican a dos de las víctimas localizadas sin vida en la capital y Misco. Transportistas advierten posible aumento al pasaje por alza de los combustibles. Capturan a presunto distribuidor de droga. Tras intensas horas de trabajo, logran sofocar incendio. Dama resulta herida tras derrapar en su motocicleta. Continúa el alza en los precios de los combustibles. Camión cisterna cayó a un barranco en Aldea El Jato, en Antigua Guatemala. Localizaron sin vida a pareja reportada como desaparecida. Su hija fue encontrada con vida. Asesinan a hombre de nacionalidad colombiana en la ruta al Atlántico. Asesinan a joven de 25 años en el barrio El Calvario, en Teculután, Zacapa. Avanzan los trabajos de mejoramiento en la ruta hacia Anguiatú. Difunden lista preliminar de posibles puntos de manifestación para este viernes. Identifican a los cuatro cuerpos localizados envueltos en sábanas en Ciudad Real, zona 12 de Villanueva. Adolescente resulta herido tras ser atropellado cuando se conducía en motocicleta en Jocotán. Dos motoristas resultan heridos tras colisión frente a pradera. Identifican a hombre fallecido tras percance en cuatrimoto en Ticanlú. 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
0: Hola, ¿qué tal? Qué gusto saludarles en este miércoles, la cinturita de la semana. Estamos en miércoles 22 de julio del 2026. Como siempre, es un gusto saludarle y llevarle la información a través de Sinforale, Sistema Informativo de Radio Alegría. Queremos recordarle que de lunes a viernes, de 11 a 12 del mediodía y de 4 a 5 de la tarde, usted puede sintonizarnos. Compartimos el versículo de hoy, puesto los ojos en Jesús, el autor y consumador de la fe, el cual por el gozo puesto delante de él sufrió la cruz, menospreciando el oprobio y se sentó a la diestra del trono de Dios. Soy Jorge Vázquez y en nombre de nuestro director Benito López le damos la cordial bienvenida. Iniciamos con información de carácter local. Identifican a hombre fallecido tras percance en cuatrimoto en Ticanlú. Fue identificado como Ramiro Villeda, originario de aldea Salitrón, municipio de San Juan Ermita, el hombre que perdió la vida en un hecho de tránsito ocurrido en jurisdicción de Ticanlú sobre la ruta que conduce hacia la frontera El Florido. En el lugar trabajó personal del Ministerio Público realizando las diligencias correspondientes, mientras el paso vehicular permaneció bloqueado durante varias horas para el procesamiento de la escena. Dos motoristas resultan heridos tras colisión frente a Pradera en Chiquimula. Dos motoristas resultaron heridos tras una colisión entre dos motocicletas ocurrida frente al centro comercial Pradera y Plaza Express en el kilómetro 167.3 de la ruta CA10 en Chiquimula. Los heridos fueron identificados como Mariano Isabel Osorio Jarquín, de 49 años, y Christopher Eduardo Luna Santiago, de 24. Ambos fueron atendidos por bomberos voluntarios, quienes le brindaron atención prehospitalaria y realizaron las acciones correspondientes en el lugar del accidente. Se desconocen las causas que ocasionaron el percance. Las autoridades competentes quedaron a cargo de las investigaciones para establecer cómo ocurrió la colisión y determinar las responsabilidades correspondientes. Adolescente resulta herido tras ser atropellado cuando se conducía en motocicleta. Un adolescente de 16 años resultó herido luego de verse involucrado en un accidente de tránsito ocurrido en la entrada al municipio de Jocotán. La víctima fue identificada como Kenneth Ramírez, originario de la comunidad de Guareruche, quien se desplazaba en motocicleta cuando fue atropellado por un vehículo por causa que serán establecidas por las autoridades. Bomberos voluntarios acudieron al lugar para brindarle atención prehospitalaria y posteriormente lo trasladaron al Hospital Modular de Chiquimula, donde quedó bajo observación médica. Las autoridades correspondientes iniciaron las diligencias para esclarecer cómo ocurrió el percance y determinar las responsabilidades del caso. Las autoridades recomiendan conducir con precaución y respetar respetar la norma de tránsito para prevenir este tipo de hechos. Avanzan los trabajos de mejoramiento en la ruta hacia Anguiatú. Los trabajos de mejoramiento vial continúan sobre la carretera CA-12B, donde se realiza la colocación de una nueva capa de mezcla asfáltica en el tramo comprendido entre Llano, Las Pitas y Anguiatú, en la frontera con El Salvador. Estas labores buscan fortalecer la calidad y durabilidad de la superficie de rodadura, mejorando las condiciones de circulación para los conductores que transitan por esta importante vía internacional. Se informa que los trabajos avanzan de forma progresiva, por lo que se recomienda a los automovilistas conducir con precaución y atender la señalización colocada en el área mientras continúan las labores. La Municipalidad de Chiquimula informa a todos los contribuyentes que del 1 de junio al 31 de agosto de 2026 estarán exonerando las multas y recargos generados por el atraso en el pago del impuesto único sobre inmuebles. Si usted tiene pagos pendientes de este impuesto, ponerse al día durante este periodo sin pagar multas ni recargos acumulados. Al finalizar el plazo el 31 de agosto de 2026, las multas y recargos volverán a aplicarse de manera normal a los saldos pendientes.
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0: con información de carácter departamental a través de Sinforales, sistema informativo de Radio Alegría. Camión cisterna cayó a un barranco en aldea El Jato, Antigua Guatemala. Un camión cisterna que transportaba agua cayó a un barranco en el sector conocido como Calle del Tambor en aldea El Jato, Antigua Guatemala. Bomberos voluntarios trabajaron en el rescate del piloto, quien fue localizado con vida y posteriormente trasladado al Hospital Nacional Pedro de Betancur para recibir atención médica. Las autoridades correspondientes realizaron las diligencias para establecer las causas del accidente. Localizaron sin vida a pareja reportada como desaparecida. Su hija fue encontrada con vida. Una pareja que había sido reportada como desaparecida fue localizada sin vida en un área de cañaverales de una finca ubicada en San Andrés Villaseca, Retaluleo. En el lugar también fue encontrada con vida la hija de ambos, de apenas un año de edad. Las víctimas fueron identificadas como Nixon Giovanni Pérez, de 43 años, y Glendy Marisol González de la Cruz, de 25, residente de la comunidad Nueva Lolita. De acuerdo con la información preliminar, habían salido de su vivienda el pasado lunes con destino a Mazatenango y fueron vistos por última vez en Cuyotenango cuando regresaban a su hogar junto a la menor. Se informa que fueron los llantos de la menor los que alertaron a personas que recorrían el sector, permitiendo la localización y posteriormente resguardo por parte de sus familiares. Agentes de la Policía Nacional Civil y fiscales del Ministerio Público procesaron la escena e iniciaron las investigaciones para esclarecer el crimen e identificar a los responsables. Asesinan a hombre de nacionalidad colombiana en la ruta al Atlántico. Un hombre de nacionalidad colombiana, identificado preliminarmente con el nombre de Kevin y quien se dedicaba al cobro de préstamos, falleció tras ser víctima de un ataque armado ocurrido en el kilómetro 153 de la ruta al Atlántico, en jurisdicción de aldea Tempisque, municipio de Gualán, Zacapa. De acuerdo con la versión proporcionada por su pareja, ambos se desplazaban en motocicletas separadas cuando ella se adelantó. Al notar que él no llegaba a su destino, regresó sobre la ruta y lo encontró sin vida. Según indicó, retornaban de Teculután con dirección hacia Gualán. Bomberos voluntarios de la 52 compañía acudieron al lugar, sin embargo, la víctima ya no contaba con signos vitales. Agentes de la Policía Nacional Civil y fiscales del Ministerio Público realizaron las diligencias correspondientes para esclarecer el móvil del crimen e identificar a los responsables. Dama resulta herida tras derrapar en su motocicleta. Una mujer resultó lesionada en un accidente de tránsito registrado en el kilómetro 211 de la ruta CA2 al Pacífico, luego de perder el control de la motocicleta que conducía y derrapara sobre la cinta asfáltica. Elementos de bomberos municipales departamentales a bordo de la unidad AD-141 acudieron al lugar para brindarle atención prehospitalaria. La paciente presentaba golpes y erosiones en distintas partes del cuerpo. Tras ser estabilizada por los socorristas, fue trasladada al Instituto Guatemalteco de Seguridad Social de Coatepeque para recibir atención médica especializada. Tras intensas horas de trabajo, logran sofocar incendio. Elemento de bomberos voluntarios de Panajachel, con el apoyo de comunitarios, lograron controlar y liquidar por completo el incendio registrado en el sector de ingreso al municipio. Luego de varias horas de intensas labores, los socorristas evitaron que las llamas continuaran propagándose hacia áreas cercanas, reduciendo el riesgo para la población y el entorno. Las autoridades aprovecharon para hacer un llamado a la ciudadanía a evitar realizar quemas, ya que pueden salirse de control y desencadenar emergencias de gran magnitud, especialmente durante la temporada seca. Con esta información nos vamos a un corte comercial. Regresamos, no le cambie, quédese en nuestra sintonía.
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Con más información a través de Sinforales, sistema informativo de Radio Alegría, en este miércoles 22 de julio, capturan a presunto distribuidor de droga. Investigadores de la DIPANDA y fiscales del Ministerio Público capturaron durante un allanamiento en Villalobos 1, zona 12 de Villanueva, Guatemala, a Anderson, de 22 años. Durante la diligencia, las autoridades localizaron 50 bolsas con marihuana, 68 cápsulas de piedra de crack, 28 cápsulas de cocaína y 91,488 quetzales en efectivo, que presuntamente serían producto de la venta de droga. De acuerdo con la información, el capturado estaría vinculado a la distribución de estupefacientes en los sectores de Villalobos, El Mezquital y Villanueva. Las autoridades indicaron que las investigaciones continúan para identificar y capturar a otros posibles integrantes de la

El forense falleció por asfixia por estrangulación. En el mismo lugar también fue encontrada una mujer que permanece sin identificar y cuya causa de muerte fue la misma. En otro hecho ocurrió en Jardines de Tulam, zona 4 de Misco. Fue identificado como Daniel Alberto López López, de 26 años, quien murió a consecuencia de heridas provocadas por proyectil de arma de fuego. Las autoridades continúan con las investigaciones para esclarecer ambos casos y dar con los responsables. Motorista pierde la vida en accidente de tránsito en Vía Canales, Guatemala. Una persona falleció en un hecho de tránsito registrado en la cuesta de Aldea Colmenas, en el municipio de Vía Canales, Guatemala, donde se vieron involucrados un camión y una motocicleta. Bomberos voluntarios acudieron al lugar, sin embargo, la víctima ya no presentaba signos vitales, por lo que dieron aviso a las autoridades correspondientes. Mientras el Ministerio Público realizaba las diligencias de ley, Policía Municipal de Tránsito mantenía cerrada la vía en el sector. Dos mujeres heridas tras caer vehículo a un barranco en ruta al Pacífico. Dos mujeres resultaron heridas luego de que el vehículo en el que viajaban perdiera el control y cayera a un barranco en el kilómetro 95 de la carretera al Pacífico. Bombero voluntario de la estación en Santa Lucía, Cotzumalguapa, atendieron la emergencia, brindando atención prehospitalaria a las víctimas. Tras ser estabilizadas en el lugar, ambas fueron trasladadas al Hospital Nacional de Escuintla, donde quedaron bajo observación médica. Las causas del accidente serán determinadas por las autoridades competentes. Fuga de gas provoca incendio en bodega de Chimaltenango. Un incendio estructural se registró en una bodega ubicada en La Cuchilla, El Aserradero, zona 4 de San Juan, Comalapa, Chimaltenango, presuntamente a causa de una fuga de gas. Bomberos municipales y departamentales acudieron al lugar y lograron controlar las llamas. Afortunadamente no se reportaron personas heridas, únicamente daños materiales. Hombre pierde la vida en hecho de violencia dentro de un vehículo en Villanueva. Un hombre perdió la vida en un hecho de violencia registrado en la cuarta calle y tercera avenida, zona 4 de Lindavista, Villanueva, Guatemala. Bomberos voluntarios atendieron la emergencia y al evaluar a la víctima confirmaron que ya no presentaba signos vitales. El hombre fue localizado dentro de un vehículo mientras las autoridades resguardaron el área e iniciaron las investigaciones para esclarecer lo ocurrido. Incendio consume cabezal que transportaba vehículos en Guastatoya, El Progreso. Un cabezal tipo tacuacina que transportaba varios vehículos provenientes de Estados Unidos fue consumido por un incendio durante la madrugada del pasado martes en el kilómetro 71 de la ruta al Atlántico, jurisdicción de Guastatoya, El Progreso. Bomberos voluntarios sofocaron las llamas que destruyeron la plataforma y al menos tres automóviles. No se reportaron personas heridas. De forma preliminar, las pérdidas materiales fueron estimadas en aproximadamente 500 mil quetzales. Mujer fallece y adolescente resulta herida en hecho de violencia frente a una escuela. Un hecho de violencia registrado en la 11 calle y 19 avenida de la colonia Venezuela, zona 21 de la ciudad de Guatemala, dejó como saldo a una mujer fallecida y una adolescente de 17 años herida. Socorristas localizaron sin vida a Verónica Janet García Silva, de 27 años, quien presentaba heridas provocadas por proyectil de arma de fuego. En el mismo incidente, Yamilet Isidro Hernández, de 17 años, sufrió una herida en el abdomen y fue trasladada de emergencia al Hospital Roosevelt para recibir atención médica. De forma preliminar, las autoridades indicaron que el hecho podría estar relacionado con una posible rivalidad entre estructuras criminales. Sin embargo, será el Ministerio Público el encargado de desarrollar las investigaciones y confirmar el móvil del ataque y dar con los responsables. Inicia la primera audiencia por el caso de Mayra Azucena Orellana en Zacapa. Este miércoles, el juzgado de primera instancia penal, narcoactividad y delitos contra el ambiente de Zacapa llevará a cabo la primera audiencia relacionada con el caso de Mayra Azucena Orellana Juárez de López, corredora de bienes y raíces que fue reportada como desaparecida el pasado mes de marzo y posteriormente localizada sin vida. El proceso judicial
sociales se desarrolla

0: luego de que la Policía Nacional Civil informara sobre la captura de dos mujeres de 27 y 39 años, quienes son investigadas por su presunta vinculación con la desaparición y homicidio de la profesional zacapaneca. Según las autoridades, la alerta Isabel Claudina fue activada el 6 de marzo. Tras perderse toda comunicación con la víctima, familiares también reportaron movimientos financieros inusuales en sus cuentas bancarias, situación que formó parte de la línea de investigación. La audiencia de este miércoles marcará el inicio de una nueva etapa dentro del proceso judicial, en las que conocerán los primeros planteamientos de las partes involucradas y las acciones que determinarán el avance del caso. Asesinan a joven de 25 años en el barrio El Calvario, Teculután, Zacapa. Un hombre identificado como Amílcar Oliverio Valiente, de 25 años, perdió la vida tras ser atacado a balazos el día de ayer en el interior de un inmueble ubicado en el barrio El Calvario, municipio de Teculután, Zacapa. Bomberos voluntarios fueron alertados y se movilizaron al lugar. Sin embargo, al evaluar a la víctima, confirmaron que ya no contaba con signos vitales. Agentes de la Policía Nacional Civil y fiscales del Ministerio Público acudieron a la escena para realizar el procesamiento correspondiente e iniciar las investigaciones que permitan esclarecer el hecho y dar con los responsables. Identifican a los cuatro cuerpos localizados envueltos en sábanas en Ciudad Real, zona 12 de Villanueva. Durante la madrugada del martes 21 de julio, bomberos municipales atendieron dos emergencias por el hallazgo de personas fallecidas en distintos puntos de la colonia Ciudad Real 1, zona 12 de Villanueva. El primer caso tuvo lugar en la segunda avenida y cuarta calle, donde se confirmó la localización de dos personas sin vida, quienes se encontraban envueltas en bolsas abandonadas en la vía pública. Mientras se desarrollaban las diligencias en ese lugar, otra unidad reportó el hallazgo de otras dos personas fallecidas en la primera avenida y quinta calle de la misma colonia, cuyos cuerpos estaban envueltos en sábanas. Las víctimas fueron identificadas como Denis Arceño Juárez, de 22 años, Andrea Maite Oscal, de 29, Jimmy Oseas Telón, de 27 años, y Elder Yair Chay Morales, de 16. Hasta el momento se desconocen los motivos del hecho. Con esta información nos vamos a un corte comercial. Regresamos, no le cambie, quédese en nuestra sintonía.
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0: 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Con más información de carácter departamental a través de Sinforale, Sistema Informativo de Radio Alegría. En distintos casos, dos capturados por hurto y estafa. Policía de la Comisaría 43 reportaron que en San Juan, Huehuetenango, capturaron a Miguel de 25 años por el delito de robo. En otro caso, en San Benito Petén, policía de la Comisaría 62 detuvieron a Dani de 30 años en cumplimiento a una orden de captura de un juzgado de Chiquimula por el delito de casos especiales de estafa, recapturado por portar ilegalmente una pistola. Policía de la Comisaría 12 recapturaron a Derek Francisco André López Mejía de 38 años en la colonia La Reinita, zona 6, por portar ilegalmente una pistola marca Glock calibre 9 milímetros. El detenido ya cuenta con 6 antecedentes por los delitos de portación ilegal de arma de fuego, facilitación de medios, robo agravado, tenencia de drogas y asesinato registrado durante los años 2010, 2011 y 2012. El capturado fue puesto a disposición del juzgado competente para solventar su situación legal. Pretendía ingresar un pan repleto de droga a miembro de la Mara 18. En la entrada a la cárcel de Jalapa, policías de la Comisaría 22 capturaron a Anthony de 23 años, descubierto cuando pretendía visitar a un miembro de la Mara 18 recluido en el sector 3 de ese recinto carcelario, pero entre las encomiendas llevaba un pan repleto de drogas. Dentro del pan llevaba 149 piedras de crack y varias porciones compactadas de marihuana, más droga incautada. El salvadoreño Carlos, de 46 años, fue detenido en aldea El Salamar, Moyuta, Jutiapa. Llevaba 7 bolsas de marihuana y 2 envoltorios con fragmentos cristalinos de metanfetamina, capturado con revólver ilegal. En Tiquizate, Escuintla, fue capturado Juan, de 45 años, sorprendido cuando conducía una motocicleta y portaba un revólver ilegal con 6 municiones. En aldea El Serinal, Barberena, Santa Rosa, investigadores de la Dipanda remitieron a un adolescente luego de ser sorprendido cuando se disponía a recoger el paquete de una extorsión que simulaba 2000 quetzales. Capturados por delitos sexuales, femicidio, estafa y asesinato con casos distintos. Capturado Freddy en la zona 5 de Santa Cruz del Quiché Quiché por el delito de actividades sexuales remuneradas con menores de edad, requerido por un juzgado de Guatemala. Presuntamente este individuo trabajaba en un restaurante en 2024 donde habría violentado sexualmente a niñas y niños. El caso sigue bajo investigación. En aldea San Jerónimo, el tumbador San Marco fue detenido de Manuel, de 29 años, por femicidio a solicitud de un juzgado de Escuintla. Amílcar, de 23 años, fue detenido en el barrio La Laguna, Zacapa, luego de ser sorprendido con una pistola ilegal Glock, 3 tolvas y 39 municiones. Fernando, de 41 años, fue detenido en la zona 3 de Quetzaltenango por estafa propia. Por el mismo delito fue capturado Wilson, de 25 años, en la misma zona. En la Mesilla, Huehuetenango, fue detenido Edgar, de 64 años, por asesinato, según lo tipificó un juzgado local desde enero de 2011. Capturan a presunto extorsionista en aldea Vega del Volcán, Rabinal, Baja Verapaz. Fue detenido Jaime, de 35 años, por el delito de extorsión. Es solicitado por un juzgado de Chiquimula. En otro caso, en Joyobaj, Quiché, fue detenido Alejandro, de 32 años, cuando agredía a una mujer. También tiene tiene orden de captura por violencia contra la mujer. En Chichicastenango, Quiché, fue localizada una motocicleta que tiene reporte de robo. Motoladrones y mareros salvatrucha capturados tras persecución en la zona 7. El plan semáforo seguro sigue dando resultado. Dos motoladrones han sido capturados en acciones de seguridad ciudadana que implementan policías de la comisaría 14 tras una persecución que inició en la colonia Quinta Samayoa y que culminó en la colonia Landívar, zona 7, donde fueron neutralizados. Los detenidos son Otto, de 22 años, y Steven, de 24, con antecedentes por posesión para el consumo en el 2020 y transporte ilegal de arma de fuego en 2021. Las capturas se realizaron luego de que policías les marcaran cuando viajaban en la motocicleta, sin embargo hicieron caso omiso, por lo que se inició dicha persecución. Durante el procedimiento se les incautó una pistola Glock calibre 9 milímetros con el registro esmerilado, dos cargadores, 50 municiones y dos teléfonos celulares, además de la motocicleta en la que se movilizaban. Los detenidos son mareros salvatrucha y se investiga si el arma ha sido utilizada o serviría en acciones criminales. Salvadoreño es recapturado en Escuintla. Douglas Alberto Estrada Anaya, de 30 años, fue detenido en el asentamiento en la línea zona 4 de Escuintla en cumplimiento a una orden de aprehensión por robo de equipo de terminal móvil de fecha 23 de junio emitida por un juzgado de ese departamento. En febrero de este año recobró libertad luego de cumplir sentencia en la granja Canadá Escuintla, también por robo de equipo terminal móvil. Además tiene antecedentes por ebriedad y escándalo y falta contra las buenas costumbres. En aldea Santa Rosa, Champerico, Retaluleo, investigadores de la Dipanda detuvieron a Cristian, de 40 años, requerido por un juzgado de ese departamento por el delito de extorsión. En aldea La Sidra, San Agustín, Acasaguastlán, El Progreso, capturaron a Luis, de 31 años, por el delito de lavado de dinero u otros activos. Es solicitado por un juzgado de Guatemala. Investigadores de la DEI capturaron a Jaime, de 48 años, en la zona 1 de Cuyotenango, Suchitepeque, en cumplimiento a una orden de captura por el delito de femicidio en grado de tentativa. El detenido presuntamente agredió con un bate de béisbol a una mujer. En un allanamiento en el barrio San Cayetano, Estanzuela, Zacapa, investigadores de la DEI detuvieron a Nilvia, de 37 años, por tener marihuana y 15 recipientes con cocaína. Capturan a dominicano por distribución de droga en Jalapa. William, de 27 años, originario de República Dominicana, fue capturado por policía de la Polimer en alrededores del mercado municipal de Jalapa por incautarle 79 bolsas con marihuana. Pretendía distribuir la droga incautada en el sector, por lo que la investigación sigue, al igual que los operativos de seguridad ciudadana. Capturan a presunto responsable de quitarle la vida a un hombre con un martillo. En el cantón en Santa Cruz del Quiché, Quiché, policía de la comisaría 71 capturaron a Pedro, de 23 años, por ser el presunto responsable de dar muerte con un martillo a un hombre de 18 años, esto tras una discusión.
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0: 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Sismo registrado, un movimiento telúrico de magnitud 4.5 sorprendió a los guatemaltecos la mañana del miércoles 22 de julio. El sismo fue sensible a las 5:39 horas y su epicentro se ubicó en el Océano Pacífico con una profundidad de 19.36 kilómetros, según el reporte del INSIBUME. CONREDE supervisa zonas afectadas por las lluvias en Izabal. La Secretaría Ejecutiva de CONREDE realizó una supervisión en las áreas de Río Dulce y Modesto Méndez en Izabal para evaluar las afectaciones provocadas por las recientes lluvias. La visita se llevó a cabo junto a personal de las direcciones de respuesta y recuperación de la SECONRED, así como el Ejército de Guatemala, con el objetivo de verificar las acciones de atención y coordinación en las comunidades afectadas. Como parte de la jornada, las autoridades también recorrieron los albergues habilitados en el caserío El Rosario, municipio del Chal, donde se brinda asistencia a las familias que permanecen resguardadas. Altas temperaturas ponen en riesgo cultivos y ganado en 96 municipios del país. Las temperaturas superiores a los 35 grados centígrados mantienen en alerta a 96 municipios de 16 departamentos del territorio nacional, donde existe un mayor riesgo de estrés hídrico que podría afectar cultivos y actividades pecuarias. Las autoridades advierten que el intenso calor acelera la pérdida de humedad del suelo, poniendo en riesgo la producción de maíz, frijol, café, caña, azúcar, banana, cardamomo, plátano, piña, papaya y melón, además de reducir la disponibilidad de pasto para el ganado. Ante este panorama, se recomienda a los productores conservar la humedad del suelo mediante coberturas vegetales, realizar riegos en hora de menor calor y monitorear constantemente los cultivos para detectar signos de estrés hídrico. En el caso del ganado, las autoridades aconsejan garantizar acceso permanente a agua limpia, proporcionar sombra o buena ventilación y realizar el pastoreo durante las primeras horas de la mañana o al finalizar la tarde para reducir los efectos del calor. El INSIBUME pronostica ambiente cálido y posibles lluvias para este miércoles. El Instituto Nacional de Sismología, Vulcanología, Meteorología e Hidrología informó que para este miércoles 22 de julio se espera un ambiente cálido y soleado en gran parte del país, acompañado de bruma. Durante las primeras horas del día se prevén nublados en el Caribe, la franja transversal del norte y el norte del altiplano central. Además, el viento moderado del norte predominará en la región central y los valles de oriente. Por la tarde y noche no se descartan lluvias de corta duración acompañadas de actividad eléctrica en varias regiones del territorio nacional, condiciones asociadas al paso de la onda del este número 20. Autoridades realizan operativo sorpresa para conductores de transporte pesado. Agente de la División de Tránsito de la Policía Nacional Civil mantiene un operativo de control en el kilómetro 193 de la Ruta Nacional 1, autopista Los Altos en Quetzaltenango, dirigido al transporte de carga pesada. Como parte de las acciones preventivas, los agentes realizan pruebas de alcoholemia para detectar a conductores que circulen bajo los efectos de alcohol. Además, verifican que porten su documentación vigente y cumplan con la normativa de tránsito. Las autoridades también hicieron un llamado a los pilotos a respetar los límites de velocidad, evitar conducir con sueño o fatiga y revisar el estado mecánico de sus vehículos antes de emprender el viaje. Transportistas advierten posible aumento al pasaje por alza en los combustibles. El constante incremento en los precios de los combustibles mantiene alerta al sector del transporte extraurbano, cuyos representantes advirtieron que podría aumentar las tarifas del pasaje y los los costos de los fletes si la tendencia continúa. La gremial señaló que el alza en los carburantes incrementa los costos de operación y termina impactando en el costo de bienes y servicios. Por ello, hacen un llamado a las autoridades para implementar medidas que permitan contener el aumento, reforzar la supervisión para evitar la especulación e impulsar acciones de ahorro energético. Los transportistas indicaron que de no registrarse cambios en las próximas semanas, el incremento en los costos podría trasladarse a los usuarios del transporte y del servicio de carga. Continúa el alza en los precios de los combustibles. Los precios de los combustibles continúan generando preocupación entre los guatemaltecos debido a los constantes incrementos registrados en los últimos días. Se informa que las variaciones en el costo de los combustibles impactan directamente en la economía de las familias y en distintos sectores productivos, por lo que muchos conductores se mantienen atentos al comportamiento de los precios. Difunden lista preliminar de posibles puntos de manifestación para este viernes. De forma preliminar, comenzó a circular en redes sociales una imagen con un listado de posibles puntos de reunión para manifestaciones programadas para este viernes 24 de julio en rechazo al incremento en el precio de los combustibles. Entre los lugares mencionados figuran distintos tramos carreteros del país, incluyendo sectores de Chiquimula, Zacapa, Izabal, Alta Verapaz, Baja Verapaz, Escuintla, Sololá, Totonicapán, San Marcos, Santa Rosa, Chimaltenango y el área metropolitana. Hasta el momento de esta publicación, esta información no ha sido confirmada oficialmente por las autoridades correspondientes. Se recomienda a la población mantenerse atenta a los comunicados oficiales y tomar las debidas precauciones en caso de tener previsto viajar durante la jornada del viernes. Casi 3 millones de vehículos aún no han pagado el impuesto de circulación. La Superintendencia de Administración Tributaria informó que al 19 de julio el 56% del parque vehicular de Guatemala ya cumplió con el pago del impuesto sobre circulación de vehículos. Sin embargo, 2.979.618 automotores, equivalentes al 44% del total, aún tienen pendientes esta obligación. De acuerdo con la SAT, el país registra actualmente 6.759.936 vehículos. De esa cifra, 3.780.318 ya efectuaron el pago correspondientes. Las motocicletas continúan siendo el tipo de vehículo más numeroso, con 3.464.081 unidades, seguidas por 2.864.993 vehículos particulares y 430.862 vehículos comerciales. La SAT recordó a los propietarios de vehículos que aún no han realizado el pago que lo hagan dentro del plazo establecido para evitar multas, intereses y otros recargos. Insibume prevé ambiente caluroso y lluvia dispersa durante la semana. El Insibume informó que durante esta semana predominará el ambiente cálido en gran parte del país, aunque se esperan lluvias dispersas con actividad eléctrica durante las tardes y noches debido al ingreso de humedad y el paso de una onda del este. Las temperaturas más altas se pronostican para Petén con máxima de 36 a 38 grados, mientras que en la región del Motagua y Valle de Oriente podrían alcanzar entre 37 y 39. En la costa del Pacífico también existe probabilidad de lluvias aisladas en hora de la tarde. Hasta aquí la información. 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
4: Así que ya no puedo vivir, yo me voy a morir si ella no viene conmigo y qué sé yo, 50 mil cosas. ¿Pero qué cree que le va a decir Dios? ¿Qué le va a decir? Le va a decir: hijo, lo siento, llegaste tarde. Tu petición es negada, no más. Pero usted va a insistir. Y usted va a decir: no, yo puedo hacer que ella se enamore de mí, empieza a comprarle flores, empieza a hacerle dibujitos, cartitas, peluchitos y 50 mil cosas. Pero resulta que ya usted llegó demasiado tarde. Entonces, muchas veces nosotros, oiga esto, ya nos dijeron no, pero por alguna razón, como buenos chapines, nos gusta ver si tal vez podemos cambiar la situación. ¿Alguna vez usted no ha ido a comprar un producto y resulta de que a usted o no le alcanza o es demasiado codo para pagar lo que le están pidiendo? ¿Cuánto vale? 100. 50, no. 55, no. 58, pues, no. 60, no. ¿Sí o no?
5: No digan amén muy fuerte los regatones.
4: Mire, y por alguna razón queremos que se haga hasta que nosotros hagamos nuestra conveniencia, nuestro gusto. Entonces descubrimos, oiga esto, si Dios a usted a la primera le dijo no, ¿qué le hace pensar que si le vuelve a decir otra vez, él ya va a cambiar de parecer? ¿Qué es lo que nos hace pensar eso? ¿Ah? ¿Qué es lo que nos hace pensar que Dios es un retrasado mental? Que necesitamos decirle 50 mil veces lo mismo para ver si así él cambia de parecer. ¿Qué es eso? Le voy a poner un ejemplo muy claro. Cuando estábamos en Estados Unidos con mi esposa, estábamos en la cima de la montaña un día de septiembre, un viernes por la madrugada, llegó un equipo de ICE. No, ahora ya no se llama ICE. Bien, ya se llama ICE. Antes era IANES. Estas siglas representan a lo que es migración. Fueron a traerme a mi casa. Por consiguiente, yo estaba confiado en Dios de que a mí no me podían deportar porque mi esposa era ciudadana americana. Entonces yo estaba como Nabucodonosor. O sea, ¿quién me puede tocar a mí? Si estoy con Dios, mi esposa es ciudadana americana, no tengo ningún récord criminal, tengo todo lo que necesito, no soy una carga para el gobierno. ¿Qué me puede pasar a mí? Entonces aquí empezó todo, empezó mi lucha. mi primera petición: Señor, por favor, que no me manden para Guatemala, que no me manden para Guatemala, Señor, yo no quiero ir a Guatemala, Señor. Y mi esposa y yo, los dos, ¿usted sabe cómo clamábamos, hermano? ¿Usted cree que el Señor no me mandes para Guate? No, no, hermano, nosotros llorábamos, le gemíamos al Señor, hermano, Señor, no, por favor, no. Aquí viene la ignorancia del ser humano: Señor, tú sabes que yo ya no la voy a hacer allá, Padre, mira, 20 años de estar aquí, mi vida está aquí, mi mundo está aquí, mi negocio, mi casa, todo está aquí, Señor. Y el Señor dice: no, petición denegada. Ah, no funciona de esa manera, me mandan para Guatemala. Entonces, pido lo mismo, pero de diferente forma. Señor, ayúdame a regresar a Estados Unidos. O sea, ¿en qué cabeza cabe? Yo no sé si usted me está entendiendo. Ahora estoy pidiendo lo mismo, pero con diferentes palabras. Señor, ya que estoy ahora aquí en Guatemala, tú sabes que yo no puedo quedarme aquí en Guatemala, Señor. Por favor, ayúdame a regresar a Estados Unidos. El meollo del asunto era estar en Estados Unidos. Si Dios no me dejó ahí, ¿por qué no entendí en la primera que Dios no me quería ahí? Si me hubiera querido ahí, ¿en dónde me hubiera dejado? Allí, pero no me quería ahí. Entonces yo vengo a parar acá. Ahora mi petición es: Señor, mira, por favor, que todo salga bien, que yo pueda regresar a Estados Unidos. Ahora, ¿qué me hacía pensar de que ahora Dios se iba a prestar para ayudarme a quebrar todas las leyes habidas y por haber? ¿Ah? Entonces intento irme, pero la situación no funciona. Ahora cambio de petición, pero es la misma. Señor, voy a meter los papeles a migración, pero esta vez, mira, no me ayudaste para no perder mis cosas. No me ayudaste para pasar. Aquí sí me tienes que ayudar, ya tipo chantaje. Aquí me tienes que ayudar. Yo voy a presentar mis papeles a migración para que ellos ahora me digan que sí, para que yo regrese. ¿A dónde? Créame que ahora que lo veo así, hasta me puedo reír de lo tonto que fui. Entonces, vengo yo y empezamos a llenar papeles y todo, y a ir a hacer colas a las 5 de la madrugada en consulado americano, y estar haciendo un montón de preguntas y estar llenando un montón de papeles con un solo propósito: que Dios hiciera el milagro de que la persona de aduana me pusiera aprobado. Eso era todo lo que yo quería. ¿Pero para qué? Para regresar a Estados Unidos. Ahora, mi pregunta es: ¿qué fue lo que me hizo pensar a mí que si Dios no me contestó en la primera, no me contestó en la segunda, me iba a contestar en la tercera, nada más que con diferente forma, como que si Dios fuera tonto y yo pudiera transearlo a él? ¿Qué cree que me dijeron cuando presenté los papeles? Me dijeron: petición denegada. Feliz Navidad. Dije: Señor, ¿cómo está eso? O sea, no entiendo. Yo no comprendo, Señor. Había una cosa: ¿cuántos de los que están acá se consideran siervos de Dios? ¿Cuántos se consideran siervos de Dios? ¿Sabe qué es siervo? El siervo ya no va donde quiere. El siervo ya no está donde quiere. El siervo ya no hace lo que quiere. El siervo va donde no quiere y hace lo que no quiere. Entonces, como yo había dicho: Señor, véngase, aquí está tu siervo, úsame, Señor. Para aquellos que no saben, una petición media tarantada que teníamos nosotros con mi esposa, y Dios no la contestó. Oiga esto, nosotros le decimos: Señor, pero estábamos en Estados Unidos, llévanos a un lugar, Padre, donde no haya nada, Padre, para comenzar de cero, para mirar tu gloria. Y dijo el Señor, imagino que el Señor dijo: a ver, ¿dónde hay necesidad? Ah, si hay un pueblito allá en un lugar de pastores, Zacatepec, que sí, mandémoslos a San Lorenzo. Nosotros lo pedimos con todo nuestro corazón. Entonces, no había nada que estaba fuera de orden. Lo único es de que a veces nosotros hablamos más de la cuenta y se nos olvida lo que pedimos. Entonces, cuando ya el Señor anotó su petición y dice: ah, bueno, este quiere ir al pueblito de San Lorenzo, lo vamos a mandar para allá. Lo que se me olvidó decirle fue: Señor, a un lugar dentro de Estados Unidos. Eso fue la parte que a mí se me olvidó. Yo pensaba que mi mundo era solo Estados Unidos. Entonces, cuando venimos acá, mi situación se complica. Descubro que había un plan divino, que había un plan perfecto de parte de la presencia de Dios. Yo le había dicho: Señor, yo quiero salir del anonimato, pero para que eso pasara, no podía suceder allá, me tenía que traer a este lugar. Yo le había dicho: Señor, yo quiero ver tu gloria en todo su esplendor. Eso no iba a pasar allá, no porque Dios no se manifestara allá, sino porque Dios tenía un plan para mí aquí. No sé si me estoy explicando. Entonces, cuando nosotros venimos y nos presentamos delante de la presencia de Dios y empezamos a mirar, de que Dios dice: ah, ¿quieres que trate con vos?
5: ¿Quieres ver mi gloria? ¿Cuántos quieren ver la gloria de Dios? Le van a dar cosas que a usted no le van a gustar para poder llegar a ver la gloria de Dios. Pero como uno no sabe, Job decía: Señor, mátame. ¿Qué cree usted que nosotros le dijimos con mi esposa a Dios? Pregúntele, cuéntame, Señor, mejor llévame. En la iglesia donde estábamos, hermano, donde nos llegamos a refugiar, nos cantaban ese canto que dice: llévame, llévame, Señor, junto a ti. Ay, hermano, yo derramaba mi alma porque él estaba diciendo: mátame. Eso es lo que uno le dice cuando canta ese canto. Porque para poder ir a su presencia no podemos ir en este cuerpo. Y yo, hermano, yo lloraba y todo. Claro, oiga esto, cuando me negaron la petición la tercera vez, entiendo de que no era el plan de Dios que yo regresara. Pero para eso me tuve que dar buenos golpes y tuve que pasar buenos dolores. Ahora, ¿se pudo evitar todo eso? Sí, si yo hubiera entendido desde el primer no. La pregunta del millón es: ¿ya entendió usted cuando le dijeron no? ¿O sigue terco pidiendo la misma cosa? ¿Ah? Mire, nuestro proceso pudo haberse ablandado. Es más, ¿sabe qué? Quizás la iglesia ya estuviera levantada. ¿Sabe por qué? Porque estuvimos 3 años siguiendo en contra de la corriente. No, yo ya me voy. Hermano, ¿y por qué no va a pastorear? Porque ya me voy. ¿Y por qué no compro un carro? Porque ya me voy. ¿Y por qué no construyo una casa? Porque ya me voy. Todo lo resolví yo porque ya me voy. Y aquí estoy todavía, hermano. Todo era ya me voy. Ahora, cuando yo busco en la palabra del Señor, descubro de que hay personajes que también les dijeron no. Por favor, abra su Biblia. Primera de Juan, capítulo 5, versículo 14. Dice: esta es la confianza que tenemos en Él. ¿Qué dice su Biblia, hermano? Porque no sé si esta dice algo diferente. Que si pedimos, ¿qué? Mira, pues, no es solo de pedir. Yo no voy: Señor, mira esto, mira lo otro, quiero aquí, quiero allá. Pero no lo van a contestar, sí, si es que. Mire, dígalo, si es, su petición va a ser contestada. O sea, si usted está pidiendo algo de acuerdo al plan divino de Dios, va a ser así. Le voy a poner un ejemplo. Si yo le hubiera dicho: Señor, en el momento, desde que llegué acá, yo le hubiera dicho: Señor, ¿sabes qué? Te suplico en el nombre de Jesús que me lleves a ese lugar donde hay necesidad para empezar a trabajar en tu plan. ¿Se me hubiera facilitado la vida? Sí, porque Dios me quería aquí, pero yo no quería estar aquí. Entonces, cuando es de acuerdo a la voluntad de Dios. Ahora, ¿por qué Dios muchas veces insiste en decirnos no? ¿Sabe por qué? Porque nos ama. Estaba recibiendo este mensaje y vino esto a mi mente y dije: hay hermanos que en San Lorenzo nunca van a llegar a tener carro. ¿Sabe por qué? Porque si le dan carro ya no viene a la iglesia. Se van a kilometrar todos los domingos. ¿Usted cree que el Señor no lo conoce a usted? ¿Lo conoce o no lo conoce? Lo conoce. Hay personas que nunca van a llegar a tener mucho. No porque no lo merezcan, sino porque Dios los ama. Si les da mucho, se pierden. Y si les da poquito todos los días: Señor, Señor, aquí estoy, Padre, aquí está tu hijo amado, aquí está, y aquí estoy, aquí estoy. Ahí te quiero tener cerca. Si te doy, como dijo aquel, no me des mucho, ni me des poco. No sea que si me des mucho, me olvide de ti. Y no sea que si me des poco, hurte y blasfeme contra tu nombre. Mejor dame lo necesario. Claro, usted y yo, hermano, no subsistimos con lo necesario. Pero resulta de que cuando venimos delante de la presencia de Dios y traemos nuestra petición y no es de acuerdo a la voluntad de Él, nos van a decir. Uno de los personajes, hermano, que yo creo que merecía que le dijeran que sí, era Pablo. Dígame si Pablo no es un ícono del Evangelio. Pablo, hermano, escribió la tercera parte de los Evangelios del Nuevo Testamento y no lo hizo libre, lo hizo en la cárcel. Él padeció, sufrió. Cuando tuvo un encuentro con Cristo, su vida fue algo tremendo, hermano. Su testimonio terrible. Por favor, abra su Biblia. Segunda carta a los Corintios, capítulo 12, versículo 1 en adelante. Yo no sé cuántos de los que están acá han tenido una enfermedad ya por un buen rato. No le... Mire, hermano, ¿sabe qué es horrible? ¿Sabe qué es horrible, hermano? Haber visto unos milagros y que uno necesite un milagro y que no le sea posible. ¿Usted cree que Pablo no hizo milagros? ¿Hizo milagros o no hizo milagros? Cuando él estaba predicando, se cayó un patojo ingrato que estaba dormido en las ventanas. Dice que se cayó y se murió del trancazo. ¿Quién lo resucitó? Pablo. Pablo era cosa seria, hermano. O sea, a quien mandaba al infierno, créame, los demonios le hacían caso. Mire, lea por favor. Dice: ciertamente, no me conviene gloriarme, pero me referiré a las visiones y a las revelaciones del Señor. Hablando en tercera persona, Pablo dice: conozco un hombre en Cristo que hace 14 años, si en el cuerpo o fuera del cuerpo, no lo sé, Dios lo sabe, que fue arrebatado al paraíso, donde oyó palabras inefables que no le es dado al hombre expresar. De tal hombre me gloriaré, pero de mí mismo en nada me gloriaré, sino en mis debilidades. Sin embargo, si quisiera gloriarme, no sería insensato, porque diría la verdad. Hay una versión que me gusta porque dice: si quisiera yo decir que me siento orgulloso, puedo decir que estoy orgulloso, aunque se oiría feo que diga que soy orgulloso, pero estoy orgulloso, dice Pablo. Y luego dice: ¿y sabe por qué me siento orgulloso? Porque es verdad lo que digo. Y dije: ah, o sea que sí podemos sentirnos orgullosos cuando hablamos verdad. No podemos sentirnos orgullosos de una mentira. Seguimos leyendo. Luego dice, versículo 7: y para que la grandeza de las revelaciones no me exaltara, me fue dada un aguijón en mi carne, un mensajero de Satanás que me abofetee para que no me enaltezca. Versículo 8, ¿qué dice? ¿Cuántas veces? ¿Qué era? Pablo tenía una enfermedad. Y yo imagino que dijo: Señor, por favor, mira, sáname para que... Hay una parte donde dice: ¿cómo habría yo hablar de sanidad estando yo enfermo? Mas sin embargo a él le tocó. Y él venía y le decía: Señor, por favor, sáname, Padre. Los ángeles: ¿qué hacemos con Pablo? Negado. Otro mes va: Señor, mira, aquí estoy, tú sabes que esto me está matando, Padre. Pablo dice que ¿qué hacemos con su enfermedad? Negado. Una tercera vez. Dice Pablo: tres veces he pedido. Dice que pidió una cuarta. ¿Por qué? Porque el Señor le dijo, sigamos leyendo. Dice: respecto a lo cual tres veces he abogado al Señor que lo quite de mí. Y Él me ha dicho, ¿qué me dijo? Bástate mi gracia. En otra versión dice: mi gracia es todo lo que necesitas. En otra versión dice: mi amor es todo lo que necesitas. La sanidad no la necesitas. Sí, pero es que me duele. No lo necesitas. Pero es que mira, Señor, ¿cómo voy a ir a orar yo por los enfermos? Yo tengo dolor. No lo necesitas. Mi amor es lo que necesitas. Bástate mi gracia. ¿Entendió Pablo que ya no tenía que seguir pidiendo? Hay cosas por las que ya no tenemos que orar, hermano. Le comunico. Se ve feo, ¿eh? Hay cosas que ya estuvo, hermano. No. No. Señor, pero es que mira, esa patoja es la que me conviene. No. Y volvemos a pedir otra vez, va. Es que, Señor, tú no la has visto muy bien. Mírala bien, mírala bien. Y el Señor dice que no. Ahora, ¿por qué el Señor le dijo a Pablo que no le iba a quitar esa enfermedad? Pablo dice: para que no me enaltezca. ¿Sabe cómo era esto? Era algo que lo tenía humillado a Dios. O sea, si se lo quitaban, se le subía. Entonces, él podía echar a perder el plan divino. Entonces Dios dijo: no, se estás trabajando bien y quiero que sigas trabajando. En tu petición no es aprobada, es denegada, porque yo quiero que tú sigas haciendo las cosas bien y se cumpla el plan perfecto de mí en ti. Ahora, ¿cuántos quieren que el plan de Dios se cumpla en su vida? ¿Qué es lo que ha estado pidiendo que detiene que el plan de Dios se cumpla en su vida? ¿Qué petición ha tenido usted? Y le digo, examinemos las peticiones que tenemos. Hay peticiones que ya no. Está como que: hermanos, vamos a hacer una cadena de ayunos. Y usted dice: sí, hermanos, lo apoyamos para que el Señor me lleve a los Estados Unidos. Pregunto, la verdad, después de que le expliqué todo, ¿oraría por mí? Mire, si usted ora por mí, usted no ha entendido nada. Y usted respondió correcto. Sí, hermano, ¿para qué vamos a perder nuestro tiempo y gastar nuestra saliva en algo que el Señor ya le dijo que no? No sé si me explico. ¿Sabe qué? Hay gente, hermano, de que busca, le voy a poner ejemplo, que predicador que miran quieren que les ponga las manos. No sé si usted ha conocido ese tipo de gente. Ay, el predicador, yo voy a que ore por mí, le voy a poner mi petición. Fíjese, hermano, que yo quiero que ore por mí por tal y tal cosa. ¿Y cuánto tiempo? Ya tengo ahí unos 10 añitos clamándole al Señor por lo mío. Hermano, usted no entendió en el primer año. Y nos cuesta pensar, hermano, de que Dios, no sé, no entiende. No sé si se ha dado cuenta aquellas personas que le hablan de una manera, ¿cómo se dice?, redundante a Dios. Mire, si yo voy a platicar con el hermano Gregory Él necesita que yo le esté diciendo, mire, hermano Gregory, mire, fíjese, Gregory, que yo quiero decirle, Gregory, que nosotros, Gregory, vamos a hacer un trabajo, Gregory. Fíjese, Gregory, que nosotros... Una de dos. O yo estoy viendo de que él no entiende su nombre, o él pensaría que estoy loco. ¿Sí o no? ¿Cómo se sentiría usted cuando a usted le dicen su nombre ya 5, 6, 7 veces en una frase? Hermano Gregory, quiero que por favor, Gregory, limpie las ventanas, Gregory. Gregory, por favor, limpie arriba, Gregory, limpie abajo, Gregory, y también allá, Gregory. ¿Cómo se oye eso? ¿Y cómo oramos nosotros? ¿Cómo oramos nosotros? ¿Ah? A veces tratamos al Señor como que fuera retrasado mental. Y pensamos que tal vez si le decimos, ay Señor, Padre bendito, Padre del cielo, venimos, Señor, delante de ti, Padre, Padre bendito, Padre, Padre, Padre, Padre, Padre, Padre. Pensamos que tal vez así nos va a contestar, hermano. ¿Ah? Mire, Dios, con una vez que usted le diga, si es de acuerdo a su voluntad, se lo van a dar. Mire, cuando yo oro por milagros en las campañas, yo no pierdo mucho tiempo. Si el Señor va a hacer el milagro, hermano, incluso los hace hasta antes de que suban. En Nicaragua sucedió algo. Estábamos predicando y dijimos, bueno, vamos a orar por los enfermos. No oramos por los enfermos. ¿Sabe qué pasó? Cada hermano que subía a la plataforma subía a testificar que allí lo habían sanado. Entonces, cuando Dios quiere hacer algo, no necesitamos hermano, pues Señor, mira, Señor, bendito, Padre bendito en el nombre de Jesús, Señor, Señor, Señor, Señor, Señor, Señor. No, con una vez. Si no es, inténtelo dos, pues. Va, inténtelo tres, pues. Va, para que sea bíblico. Pero hay veces, hermano, de que detenemos el plan de Dios porque nosotros queremos que se haga como nosotros pensamos, nuestra voluntad. ¿Sabe quién otro le dijeron? No, hermano, y tal vez así entendemos. ¿Sabe quién le dijeron que no? A Jesús. ¡Tres veces! Y le dijeron no. Ahora subile porque ya me está mirando feo. Libro de Mateo, capítulo 26. Entonces llegó Jesús con ellos a un lugar que se llamaba Getsemaní. Y dijo a sus discípulos, sentaos aquí entre tanto que yo voy allí y oro. Y tomando a Pedro y a los dos hijos de Zebedeo, comenzó a entristecerse y a angustiarse en gran manera. Entonces Jesús les dijo, mi alma está muy triste hasta la muerte. Quedaos aquí y velad conmigo. Yendo un poco adelante, se postró sobre su rostro, orando y diciendo, Padre mío, si es posible, pase de mí esta copa. ¿Qué estaba pidiendo Jesús? ¿Qué estaba pidiendo? ¿Ah? Ok, ahora, esa era la petición de frente. ¿Cuál era el trasfondo si a Jesús no lo crucificaban? ¿Ah? ¿No había salvación? Entonces, ¿se estaba saliendo del plan? ¿Se estaba saliendo del plan, sí o no? El plan divino de Dios era poder presentarle a la gente el camino, la puerta para que pudieran llegar al Padre. Pero si la puerta ya no estaba, el camino no existía, no había forma de que usted y yo pudiéramos presentarnos delante de Dios. Entonces lo que él pedía, yo me imagino, hermano, imagínese esto. Jesús dice que está sufriendo, hermano. Él sabe lo que le viene, él sabe que le van a pegar la garroteada del siglo. Él sabe que le van a poner una corona de espinas, que lo van a bofetear, que lo van a patear, que lo van a lastimar, que lo van a clavar, que lo van a escupir. Él lo sabe. Dice que su sudor eran como gotas de sangre. Ahora, imagínense la aflicción que él tenía. Y de pronto, hermano, aquel dijo, Señor, si fuera posible, no sé, tal vez hay otra forma ahí de poder arreglar esto, pero si fuera posible que yo no pase esto. Yo me imagino que los ángeles, hermano, cuando estaban ahí, los mensajeros que tenían que llevar las oraciones, decían, Señor, hombre, busquemos otra forma. Dígamole que sí, que no va a pasar. ¿Qué le decimos? ¡No! Petición denegada. Pero Jesús dijo, yo sé que mi papá es un Dios de misericordia, lo que nos pasa a nosotros va. Entonces, sigamos leyendo. Y yendo un poco adelante, se postró sobre su rostro orando y diciendo, Padre mío, si es posible que pase esta copa, pero no sea como yo quiero, sino como tú. Versículo 40. Vino a sus discípulos y los halló dormido, y dijo a Pedro, así que no habéis podido velar conmigo una hora, velad y orad para que no entréis en tentación. El espíritu, la verdad, está dispuesto, pero la carne es débil. Versículo 42. Otra vez fue y oró, ¿por qué? Diciendo, ¿qué fue a decir otra vez? ¿Cambió la petición? La petición era la misma. Él no quería pasar por ese lugar. Ya son dos. Y volvemos y ponemos otra vez la escena. Yo me imagino que los ángeles decían, Señor, hoy sí. ¡No!
4: se va a echar a perder el plan. No está pidiendo de acuerdo a mi voluntad. Entonces, versículo 43. Vino otra vez y los halló durmiendo, porque los ojos de aquellos estaban cargados de sueño. Y dejándolos se fue de nuevo y oró. ¿Qué dice? ¿Diciendo qué? Entonces vino los discípulos y les dijo: dormid ya y descansad. He aquí, ha llegado la hora y el Hijo del Hombre es entregado en manos de pecadores. Le fue contestado:

está viendo que esa va a ser su perdición. Mire, ¿cuántas veces, cuántas hermanas no se han casado con alguien que no es cristiano? ¿Y usted cree que no le oraron a Dios? ¿Le oraron o no le oraron? Sí. Sí, para ahí sí hicieron bien espirituales. Les dijeron que no, pero ellas dijeron sí. Hello. Ahora, ¿qué petición tiene usted delante de Dios que no le han contestado? La verdad. Y que usted ya pidió una, dos, tres, cuatro. Es más, ya perdió la cuenta de cuántas veces. Y no viene. Y no va a venir. Si después de tres veces no se lo han dado, la respuesta es no. Petición denegada. ¿Usted quiere que le conteste su petición? Hágalo de acuerdo a la voluntad de Dios. ¿Y cómo es hacerlo de acuerdo a la voluntad de Dios? Por ejemplo, ¿por qué cree que hay personas que están pidiendo un don, un talento y todavía no se lo han dado? Pedir, hermano, imagínese que usted diga: Señor, yo quiero un ministerio. Se oye bonito, ¿verdad? ¿Pero sabe por qué no se lo dan? Porque todavía no da la medida. Sí se lo pueden dar cuando llegue a la medida. Entonces, sin que usted pida, se lo van a dar. Dice la Biblia: ¿o ignoráis que vuestro Padre Celestial dice, sabe de lo que vosotros tenéis necesidad? ¿Usted cree que Dios no sabe de qué tiene usted necesidad? ¿Sabe o no sabe? Cuando usted va a la tienda con su hijo y usted mira que a su hijo se le salen los ojitos por los dulcitos o no sé, cositas que venden, ¿usted lo sabe o no lo sabe? Usted va con su niño, ¿verdad? Y el niño está ahí. ¿Y usted sabe por qué estaba babeando a su niño? ¿Y no tiene necesidad de pedirle? Usted sabe. Ahora, todas las madres responsables, por mucho que lo amen, si el niño quiere una chuchería y fueron a la tienda a comprar un consomé para terminar de hacer el almuerzo, ¿le van a dar la chuchería? No, le van a decir, ¿sabes qué? Primero almorzamos, después te lo doy. Por supuesto, parece como que uno fuera ingrato porque no tiene 50 centavos para gastar en el niño. No, lo que pasa es que el padre está viendo lo que el niño no está viendo. Entonces, muchas veces nosotros nos enojamos con Dios porque no estamos mirando lo que Dios está mirando. Dios está mirando para usted prosperidad, Dios está mirando para usted bendición, Dios está mirando para usted abundancia, pero usted quiere lo del momento. O estamos como Job, queremos morirnos. Ahora, si Job se hubiera muerto, ¿qué hubiera pasado? ¿No hubiera estrenado esposa? ¿No hubiera estrenado hijos? ¿No hubiera tenido más de lo que tenía? Entonces, a veces, hermano, vienen cosas a nuestra vida porque Dios tiene un proceso y una bendición para nosotros. Ahora usted me dice a mí, hermano, y ya sigue aquí entre nos, ¿usted ya no le pide al Señor que se lo lleve para Estados Unidos? ¿Quieren saber, verdad? No. Aquí está mi esposa, platicamos con ella. Y me han preguntado, hermano, y a usted la verdad, ya no le gustaría ir. Le digo, hermano, sería un idiota, pero de los grandes y con tilde en todas las letras, si yo le pidiera eso al Señor. Hermano, si Dios nos tiene bendecidos acá, si estamos viendo su gloria, tengo una familia que me ama, porque quiero pensar que me ama, ¿verdad? Y voy a irme a sufrir y a esclavizarme. ¿Sería eso sabio? Bueno, aquí me puedo rascar la barriga y puedo comer bien todos los días. Y voy a ir allá a que me estén llamando para estar en la oficina a las 9:45 y salir a las 5 al tráfico de allá. Insoportable, hermano. Los pagos de renta que lo consumen. Mire, parece como usted acaba de terminar de pagar el mes de enero y ¡pum! Ya viene el de febrero, ya viene el de marzo y nunca descansa uno. Y aquí, hermano, ¿quién me va a cobrar renta? Dígame, ¿no sería una tontera pedirle a Dios que me lleve para allá? Muchos dicen, no. Ahora, entendí y necesito que usted entienda esto. Dios es Dios en cualquier parte del mundo. Y lo va a bendecir en cualquier parte del mundo si es la voluntad de Dios que usted esté en ese lugar. Le repito, hay lugares donde no nos va a gustar ir, pero como siervos tenemos que ir. Hay cosas que no nos van a gustar hacer, pero como siervos tenemos que hacerlo. Por favor, abra su Biblia. El libro de Filipenses, capítulo 4, versículo 6. ¿Qué dice? Por nada estéis angustiados, afanados, ansiosos, sino sean conocidas vuestras peticiones delante de Dios en toda oración y ruego, con acción de gracias, y la paz de Dios que sobrepasa todo entendimiento, guardará vuestros corazones y vuestros pensamientos en Cristo Jesús. No nos afanemos. Ahora, repito, si usted, yo creo que el Señor a muchos les habló el día de hoy. Si usted tiene una petición, Señor, mira esto, míralo, mira. Y parece como que el Señor no le quiere hacer caso, no es de que no le quiera hacer caso. La respuesta fue no. Si la patoja, el patojo está esperando que se convierta aquel y todavía, Señor, la respuesta es no. ¿Ya?

petición tiene usted desde ya hace muchos años? Y es mejor empezar a renovar peticiones, ¿no? Creo que le hacemos perder el tiempo a los ángeles ahí. Imagínense, hermano, cuando los ángeles vienen, venimos a tomar nota de las peticiones de ustedes. Y la misma otra vez, ah, la gran, este cuate no entiende. Vamos, pues. Yo creo que ya ni lo pasan, ¿va? O sea, ya se van. ¿Qué hacemos con esta? Voy con el hermanito berenjeno. Ya sabes que lo que viene el hermanito berenjeno. Ah, hace como que escribís, pero no apuntes nada. No hagamos perder el tiempo a Dios, hermano, con oraciones necias, esperando que nos conteste algo que nosotros sabemos que la respuesta es no.

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1: En Radio Alegría son las 12 y 34 minutos.
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buenas tardes, muy buenas tardes, estimada audiencia. Es un gusto poder saludarle, es un gusto poder acompañarle en esta bendecida tarde del miércoles. Estamos en la fecha 22 de julio y damos gracias a Dios porque nos ha bendecido una vez más con esta tarde maravillosa en la que podemos disfrutar de las bendiciones de nuestro Señor Jesucristo. Damos gracias a nuestro Dios por este privilegio que nos da de estar una vez más acá en el programa y poder compartir un momento con cada uno de ustedes. Les saluda su amiga y hermana en Cristo, Irma Martínez. Estaremos acompañándole hasta las 2 de la tarde. Es un privilegio muy especial que el Señor nos ha regalado en esta preciosa tarde de poder compartir con ustedes, de poder llegar hasta el lugar donde se encuentra y poder acompañarle con música que bendice su vida. Queremos orar y luego continuamos con nuestro programa. Pero recuerde, mi hermano, usted desea escuchar un canto mientras mientras oramos, ¿verdad? Y no puedo contestarle su llamada, puede dejarnos su mensaje al 4790-2275.

Padre, en esta hora de la tarde nos acercamos delante de tu presencia, mi Dios, agradeciéndote, Padre bendito, por este tiempo tan especial que tú nos das de estar acá, Señor amado, en el programa, Señor, y poder compartir con cada uno de mis hermanos. Señor, gracias por tu bendición, Señor, hasta hoy, hasta este momento. Hemos podido disfrutar de tus bendiciones porque tu mano poderosa está con cada uno de nosotros, Señor. Gracias, Señor, porque nos das este privilegio, Señor, de poder exaltar y bendecir tu nombre cada día, mi Dios. Esperamos de tu mano poderosa cada momento, mi Dios, porque nuestra vida depende de ti, mi Señor. Muchas gracias por todo, Padre bendito. Señor, pido por mis hermanos que nos están escuchando en diferentes lugares. Te pido que guardes la vida de cada uno de ellos, Señor. Ayúdalos, bendícelos, Señor. Bendice la vida de los amigos, Señor amado. Están en tus preciosas manos, Señor. Padre, pongo en tus preciosas manos aquellos que en este momento se encuentran, Señor, con quebrantos de salud, padeciendo una enfermedad en su cuerpo, Señor. Todos aquellos, Señor amado, que en este momento se encuentran atravesando un momento difícil, problemas, Señor, en su vida, Señor. Desconozco, Señor, cuál sea, mi Dios. Pero tú eres un Dios poderoso, Señor, que todo lo conoces, mi Dios. Gracias, Señor, porque estás en todo lugar, Señor. Gracias, Señor, por escucharnos siempre, Señor. Nuestra petición, nuestra adoración, Señor amado. Te alabamos, Señor, y te glorificamos, mi Dios. Has sido fiel y maravilloso con cada uno de nosotros. Señor, dejo en tus manos este espacio de programación musical, Señor, que tú me has regalado en esta tarde, mi Dios. Porque Dios está a mi lado. Te pido, mi Señor, tu respaldo. Muchas gracias por todo, Señor.

Continuamos entonces con nuestra programación de esta preciosa tarde. Recuerde, está en su programa Cantos de Bendición. Le agradecemos por escuchar siempre la 97.5 Radio Alegría. Y gracias por dejarnos entrar hasta el lugar de donde usted se encuentra, en su casita, en su oficina, en el lugar de su trabajo, allá en su negocio. Muchas gracias por dejarse acompañar siempre. Queremos en esta tarde incluir el canto que usted desea escuchar. Ya nuestra línea telefónica disponible,

Dice por acá este mensaje. Hola, buenas tardes, hermana. El Señor le bendiga hoy y siempre. Mi nombre es Erika Nufio Pérez de Peña Blanca. Quiero saludar a mi mamá Lorenza Nufio Pérez y mis hermanos que están en Estados Unidos: Joel Nufio Pérez, Estuardo Nufio Pérez, Erling Nufio Pérez. Esperamos de que ya hayan escuchado su saludo, hermana. Muchas bendiciones. Y me complací con el canto de Julio Elías: Debo correr, dice. Bueno, creo que este mensaje lo envía Selvin Daniel Nufio Pérez. Así que saludos y bendiciones a cada uno de ustedes que se encuentran en sintonía en esta bendecida tarde.

Dice, buenas tardes, hermana, ¿me puede complacer con el canto El Peregrino con Aníbal Marroquín? Le saluda Janet, le escucho en Sabana Grande. Bendiciones, hermana, saludos. Saludos a cada uno de nuestros hermanos en diferentes lugares de Chiquimula, a los hermanos de Zacapa, bendiciones. Hasta allá donde está llegando nuestra señal, gracias por escucharnos siempre. Nos vamos entonces con este canto.

0: tenemos por acá un audio, vamos a escucharlo.
1: Hola, buenas tardes, hermana. Dios me bendiga. Acá siempre en la sintonía de Radio Alegría. La hora del almuerzo, hermana, disfrutando los alimentos que Dios siempre nos regala en nuestra mesa. Y si es posible, hermana, me puede conversar con un canto de Él vive con hermana Catalina Tomo Ordóñez. Bendiciones, hermana. Saludos a toda mi familia allá en Ojo de Agua al Roble, que sin duda están en sintonía. Bendiciones, hermana. Ojo de Dios a la distancia.
0: Bendiciones, hermana. Amén. Saludos. Saludos, hermana María Telvina, nos está escuchando allá por Esquipulas. Gracias por escucharnos. Tenemos más mensaje por acá. Dice, buenas tardes, hermana, ¿me podría complacer con el canto Camina conmigo Jesús del grupo Fuente de Vida? Un saludo para usted, soy Ramiro de Tesoro Arriba. Dice, muchas gracias, hermano, bendiciones. Dice por acá el siguiente mensaje.

0: Dice: Hola, buenas tardes, hermana. Sería tan amable de complacerme con la alabanza. En mi vida ha sido bueno. Dice: Por favor, un saludo para usted. Soy Delmi del Tesoro Camotán. Como siempre, dice: Bendiciones. Bueno, saludos, hermana. Este canto que nos ha solicitado por acá se titula La bondad de Dios. Estaremos incluyendo el tema, mi hermana. Muchas bendiciones. Enviamos saludos también para hermano Domingo Ramírez allá en Guión Camotán. Saludos a hermano Alfredo en el Anicío. Hermano José Miguel se ha reportado con nosotros desde Chiquimula. Bendiciones a cada uno de nuestros hermanos en diferentes lugares hasta donde está llegando nuestra señal. Muchas gracias por escucharnos siempre. Y nos vamos por acá con más complacencias. Antes tenemos esta comunicación. Aló, buena tarde.
1: Muy buenas tardes, hermana Irma. Que Dios le bendiga por su bonito programa que hace mucha bendición, por
0: Amén.
1: estar en la radio Alegría, hermano, por el privilegio que el Señor le ha dado. Le doy gracias a Dios por esta tarde, ¿verdad? Por este que el Señor nos ha dado. Gracias por todo, porque el Señor es grande y bello, hermana. No sabemos después, ¿verdad? Falta todavía. Pero solo el Señor sabe. Quisiera hacer un saludo siempre, hermana, para mi hermana Rosita de Soto, a su esposo, también para la familia Linares, para la hermana Rebeca, para Sandra Gómez, y también para la Iglesia Mía de Santidad, Complejo Galilea, para la hermana pastora Amparito Acevedo, para el hermano Rodolfo Hernández, Erika Hernández, que el Señor los tenga con salud y fuerza en sus cuerpos. Y quisiera también, y también a su hija, también, hermana, y a todo el personal de la radio. Pero especialmente
0: Gracias.
1: a usted, hermana, que
0: Gracias,
1: está en la
0: amén.
1: radio Alegría, con su programa tan bonito, tan lindo, ¿verdad? Y
0: Amén.
1: quisiera que me compartiera con una alabanza, o si puede, con dos, hermanas.
0: Dígame, hermana.
1: Darme más sabiduría con el hermano Rodolfo Hernández, y ya sea que dice, toma mi mano, ¿cómo se llama, hermana? Dame tu mano, se llama, ¿verdad?
0: Está bien, hermana.
1: Sí, hermana, cualquiera, pero una del hermano Rodolfo Hernández, hermana.
0: Va, hermana, está bien.
1: Bendiciones y pasen una feliz tarde y buen provecho en el almuerzo a todos y a usted también, hermana Irma.
0: Gracias,
1: Gracias por
0: hermana.
1: su atención.
0: Bendiciones, hermana, que tenga una
1: Gracias,
0: feliz tarde.
1: hermana.
0: Bueno,
1: Bendiciones. Yo creo que
0: vale.
1: usted no va a seguir en la tarde, ¿verdad, hermana?
0: No, hermana.
1: Sí, que Dios la bendiga y que Dios la proteja siempre, hermana, donde quiera que esté hoy.
0: Gracias,
1: Obtiene a
0: hermano.
1: su hija, bendiciones.
0: Bueno, hermano.
1: Que el Señor la cuide siempre.
0: Bueno.

Escuchábamos por acá este canto, La bondad de Dios, en la voz de Blanca. Estamos en la 1 de la tarde, en un 43 minutos, ya casi estamos llegando al final de nuestro programa. Agradecemos la comunicación y el reporte de cada uno de ustedes. Bendiciones a cada uno de mis hermanos que nos están escuchando a través de la internet. Saludamos a nuestros hermanos allá en Estados Unidos o en diferentes países donde nos están escuchando. Nosotros por acá continuamos alabando y glorificando el nombre de nuestro Señor Jesucristo a través de estas alabanzas.

estamos en las 3, perdón, en la 1. En la 1 de la tarde con 53 minutos hemos llegado al final de nuestro programa. Queremos orar y luego nos despedimos. Padre, en esta preciosa tarde me acerco delante de tu presencia, mi Dios, agradeciéndote, Padre bendito, por este tiempo tan especial, Señor, que tú nos diste. Tiempo de programación, Señor, donde pudimos, Señor, acompañar a cada uno de mis hermanos con estas alabanzas, Señor. Padre, gracias por este privilegio de poder alabar y glorificar tu nombre, Señor. Cada minuto que pasa, mi Dios, nuestra vida depende de ti, Señor. Te alabamos y te glorificamos, Señor amado. Mi Dios, te pido por la vida de mi hermana Delmi, Señor. Ella está afectada de salud, Padre Santo. Tú conoces esa enfermedad, mi Dios. Yo te la pongo en tus preciosas manos, Padre Santo. Que puedas hacer un milagro en la vida de ella, en su salud, Señor amado. Y así hay muchos hermanos que en este momento se encuentran padeciendo una enfermedad, Señor, en la que tal vez el doctor ha dicho que no tiene solución, mi Dios. Pero esa persona que en este momento nos está escuchando, mi Dios, Padre, dale fortalezas, porque cada día, mi Dios amado, esa enfermedad está en su cuerpo, pero todavía tenemos vida, mi Dios, tenemos esperanzas, mi Dios. Gracias porque tú obras de una manera muy especial, Señor. Muchas gracias por todo, Señor, en el nombre de Jesús. Amén.

Me despido por acá con la lectura de la palabra del Señor y lo encontramos en el libro de Efesios, capítulo 2, del versículo 11 en adelante. Por tanto, acordaos de que en otro tiempo vosotros los gentiles, en cuanto a la carne, erais llamados incircuncisión por la llamada circuncisión hecha con mano en la carne. En aquel tiempo estabais sin Cristo, alejados de la ciudadanía de Israel y ajenos a los pactos de la promesa, sin esperanza y sin Dios en el mundo. Pero ahora en Cristo Jesús, vosotros que en otro tiempo estabais lejos, habéis sido hechos cercanos por la sangre de Cristo, porque Él es nuestra paz, desde que ambos pueblos hizo. Porque Él es nuestra paz, que de ambos pueblos hizo uno, derribando la pared intermedia de separación, aboliendo en su carne las enemistades de la ley y de los mandamientos expresados en ordenanzas, para crear en sí mismo de los dos un solo y nuevo hombre haciendo la paz, y mediante la cruz reconciliar con Dios a ambos en un solo cuerpo, matando en ella las enemistades. Y vino y anunció las buenas nuevas de paz a vosotros que estabais lejos y a los que estaban cerca, porque por medio de él los unos y los otros tenemos entrada por un mismo espíritu al Padre. Así que ya no sois extranjeros ni advenedizos, sino conciudadanos de los santos y miembros de la familia de Dios. Fue una bendición, fue un privilegio haberle acompañado en su espacio de programación musical Cantos de Bendición. Estuvo con usted su amiga y hermana en Cristo, Irma Martínez. Si Dios lo permite, nuevamente nos escucharemos en una próxima oportunidad. Con permiso, que tenga usted una feliz y bendecida tarde.

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Quiero vivir íntegro a ti nos interpretaba Daniel Calvetti. Gracias a Dios por la oportunidad que nos da de poder estar aquí en Radio Alegría. Gracias a usted por estar pendientes de la programación de Radio Alegría. Programación variada especialmente para usted. Esperamos que usted esté muy bien, pero muy bien. Ahí con su familia, sin duda alguna, usted disfrutando de esta hermosa tarde. ¿No es cierto? Soy hermano Isaías, estaré acompañándoles a partir de este momento para las 3:30 de la tarde. Con la buena música, sí, con la buena música que bendice y alaba el nombre de nuestro Señor y Salvador Jesucristo. 2:18 PM. El tiempo nos va avanzando tan rápidamente, pero mientras usted hace sus quehaceres, hace sus actividades ya en el resto de esta tarde, porque casi se va yendo la tarde, bueno, le dejamos con la buena música aquí en Kairos de Restauración a través de Radio Alegría. Saludos a los hermanos que también nos escuchan a través del internet. Que Dios les bendiga en gran manera. Que el Señor esté con ustedes. Sí, es nuestra oración. 2:19 PM aquí en Radio Alegría.

Quiero darte gracias, nos interpretaba, bueno, el grupo Las Simientes, y quiero darte gracias, Señor. Usted le ha dado gracias a Dios por su fidelidad, le ha dado usted gracias a Dios por lo que el Señor ha hecho en su vida. Qué bueno es disfrutar con la familia. Vamos a uno de nuestros segmentos de hoy, nuestro invitado especial, por supuesto.

0: ¿Consiente usted a sus hijos concediéndoles todos sus gustos o, por el contrario, es muy exigente y riguroso con ellos? En cuanto a la crianza de los hijos se refiere, los padres de familia generalmente se van a uno de dos extremos. Algunos son padres consentidores, superamparadores, sobreprotectores, que conceden todos los gustos a sus hijos, no les corrigen sus faltas, no les disciplinan, no les amonestan. Mucho amor, cero rigor. Otros padres de familia se van al otro extremo, son muy rigurosos, son padres abusadores, quieren hijos perfectos y al mínimo error les castigan física y severamente. La palabra de Dios dice en Proverbios 29:15, la vara y la corrección dan sabiduría, mas el muchacho consentido avergonzará a su madre. Note que es necesaria la sabia corrección, pero también el amor para no criar hijos consentidos. Tampoco conviene criar hijos a quienes se les castiga severamente porque sufrirán frustraciones y complejos de culpabilidad. Le doy un consejo práctico. Sean ustedes padres equilibrados. Sus hijos necesitan, por un lado, amor y aceptación, por otro lado, necesitan límites y disciplina sabia. Apliquen ambas cosas, amor y control, amor y firmeza. Sean padres balanceados, háganlo de esa manera, ya que, después de Dios, su familia es prioridad.
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la energía eléctrica, según nos comenta nuestro hermano Carlos Gómez. Que Dios lo bendiga, hermano. Gracias por la información. Así que ahí saludamos a los hermanos que nos están escuchando en esta hora. Mientras tanto, damos la gloria al Señor por todo lo que Él ha hecho en nuestras vidas. Sí, el Señor ha sido bueno para con nosotros. Él ha sido fiel. Saludos, hermana Olfa. Dios la bendiga, hermana Olfa. Gracias por sintonizarnos allá en La Quesera, ¿verdad? La Quesera. Que Dios le bendiga, hermana Juanita, a toda su familia. Que el Señor esté con ustedes. Saludos, hermana Delmi, desde el Tesoro Camotán. Qué bendición escucharle también y poder agradecerle por el saludo hacia los locutores. Y así, especialmente a usted que nos está escuchando, sin duda, en casa, en el trabajo, en su vehículo, que el Señor le bendiga. ¿Usted quiere mandarnos un mensaje? ¿Quiere saludarnos? Bueno, hágalo sin pena. Si no, pues deleítese con las alabanzas al Señor. Glorifique al Señor. 4790-2275 para saludar al primo, a la abuela, al abuelo, al cumpleañero de hoy. Recuerde que hoy estamos miércoles 7 de julio del año 2026.

Aleluya, gloria al Señor. 2:35 PM, aquí en los estudios de Radio Alegría. Gracias por estar pendientes de la programación. Les saludamos en el amor de nuestro Señor y Salvador Jesucristo, recordándoles que Cristo está con nosotros. Saludos a nuestros hermanos quienes nos escriben y que están ahí pendientes de la programación a través de Radio Alegría 97.5, programa que bendice su vida, por supuesto, aquí en Radio Alegría. Le tenemos la buena música en esta tarde, 2:35 PM. Soy peregrino, sí señor, hoy estamos y mañana, quién sabe. Por eso seamos fieles al Señor.

ganaremos una corona allá en el cielo si somos fieles a nuestro Dios. Sí, hay que serle fieles a nuestro Padre Celestial. Ahora vamos con otro canto más a cargo de hermano Caleb Guerra. Tenemos a buenos cantantes nacionales. Saludos, hermano Caleb. A ver, una pregunta. ¿Quién quiere trabajar para el Señor? Ah, muy bien. ¿Usted quiere trabajar? Pues trabaje.

¿Sabes que cuando Dios dice que todas las cosas ayudan para bien, me parece que se refiere a todas las cosas? Sí, aún en esas que vos crees que son lo peor, que te van a destruir, que te van a dejar tirado en el piso, sí, aún en esas. Dios es más grande que cualquier error, que cualquier problema, y si confiamos en Él, con el tiempo nos vamos a dar cuenta que esas cosas también ayudaron para bien. Lo que el enemigo intentó usar para destruirte, Dios lo pudo usar para levantarte. Solamente tenemos que confiar en Él.

0: Unas palabras para ti con el hermano John.
1: Es una mujer de 24 años. Sufría de fuertes vómitos que le podían durar hasta un mes. Al llegar de emergencia al hospital y tras realizarle exámenes, no encontraron la causa de su padecimiento. Los médicos procedieron a tomarle una tomografía axial computarizada y quedaron asombrados al comprobar, escuche esto, que ella carecía de una parte entera de su cerebro. La verdad es que este caso es asombroso. Una mujer joven que concretamente no tiene cerebelo. El cerebelo es parte indispensable del cerebro. Se sabe que el cerebelo, pese a ocupar solo el 10% del volumen del cerebro, contiene hasta el 50% de las neuronas, indispensables para el control de los movimientos, la coordinación y el sentido del equilibrio y del desarrollo mental. El cerebelo también está involucrado en funciones cognitivas. Amigo, amiga, vivir con la ausencia de un órgano o alguna parte fundamental del cuerpo no es nada fácil, pero bien vale la pena reflexionar en las miles de personas que, aunque su cuerpo es completo, viven con carencias fundamentales, como la falta de amor, con ausencia de fe, viven sin luz en el corazón, caminan por este mundo sin vida espiritual. ¿Y qué decir de los que viven con una falta absoluta de Dios en el corazón? Estas son unas palabras para ti, escribió el antiguo rey David en un precioso poema, hablando de lo que había hecho la presencia de Dios en él. Me hiciste conocer los caminos de la vida, me llenarás de gozo con tu presencia. Señor, señora joven y señorita, pida hoy que la presencia de Dios llene y acompañe su vida, su corazón. Dios no solamente lo acompañará, le dará perdón, limpieza y luz en la vida.
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0: El Cantar de los Cantares es una colección de los poemas más románticos de la historia. Uno de ellos dice: tú eres mi jardín privado, tesoro mío, esposa mía, un manantial apartado, una fuente escondida. Este verso describe el lugar que la pareja debe construir. Después de una larga jornada, de una mala noticia o incluso después de dolorosos recuerdos, ese jardín cerrado, íntimo y seguro puede convertirse en nuestro refugio emocional, donde nuestra fuerza, alegría y ternura nos ayudan a construir una historia de amor. Este jardín privado que nos invita a descansar, donde podemos ser nosotros mismos y crecer a partir de las caricias, las palabras de afirmación y las expresiones de afecto, se llama intimidad. Valórela, vale la pena. Le habla Sixto Porras de Enfoque a la Familia.
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Isaías está lleno, perdón, Proverbios está lleno de consejos, consejos muy sabios, consejos muy prácticos, podríamos decir, para que usted y yo podamos ser sabios en nuestras tomas de decisiones, en nuestras tomas, los planes que podemos hacer. Bueno, Proverbios tiene muchos consejos. Así que hoy iniciamos leyendo el capítulo 1 del libro de Proverbios. Dice así, se lo leo, escuche atentamente, son consejos muy puntuales para nuestra vida espiritual, especialmente a los hijos. Oigan bien. Motivo de los proverbios. Los proverbios de Salomón, hijo de David, rey de Israel, para entender sabiduría y doctrina, para conocer razones prudentes, para recibir el consejo de prudencia, justicia, juicio y equidad, para dar sagacidad a los simples y a los jóvenes inteligencia y cordura. Oirá el sabio y aumentará el saber, y el entendido adquirirá consejo. Para entender proverbio y declaración, palabras de sabios y sus dichos profundos. El principio de la sabiduría es el temor de Jehová. Los insensatos desprecian la sabiduría y la enseñanza. Oye, hijo mío, la instrucción de tu padre, y no menosprecies la dirección de tu madre, porque adorno de gracia serán a tu cabeza y collares a tu cuello. Hijo mío, si los pecadores te quisieren engañar, no consientas. Si dijeren, ven con nosotros, pongamos acechanzas para derramar sangre, acechemos sin motivo al inocente, los tragaremos vivos como el Seol y enteros como los que caen en un abismo. Hallaremos riqueza de toda clase, llenaremos nuestras casas de despojos. Echa tu suerte entre nosotros, tengamos todos una bolsa. Hijo mío, no andes en caminos con ellos. Aparta tu pie de sus veredas, porque sus pies corren hacia el mal y van presurosos a derramar sangre. Porque en vano se tenderá la red ante los ojos de todo ave, de toda ave. Pero ellos a su propia sangre ponen acechanzas, y a sus almas teniendo, tienden lazo. Tales son las sendas de todo el que es dado a la codicia, la cual quita la vida de sus poseedores. La sabiduría clama en las calles, alza su voz en las plazas, clama en los principales lugares de reunión, en las entradas de las puertas de la ciudad, dice sus razones. ¿Hasta cuándo, oh simples, amaréis la simpleza? Y los burladores desearán el burlar, y los insensatos aborrecerán la ciencia. Volveos a mi reprensión, y aquí yo derramaré mi espíritu sobre vosotros, y os haré saber mis palabras, por cuanto llamé y no quisisteis oír. Extendí mi mano y no hubo quien atendiese, sino que desechasteis todo consejo mío, y mi reprensión no quisisteis. También yo me reiré en vuestra calamidad, y me burlaré cuando os viniere lo que teméis, cuando viniere como una destrucción lo que teméis, y vuestra calamidad llegare como un torbellino. Cuando sobre vosotros viniere tribulación y angustia, entonces me llamarán y yo no responderé. Me buscarán de mañana y no me hallarán, por cuanto aborrecieron la sabiduría y no escogieron el temor de Jehová, ni siguieron mi consejo y menospreciaron toda reprensión mía. Comerán del fruto de su camino y serán hastiados de sus propios consejos,
porque él desvió de las ignorantes, los matará, y la prosperidad de los necios los echará a perder. Mas el que oyere habitará confiadamente y vivirá tranquilo, sin temor del mal. El capítulo 1 de Proverbios tiene 33 versículos y hemos leído estos 36 versículos que animan nuestra vida espiritual. Son consejos muy prácticos para que usted y yo podamos atender al consejo del Señor, ¿sí? Voy a leer el último capítulo, que es el capítulo 2, para que usted siga escuchando. Póngale volumen a su radio y deleítese, porque Dios le está hablando a través de Proverbios capítulo 2. Hijo mío, si recibieres mis palabras y mis mandamientos guardares dentro de ti, haciendo estar atento tu oído a la sabiduría, si inclinares tu corazón a la prudencia, si clamares a la inteligencia y a la prudencia dieres tu voz, si como a la plata la buscares y la escudriñares como a tesoros, entonces entenderás el temor de Jehová y hallarás el conocimiento de Dios. Porque Jehová da la sabiduría y de su boca viene el conocimiento y la inteligencia. Él provee de sana sabiduría a los rectos, es escudo a los que caminan rectamente. Él es el que guarda las veredas del juicio y preserva el camino de los santos. Entonces entenderán justicia, juicio y equidad y todo buen camino. Cuando la sabiduría entrare en su corazón y la ciencia fuere grata a tu alma, la discreción te guardará, te preservará la inteligencia para librarte del mal camino de los hombres que hablan perversidad, que dejan los caminos derechos para andar por sendas tenebrosas, que se alegran haciendo el mal, que se huelgan en las perversidades del vicio, cuya veredas son torcidas y torcidos sus caminos. Serás limpio de la mujer extraña, de la ajena que halaga con sus palabras, la cual abandona el compañero de su juventud y se olvida del pacto de su Dios, por lo cual su casa está inclinada a la muerte y sus veredas hacia los muertos. Todos los que en ella se llegan no volverán ni seguirán otra vez los senderos de la vida. Así andarán por el camino de los buenos y seguirás las veredas de los justos, porque los rectos habitarán la tierra y los perfectos permanecerán en ella. Mas los impíos serán cortados de la tierra y los prevaricadores serán de ella, oiga esto, desarraigados. Wow, eso es lo que pasa con aquellos que no escuchan la voz del Señor.

3 de la tarde con 17 minutos. 3 de la tarde con 17 minutos. Antes de dejar los micrófonos, queremos orar un momento a nuestro Dios Todopoderoso. Decirle a Él cuánto le amamos. ¿Le parece? Muy bien. Padre Celestial, que estás en los cielos, te damos gracias, Señor, por tu fidelidad en nuestra vida. Gracias por tu misericordia. Gracias porque tú eres bueno. Tú eres un Dios amoroso. Gracias, Señor, por tu fidelidad en nuestra vida. Señor, hoy nos acercamos delante de ti. Gracias porque eres bueno para con nosotros. Tu fidelidad ha sido buena. Y por eso estamos con vida. Estamos de pie. Podemos caminar. Podemos, Señor, usar nuestras manos, escuchamos, podemos ver, podemos comer, podemos abrazar a nuestros hijos, poder ver a la esposa, solo por tu misericordia. Señor, quizás algunos no lo pueden hacer, porque quizás están en una cama, sufriendo alguna enfermedad, pero Señor, hoy queremos ponerlos en tus manos, Padre. Ten piedad, ten misericordia. Muchos de ellos no pueden llamar, ni siquiera mandar un mensaje porque no lo pueden hacer. Pero Señor, hoy pedimos para que tu Espíritu Santo les pueda guiar allá donde están. Que tu Espíritu Santo los consuele, los abrace, Señor amado. Padre, gracias porque tu Espíritu Santo está aquí hoy, pero también está allá con ellos. Tú estás aquí, pero también estás allá. No importando la situación que puedan estar pasando. Señor Jesús, tu palabra nos ha dicho que siempre estarás con nosotros. Por eso hoy, Señor, queremos ponerlos en tus manos, Padre. Padre, oramos por el enfermo. Señor, oramos, Señor, por Señor aquel que quizás, Señor, le detectaron alguna enfermedad, le dieron el diagnóstico. Oramos por los que son diabéticos, Señor. Padre, quita, Señor, esa diabetes de sus cuerpos, de su sangre. Que, Señor, se puedan normalizar, Padre Celestial, por favor. Padre, ponemos en tus manos, Señor, a estas familias. A todos, Padre. Oramos, Señor, para aquel que sufre, Señor, con la gastritis. Aquel que sufre con la úlcera, Señor amado. Padre, y también está sufriendo. Señor, ponemos tu mano. Pon tu mano de poder en sus vidas, Padre Celestial. Señor, oramos por aquel que sufre del corazón. Señor Jesús, oramos, Padre, para que tú puedas tener misericordia de ellos. Padre Celestial, queremos ponernos en tus manos. Señor Jesús, oramos por nuestras vidas, Padre. Señor, tú conoces nuestro corazón. Conoces, Señor, nuestras vidas, porque, Padre Celestial, tú conoces, tú nos hiciste, Señor. Padre bendito, por eso hoy oramos por nuestros hermanos y amigos, Señor. Padre Celestial, ayúdanos a serte fieles. Señor, también oramos por aquel que tiene mal sus pulmones, que le cuesta respirar. Padre, los ponemos en tus manos. Aquel que tiene mal su vista, Señor, no puede ver. Oramos por él, Señor, o ella. Aquel, Señor, o aquella hermana, Señor, o aquel hermano que tiene mal sus pies, Señor, sus piernas, sus rodillas. Y no puede caminar, Señor. Y quisiera hacerlo, pero, Señor, quizás por algún accidente o la enfermedad, Padre. Pero hoy, Señor, queremos ponerlas en tus manos, Cordero de Dios. Sé que estás ahí, Señor. Sé que puedes hacer algo muy especial para nuestras vidas, Señor. Sé que puedes obrar, Señor, ahí en la vida de cada uno de mis hermanos. Porque tú eres un Dios poderoso. Y puedes, Señor, obrar de una manera muy especial. Señor, oramos por aquel, Señor, que tiene cáncer. Aquel, Señor, o aquella que le detectaron cáncer, Señor, y está tan decepcionado porque
es una enfermedad terminal. Pero Señor, los ponemos en tus manos. Dice el apóstol Pablo que para mí el vivir es Cristo y el morir es ganancia. Señor, hoy queremos ponerlos en tus manos, Padre Celestial. Ten piedad, Señor, de él o de ella. Por favor, quita, Señor, ese cáncer. Quita, Señor, esa enfermedad que está acabando con su sistema. Señor, quizás cáncer del hígado, cáncer de próstata. Señor, la leucemia. Oh, Señor, cáncer de mama en las mujeres. Señor, yo no sé. Pero seguramente alguien, Señor, pueda estar sufriendo esta enfermedad. Pero hoy los ponemos en tus manos. Haz tu voluntad en ellos, Señor. Y que ellos puedan, Señor, sentir fortaleza a través de ti, Señor. Padre, oramos por él. Oramos, Señor, por todos los que, Señor, tienen alguna lesión. Quizás se accidentaron y están en cama. Pon tu mano de poder sobre ellos, Señor. Oramos, Señor, por aquella mujer que está embarazada. Bendice su vientre. Bendice, Señor, a ese bebé que viene en camino. Padre, que nazca sano. Que lo puedan ver como un regalo muy especial. Señor, oramos, Padre, por ellos. Oramos, Señor, por los ancianos. Aquellos que tienen 90, 95, quizás 100 años, Señor. Incluso pueden tener 60, 70, 80. Y están entre esa edad. Padre, oramos para que les puedas dar fortaleza. Señor, que ellos puedan ver tu gloria en esa edad. Que ellos puedan ser fortalecidos a través de ti, Padre Celestial. Señor, los ponemos en tus manos. Señor Jesús, ten piedad, Dios. Señor, oramos, Señor Jesús, por aquellos que anuncian tu palabra, por los pastores, Dios. Bendice sus vidas. Sígueles dando fuerza, Señor. Oramos por cada uno de los líderes de las iglesias, aquellos líderes que tú los elegiste, Señor, que no se queden, Padre. De lo contrario, Señor, que en medio de la prueba, en medio de la tribulación, ellos puedan levantarse con todo su corazón y servirte a ti. Dice tu palabra que lo que hagamos, que no lo hagamos para el hombre, sino que lo hagamos para ti con todo nuestro corazón. Por eso oramos por cada líder de la iglesia. Oramos, Señor, por cada sociedad, sociedad de caballeros, sociedad de damas, sociedad de jóvenes, Señor. Bendíceles de una manera especial. Bendice a las iglesias, Padre. Oramos porque para aquellos amigos, Señor, que no te han recibido, Señor, toca ese corazón. Haz un corazón sensible. Haz ese corazón, Señor, suave y que puedan recibir tu palabra. Señor, oramos, Padre, por cada familia en esta tarde. Cada familia que, Señor, se encuentra en su casa, en el trabajo. Yo no sé, Padre, en qué situación puedan encontrarse. Pero seguramente muchas familias, Señor, están a punto de divorciarse. Padres que están a punto de dejar a la esposa, dejar a los hijos e irse, Señor, quizás con otra mujer. Madres que están a punto, Señor, o han pensado, Señor, irse de casa por los problemas que han pasado. Pero, Padre, hoy oramos para que puedas llevar paz a ese hogar. Señor, paz a esos niños indefensos, a esos niños que no pidieron venir al mundo, Señor, sino que nosotros, los padres, los trajeron al mundo, Padre. Señor, y muchos de ellos hoy no quieren hacerse responsables de la familia. Padre, oramos por aquellos hombres, Señor, que no quieren trabajar. Señor, oramos para que se puedan activar. Tienen familias, tienen hijos, tienen esposas que cuidar. Padre, ten piedad. Nuestro mundo está de cabeza. Guatemala, Señor, va, Señor, rumbo a cosas malas, Dios, por las decisiones que se están tomando, Padre. Padre, ten piedad de nuestra Guatemala. En esta Guatemala, Señor, en la sociedad en la que vivimos, estamos nosotros, están nuestros hijos. Y que nosotros podamos ser luz en medio de la oscuridad. Que podamos ser luz en medio de las tinieblas. Que nuestros hijos puedan ser luz en el colegio, en la escuela, en la universidad. En donde quiera que ellos vayan, que ellos no se avergüencen de ti. De lo contrario, que ellos te sirvan ahí. Que den testimonio de ti, Padre Celestial. Padre,
Bendice a todo el personal de Radio Alegría. Bendice las iglesias de Fundación Emanuel. Padre, bendice la convención general que se viene, Señor, para este año 2026. Señor, bendice a las iglesias Emanueles de Fundación Emanuel. Padre, oramos, Señor, para que en esas fechas programadas, Padre, de la gran convención general, pueda ser de bendición. Señor, bendice a cada una de las iglesias, Señor, con esas cuotas, Padre, que se ha dejado. Señor, provee esa cuota en las iglesias, Señor, para que podamos, Señor, para que esta actividad se llegue a cabo. Padre, será una actividad muy bendecida. Seguramente habrán almas para ti en el mes de noviembre. Padre, oramos por estas actividades. Oramos, Señor, por este lugar, para que puedas, Señor, bendecir, Señor, nuestras vidas. Padre, gracias por tus provisiones. Oramos, Señor, por todos los que estamos involucrados en esta actividad. Oramos por los misioneros, por los pastores y líderes, Señor, de Fundación Emanuel. Padre, en tus manos nos hemos encomendado, sabiendo, Señor, que tú estás con nosotros y nos amas de una manera muy especial. Padre Celestial, gracias, Señor. Oramos por Edwin Randolfo López, Señor, y por su familia, por Kendra, Señor. Oramos, ya que viene su cumpleaños, pero, Señor, pon tu mano de fortaleza en su vida y que, Señor, pueda sentirse bien para ese día y darle muchos años más. En el nombre de tu Hijo amado Jesús, hemos orado. Amén y amén. Amén. Que el Señor les bendiga, que el Señor les guarde en este resto de la tarde. Hoy es día miércoles, recuerde, día miércoles 22 del mes de julio. Que el Señor bendiga su vida de una manera muy especial. Si Dios me permite.

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0: 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Son las 3 y 33 minutos.
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3: Esta noche quiero que vayan conmigo al capítulo 16 del Evangelio de Lucas. Y comenzando en el versículo 19, hay una historia que Jesús contó. Había un hombre rico que se vestía lujosamente con lino y daba banquetes todos los días. Se tendía un mendigo llamado Lázaro a la puerta de su casa cubierto de llagas y queriendo llenarse el estómago con lo que caía de la mesa del hombre rico, hasta los perros.

se acercaban y le lamían las llagas. Resulta que murió el mendigo y los ángeles se lo llevaron para que estuviera al lado de Abraham. También murió el rico y lo sepultaron en el infierno. El rico levantó los ojos en medio de sus tormentos y vio a Abraham de lejos y a Lázaro en su regazo. Así que alzó la voz y lo llamó: Padre Abraham, ten compasión de mí y manda a Lázaro que moje la punta del dedo en agua y me refresque la lengua, porque estoy sufriendo mucho en este fuego. Pero Abraham le contestó: Hijo, recuerda que durante tu vida te fue muy bien, mientras que a Lázaro le fue muy mal, pero ahora él es consolado y tú sufres terriblemente. Además de eso, hay un gran abismo entre nosotros y ustedes, de modo que los que quieren pasar de aquí para allá no pueden, ni tampoco pueden los de allá para acá. Él respondió: Entonces te ruego, padre, que mandes a Lázaro a la casa de mi padre, a mis 5 hermanos, para que les advierta y no vengan también a este lugar de tormento. Pero Abraham le contestó: Ya tienen a Moisés y a los profetas, que les hagan caso a ellos. Él dijo: No, padre Abraham, no les harán caso. En cambio, si se les presentara uno de entre los muertos, sí se arrepentirían. Abraham le dijo: Si no le hacen caso a Moisés y a los profetas, tampoco se convencerán, aunque alguien se levante de entre los muertos. No estoy aquí esta noche para decir vete al infierno, sino vete al cielo. Y te animo a que no digas estoy condenado, sino seré salvado. En esta historia se usa la palabra infierno. Se traduce a infierno en nuestra versión autorizada, aunque en realidad es Hades, porque el Hades estaba en 2 compartimientos aparentemente. Uno se llamaba paraíso y otro se llamaba lugar de tormento. Y aparentemente podían verse a la distancia uno y otro. Y la palabra infierno ahora se usa constantemente en una grosería. La escuchas en la televisión, la ves en las películas, la ves en los escritos de las personas y la escuchas en el trabajo y la escuchas en la escuela. La revista United States Catholic Magazine en mayo de este año 1983 encuestó a estadounidenses y obtuvo que el 86% dicen que creen en la existencia del infierno. ¿Imaginan eso? 86% de los estadounidenses creen en el infierno. Nunca puedes entender el infierno hasta que primero entiendes el gran amor, misericordia y gracia de Dios. Y nunca debe ser predicado por ningún predicador sin lágrimas. He escuchado predicadores predicar sobre el infierno como si se alegraran del infierno y de que las personas vayan ahí. Pero yo no. No me gusta predicar sobre eso. Solo lo hago porque me mandan las escrituras que predique la palabra. Y es respaldado por el amor, la misericordia y la gracia de Dios que yo debo predicar. Verán, el infierno no fue hecho para el hombre. El infierno fue creado para el diablo y sus ángeles. Pero algunos se han tomado la libertad y la imaginación de distorsionar la idea de un juicio futuro. Hace que las personas digan que Dios no es un Dios de amor. Y ellos distorsionaron el concepto bíblico del amor de Dios. Una señora dijo hace tiempo: odio pensar en el infierno. Yo también. Y también odio el pecado que los envía ahí. Odio la guerra. Odio el hecho de que las personas mueran de hambre en el mundo. Pero la guerra es una realidad en el Líbano y en lugares así. Y la hambruna es una realidad de nuestro mundo, por desgracia. Que yo lo odie no cambia los hechos. Y odiar, morir, no cambia el hecho de que voy a morir. Y Pablo le escribió a Timoteo diciendo: predica la palabra. Y si voy a ser fiel a mi llamado como ministro del Evangelio de Jesucristo, debo incluir en esa palabra lo que nuestro Señor Jesucristo enseñó en el tema del infierno. Un clérigo dijo que si usaba el infierno en el púlpito, las personas lo echarían. Bueno, sé que en Carolina del Sur llegué a un pueblo hace unos años en los que tenían 13 o 14, no, 16. Señales de reducir la velocidad y parar, porque muchas personas se habían matado en esa intersección. ¿Eso aplica para el estado de Carolina del Sur, poner señales para advertirles a las personas? ¿Es correcto que yo les advierta esta noche lo que Jesús enseñó y lo que la Biblia enseña de principio a fin? ¿Está mal que un hombre sacuda una linterna para detener a las personas en un cruce de vía? ¿Está mal ondear una bandera para advertir que viene un juicio?
Recuerdo que hace años estábamos en Mississippi y había una carretera estrecha y venía uno de esos terribles tornados. Y un puente fue arrastrado en el torrente de agua. Y un hombre salió esa noche cuando vio lo que pasó e intentó advertir a los autos con su pañuelo mojado y una linterna. Y ninguno de ellos paraba y cinco de ellos cayeron y los ocupantes de los autos murieron. Jesús curó a una persona mentalmente enferma. Una vez, el gadareno y un hombre poseído por demonios. Y las personas le pidieron a Jesús que los dejara en paz. Y él respondió su oración. Él los dejó solos. No tienes que escuchar este sermón esta noche. Puedes decir, no quiero escuchar esto. Déjame en paz. Y Jesús podría responder tu oración y dejarte en paz. Y si te dejas solo, el Espíritu de Dios, nunca podrás encontrar perdón de pecados y nunca entrarás al paraíso. Las personas no quieren ser advertidas sobre el juicio y el infierno, y dirás que no es asunto mío. Bueno, imagina que eres alguien ahogándose y yo tengo el bote del Evangelio y no dejaré que te ahogues si puedo ayudarte. Eres un hombre hambriento y yo tengo el pan de la vida, no voy a dejarte sin pan. Eres un hombre envenenado, lleno del veneno del pecado, y yo tengo el antídoto del Evangelio de Cristo y no te dejaré morir, no te dejaré solo. Estás en la oscuridad y perdido, yo tengo la luz del Evangelio y no te dejaré solo. Estás en atadura y yo hablaré la verdad que te traerá libertad. Estás enfermo y yo hablaré de verdad que te traerá salud. Estás en el camino amplio que lleva a la destrucción y yo hablaré la verdad que te transferirá al camino estrecho que lleva a la vida eterna. Estás en una tormenta en el mar y te hablaré la verdad que te llevará al puerto de la seguridad. Y algunas personas dicen que en realidad no estamos perdidos. El diablo le dijo eso a Eva en el jardín del Edén. Cuando Dios dijo que morirás, morirás si comes el fruto del árbol prohibido. El diablo llegó a susurrar en su oído en la serpiente y dijo, de seguro no morirás. A eso se le llama universalismo. En otras palabras, todos son salvados. Solo no lo saben. Algunas personas lo dicen y tenemos una forma sutil de universalismo que se está filtrando a todo grupo evangélico de hoy, de que de seguro no moriremos. Que no existe eso del infierno. Pero creo que existe, de acuerdo con las enseñanzas de las Escrituras. Creo que es intuitivo. El hombre en todo el mundo cree que un día tendrá que dar cuentas y va a tener que sufrir de cierta forma por la vida desobediente que vivió aquí. Y luego Jesús constantemente lo enseñó. Nadie en las Escrituras habló más sobre el infierno que Jesús. Él dijo, y cualquiera que lo maldiga quedará expuesto al infierno del fuego. Lo dijo en el capítulo 13 de Mateo, el Hijo del Hombre enviará a sus ángeles y arrancarán de su reino a todos los que pecan y hacen iniquidad y los arrojarán al horno encendido donde habrá llanto y rechinar de dientes. Mateo 25:41 dice, luego dirá a los que estén a su izquierda, apártense de mí, malditos, al fuego eterno preparado para el diablo y sus ángeles. Si tu mano te hace pecar, córtatela. Más te vale entrar manco en la vida eterna que con tus dos manos ser arrojado al infierno. Dijo que es mejor vivir la vida con un ojo, una mano, una pierna, que ir al infierno con todo. La Biblia enseña que hay al menos tres tipos de infierno. Primero, está el infierno en el corazón. Miles de personas aquí tienen un infierno en su corazón. Y ahí es en donde comienza. La mayoría en el mundo asume que la naturaleza humana es buena, pero la Biblia nos enseña que básicamente es mala. Por naturaleza somos egoístas, pecaminosos, obstinados y perdidos. En pecado me concibió mi madre, dijo David. Todos somos pecadores y nacemos en el pecado, y luego cuando llegamos a la edad de la responsabilidad, tal vez los 7, 8, 9 o 10 años, elegimos pecar. Luego nos volvemos pecadores por práctica. Y practicamos el pecado incluso si tenemos computadoras. Usamos las computadoras hoy para hacer fraudes y todo tipo de cosas. Y luego todas las cosas que están ahí, vemos plantas de marihuana en los bosques y donde las personas las plantan. Todo lo que ves y cualquier comité de investigación que nombres encontrará serpientes. Porque la naturaleza humana es maligna. La naturaleza humana es mala.
Y por esa razón necesita redención, transformación, necesita un nuevo nacimiento, es lo que Cristo vino a hacer. Infierno en el corazón. Está el infierno de la culpa. Un hombre me escribió hace tiempo. Él engañaba a su esposa. Vivía medio tiempo con otra mujer en otra ciudad. Y dijo, estoy viviendo un infierno. Él se vio atrapado y era un infierno. Y la Biblia nos enseña que hay una muerte ardiente como el infierno en el corazón humano. Y cada persona que parece buena, íntegra y espléndida puede convertirse en un asesino violento y un maníaco de repente. Conozco a una mujer refinada, hermosa. Su esposo era uno de los líderes de la comunidad. Y sin ninguna provocación en absoluto, mientras él dormía, ella tomó una pistola y le disparó. Lo mató y está en prisión ahora. Y leemos eso a diario en el periódico. Las personas dicen que eran personas buenas, refinadas. Hacían todo tipo de cosas y nunca imaginaron que harían eso. Y en el corazón hay culpa. Y está el infierno de la inquietud. La Biblia declara, el malvado es como un mar agitado. Vimos el verano pasado a gente en Europa. Fuimos a Ámsterdam a dar una conferencia sobre evangelistas itinerantes. La considero una de las más grandes conferencias impartidas en la historia de la iglesia cristiana. Y nos vimos con muchas otras personas que estaban solo buscando algo, no sabían qué. Vi a estadounidenses y personas de Japón y de todos lados corriendo como si su vida dependiera de ello. No sabían a dónde iban o qué hacían, solo iban, intentando encontrar descanso y paz. Y está el infierno de la lujuria. La viuda que se entrega al placer ya está muerta en vida. Alguien me preguntó el otro día qué significa lujuria. Hablaré un poco de eso mañana en la noche con los jóvenes. Pero lujuria significa no solo ver a una mujer o a un hombre y admirarlos. Significa que si tuvieras la oportunidad, cometerías inmoralidad. En otras palabras, la lujuria es tanta que cederías si pudieras. Y muchas personas tienen fantasías y hay lujuria en sus fantasías. Y está el infierno del odio. Este infierno del odio ha estallado en guerras y motines y todo tipo de conflictos. El infierno se mudó a la tierra. Y finalmente, está el infierno en el futuro. Y el infierno futuro es una proyección del infierno que tienes ahora en tu corazón, en tu casa, en nuestro mundo. Salvo que sigue y sigue. Jesús habló más sobre el infierno que cualquier persona en la Biblia, como dije hace un momento, pero nos advirtió para que huyamos de él. Este es el hecho del infierno que hace que el amor de Dios sea tan sorprendente y glorioso. El hecho de que se hizo para el diablo y sus ángeles, y escuchamos al diablo y seguimos al diablo y hacemos lo que el diablo dice. Y Dios nos ama tanto que pensó en un plan para salvarnos, para que nunca tengamos que pasar un día en el infierno. ¿Cuál es la naturaleza del infierno? Bueno, hay muchos misterios que rodean este tema. Esencial y básicamente es la separación de Dios. Estamos separados de Dios por el pecado, y eso continúa en la eternidad. Y hay tres palabras que Jesús usó para describir el infierno. Él usó la palabra muerte. Verás, Dios es vida y está separado de la vida de Dios. Estás muerto, espiritualmente muerto, separado de Dios. Y luego usó la palabra gran oscuridad. Dios es luz, estamos separados de la luz. Vivimos en oscuridad. Y luego usó la palabra fuego. Y seguido me pregunto si ese es un fuego terrible dentro de nuestros corazones por Dios, por la comunión con Dios que nunca puede ser saciado. Hemos rechazado a Dios, le hemos dado la espalda a Dios. Nunca podemos conocer a Dios. Se indica en esta historia que este hombre no tenía una segunda oportunidad. Se indica en esta historia que este hombre se volvió muy evangelístico. Él quería alcanzar a sus hermanos. Piénsalo, él estaba en el infierno. Y quería que sus hermanos fueran alcanzados por alguien, que fuera a su casa y les advirtiera a sus hermanos que no fueran ahí. Hagan lo que sea, pero no vengan aquí. Y esas personas que se han ido antes, tal vez están sufriendo las punzadas del infierno por una eternidad. Estarían aquí esta noche para advertirte. Vuélvete. Arrepiéntete de tus pecados. Recibe a Cristo. Asegúrate de tu relación. No vengas para acá.
Es el desvanecimiento de la presencia de todo lo que es alegre y bueno y correcto y feliz. Y las Escrituras dicen, prepárate. Para conocer a Dios nos preparamos para todo salvo la muerte. Nos preparamos para la educación, los negocios, las carreras, el matrimonio, la vejez, pero no para el momento del juicio. Quitamos todo tipo de seguro. Que podemos y nos preocupamos sobre las pensiones de la vejez, la seguridad social y el resto de eso. Pero no tienes la seguridad de tu relación con Cristo. Está establecido que los hombres mueran una sola vez y después el juicio. La muerte es un suceso que cada hombre considera antinatural cuando se relaciona a él mismo, pero natural cuando se relaciona a otros. Sabemos que otro hombre va a morir. Sabemos que el cáncer va a atacar a otra persona. Sabemos que la otra persona morirá de un ataque cardíaco en un choque automovilístico, pero no yo. Y vivimos como si fuéramos a vivir para siempre, y no es así. Todo terminará en poco tiempo para todos aquí. Y estarás en la eternidad. ¿Dónde estarás? ¿Apartado de Dios o con Cristo en el paraíso? El hombre en la cruz que estaba muriendo con Jesús era un pecador terrible. Merecía ser crucificado. Merecía la pena según la ley. Y dijo que lo merecía. Y se volvió a Jesús y dijo, Señor, recuérdame cuando vengas en tu reino. Es todo lo que dijo, recuérdame. Él no tuvo tiempo de ser bautizado, no tuvo tiempo de unirse a una iglesia. No tuvo tiempo de hacer nada salvo creer. Y Jesús dijo, hoy estarás conmigo en el paraíso. Piénsalo, la primera persona que Jesús se llevó al paraíso con él era un ladrón, un asesino. Un hombre que merecía el infierno. Pero en la cruz, Cristo estaba muriendo por personas como él. Y Cristo moría por personas como tú. Y las personas más difíciles de alcanzar no son como él. Ellos saben que son pecadores, saben que necesitan a Dios. Son personas como nosotros aquí, bien vestidos, vamos a la iglesia, tenemos un poco de religión, pero no es lo primero en nuestras vidas, no es lo principal en nuestras vidas. Y tenemos suficiente religión para evitar que tengamos una buena dosis de salvación de Cristo. Has sido vacunado. Y sientes que no tienes una necesidad espiritual. ¿Qué hay de las personas que dicen que están felices y tienen buen ingreso, buen trabajo, una buena familia y todo? No necesito a Dios. No necesito a Cristo. ¿Para qué lo necesito? Vas a necesitarlo, hermano. Y hermana, vas a necesitarlo mucho por mucho tiempo. Es mejor que vengas ahora mientras tienes oportunidad. La Biblia dice que ahora es la hora aceptable. Ahora es el día de la salvación. Ven mientras puedas. No puedes venir a Cristo cada vez que quieras. Solo puedes venir cuando el Espíritu Santo te ha convencido y te trae y donde la palabra de Dios ha sido proclamada. ¿Has venido a Cristo? Como dije al principio, no me gusta hablar de ese tema, pero es parte de la Biblia y es una parte importante de las enseñanzas de Jesucristo. Y no estoy diciendo estas cosas de mí, solo estoy pasándote las enseñanzas de Cristo, lo que Jesús enseñó. Y lo hago con un corazón roto. Desearía que no existiera el infierno, pero existe. Desearía que no existiera el pecado, pero existe. Desearía que no hubiera homicidios ni guerras, pero los hay. Y hay un infierno, pero gracias a Dios hay un cielo, hay un paraíso. Y ahí es donde Jesús está. Y quiero decirte esta noche que sé que yo iré ahí. En el momento que leas en el periódico que Billy Graham murió, sabrás que está más vivo de lo que jamás estuvo. Y estoy en el paraíso. Y ya quiero estar ahí. Y miles de ustedes aquí esta noche pueden decir lo mismo, pero otros miles no. No pueden decirlo con seguridad, no están seguros. ¿No les gustaría estar seguros cuando se vayan de aquí que van camino al cielo? ¿Van camino
al paraíso con Cristo? Pueden estar seguros. La Biblia dice: les escribo estas cosas a ustedes que creen en el nombre del Hijo de Dios para que sepan que tienen vida eterna. Pablo dijo, y estoy seguro de que tiene poder para guardar lo que le he confiado hasta aquel día. Yo sé, tú puedes saber. Dirás, Billy, ¿qué tengo que hacer? Muy bien, debes hacer tres cosas. Primero, debes arrepentirte de tus pecados. Arrepentirse significa cambiar tu mente, cambiar tu forma de vivir. Dejar que Cristo venga y te ayude a cambiar. Él te ayudará a hacer el cambio. No puedes cambiar solo, eres muy débil. Pero si dices, Señor, estoy dispuesto, yo te ayudaré. Y la segunda cosa es por fe recibir a Cristo que murió por ti y resucitó de nuevo. Por fe. No puedes entender todo, pero ve por fe y confía y pon tu confianza total en Él y solo en Él. Y luego, en tercera, obedécelo y síguelo y sírvelo y trabaja para Él. Y haz todas las buenas obras que te sea posible hacer por Él. En su nombre, ayudando a tu prójimo, amando a tu prójimo. De este modo todos sabrán que son mis discípulos y se aman los unos a los otros. ¿Estás dispuesto a hacer esto esta noche? Voy a pedirte que hagas algo que hemos visto a cientos de personas hacer aquí, en cada servicio, desde que estuvimos en Sacramento. Voy a pedirte que te levantes de tu asiento y vengas y te pares frente a la plataforma y digas al venir, quiero saber que me iré al cielo, quiero saber que mis pecados son perdonados, quiero saber que estoy listo para conocer a Dios. Si estás con amigos o parientes, ellos esperarán. Ven y párate aquí, y después de que hayas venido, voy a decir una palabra y una oración contigo, te daré literatura y puedes volver con tus amigos. Simple. Pero cada persona que Jesús llamó en el Nuevo Testamento, Él las llamó enfrente de otras personas. Él llama públicamente. Hay algo sobre venir al frente abierta y públicamente que ayuda a establecerlo. Tal vez eres un líder en tu iglesia, pero no estás seguro. Hace tiempo tuvimos a un arzobispo que vino al frente públicamente y dijo, solo quería estar seguro. Necesitas asegurarte esta noche. Ven. O tal vez nunca has recibido a Cristo. Ven y hazlo esta noche. Puedes hacerlo, justo ahora. Rápido, levántate. Cientos de ustedes de todo el lugar, tal vez estás en el coro. Levántate y ven aquí, te tomará unos 2 minutos el llegar. Levántate y ven. Vamos a esperarte.

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0: 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Nuestros titulares. Inicia la primera audiencia por el caso de Mayra Azucena Orellana en Zacapa. Con redes supervisa zonas afectadas por las lluvias en Izabal. Mujer fallece y adolescente resulta herida en hecho de violencia frente a una escuela. Incendio consume cabezal que transportaba vehículos en Guastatoya, El Progreso. Hombre pierde la vida en hecho de violencia dentro de un vehículo en Villanueva. Fuga de gas provoca incendio en bodega en Chimaltenango. Altas temperaturas ponen en riesgo cultivos y ganado en 96 municipios del país. Dos mujeres heridas tras caer vehículo a un barranco en ruta al Pacífico. Incibume pronostica ambiente cálido y posibles lluvias para este miércoles. Autoridades realizan operativos sorpresa para conductores de transporte pesado. Motorista pierde la vida en accidente de tránsito en Vía Canales. Identifican a dos de las víctimas localizadas sin vida en la capital y Misco. Transportistas advierten posible aumento al pasaje por alza de los combustibles. Capturan a presunto distribuidor de droga. Tras intensas horas de trabajo, logran sofocar incendio. Dama resulta herida tras derrapar en su motocicleta. Continúa el alza en los precios de los combustibles. Camión cisterna cayó a un barranco en Aldea El Jato, en Antigua Guatemala. Localizaron sin vida a pareja reportada como desaparecida. Su hija fue encontrada con vida. Asesinan a hombre de nacionalidad colombiana en la ruta al Atlántico. Asesinan a joven de 25 años en el barrio El Calvario, en Teculután, Zacapa. Avanzan los trabajos de mejoramiento en la ruta hacia Anguiatú. Difunden lista preliminar de posibles puntos de manifestación para este viernes. Identifican a los cuatro cuerpos localizados envueltos en sábanas en Ciudad Real, zona 12 de Villanueva. Adolescente resulta herido tras ser atropellado cuando se conducía en motocicleta en Jocotán. Dos motoristas resultan heridos tras colisión frente a pradera. Identifican a hombre fallecido tras percance en cuatrimoto en Ticanlú. 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
0: Hola, ¿qué tal? Qué gusto saludarles en este miércoles, la cinturita de la semana. Estamos en miércoles 22 de julio del 2026. Como siempre, es un gusto saludarle y llevarle la información a través de Sinforale, Sistema Informativo de Radio Alegría. Queremos recordarle que de lunes a viernes, de 11 a 12 del mediodía y de 4 a 5 de la tarde, usted puede sintonizarnos. Compartimos el versículo de hoy, puesto los ojos en Jesús, el autor y consumador de la fe, el cual por el gozo puesto delante de él sufrió la cruz, menospreciando el oprobio, y se sentó a la diestra del trono de Dios. Soy Jorge Vázquez y en nombre de nuestro director Benito López le damos la cordial bienvenida. Iniciamos con información de carácter local. Identifican a hombre fallecido tras percance en cuatrimoto en Ticanlú. Fue identificado como Ramiro Villeda, originario de aldea Salitrón, municipio de San Juan Ermita, el hombre que perdió la vida en un hecho de tránsito ocurrido en jurisdicción de Ticanlú sobre la ruta que conduce hacia la frontera El Florido. En el lugar trabajó personal del Ministerio Público realizando las diligencias correspondientes, mientras el paso vehicular permaneció bloqueado durante varias horas para el procesamiento de la escena. Dos motoristas resultan heridos tras colisión frente a Pradera en Chiquimula. Dos motoristas resultaron heridos tras una colisión entre dos motocicletas ocurrida frente al centro comercial Pradera y Plaza Express en el kilómetro 167.3 de la ruta CA10 en Chiquimula. Los heridos fueron identificados como Mariano Isabel Osorio Jarquín, de 49 años, y Christopher Eduardo Luna Santiago, de 24. Ambos fueron atendidos por bomberos voluntarios, quienes le brindaron atención prehospitalaria y realizaron las acciones correspondientes en el lugar del accidente. Se desconocen las causas que ocasionaron el percance. Las autoridades competentes quedaron a cargo de las investigaciones para establecer cómo ocurrió la colisión y determinar las responsabilidades correspondientes. Adolescente resulta herido tras ser atropellado cuando se conducía en motocicleta. Un adolescente de 16 años resultó herido luego de verse involucrado en un accidente de tránsito ocurrido en la entrada al municipio de Jocotán. La víctima fue identificada como Kenneth Ramírez, originario de la comunidad de Guareruche, quien se desplazaba en motocicleta cuando fue atropellado por un vehículo por causa que serán establecidas por las autoridades. Bomberos voluntarios acudieron al lugar para brindarle atención prehospitalaria y posteriormente lo trasladaron al Hospital Modular de Chiquimula, donde quedó bajo observación médica. Las autoridades correspondientes iniciaron las diligencias para esclarecer cómo ocurrió el percance y determinar las responsabilidades del caso. Las autoridades recomiendan conducir con precaución y respetar respetar la norma de tránsito para prevenir este tipo de hechos. Avanzan los trabajos de mejoramiento en la ruta hacia Anguiatú. Los trabajos de mejoramiento vial continúan sobre la carretera CA12B, donde se realiza la colocación de una nueva capa de mezcla asfáltica en el tramo comprendido entre Llano, Las Pitas y Anguiatú, en la frontera con El Salvador. Estas labores buscan fortalecer la calidad y durabilidad de la superficie de rodadura, mejorando las condiciones de circulación para los conductores que transitan por esta importante vía internacional. Se informa que los trabajos avanzan de forma progresiva, por lo que se recomienda a los automovilistas conducir con precaución y atender la señalización colocada en el área mientras continúan las labores. La municipalidad de Chiquimula informa a todos los contribuyentes que del 1 de junio al 31 de agosto de 2026 estarán exonerando las multas y recargos generados por el atraso en el pago del impuesto único sobre inmuebles. Si usted tiene pagos pendientes de este impuesto, ponerse al día durante este periodo sin pagar multas ni recargos acumulados. Al finalizar el plazo el 31 de agosto de 2026, las multas y recargos volverán a aplicarse de manera normal a los saldos pendientes.
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0: con información de carácter departamental a través de Sinforales, sistema informativo de Radio Alegría. Camión cisterna cayó a un barranco en aldea El Jato, Antigua Guatemala. Un camión cisterna que transportaba agua cayó a un barranco en el sector conocido como Calle del Tambor en aldea El Jato, Antigua Guatemala. Bomberos voluntarios trabajaron en el rescate del piloto, quien fue localizado con vida y posteriormente trasladado al Hospital Nacional Pedro de Betancur para recibir atención médica. Las autoridades correspondientes realizaron las diligencias para establecer las causas del accidente. Localizaron sin vida a pareja reportada como desaparecida. Su hija fue encontrada con vida. Una pareja que había sido reportada como desaparecida fue localizada sin vida en un área de cañaverales de una finca ubicada en San Andrés Villaseca, Retaluleo. En el lugar también fue encontrada con vida la hija de ambos, de apenas un año de edad. Las víctimas fueron identificadas como Nixon Giovanni Pérez, de 43 años, y Glendy Marisol González de la Cruz, de 25, residente de la comunidad Nueva Lolita. De acuerdo con la información preliminar, habían salido de su vivienda el pasado lunes con destino a Mazatenango y fueron vistos por última vez en Cuyotenango cuando regresaban a su hogar junto a la menor. Se informa que fueron los llantos de la menor los que alertaron a personas que recorrían el sector, permitiendo la localización y posteriormente resguardo por parte de sus familiares. Agentes de la Policía Nacional Civil y fiscales del Ministerio Público procesaron la escena e iniciaron las investigaciones para esclarecer el crimen e identificar a los responsables. Asesinan a hombre de nacionalidad colombiana en la ruta al Atlántico. Un hombre de nacionalidad colombiana, identificado preliminarmente con el nombre de Kevin y quien se dedicaba al cobro de préstamos, falleció tras ser víctima de un ataque armado ocurrido en el kilómetro 153 de la ruta al Atlántico, en jurisdicción de aldea Tempisque, municipio de Gualán, Zacapa. De acuerdo con la versión proporcionada por su pareja, ambos se desplazaban en motocicletas separadas. Cuando ella se adelantó, al notar que él no llegaba a su destino, regresó sobre la ruta y lo encontró sin vida. Según indicó, retornaban de Teculután con dirección hacia Gualán. Bomberos voluntarios de la 52 compañía acudieron al lugar, sin embargo, la víctima ya no contaba con signos vitales. Agentes de la Policía Nacional Civil y fiscales del Ministerio Público realizaron las diligencias correspondientes para esclarecer el móvil del crimen e identificar a los responsables. Dama resulta herida tras derrapar en su motocicleta. Una mujer resultó lesionada en un accidente de tránsito registrado en el kilómetro 211 de la ruta CA2 al Pacífico, luego de perder el control de la motocicleta que conducía y derrapara sobre la cinta asfáltica. Elementos de bomberos municipales departamentales a bordo de la unidad AD-141 acudieron al lugar para brindarle atención prehospitalaria. La paciente presentaba golpes y erosiones en distintas partes del cuerpo. Tras ser estabilizada por los socorristas, fue trasladada al Instituto Guatemalteco de Seguridad Social de Coatepeque para recibir atención médica especializada. Tras intensas horas de trabajo, logran sofocar incendio. Elemento de bombero voluntario de Panajachel, con el apoyo de comunitarios, lograron controlar y liquidar por completo el incendio registrado en el sector de ingreso al municipio. Luego de varias horas de intensas labores, los socorristas evitaron que las llamas continuaran propagándose hacia áreas cercanas, reduciendo el riesgo para la población y el entorno. Las autoridades aprovecharon para hacer un llamado a la ciudadanía a evitar realizar quemas, ya que pueden salirse de control y desencadenar emergencias de gran magnitud, especialmente durante la temporada seca. Con esta información nos vamos a un corte comercial. Regresamos, no le cambie, quédese en nuestra sintonía.
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Con más información a través de Sinforales, Sistema Informativo de Radio Alegría, en este miércoles 22 de julio, capturan a presunto distribuidor de droga. Investigadores de la DIPANDA y fiscales del Ministerio Público capturaron durante un allanamiento en Villalobos 1, zona 12 de Villanueva, Guatemala, a Anderson, de 22 años. Durante la diligencia, las autoridades localizaron 50 bolsas con marihuana, 68 cápsulas de piedra de crack, 28 cápsulas de cocaína y 91,488 quetzales en efectivo, que presuntamente serían producto de la venta de droga. De acuerdo con la información, el capturado estaría vinculado a la distribución de estupefacientes en los sectores de Villalobos, El Mezquital y Villanueva. Las autoridades indicaron que las investigaciones continúan para identificar y capturar a otros posibles integrantes de la estructura criminal. Identifican a dos de las víctimas localizadas sin vida en la capital y Misco. El Instituto Nacional de Ciencias Forenses identificó a dos de las víctimas localizadas sin vida el pasado sábado 18 de julio en distintos sectores de la capital y Misco, además de confirmar las causas de sus fallecimientos. Una de las víctimas fue identificada como Edgar Isaías Concogua López, de 30 años, localizado en la 51 calle entre la avenida Petapa y la calzada Atanasio Itzul. De acuerdo con el informe forense, falleció por asfixia por estrangulación. En el mismo lugar también fue encontrada una mujer que permanece sin identificar y cuya causa de muerte fue la misma. En otro hecho ocurrió en Jardines de Tulam, zona 4 de Misco. Fue identificado como Daniel Alberto López López, de 26 años, quien murió a consecuencia de heridas provocadas por proyectil de arma de fuego. Las autoridades continúan con las investigaciones para esclarecer ambos casos y dar con los responsables. Motorista pierde la vida en accidente de tránsito en Vía Canales, Guatemala. Una persona falleció en un hecho de tránsito registrado en la cuesta de Aldea Colmenas, en el municipio de Vía Canales, Guatemala, donde se vieron involucrados un camión y una motocicleta. Bomberos voluntarios acudieron al lugar, sin embargo, la víctima ya no presentaba signos vitales, por lo que dieron aviso a las autoridades correspondientes. Mientras el Ministerio Público realizaba las diligencias de ley, Policía Municipal de Tránsito mantenía cerrada la vía en el sector. Dos mujeres heridas tras caer vehículo a un barranco en ruta al Pacífico. Dos mujeres resultaron heridas luego de que el vehículo en el que viajaban perdiera el control y cayera a un barranco en el kilómetro 95 de la carretera al Pacífico. Bomberos voluntarios de la estación en Santa Lucía, Cotzumalguapa, atendieron la emergencia, brindando atención prehospitalaria a las víctimas. Tras ser estabilizadas en el lugar, ambas fueron trasladadas al Hospital Nacional de Escuintla, donde quedaron bajo observación médica. Las causas del accidente serán determinadas por las autoridades competentes. Fuga de gas provoca incendio en bodega de Chimaltenango. Un incendio estructural se registró en una bodega ubicada en La Cuchilla, El Aserradero, zona 4 de San Juan, Comalapa, Chimaltenango, presuntamente a causa de una fuga de gas. Bomberos municipales y departamentales acudieron al lugar y lograron controlar las llamas. Afortunadamente no se reportaron personas heridas, únicamente daños materiales. Hombre pierde la vida en hecho de violencia dentro de un vehículo en Villanueva. Un hombre
hombre perdió la vida en un hecho de violencia registrado en la Cuarta Calle y Tercera Avenida, zona 4 de Lindavista, Villanueva, Guatemala. Bomberos voluntarios atendieron la emergencia y al evaluar a la víctima confirmaron que ya no presentaba signos vitales. El hombre fue localizado dentro de un vehículo mientras las autoridades resguardaron el área e iniciaron las investigaciones para esclarecer lo ocurrido. Incendio consume cabezal que transportaba vehículos en Guastatoya, El Progreso. Un cabezal tipo tacuacina que transportaba varios vehículos provenientes de Estados Unidos fue consumido por un incendio durante la madrugada del pasado martes en el kilómetro 71 de la ruta al Atlántico, jurisdicción de Guastatoya, El Progreso. Bomberos voluntarios sofocaron las llamas que destruyeron la plataforma y al menos 3 automóviles. No se reportaron personas heridas. De forma preliminar, las pérdidas materiales fueron estimadas en aproximadamente 500.000 quetzales. Mujer fallece y adolescente resulta herida en hecho de violencia frente a una escuela. Un hecho de violencia registrado en la 11 calle y 19 avenida de la colonia Venezuela, zona 21 de la ciudad de Guatemala, dejó como saldo a una mujer fallecida y una adolescente de 17 años herida. Socorristas localizaron sin vida a Verónica Janet García Silva, de 27 años, quien presentaba heridas provocadas por proyectil de arma de fuego. En el mismo incidente, Brigitte Yamilet Isidro Hernández, de 17 años, sufrió una herida en el abdomen y fue trasladada de emergencia al Hospital Roosevelt para recibir atención médica. De forma preliminar, las autoridades indicaron que el hecho podría estar relacionado con una posible rivalidad entre estructuras criminales. Sin embargo, será el Ministerio Público el encargado de desarrollar las investigaciones y confirmar el móvil del ataque y dar con los responsables. Inicia la primera audiencia por el caso de Mayra Azucena Orellana en Zacapa. Este miércoles, el juzgado de primera instancia penal, narcoactividad y delitos contra el ambiente de Zacapa llevará a cabo la primera audiencia relacionada con el caso de Mayra Azucena Orellana Juárez de López, corredora de bienes y raíces que fue reportada como desaparecida el pasado mes de marzo y posteriormente localizada sin vida. El proceso judicial se desarrolla luego de que la Policía Nacional Civil informara sobre la captura de 2 mujeres de 27 y 39 años, quienes son investigadas por su presunta vinculación con la desaparición y homicidio

0: Culutanza Capa, un hombre identificado como Amílcar Oliverio Valiente, de 25 años, perdió la vida tras ser atacado a balazos el día de ayer en el interior de un inmueble ubicado en el barrio El Calvario, municipio de Teculutanza Capa. Bomberos voluntarios fueron alertados y se movilizaron al lugar. Sin embargo, al evaluar a la víctima, confirmaron que ya no contaba con signos vitales. Agentes de la Policía Nacional Civil y fiscales del Ministerio Público acudieron a la escena para realizar el procesamiento correspondiente e iniciar las investigaciones que permitan esclarecer el hecho y dar con los responsables. Identifican a los cuatro cuerpos localizados envueltos en sábanas en Ciudad Real, zona 12 de Villanueva. Durante la madrugada del martes 21 de julio, bomberos municipales atendieron dos emergencias por el hallazgo de personas fallecidas en distintos puntos de la colonia Ciudad Real 1, zona 12 de Villanueva. El primer caso tuvo lugar en la segunda avenida y cuarta calle, donde se confirmó la localización de dos personas sin vida, quienes se encontraban envueltas en bolsas abandonadas en la vía pública. Mientras se desarrollaban las diligencias en ese lugar, otra unidad reportó el hallazgo de otras dos personas fallecidas en la primera avenida y quinta calle de la misma colonia, cuyos cuerpos estaban envueltos en sábanas. La víctima fueron identificadas como Denis Arceño Juárez, de 22 años, Andrea Maite Oscal, de 29, Jimmy Oseas Telón, de 27 años, y Elder Yair Chay Morales, de 16. Hasta el momento se desconocen los motivos del hecho. Con esta información nos vamos a un corte comercial. Regresamos, no le cambie, quédese en nuestra sintonía.
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0: 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Con más información de carácter departamental a través de Sinforale, Sistema Informativo de Radio Alegría. En distintos casos, dos capturados por hurto y estafa. Policía de la Comisaría 43 reportaron que en San Juan, Huehuetenango, capturaron a Miguel de 25 años por el delito de robo. En otro caso, en San Benito Petén, policía de la Comisaría 62 detuvieron a Dani de 30 años en cumplimiento a una orden de captura de un juzgado de Chiquimula por el delito de casos especiales de estafa, recapturado por portar ilegalmente una pistola. Policía de la Comisaría 12 recapturaron a Derek Francisco André López Mejía, de 38 años, en la colonia La Reinita, zona 6, por portar ilegalmente una pistola marca Glock, calibre 9 milímetros. El detenido ya cuenta con 6 antecedentes por los delitos de portación ilegal de arma de fuego, facilitación de medios, robo agravado, tenencia de drogas y asesinato registrado durante los años 2010, 2011 y 2012. El capturado fue puesto a disposición del juzgado competente para solventar su situación legal. Pretendía ingresar un pan repleto de droga a miembro de la Mara 18. En la entrada a la cárcel de Jalapa, policías de la Comisaría 22 capturaron a Anthony, de 23 años, descubierto cuando pretendía visitar a un miembro de la Mara 18 recluido en el sector 3 de ese recinto carcelario, pero entre las encomiendas llevaba un pan repleto de drogas. Dentro del pan llevaba 149 piedras de crack y varias porciones compactadas de marihuana, más droga incautada. El salvadoreño Carlos, de 46 años, fue detenido en aldea El Salamar, Moyuta, Jutiapa. Llevaba 7 bolsas de marihuana y 2 envoltorios con fragmentos cristalinos de metanfetamina, capturado con revólver ilegal. En Tiquizate, Escuintla, fue capturado Juan, de 45 años, sorprendido cuando conducía una motocicleta y portaba un revólver ilegal con 6 municiones. En aldea El Serinal, Barberena, Santa Rosa, investigadores de la Dipanda remitieron a un adolescente luego de ser sorprendido cuando se disponía a recoger el paquete de una extorsión que simulaba 2,000 quetzales. Capturados por delitos sexuales, femicidio, estafa y asesinato con casos distintos. Capturado Freddy en la zona 5 de Santa Cruz del Quiché Quiché por el delito de actividades sexuales remuneradas con menores de edad, requerido por un juzgado de Guatemala. Presuntamente este individuo trabajaba en un restaurante en 2024 donde habría violentado sexualmente a niñas y niños. El caso sigue bajo investigación. En aldea San Jerónimo, el tumbador San Marco fue detenido de Manuel, de 29 años, por femicidio a solicitud de un juzgado de Escuintla. Amílcar, de 23 años, fue detenido en el barrio La Laguna, Zacapa, luego de ser sorprendido con una pistola ilegal Glock, 3 tolvas y 39 municiones. Fernando, de 41 años, fue detenido en la zona 3 de Quetzaltenango por estafa propia. Por el mismo delito fue capturado Wilson, de 25 años, en la misma zona. En la Mesilla, Huehuetenango, fue detenido Edgar, de 64 años, por asesinato, según lo tipificó un juzgado local desde enero de 2011. Capturan a presunto extorsionista en aldea Vega del Volcán, Rabinal, Baja Verapaz. Fue detenido Jaime, de 35 años, por el delito de extorsión. Es solicitado por un juzgado de Chiquimula. En otro caso, en Joyobaj, Quiché, fue detenido Alejandro, de 32 años, cuando agredía a una mujer. También tiene orden de captura por violencia contra la mujer. En Chichicastenango, Quiché, fue localizada una motocicleta que tiene reporte de robo. Motoladrones y mareros salvadores. trucha capturados tras persecución en la zona 7. El plan semáforo seguro sigue dando resultados. Dos motoladrones han sido capturados en acciones de seguridad ciudadana que implementan policías de la comisaría 14 tras una persecución que inició en la colonia Quinta Samayoa y que culminó en la colonia Landívar, zona 7, donde fueron neutralizados. Los detenidos son Otto, de 22 años, y Steven, de 24, con antecedentes por posesión para el consumo en el 2020 y transporte ilegal de arma de fuego en 2021. Las capturas se realizaron luego de que policías les marcaran cuando viajaban en la motocicleta. Sin embargo, hicieron caso omiso, por lo que se inició dicha persecución. Durante el procedimiento se les incautó una pistola Glock calibre 9 milímetros con el registro esmerilado, dos cargadores, 50 municiones y dos teléfonos celulares, además de la motocicleta en la que se movilizaban. Los detenidos son Marero Salvatrucha y se investiga si el arma ha sido utilizada o serviría en acciones criminales. Salvadoreño es recapturado en Escuintla. Douglas Alberto Estrada Anaya, de 30 años, fue detenido en el asentamiento en la línea zona 4 de Escuintla en cumplimiento a una orden de aprehensión por robo de equipo de terminal móvil de fecha 23 de junio emitida por un juzgado de ese departamento. En febrero de este año recobró libertad luego de cumplir sentencia en la granja Canadá Escuintla, también por robo de equipo terminal móvil. Además, tiene antecedentes por ebriedad y escándalo y falta contra las buenas costumbres. En aldea Santa Rosa, Champerico, Retaluleo, investigadores de la Dipanda detuvieron a Cristian, de 40 años, requerido por un juzgado de ese departamento por el delito de extorsión. En aldea La Sidra, San Agustín, Acasaguastlán, El Progreso, capturaron a Luis, de 31 años, por el delito de lavado de dinero u otros activos. Es solicitado por un juzgado de Guatemala. Investigadores de la DEI capturaron a Jaime, de 48 años, en la zona 1 de Cuyotenango, Suchitepeque, sin cumplimiento a una orden de captura por el delito de femicidio en grado de tentativa. El detenido presuntamente agredió con un bate de béisbol a una mujer. En un allanamiento en el barrio San Cayetano, Estanzuela, Zacapa, investigadores de la DEI detuvieron a Nilvia, de 37 años, por tener marihuana y 15 recipientes con cocaína. Capturan a dominicano por distribución de droga en Jalapa. William, de 27 años, originario de República Dominicana, fue capturado por policía de la Polimer en alrededores del mercado municipal de Jalapa por incautarle 79 bolsas con marihuana. Pretendía distribuir la droga incautada en el sector, por lo que la investigación sigue, al igual que los operativos de seguridad ciudadana. Capturan a presunto responsable de quitarle la vida a un hombre con un martillo. En el cantón en Santa Cruz del Quiché, policía de la comisaría 71 capturaron a Pedro, de 23 años, por ser el presunto responsable de dar muerte con un martillo a un hombre de 18 años, esto tras una discusión.
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0: 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Con información de carácter nacional a través de Sinforales, Sistema Informativo de Radio Alegría. Sismo registrado, un movimiento telúrico de magnitud 4.5 sorprendió a los guatemaltecos la mañana del miércoles 22 de julio. El sismo fue sensible a las 5:39 horas y su epicentro se ubicó en el Océano Pacífico con una profundidad de 19.36 kilómetros, según el reporte del INSIBUME. CONREDE supervisa zonas afectadas por las lluvias en Izabal. La Secretaría Ejecutiva de CONREDE realizó una supervisión en las áreas de Río Dulce y Modesto Méndez en Izabal para evaluar las afectaciones provocadas por las recientes lluvias. La visita se llevó a cabo junto a personal de las direcciones de respuesta y recuperación de la SECONRED, así como el Ejército de Guatemala, con el objetivo de verificar las acciones de atención y coordinación en las comunidades afectadas. Como parte de la jornada, las autoridades también recorrieron los albergues habilitados en el caserío El Rosario, municipio del Chal, donde se brinda asistencia a las familias que permanecen resguardadas. Altas temperaturas ponen en riesgo cultivos y ganado en 96 municipios del país. Las temperaturas superiores a los 35 grados centígrados mantienen en alerta a 96 municipios de 16 departamentos del territorio nacional, donde existe un mayor riesgo de estrés hídrico que podría afectar cultivos y actividades pecuarias. Las autoridades advierten que el intenso calor acelera la pérdida de humedad del suelo, poniendo en riesgo la producción de maíz, frijol, café, caña, azúcar, banana, cardamomo, plátano, piña, papaya y melón, además de reducir la disponibilidad de pasto para el ganado. Ante este panorama, se recomienda a los productores conservar la humedad del suelo mediante coberturas vegetales, realizar riegos en horas de menor calor y monitorear constantemente los cultivos para detectar signos de estrés hídrico. En el caso del ganado, las autoridades aconsejan garantizar acceso permanente a agua limpia, proporcionar sombra o buena ventilación y realizar el pastoreo durante las primeras horas de la mañana o al finalizar la tarde para reducir los efectos del calor. El INSIBUME pronostica ambiente cálido y posibles lluvias para este miércoles. El Instituto Nacional de Sismología, Vulcanología, Meteorología e Hidrología informó que para este miércoles 22 de julio se espera un ambiente cálido y soleado en gran parte del país, acompañado de bruma. Durante las primeras horas del día se prevén nublados en el Caribe, la franja transversal del norte y el norte del altiplano central. Además, el viento moderado del norte predominará en la región central y los valles de oriente. Por la tarde y noche no se descartan lluvias de corta duración acompañadas de actividad eléctrica en varias regiones del territorio nacional, condiciones asociadas al paso de la onda del este número 20. Autoridades realizan operativo sorpresa para conductores de transporte pesado. Agente de la División de Tránsito de la Policía Nacional Civil mantiene un operativo de control en el kilómetro 193 de la Ruta Nacional 1, autopista Los Altos en Quetzaltenango, dirigido al transporte de carga pesada. Como parte de las acciones preventivas, los agentes realizan pruebas de alcoholemia para detectar a conductores que circulen bajo los efectos de alcohol. Además, verifican que porten su documentación vigente y cumplan con la normativa de tránsito. Las autoridades también hicieron un llamado a los pilotos a respetar los límites de velocidad, evitar conducir con sueño o fatiga y revisar el estado mecánico de sus vehículos antes de emprender el viaje. Transportistas advierten posible aumento al pasaje por alza en los combustibles. El constante incremento en los precios de los combustibles mantiene alerta al sector del transporte extraurbano, cuyos representantes advirtieron que podría aumentar las tarifas del pasaje y los los costos de los fletes si la tendencia continúa. La gremial señaló que el alza en los carburantes incrementa los costos de operación y termina impactando en el costo de bienes y servicios. Por ello, hacen un llamado a las autoridades para implementar medidas que permitan contener el aumento, reforzar la supervisión para evitar la especulación e impulsar acciones de ahorro energético. Los transportistas indicaron que de no registrarse cambios en las próximas semanas, el incremento en los costos podría trasladarse a los usuarios del transporte y del servicio de carga. Continúa el alza en los precios de los combustibles. Los precios de los combustibles continúan generando preocupación entre los guatemaltecos debido a los constantes incrementos registrados en los últimos días. Se informa que las variaciones en el costo de los combustibles impactan directamente en la economía de las familias y en distintos sectores productivos, por lo que muchos conductores se mantienen atentos al comportamiento de los precios. Difunden lista preliminar de posibles puntos de manifestación para este viernes. De forma preliminar, comenzó a circular en redes sociales una imagen con un listado de posibles puntos de reunión para manifestaciones programadas para este viernes 24 de julio en rechazo al incremento en el precio de los combustibles. Entre los lugares mencionados figuran distintos tramos carreteros del país, incluyendo sectores de Chiquimula, Zacapa, Izabal, Alta Verapaz, Baja Verapaz, Escuintla, Sololá, Totonicapán, San Marcos, Santa Rosa, Chimaltenango y el área metropolitana. Hasta el momento de esta publicación, esta información no ha sido confirmada oficialmente por las autoridades correspondientes. Se recomienda a la población mantenerse atenta a los comunicados oficiales y tomar las debidas precauciones en caso de tener previsto viajar durante la jornada del viernes. Casi 3 millones de vehículos aún no han pagado el impuesto de circulación. La Superintendencia de Administración Tributaria informó que al 19 de julio, el 56% del parque vehicular de Guatemala ya cumplió con el pago del impuesto sobre circulación de vehículos. Sin embargo, 2,979,618 automotores, equivalentes al 44% del total, aún tienen pendientes esta obligación. De acuerdo con la SAT, el país registra actualmente 6,759,936 vehículos. De esa cifra, 3,780,318 ya efectuaron el pago correspondientes. Las motocicletas continúan siendo el tipo de vehículo más numeroso, con 3,464,081 unidades, seguidas por 2,864,993 vehículos particulares y 430,862 vehículos comerciales. La SAT recordó a los propietarios de vehículos que aún no han realizado el pago que lo hagan dentro del plazo establecido para evitar multas, intereses y otros recargos. Insibume prevé ambiente caluroso y lluvia dispersa durante la semana. El Insibume informó que durante esta semana predominará el ambiente cálido en gran parte del país, aunque se esperan lluvias dispersas con actividad eléctrica durante las tardes y noches debido al ingreso de humedad y el paso de una onda del este. Las temperaturas más altas se pronostican para Petén con máxima de 36 a 38 grados, mientras que en la región del Motagua y Valle de Oriente podrían alcanzar entre 37 y 39. En la costa del Pacífico también existe probabilidad de lluvias aisladas en hora de la tarde. Hasta aquí la información. 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

0: 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El Espíritu, Cristo dijo, las palabras que yo hablo es Espíritu y vida.
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0: 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Nuestros titulares. Inicia la primera audiencia por el caso de Mayra Azucena Orellana en Zacapa. Conred supervisa zonas afectadas por las lluvias en Izabal. Mujer fallece y adolescente resulta herida en hecho de violencia frente a una escuela. Incendio consume cabezal que transportaba vehículos en Guastatoya, El Progreso. Hombre pierde la vida en hecho de violencia dentro de un vehículo en Villanueva.
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Muchas bendiciones, apreciables oyentes de Radio Alegría, acá pues llevando esta programación una vez más. Bienvenidos a este espacio con alegría de regreso a casa de hoy, miércoles. Gracias a Dios por esta nueva oportunidad que tengo de poder acompañarles en esta tarde. Por tanto, teniendo un gran sumo sacerdote que traspasó a los cielos, Jesús, el Hijo de Dios, retengamos nuestra profesión, porque no tenemos un sumo sacerdote que no pueda compadecerse de nuestras debilidades, sino que uno que fue tentado en todo según nuestra semejanza, pero sin pecado. Acerquémonos pues confiadamente al trono de la gracia para alcanzar misericordia y hallar gracia para el oportuno socorro. Gracias a Dios por estos versículos de la palabra de Dios, que Jesús, el gran sumo sacerdote. Eso está en Hebreos capítulo 4, versículo 14. Dice: por tanto, teniendo un gran sumo sacerdote que traspasó a los cielos, Jesús, el Hijo de Dios. Y dice también que acerquémonos pues confiadamente al trono de la gracia para alcanzar misericordia y hallar gracia para el oportuno socorro. A través de nuestro Señor Jesucristo, nosotros tenemos la bendición de acercarnos a Dios, al trono de la gracia, y es a través de la oración, a través de nuestra confianza plenamente en Dios Todopoderoso. Padre, te doy gracias en esta hermosa tarde porque me permite una vez más de poder conducir este programa, que sea de mucha bendición a la vida de cada persona, a la vida de cada oyente que está allá en su con su radio receptor escuchando Radio Alegría. Gracias por tu bendición, gracias por el privilegio de poder, oh Dios eterno, en esta tarde poder presentar este programa. Gracias por esta estación de radio, que a través de Radio Alegría llegamos a muchos lugares, y queremos encomendar en tus manos esta programación desde su inicio hasta el final. En el bendito nombre de Jesús. Amén.

Hemos escuchado el himno Cuando Cristo me halló, complaciendo a nuestra hermana María Telvina, y también hemos escuchado el canto del Duodén Un día. Asimismo, tenemos acá este mensaje. Dice: Dios le bendiga, hermana. Quisiera hacer un saludo especial para mi hermana. El 30 de este mes estará de cumpleaños. Blandina Pérez Zacarías. El saludo lo hace Ingrid Yanira, aquí en Cumbre de Agua Fría, Talquesal. Me hace el favor de incluirme un canto de cumpleaños. Así que felicitaciones desde ya a la cumpleañera. Se aproxima el día de su cumpleaños. Ya es fecha 22 y el 30 va a estar de cumpleaños. Que Dios le permite más años de vida para la alegría de toda la

Con este himno estamos complaciendo a nuestra hermana Elsa Pérez allá en Cumbre de Ofrida Talquizal. Y pues con gusto estaremos orando por su petición. Saludos también a nuestra hermana Rosario allá en Planes de San José de Chiquimula. Saludos para Estuardo Choscón. Bendiciones a toda la familia que están sintonizando. Habían solicitado el himno En Vida, hermano, ya escuchamos. También este himno ha sido solicitado. Bendiciones a nuestra hermana. Ana Erika Viela también se reportaba saludando a la audiencia de Radio Alegría.

nosotros debemos correr hasta llegar a la meta final. Continuemos, mis muchachos del grupo Transfiguración.

0: Llegando al final del programa, saludos semana Vivian, que nos llamó desde Sabana Grande. Incluimos el tema que solicitaba. Y a todos ustedes, gracias por su fina sintonía. Que Dios les continúe bendiciendo. Acá llegando al final del programa, vuelvo a las 7 para acompañarles con el espacio Alabanzas Espirituales.
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